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6: ¿Qué tal? ¿Cómo le va? Son las 6:00 p.m, la hora de las noticias, la hora de la verdad expuesta a través de Grupo Fórmula, radio, televisión, internet y todas las plataformas en este miércoles 27 de mayo. Se ha filtrado ya la lista de los 26 convocados a integrar la selección mexicana en el Mundial de 2026. Le tendremos la lista para que usted diga, no, están mal. Oh, no, qué bien. En fin, ya veremos. Oscar, ¿cómo te va? Buena tarde.
7: Muy buenas tardes, Pepe. Hoy es Día Mundial del Marketing, algo que pues hoy nos llega por todos lados. Todo el mundo está pendiente de ver cómo nos hace llegar la publicidad. Recuerde que si quiere hacernos llegar sus comentarios, tenemos una línea de WhatsApp para que los recibamos y pasen en la parte de abajo de nuestra pantalla. 55-48-48-03-94. Esa es la línea de WhatsApp. Si usted quiere participar en el chat que dura las 2 horas de este noticiero, en la señal en vivo de YouTube, ahí puede opinar, debatir, participar con sus comentarios. También tenemos un sondeo, como todos los días, en el cual solamente se puede participar vía YouTube. Maru Campos, ¿es una perseguida política? Es la pregunta de hoy, ¿sí o no? Esperamos su participación.
6: Claro que sí, estamos seguros que habrá participación numerosa. Pues precisamente con ese tema iniciamos esta edición informativa de Grupo Fórmula. La gobernadora de Chihuahua se presentó esta mañana temprano en las instalaciones de la Fiscalía General de la República en Paseo de la Reforma, pero no rindió declaración. Llegó con un documento, lo presentó, lo entregó. Iba acompañada por la plana mayor panista, especialmente por su abogado representante, Roberto Gil Suart. Aclaró Maru Campos, que acudió a la Fiscalía General de la República para objetar el citatorio por considerarlo irregular. Juan Antonio Jiménez, estamos contigo, adelante.
8: La gobernadora de Chihuahua, María Eugenia Campos, se presentó en la sede metropolitana de la Fiscalía General de la República en la Ciudad de México para mostrar las inconsistencias que ha tenido el Ministerio Público Federal en su contra por el caso de los 2 agentes extranjeros que presuntamente participaron en el desmantelamiento de un narcolaboratorio y que después perdieron la vida en un incidente automovilístico. En una conferencia de prensa que se acordonó precisamente a las afueras del FGR, la mandataria estatal panista aseguró que en su administración ha colaborado sin ningún tipo de reservas, pero que ahora de manera extraña la han citado bajo la simulación de ser un testigo con la finalidad de fabricar un caso y convertirla en inculpada. Ante esta situación, Maru Campos aseguró que se siente una perseguida política. Vamos a escuchar cómo lo dijo.
9: Por supuesto que me siento perseguida políticamente porque es muy clara la falta de fundamentación, la falta de motivación en el oficio de notificación, en lo que hacen, en el trato de todas las mañaneras violando la presunción de inocencia de una servidora y en algún caso el sentido, el proceso, el debido proceso.
8: Agregó que ella se ha dedicado a seguir a delincuentes. A ella la tratan de una manera distinta que a los funcionarios de Sinaloa, quienes son usados de tener nexos del narco. Vamos a escuchar.
9: Mientras a una gobernadora que sí da resultados la persiguen con todo el peso del aparato del Estado, a los funcionarios de Sinaloa acusados de nexos con el narcotráfico por autoridades extranjeras que piden su extradición, les dan impunidad absoluta.
8: Por su parte, su representante legal, Roberto Gil Suart, mencionó que FGR tenía la intención a través de una entrevista de lograr una acusación en contra de la ejecutiva local, por lo que respondió. Vamos a escuchar.
10: No reconocemos la facultad de ningún ministerio público para imponer actos de molestia en calidad de testigo de inculpado a la gobernadora del estado de Chihuahua, Maru Campos, porque la función que desempeña se encuentra protegida por la Constitución.
8: Mientras que el presidente nacional del PAN, Jorge Romero, aseguró que no van a dejar de denunciar el narcopacto que existe en el país y agregó que van a continuar las denuncias. Vamos a escuchar.
1: De todos los casos que ya todas y todos sabemos que se vienen de narcopactos en este país, todos los casos que se vienen, Acción Nacional siempre y puntualmente los habrá de denunciar, aunque les duela, pues que les duela, porque le duele más este país que los que hace 7 años prometieron y juraron que te iban a cuidar. Ahora son los que comandan a los que más te atacan a ti.
8: Cabe señalar que el próximo viernes, a la cita que hay en el reclusorio sur a las 10 de la mañana por el delito de privación de la libertad personal en agravio del senador Javier Corral, solo va a asistir la defensa de Maru Campos. Pepe, el reporte.
6: Muy completo, gracias, gracias por la información. Gracias, Juan Antonio Jiménez.
8: Gracias, buenas tardes.
6: Estaremos en comunicación. Respecto a esta acusación que ha planteado la Fiscalía General de Justicia de la Ciudad de México,
7: hay una postura en donde desmiente haber imputado a Maru Campos. Dice que es falsa la información de Maru Campos en el sentido de que se le ha imputado. Dice que el documento recibido por Campos en su correo electrónico es una notificación de una audiencia y de manera textual no constituye una imputación, judicialización o determinación de responsabilidad penal. Esta determinación establece que no existe un delito que perseguir, solamente la están notificando.
6: Y que es un caso cerrado.
7: Por el momento.
6: Pero al principio se dijo, no van tras Maru Campos, la gobernadora de Chihuahua, por intento de secuestro del senador morenista Javier Corral en un restaurante de la colonia Condesa que se llama Gigi, en fin, y esto ocurrió hace 2 años. Entonces salió Maru Campos a decir, me están acusando de haber secuestrado a un senador que en fin, aquí está acusado de utilizar el dinero de manera ilegal, de manera sucia. En eso nos quedábamos cuando en la noche llegó esta aclaración que acaba de leer Oscar respecto a lo que dice la fiscalía. Este es caso cerrado. No fue sino una notificación de la audiencia previa, pero no es de ninguna manera imputación. Por eso hoy ya no se mencionó en la conferencia multitudinaria ocurrida, encabezada por Maru Campos, ocurrida a las afueras de la Fiscalía General de la República.
7: Javier Corral también se pronunció en el sentido de que Maru Campos está tratando de victimizarse, dice que está distorsionando lo que es un mero trámite jurisdiccional. Esa es la postura de Javier Corral, el exgobernador de Chihuahua.
6: Pues todos contra todos, y bueno, Maru Campos, enemiga política, están haciendo crecer a un personaje, ¿eh? Ojo, ya hablaremos de esto. En Chihuahua, el exfiscal del estado, César Jáuregui, sí rindió declaración ante la Fiscalía General de la República en la delegación correspondiente por la presencia de agentes de la CIA en el estado cuando fueron en abril pasado a destruir un narcolaboratorio. Andrea Meraz, enviada especial con Alberto Muñoz Klawitz, tiene la información en vivo. Estamos contigo, Andrea, adelante, buena tarde.
11: Muy buenas tardes, Pepe, qué gusto saludarte. Sí, aquí en Ciudad Juárez también se presenta el ex fiscal de Chihuahua, César Jáuregui, minutos antes de las 10 de la mañana, 9:57 es cuando se da cita a esta zona, y antes pues de entrar a esta entrevista con la Fiscalía General de la República, bueno, se dijo prácticamente pues confiado, y sobre todo en que él venía en calidad de testigo. Escuchemos parte de la entrevista que ofreció a los medios de comunicación después de esta comparecencia en calidad de testigo que le da a la Fiscalía General de la República y que se da prácticamente casi 3 horas después de haberse iniciado la misma. Escuchemos, Pepe.
12: Confía en la justicia de este país, a cómo van las cosas y en estas circunstancias.
13: Yo creo que lo que debo de hacer es atender los requerimientos de la autoridad siempre.
11: ¿Se siente confiado de esta fiscalía? ¿La confía en esta fiscalía?
13: Yo creo, repito, que debo de atender siempre los requerimientos de la autoridad.
11: ¿No ve muy politizado este tema, como que?
13: Es probable.
14: Técnicamente,
13: ¿qué es el que? Es que no sé.
11: bueno, Pepe, también comentarte que este tumulto que se ve en esta entrevista fue parte de la manifestación que también desde el día de ayer comentábamos, se llamó a la gente a asistir aquí a Ciudad Juárez, en específico a la Fiscalía General de la República, en apoyo a María Eugenia Campos. Llegaron al menos unas 300 personas que se llegaron desde las 9 de la mañana, se retiraron hasta la 1 de la tarde con estas pancartas de Yo con Maru, y sobre todo pues señalando que la actuación de la gobernadora, bueno, ha sido lo propio y lo que necesita la entidad en materia de seguridad, sobre todo para mejorar la calidad de vida de los chihuahuenses. Esto es parte, digamos, de lo que hoy se da en esta ciudad, en la que también pues sí se esperaba la presencia de la gobernadora. También en Chihuahua capital se dio una manifestación similar a esta, pero sin duda a la que ocurrió aquí hace unas horas, bueno, pues hace este llamado no solamente a respaldar a la mandataria estatal el día de hoy, sino en todo el proceso que viene, y sobre todo, pues ya lo decías hace unos minutos, Pepe, en este proceso, en esta impugnación que hace el senador Javier Corral en su caso de agosto de 2024, Pepe.
6: Correcto, Andrea Verás, gracias, gracias por la información.
11: Estamos pendientes, muy buena tarde.
6: Estamos muy pendientes en vivo, en directo desde Ciudad Juárez, allá en Chihuahua. Aquí en la Ciudad de México, esta mañana, la presidenta de la República tocó el tema. Dijo que los agentes de la Agencia Central de Inteligencia, la CIA de Estados Unidos, quienes participaron en el desmantelamiento del narcolaboratorio en Chihuahua, en la Sierra Tarahumara, el 18 de abril, fueron expulsados del país de forma inmediata. Usted sabe, eran 4. 2 fallecieron y a 2 los expulsaron. Esto lo explicó Claudia Sheinbaum.
14: Se pidió a la embajada que se retiraran del país a través de una nota y se retiraron.
15: Se retiraron inmediatamente. ¿Y cuántos eran? ¿Si eran 2?
14: De lo que públicamente se conoció, eran 4. 2 que lamentablemente fallecieron en el país y 2 que pedimos que, como no tenían acreditación, pues pudieran dejar el país, y dejaron el país.
6: Fue lo que dijo la presidenta de la República. Haremos una pausa muy breve, regresaremos con José Luis N., alias El Pintor. Él tiene lista, la lista de los 26, bueno, no oficial, pero muy apegada a la realidad, la lista de los 26 seleccionados por Javier El Vasco Aguirre para representar a México en el Mundial que se inaugura de mañana en 15 días. Volvemos entonces con todas las noticias y todas las voces.
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0: José Luis N., alias El Pintor. José Luis Cuevas tiene información. Vamos, lo prometido. La lista parece que ya está lista en un... ¿Cómo estás, José Luis? Bienvenido. Buenas tardes. ¿En qué tanto por ciento la lista que vas a dar a conocer ahora ya será la que anuncie con bombo y platillo Javier el Vasco Aguirre?
1: Hola, Pepe, ¿cómo estás? Qué gusto saludarte a ti, a la audiencia de Grupo Fórmula. Pues mira, se ha ido convocando en partes desde, ¿qué te gusta?, a principios del mes de mayo a diferentes seleccionados. Llegaron dos en el centro de alto rendimiento. Se causó revuelo, te acordarás, con este tema que si no llegan a las 8 no están dentro, con la gente de Toluca y de Chivas. Al final, de estos 12 fue creciendo la lista con 7 europeos que fueron llegando también en diferentes momentos. Guillermo Ochoa el primero en llegar. Y llegábamos a 19 nombres. Y en los últimos días han ido llegando más europeos de ligas que recién han terminado. El día de hoy se da a conocer que de los 24 nombres que ya había previo a esto, se da a conocer que Raúl Jiménez y César el Chino Huerta van a llegar mañana a Pasadena, donde la selección mañana viaja porque el sábado enfrentan a Australia. Ya son los 26 que están en el Mundial. Sin embargo, creo yo que todavía se mueve por ahí un nombre en la mente de Javier Aguirre. ¿Cuál es este nombre? Creo que va a depender mucho de lo que pase el sábado en el partido en Pasadena, en el Rose Bowl, pero también de lo que pase en Toluca con la final de la CONCACAF entre Tigres y el equipo de Toluca. En Toluca hay dos jugadores que le siguen interesando a Javier el Vasco Aguirre. Uno es Marcel Ruiz, este jugador que decidió no operarse de un ligamento cruzado y que hizo una rehabilitación diferente y que parece que está en buen momento y que puede llegar a la lista final. El otro es Everardo López, que es un defensor central por izquierda. Y del lado de Tigres, se habla mucho de Diego Lainez, o se hablaba en la previa, creo que él ya no tiene como tal opciones, pero sí Jesús Angulo, un defensor central por izquierda. Estos tres nombres, creo yo que alguno de estos todavía puede tener opciones para meterse a la lista final.
0: Pero tendría ya que sacar a alguien.
1: Habría que sacar a alguien. Yo dudo mucho que César el Chino Huerta, que llegará junto con Jiménez mañana a Pasadena, esté fuera. Si lo han convocado ya y él va a llegar mañana y no va a jugar el sábado porque viene de un periodo de descanso, va a ser muy complicado que juegue.
0: Estuvo fuera de actividad.
1: Sí, por una pubalgia, después tuvo actividad en la parte final con el Anderlecht en Bélgica, pero me parece que ese es el as bajo la manga que nadie vio venir en una lista de 26 por la poca continuidad. Luis Chávez, que era otro de los lesionados, ya jugó contra Ghana y lo hizo bien, me parece, el viernes pasado. Por eso creo yo que donde puede peligrar alguno es en la mitad de la cancha. En medio campo creo que puede salir alguno, pudiera ser el propio Chávez, pudiera ser por ahí algún otro elemento, y ahí a lo mejor ese a tema ver, de Marcel Ruiz.
0: Te paso la lista y tú dices, este se queda, ese está en duda.
1: A ver,
0: venga. Ahí te va.
1: Ahí te va, mira. Raúl Jiménez me parece que está en el Mundial sin problema. César el Chino Huerta a mí me da la impresión que está, porque si no, no lo llamarías para un día. ¿Por qué un día? Porque el lunes, primero de junio, dan a conocer la lista final, Pepe. Entonces, para mí, César el Chino Huerta está dentro de estos 26. Santiago Jiménez está. Johan Vázquez está. Obed Vargas. Tengo ahí una duda por el tema de la mitad de la cancha y por el tema de Marcel Ruiz. Álvaro Fidalgo está. Julián Quiñones está. Orbelín Pineda está, fue uno de los que más jugó en el proceso de Javier Aguirre. César Montes está. Luis Chávez, tengo duda entre él y Obed. Edson Álvarez está, Mateo Chávez está, Jorge Sánchez está, Guillermo Ochoa está, el tal Arrangel está, Carlos Acevedo está, Jesús Gallardo está, Luis Romo está, Eric Lira está, Brian Gutiérrez está, Gilberto Mora está, el Piojo Alvarado está, Alexis Vega está, Guillermo Martínez, el Memote, me pudiera generar esa duda por la cantidad de delanteros, es decir, Raúl, Santiago y Armando González, la hormiga está. Por ahí puede ser o Memote, o Bet Vargas, o Luis Chávez, alguno de estos, si es que alguien cambia, es decir, si llega Marcel Ruiz o si llega Jesús Angulo o Everardo López. No, no los tres, me parece que va a haber un solo cambio de estos 26. Pepe, lo sabremos, insisto, lo que pase el sábado en el México-Australia, pero lo que pase en el Toluca Tigres de CONCACAF, y el lunes se tienen que entregar todas las listas a FIFA, el lunes o quizá el domingo por la noche, Javier Aguirre de a conocer el listado final. ¿Cuál es el problema? Pues que seguimos viendo cualquier cantidad de listas de todo el mundo y parece que en México lo que funcionan son los comunicados en PDF y no como tal una presentación multimedia que la gente creo que
0: es
1: le está
0: que,
1: esperando.
0: Es lo que te quería preguntar, sí, porque hemos visto presentaciones ya magníficas respecto a la selección de, por ejemplo, estamos hablando de España, de los ingleses.
1: Inglaterra, bastante bonita su presentación, muy, muy colorida. Brasil ya lo ha hecho también. Prácticamente todas las selecciones han ya presentado sus listas finales. Y lo que sí nos decían, Estados Unidos la presentó ayer de manera masiva, que Sendejas, por cierto, el jugador del América, sí se coló a la lista final. Y fue algo que esperaría la gente. Yo no sé aquí qué están pensando o sienten que ya no va a tener chiste. Me parece que sí tendrían que hacer algo al respecto. Por ahí de domingo tendrían que hacerlo por la noche, se me ocurre. Ahora, o el lunes, Pepe, por la mañana.
0: ¿Qué va a pasar? ¿Qué va a pasar con la selección mexicana? A ver, hazle al adivino, concéntrate. Pon la bola de cristal enfrente.
1: Mira, Pepe, estamos a 15 días del Mundial. El grupo me parece que no es algo complicadísimo para México. Creo que México tiene todo con esta selección para ganarle a Sudáfrica, con claridad, me atrevería a decirlo. Me parece que Corea se nos puede complicar, creo que ahí puede darse un empate. Y me parece, acuérdate que califican los mejores terceros lugares a la ronda de 16. Ahí me parece que México va a tener opciones de poder calificar, si fuese un caso de no como el líder, que creo que sí, y a Chequia me parece que le vamos a ganar en el Estadio Azteca. 7 puntos de 9 posibles, visualizo. Ronda de 16, te va a tocar algún equipo no tan bueno, un mejor tercer lugar, una selección que por ahí sorprenda, pero que no termine de tener el historial en mundiales, y creo que el Estadio Azteca va a ser ese elemento que tanto necesita Aguirre y sus seleccionados. Y después, si todo se va dando, te tocará en la ronda de octavos Inglaterra. Y yo la verdad no veo futbolísticamente cómo le podamos ganar a una selección de Inglaterra con Conor Gallagher, con Pickford, con Bellingham, con Cole Palmer, con Harry Kane. No veo, ni aunque lo pongas al mediodía, que no es el caso tampoco. Y creo que ahí otra vez nos quedaremos en octavos, creo yo, Pepe, contra Inglaterra.
0: Es tu pronóstico.
1: Es mi pronóstico.
0: Quedó grabado.
1: Está grabado.
0: Lo vamos a volver a repetir cuando haya ocurrido lo que tenga que ocurrir.
1: A 15 días del Mundial, creo que por ahí va a ser, que no sería una mala Copa del Mundo, aunque por ahí también nos decía Oscar que en redes ya se habla de que puede haber un México semifinalista según una hipnosis de hace algunos años, ¿no?
0: Pues que estés muy bien.
1: Un gusto, Pepe, como siempre.
0: Y gracias, José Luis. José Luis L, alias El Pintor, adelantando a los 26 del Vasco Aguirre como muy, muy probables, nos dice 99.8% de que esta será la lista. Recuerde que aquí se la dimos a conocer. Estamos en contacto con Maru Rojas. No vamos primero a un corte. Vamos con Maru Rojas. Estamos contigo, Maru, adelante.
2: Te saludo con gusto con las imágenes de Miguel Ángel Brígido aquí en el Palacio Legislativo de San Lázaro. Me encanta cuando hay trabajo, Pepe, porque a pesar de que veas las curules vacías, aquí es donde se cocina el futuro, por lo menos de la política próxima electoral del país. Resulta que ayer nos quedamos en que iban a votar en lo general la iniciativa, que es la reforma judicial, para cambiar la fecha de esta elección de jueces, magistrados y ministros. Se votó ya tarde y se quedó para, en lo particular, la discusión, aceptar alguna reserva que pudiera beneficiar, sobre todo hay una aberración ahí jurídica, en dos artículos de la Constitución, el 94 y el 97, que hablan de cómo deben de ser electos los ministros presidentes de la Suprema Corte de Justicia. En uno habla que sería por el mayor número de votos en la elección judicial, en otro habla que al interior de la mesa de los ministros de la Corte, entre ellos deciden quién sea el presidente, se va a quedar como la primera, el mayor número de votos, el que reciba el mayor número de votos de los electos, así será el que sea el ministro presidente de la Corte, de los 9 que serán, porque se hablaba también, había otro error que hablaba de eliminar a uno de ellos. Esa reserva es la que traía ayer Juan Ramiro Robledo, que nadie nos quería decir a qué venía desde la Secretaría de Gobernación aquí al Palacio Legislativo de San Lázaro. Pero hoy todo mundo comenzó a alargarse con la política, con el tema de Maru Campos, con el tema de los narcogobiernos, con el tema político, menos lo que se tiene que ver, que es la reforma judicial. Y en ese sentido, tuvo que pegar duro en la mesa, la presidenta de la mesa directiva dice, si se siguen alargando y no hacen caso del reloj legislativo, pues no va a salir en este mes, porque como está ahorita el acuerdo de que nadie se ataque y se vayan bajando las reservas, nos iríamos como por ahí de las 5 o 6 de la mañana, si Brígido aguanta, y aquí seguimos, si no, se puede alargar a mucho más. Entonces, dice Kenia López Rabadán, si no se apuran y no siguen las reglas, aquí nos vamos a eternizar. Así lo dijo.
3: 297 reservas enlistadas. Yo les rogaría que pudiéramos ir cerrando nuestro discurso, cada orador, cada oradora, hacia el llamado que esta mesa directiva haga, con la intención, por supuesto, de que podamos concluir este debate en el mes presente y en lo posible, pues pueda estar en tiempo y forma.
2: 297 reservas, de las cuales no han pasado ni 150 oradores de esas 297 reservas, y ni los morenistas les ha sido aceptada ninguna de sus reservas. Olga Sánchez Cordero, que fue la que presentó la iniciativa antes que la presidenta de la República, que pedía se profesionalizara a jueces, magistrados y ministros antes de ser candidatos, que hubiera un colegio de la Suprema Corte que los calificara, no le fue aceptada ninguna de sus propuestas, a pesar de ser morenista, y ella proponía también esto.
4: La sustitución escalonada, desde luego, y propongo que los juzgadores y juzgadoras puedan declinar su candidatura hasta 30 días después de publicada la convocatoria. La presidencia del Tribunal de Disciplina y del órgano de administración debe ser votada por sus pares cada 2 años y no a la reelección correspondiente.
2: Así las cosas, Pepe, se le preguntó al coordinador de los petistas qué les hizo cambiar de opinión si hace 2 meses no querían hablar de revocación de mandato. Es que antes era concurrente con una elección federal y ahora dice que se pasa hasta el 2028 para una elección judicial que es federal porque se elige en todo el país, pero lo explica de esta manera.
5: Entonces ya no hay posibilidad que convoque a revocación en el 27. Luego, hay un problemita porque nos empatamos en elecciones federales hasta el 33, pero es una elección intermedia, no es la de la presidencia de la República. Y ahí es donde está un poco el debate y es un poco la reserva que nosotros estamos presentando. Vamos a ver si prospera.
2: Vamos a estar pendientes, hubo visitas, Pepe, porque si aquí está siendo complicado, en el Senado, donde los votos son menos, los que tiene Morena y aliados, tuvo que venir David, el hermano de Ricardo Monreal.
0: Saúl Monreal.
2: El senador. Saúl Monreal, para que le explicaran con manzanas cómo tiene que ser manejado políticamente en el Senado, y yo sé que al rato vas a platicar con él y te dirá las instrucciones que le dio a su hermano.
0: Muchas gracias, Maru. Seguimos contigo muy pendientes para que no se nos vaya a ir cualquier nota. Que te vaya muy bien.
2: Estamos pendientes, buenas tardes.
0: Estamos pendientes, buenas tardes. Se pone bueno el tracatraca, la cámara húngara como decía el perro Bermúdez en la Cámara de Diputados. Vamos a hablar, efectivamente, vamos a hablar con Ricardo Monreal, el coordinador de Morena y el presidente de la Junta de Coordinación Política allá en San Lázaro. Pero primero vayamos a una pausa breve. Vamos a hablar con Roberto Gil Suart al regreso.
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0: Roberto Gil Suart, asesor jurídico de la gobernadora de Chihuahua, Maru Campos. Roberto, te agradecemos muchísimo tomar esta llamada telefónica y compartir tus puntos de vista de lo ocurrido hoy con tu defendida, tu protegida, la gobernadora de Chihuahua, Maru Campos. Te hago una pregunta, ¿por qué si el citatorio para ir a una entrevista ministerial es ilegal, ambiguo, con motivación política, ¿por qué entonces decidieron acudir? Buenas tardes.
1: Pepe, buenas tardes, todo lo contrario, siempre yo soy el agradecido de estas invitaciones. Mira, justamente lo que fuimos a decirle al Ministerio Público son nuestros argumentos, nuestras razones. Tres elementos muy puntuales. Primero, que no reconocemos la competencia del Ministerio Público para sujetar a una gobernadora en ejercicio a ningún acto de investigación, sea en calidad de testigo, sea en calidad de imputado. La ley es muy clara. El Ministerio Público no puede bajo ninguna circunstancia realizar un acto de investigación con una persona que está protegida por el foro constitucional. El otro argumento que les pusimos claramente en el escrito que presentó ella misma fue que el citatorio tiene enormes inconsistencias. La más importante es que no refieren, no expresan qué información, dato, elemento es relevante que pueda aportarle la gobernadora al Ministerio Público. Quizá, y esa es la tercera razón o el tercer elemento de nuestro escrito, quizá si nos hubieran mandado algún requerimiento de información, pues no estaríamos en estos menesteres, porque la relación habitual constitucional entre autoridades se resuelve por la vía de los mecanismos de colaboración, auxilio, requerimientos de información, diálogo institucional, que además de tener ciertas reglas, lo hacemos habitualmente. Entonces, precisamente para que no quedara duda de la atención a ese requerimiento, el día de hoy, en simultáneo, el consejero jurídico del estado de Chihuahua se presentó a las 10 de la mañana en Ciudad Juárez a entregar el escrito que al mismo tiempo estábamos entregando en las instalaciones de la Fiscalía General de la República de la Ciudad de México. ¿Por qué? Porque en el propio citatorio del Ministerio Público expresaba claramente que la comparecencia era en Juárez, pero que la ventanilla para presentar cualquier promoción, manifestación u objeción eran las instalaciones donde hoy estuvimos. Claro. Fuimos a defender la constitucionalidad y la legalidad de la posición de la gobernadora. Fuimos a objetar lo que el Ministerio Público está pretendiendo y sobre todo para despejar cualquier duda sobre la disponibilidad de la gobernadora a cooperar en cualquier investigación. La gobernadora no tiene que esclarecer ningún hecho. No tenemos ningún elemento que aclararle al Ministerio Público, porque no hay absolutamente ninguna claridad de cuál es la investigación que está siguiendo el Ministerio Público en la cual la gobernadora tenga algo que aportar en calidad de testigo o en calidad de imputado.
0: En este caso específico, luego Maru Campos salió de este trámite, si me permites llamarlo así, y afuera hizo un verdadero mitin, una verdadera declaración, desde luego política. Maru Campos es, ella lo dijo, pero te lo pregunto a ti, es una perseguida política la oposición al PAN, es decir, el gobierno en el poder, el partido oficialista, va con todo contra Maru Campos, ¿por qué?
1: Lo que estamos viendo es una permanente y sistemática persecución, actos de hostilidad y hostigamiento penal, procesal y político. Déjame nada más relatarte esta semana. El sábado nos entregan en Chihuahua un citatorio para comparecer el día de hoy, miércoles, en la Fiscalía General de la República en calidad de testigo, eso sí, pero vengas acompañado de abogado porque a lo mejor cambia su situación. El día de ayer, presentan en el Congreso una denuncia de juicio político que conduce a que pierda el cargo, a relevarla del cargo contra la voluntad del pueblo que la eligió. El día de ayer, Pepe, recibimos un citatorio para una audiencia ante el Poder Judicial de la Ciudad de México, que tiene por objeto debatir si se abre una carpeta, se reabre una carpeta de investigación que ya estaba concluida por una imputación de secuestro contra Maru Campos, impulsada por Javier Corral, integrante de Morena, presidente de la Comisión de Justicia del Senado de la República y exgobernador del estado de Chihuahua. Todo en la misma semana. Tú dime si esto no tiene ya rasgos sistémicos de algo más que simplemente una intención de recibir información valiosa que pudiera tener la gobernadora del estado en relación con una carpeta de investigación.
0: En el caso de Javier Corral, que es el que promovió este recurso, el caso de Javier Corral, ya hoy la Fiscalía de Justicia de la Ciudad de México volvió a insistir en que se trata de un caso cerrado y que la comunicación enviada a Maru Campos le llegó por un correo y corresponde a una audiencia ya celebrada. Pero el ruido no se hizo.
1: No, la audiencia se celebra el viernes. Es que son dos cosas distintas. Efectivamente, la Fiscalía de la Ciudad de México realizó un trabajo escrupuloso en la que llegó a la conclusión de que no había delito que perseguir.
0: Claro.
1: En el caso famoso del Jin Jin. Pero esa determinación está impugnada. Esa decisión está bajo revisión judicial. El viernes, como puede confirmarla un juez, puede revocarla en un juez de la Ciudad de México. ¿Qué implica que la revoque un juez de la Ciudad de México? Que vuelva a estar la gobernadora Maru Campos imputada por el delito de secuestro en la Ciudad de México, Pepe.
0: Claro.
1: Es que efectivamente la fiscalía cerró esa carpeta. El problema es que la están intentando reabrir. ¿Quién? El senador Javier Corral, con una impugnación. Eso es el problema. Están tratando de crear un nuevo caso. Ya no sabemos ya no está claro si son, si es el narcolaboratorio, si es alguna otra cosa. Ahora ya el delito de secuestro, Pepe. Es que, insisto, en una sola semana, diligencia ante el Ministerio Público Federal, denuncia de juicio político en el Congreso y audiencia judicial para determinar si una carpeta que ya estaba cerrada se reabre y volvemos a empezar a defender a la gobernadora Maru Campos ahora por el delito de secuestro. No, esto no es normal. No es normal. Tiene una sistematicidad, tiene cierto impulso político, tiene por lo menos, yo no he escuchado a Morena, deslindándose de la impugnación y la denuncia del senador Javier Corral, Pepe.
0: Pues te agradecemos mucho, Roberto, te agradezco mucho que nos hayas tomado la llamada, es un día muy ocupado para ti, pero lo que sí estamos viendo es que de pronto Maru Campos ha crecido como figura pública, como figura política en estas condiciones. Lo están haciendo crecer.
1: Ella es un liderazgo potente del partido, es un liderazgo potente para el país de Chihuahua. Pero mira, Pepe, ¿en qué país vivimos? ¿En qué país vivimos que las opciones y las alternativas se van a construir o se pueden construir a punta de órdenes de aprehensión, citatorios y persecuciones políticas? Eso nos define muchas cosas de lo que estamos viviendo. Si las opciones solo surgen en función de la estrategia de aniquilamiento político del régimen, dice mucho de los tiempos que vive nuestro país, dice mucho de este régimen y también dice mucho de que ya perdimos nuestra capacidad como mexicanos de indignarnos entre estas cosas también.
0: Roberto, muchas gracias por la conversación.
1: Te abrazo muy afectuosamente. Gracias.
0: Igualmente, gracias. Roberto Gil Suart, asesor jurídico de la gobernadora de Chihuahua, Maru Campos. Está complicado este asunto. Vamos a escuchar también otras opiniones al respecto, pero por lo pronto hagamos una pausa breve.
2: 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Sus sabias montañas, interminables llanuras y su gente que no conoce el cansancio son el carácter de un lugar lleno de vida.

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6: La presidenta Claudia Sheinbaum se reunió en Palacio Nacional con integrantes de la Oficina Comercial de Estados Unidos que llegaron a México para revisar el tratado comercial entre México, Estados Unidos y Canadá. Tras los recientes casos de maltrato animal difundidos en redes sociales, el Partido Verde Ecologista urgió a fortalecer las sanciones y las políticas de prevención contra este delito. El Instituto Político destacó que la reforma constitucional en bienestar animal permitirá actuar contra los agresores y educar sobre el respeto hacia los seres sintientes. Con la entrada en vigor de la nueva ley de salud mental, el gobierno de Tamaulipas, encabezado por Américo Villarreal, instaló el Consejo Estatal de Coordinación para la Prevención, Atención de Trastornos y Adicciones para garantizar el bienestar emocional de la población. Informó Itzel Vanegas. 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

0: Estamos en este momento con el senador Ricardo Monreal, con el diputado federal Ricardo Monreal, presidente de la Junta de Coordinación Política en aquella Cámara, en la Cámara de Diputados, y líder de la bancada de Morena, justamente en el Congreso, en el Palacio Legislativo de San Lázaro. Ricardo, un saludo muy cordial, muy buena tarde.
1: ¿Qué tal, Pepe? Un saludo también para ti, para tu auditorio, para todos tus colaboradores.
0: Gracias, Ricardo. A ver, ¿cómo van las cosas? Haznos un resumen breve. Ya sabemos que en lo general las iniciativas que se sometieron a discusión y a debate en el Pleno en este periodo extraordinario se aprobó en lo general, y ahora va en lo particular. Hay una cola muy larga de ponentes que quieren rebatir, impugnar, etcétera. ¿Cómo va el asunto? ¿Para qué horas crees que terminen de hacer todo esto? Y si crees que no va a haber objeciones.
1: Trataré de ser breve como me lo pides. Primero, no se ha aprobado en lo particular la primera reforma constitucional que planteó la presidenta Claudia Sheinbaum, que son 9 artículos. Todavía a estas alturas faltan como 25 oradores para votar en lo particular estas reformas, y faltan otras 3 proyectos de decreto. Una reforma constitucional que contiene esta nueva causal de nulidad cuando exista intervención de extranjeros, gobiernos o agentes del exterior, y otras 2 de leyes secundarias. Una comisión que se crea como un filtro para que no se generen condiciones de personas que tengan vínculos con el narcotráfico, con delitos, que sean deudores familiares, deudores de pensiones, y que no tengan ninguna conducta criminal o investigación. Y una más, la ley reglamentaria que regula los casos de intervención extranjera. Todas estas 4, estoy hablando, Pepe, que será hasta la madrugada cuando podamos pensar en terminar, dado que el Senado está esperando como Cámara Revisora revisar nuestros actos, valga la redundancia, y estamos en esa etapa complicada porque tenemos etapas también de tiempos fatales. Tiene que estar aprobada en las primeras horas.
0: Tiempos fatales que se señalarían el día 3 de junio, para que esto quedara aprobado. ¿Por qué? Porque son 90 días antes del inicio del año electoral, que es el 3 de septiembre. De lo contrario, no tendría operatividad. Eso nos lo explicaste con toda claridad la vez pasada. Pero yo te pregunto, ¿por qué la reforma al Poder Judicial que se llevó a cabo en 2024 se cacareó, si me permites la palabra, como impecable por el oficialismo a favor de la democracia? ¿Por qué ahora hay que hacerle ajustes? ¿Acepta Morena que la reforma anterior tenía errores graves?
1: No, lo que sucede, Pepe, y es muy importante, que los magistrados, los consejeros del INE, algunos ministros plantearon que no fuera el día de la elección concurrente con la elección de jueces y magistrados, porque sería enorme el ejercicio del sufragio y pudiera generar confusión. Entonces se pospone un año, del 2027 al 2028, la elección de jueces y magistrados, y esto requiere de modificación constitucional. Y de paso se generó un proceso de mayor racionalidad, de un rediseño de la boleta de elecciones para jueces y magistrados. Los propios consejos de selección de candidatos, los requisitos de quienes deben de participar, es decir, enriquecer, mejorar y generar condiciones para la elección de jueces y magistrados. Creo que es para bien y no hay ninguna modificación sustancial de la reforma judicial que ocurrió hace ya casi 2 años.
0: Es una forma muy clara, como nos estás indicando, de corregir algunos errores, como fue el tema famoso de los acordeones que todo el mundo entendimos, pues, de qué se trató. Ya no va a haber acordeones.
1: No, porque se reduce el número de participantes. Ahora solo habrá 2 hombres, 2 mujeres en distritos y será fácil identificar a la persona que está contendiendo para ser juez o para ser magistrado. Ya no serán estas listas enormes con muchos nombres y que fue criticado llamándole los acordeones para magistrado. Ya no serán estas listas enormes con muchos nombres y que fue criticado llamándole

0: intervención extranjera en un proceso electoral anularía esa elección. ¿Cómo evitar que ese concepto se utilice de manera, digamos, discrecional para invalidar resultados adversos al oficialismo?
1: Es importante tu pregunta porque ha habido mucha polémica sobre esa ley. Primero, Pepe, lo que propongo es una modificación al 41 constitucional. Se incorpora una cuarta fracción para la anulación de una casilla, de un distrito, de una elección, que establece que en el caso de demostrarse que hubo intervención de gobiernos extranjeros, se debe de anular. Pero no se llega al extremo del que tú comentas ni del que se ha comentado. Incluso también se está proponiendo una ley reglamentaria de este 41 constitucional. Y creo que en el trayecto de las horas va a tener muchas modificaciones la propuesta que hice de ley reglamentaria. Es decir, vamos a acotar el concepto para que no haya ninguna equivocación en pensar que un agente que escribe, que un agente que emite un Twitter, que un agente que opina del extranjero en México pueda ser suficiente para anular una elección.
0: Ricardo,
1: todo eso todavía estoy revisándolo para poderlo acotar y no se genere confusión.
0: Ya lo explicaremos con calma si tú nos concedes, por supuesto, la oportunidad. Gracias, Ricardo Monreal.
1: Saludos, Pepe. Buenas tardes.
0: Gracias. Un saludo a todo el auditorio. Vamos a una pausa.
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4: Hola, ¿qué tal? Esta es la información. El presidente municipal de Tapachula, Yamil Melgar, encabezó una jornada de capacitación sobre banco de proyectos, protección de datos personales y transparencia, dirigida a profesionistas y representantes del sector de la construcción.
5: Si tenemos una lista de proyectos de infraestructura, de medio ambiente, de esto, nos va a darle mayor claridad y orden al desarrollo de Tapachula.
4: Durante el encuentro destacó que la planeación estratégica es fundamental para impulsar obras y acciones que respondan a las necesidades de la ciudadanía con orden, transparencia y con responsabilidad. En información estatal, autoridades meteorológicas alertaron por lluvias fuertes a muy fuertes en diversas regiones de Chiapas, entre ellas el Soconusco, así como chubascos intensos en los Altos, Sierra y Metropolitana. Ante estas condiciones, pidieron a la población mantenerse atenta durante las próximas 24 horas y seguir las recomendaciones de Protección Civil. En información nacional, el Gobierno de México publicó un decreto que otorga a la Guardia Nacional facultades para imponer multas y aplicar sanciones en carreteras y puentes federales del país. Las nuevas disposiciones permiten a los elementos realizar inspecciones, emitir amonestaciones verbales o escritas y sancionar a conductores que incumplan el reglamento de tránsito en vías federales. Gracias por su atención, le informó Carmen López.
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0: Centro de México. Y lo invito a que ponga tiempo su reloj, claro, y se entere en resumen de lo más importante ocurrido hasta el momento, Oscar.
1: Desde luego, Pepe, vamos a la guerra contra los cárteles de la droga, así lo advirtió el secretario de guerra estadounidense, Pete Hegseth.
2: Vamos a la guerra con los cárteles a través de la coalición de las Américas, así como una gran parte de asegurar nuestro patrimonio y defender a la patria.
1: Omar García Harfuch rechaza la existencia de una ficha roja de la Interpol para detener al gobernador de Sinaloa con licencia, Rubén Rocha Moya.
3: Hay un proceso una vez que hay una notificación roja. Primero se pasa a Relaciones Exteriores, posteriormente se pasa a la Fiscalía General de la República, así es en todo el mundo, y de ahí se ve si procede o no. Igual cuando nosotros emitimos o tramitamos una ficha roja a través de la Fiscalía General de la República y solicitamos una extradición a Estados Unidos, por ejemplo, el Departamento de Justicia checa si es procedente o no. Es decir, no porque haya una ficha roja se puede detener a la persona.
1: El Chapo Guzmán envía una 11ª carta al juez Brian Cogan de la Corte del Distrito Este de Nueva York. Pide revisar su caso para ser extraditado a México. La gobernadora de Chihuahua, Maru Campos, acude a la Fiscalía General de la República en la Ciudad de México, pero no rinde declaración. Objetó el citatorio por irregular.
4: Por supuesto que me siento perseguida políticamente porque es muy clara la falta de fundamentación, la falta de motivación en el oficio de notificación, en lo que hacen, en el trato de todas las mañaneras violando la presunción de inocencia de una servidora y en algún caso el sentido, el proceso, el debido proceso.
1: Roberto Gil Suart, abogado de Maru Campos, denunció que la mandataria es víctima de un acoso permanente. Prueba de ello, dice, es el intento de reactivar la acusación del senador Javier Corral por supuesto secuestro.
5: La fiscalía cerró esa carpeta. El problema es que la están intentando reabrir. ¿Quién? El senador Javier Corral, con una impugnación. Eso es el problema. Están tratando de crear un nuevo caso. Ya no está claro si es el narcolaboratorio, si es alguna otra cosa. Ahora ya el delito de secuestro, Pepe. Es que, insisto, en una sola semana, diligencia ante el Ministerio Público Federal, denuncia de juicio político en el Congreso y audiencia judicial para determinar si una carpeta que ya estaba cerrada se reabre y volvemos a empezar a defender a la gobernadora Maru Campos ahora por el delito de secuestro. No, esto no es normal.
1: En Chihuahua, el ex fiscal estatal César Jáuregui sí rindió su declaración ante la FGR por el caso de la presencia de agentes de la CIA en la entidad. La presidenta de la República confirma la salida de 2 agentes de la Agencia de Inteligencia de los Estados Unidos sobrevivientes tras operativo en Chihuahua.
6: Se pidió a la embajada que se retiraran del país a través de una nota y se retiraron.
7: Se retiraron inmediatamente. Sí. ¿Y cuántos eran? ¿Si eran 2?
6: De lo que públicamente se conoció, eran 4. 2 que lamentablemente fallecieron en el país. Y 2 que pedimos que, como no tenían acreditación, pues pudieran dejar el país y dejaron el país.
0: Esto es lo más importante hasta el momento acumulado. Esos 2 salieron por las malas, no por las buenas, y se fueron a su país. Los otros 2 fallecieron y esto es lo que ha convertido la situación de Chihuahua en un verdadero escándalo. Vamos con Leo Zuckerman. Tiene sus minutos de opinar. Siempre bienvenido el querido Leo desde su estudio periodístico de análisis para comentar justamente el caso de la gobernadora del estado de Chihuahua, Maru Campos. ¿Cómo te va, Leo? Muy buenas noches.
8: Buenas noches, querido Pepe. Pues todavía celebrando, mano, porque nos llevamos ya la 10ª, caray.
0: Ah, bueno, sí, claro, olvidé esa parte. Te suplico, me disculpes, es la parte más importante.
8: Yo creí que como buen americanista me ibas a felicitar, Pepe, qué barbaridad.
0: No, bueno, pues ya sabes que te estoy felicitando, ni modo, aunque me duela el alma. Maru Campos ha llevado a la política un caso judicial. ¿Consideras que esta es la dimensión bajo la cual hay que leer lo que está pasando con este, con esta gobernadora del estado de Chihuahua.
8: Totalmente, Pepe. Mira, el caso de Maru Campos, de la presunta participación de cuatro agentes de la Agencia Central de Inteligencia de la CIA en un operativo para desmantelar un narcolaboratorio en Chihuahua, tiene una vertiente jurídica y otra política, y sin lugar a dudas están relacionadas las dos vertientes. Déjame empezar con la jurídica, porque evidentemente aquí sí hay un caso jurídico, un caso legal, porque la ley explícitamente prohíbe, Pepe, la participación de agentes extranjeros en operativos de gobiernos estatales sin el permiso, sin la anuencia, sin el conocimiento de la autoridad federal. La autoridad federal es la que tiene la facultad, la que lleva la relación, las relaciones internacionales. Y bueno, el hecho de que la federación no sabía de la participación de estos agentes en un operativo del gobierno de Chihuahua, pues sí es viola la ley. Ahora, ¿hasta qué punto sabía, no sabía la gobernadora de este operativo? Sabía o no sabía la participación de los agentes estadounidenses, pues es algo que tiene que dilucidar la Fiscalía General de la República y ver qué tan responsable es la gobernadora o no. Desde luego ya vimos una consecuencia de esto, que fue la renuncia. Se tuvo que retirar el fiscal general de Chihuahua, quien también, por cierto, rindió hoy testimonio frente a la Fiscalía General de la República. Entonces, hay una cosa, digamos, que transita por el caso legal, por el caso jurídico, donde sí hay algo que investigar y ver hasta qué punto sabía la gobernadora y qué responsabilidad tiene. Ahora, esto también se ha aprovechado políticamente, sin lugar a dudas, en el contexto del otro caso, del caso de los 10 de Sinaloa, del gobernador de Sinaloa con licencia, Rubén Rocha Moya, del senador Insunza, y de otros ocho personas más imputadas, acusadas en Estados Unidos de haber colaborado con el crimen organizado. Es evidente, es obvio que el gobierno está tratando, pues, como de emparejar los cartones, y déjame ponerlo de esa manera, de decir, ah, bueno, nosotros tenemos en Morena a Rocha Moya, pero el PAN, que es el principal partido de oposición en México, tiene el caso de Maru Campos, ¿no? Y un poco también para desviar la atención hacia allá, hacia el caso de Chihuahua. La realidad es que no son casos comparables, Pepe. El caso de Rocha Moya es mucho, pero mucho mayor, de mucha mayor envergadura, no tengo duda al respecto. Aquí estamos hablando del presunto involucramiento de el gobierno, de un gobierno con el crimen organizado, Pepe. En el otro caso estamos hablando de si hubo o no el involucramiento de agentes de la CIA en desmantelar un narcolaboratorio.
0: Y nos estamos involucrando en si hubo o no violación a la ley de seguridad nacional, y en ese caso si la gobernadora Maru Campos, panista, es traidora a la patria.
8: Correcto, correcto. Y bueno, pues Maru Campos, hay que decirlo, tiene uno, el derecho de defenderse, por cierto, como Rocha Moya también, pero dos, a diferencia de Rocha Moya, cuenta con inmunidad procesal, Pepe, porque ella todavía es gobernadora en funciones. En cambio, Rocha Moya, según el propio exministro presidente de la Corte, Arturo Saldívar, al pedir licencia pierde ese fuero, pierde esa inmunidad procesal, y ya se le puede procesar, acusar de lo que presuntamente lo están acusando en Estados Unidos. Maru Campos, creo que no estaba obligada a ir a la fiscalía por esa inmunidad, Pepe. Sin embargo, lo hizo en la Ciudad de México, y lo hizo acompañada del liderazgo panista, digamos, de los líderes más importantes del panismo, incluyendo al propio presidente del partido, haciendo de esta presentación que hizo hoy en la fiscalía un acto político. Y me parece que eso es lo que vimos el día de hoy. Vimos un acto político en donde la gobernadora se dice víctima de una persecución política, y claro que es víctima de una persecución política. Pero a diferencia de lo que en su momento no hizo Ricardo Anaya cuando lo acusó la entonces PGR en 2018 de un tema fiscal que a la postre lo perdonaron, la gobernadora de Chihuahua sí se presenta con el liderazgo panista y dice aquí estoy, y objeta el citatorio, Pepe. No es que la citaron para que testificara, pero ella dice yo no puedo testificar porque el citatorio está mal, está jurídicamente pues mal redactado y mal expuesto hacia mi persona, hacia la gobernadora Maru Campos. Entonces todo esto, pues lo que estamos viendo es esta vertiente política en donde a Maru Campos, me parece, sí es víctima y ella se está victimizando. Creo que siguiendo el ejemplo del gran victimizador que ha tenido este país, que es Andrés Manuel López Obrador. López Obrador entendió perfectamente que en este país sirve, digamos, paga políticamente, reditúa políticamente victimizarse, que fue exactamente lo que él hizo, te recordarás, en el desafuero en 2005, que lo hizo, lo catapultó políticamente, ¿no? Entonces, creo que la Cuarta Transformación está cometiendo el error de hacer más grande el caso de Maru Campos en este propósito de emparejar los cartones, y la está haciendo un personaje de la política nacional, y ella está aprovechando esa victimización siguiendo el ejemplo de López Obrador, Pepe.
0: Y siguiendo el ejemplo de lo que pasó cuando el propio López Obrador le cerró la puerta a Xóchitl Gálvez.
8: Claro.
0: Y fíjate en lo que la convirtió, ¿no? No ganó, de acuerdo, sí. No ganó las elecciones. Fue un experimento fallido, pero vamos, Xóchitl Gálvez lo que quería era la jefatura de gobierno de la Ciudad de México y tenía sus planteamientos, fue a buscar al presidente, el presidente le cerró la puerta y eso la hizo crecer. Y no me digas que no les causó de alguna manera malestar. Claro, finalmente Morena se impuso de manera aplastante, ¿no? 2-1.
8: Pero recordarás, Pepe, que durante un par de semanas López Obrador la estuvo acusando de todo tipo de actos ilegales.
0: Sí.
8: Utilizando incluso datos del Servicio de Administración Tributaria, del SAT, y de manera ilegal, ¿no? Y esa mala fama, tengo que decirlo, sí le pegó a Xóchitl Gálvez, quien ya no pudo subir en las encuestas, ¿no? Pero lo que estamos viendo, Pepe, al final, y con este, qué bueno que sacas este tema de Xóchitl Gálvez, porque también sacamos el caso de Ricardo Anaya, del propio López Obrador, es que en México la justicia se utiliza con fines políticos. Y en eso no ha cambiado nada el país, ni con la 4T, ni con los gobiernos de antes. Sigue siendo un mecanismo la justicia que se utiliza con fines políticos, Pepe.
0: Muchas gracias, querido Leo. Gracias por tu comentario.
8: Gracias, querido Pepe. Y arriba la máquina, caray.
0: Pues sí, ¿qué le vamos a hacer? Pita, pita y caminando. Gracias, exacto. Que estés bien. A todas. Gracias, querido Leo. Vámonos a una pausa muy breve. Volvemos con usted. Y anda por aquí Carlos Elizondo, Mayer Serra. Con él también vamos a tener una buena conversación, no se la pierda.
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2: Torero, Chayanne. Esta canción es parte del álbum Grandes Éxitos de Chayanne. Fue escrita por Estefano Marcelo Acevedo y Manuel Santisteban. Su vibrante ritmo latino y la energética interpretación de Chayanne la hicieron muy popular, especialmente en eventos deportivos y fiestas. Torero, Chayanne.

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1: Estamos en el estudio con el doctor Carlos Elizondo Mayer Serra, profesor de la Escuela de Gobierno del TEC de Monterrey, colaborador los domingos, ya no me lo pierdo, en el periódico Reforma con sus análisis, comentarios, y también colaborador en este espacio los días miércoles. ¿Cómo estás? Bienvenido, Carlos.
2: Gracias, Pepe, qué gusto estar contigo.
1: Oye, reformas constitucionales, háblanos de todo lo que está ahorita discutiendo en la Cámara y que además va para largo, porque ya se aprobó en lo general, pero falta en lo particular.
2: Bueno, va para largo en una medida muy mexicana. Va para corto si lo comparamos con cómo son las reformas constitucionales en otros países. Ya nos acostumbramos, pero una reforma constitucional que es tocar la esencia de la estructura jurídica del país, en otros países toma meses, años, y a veces no se logra. Creo que la última reforma constitucional en Estados Unidos fue en el 75, por ahí, nada más para tener perspectiva de esto, de los tiempos largos y los tiempos cortos.
1: ¿Y por qué corre tanta prisa en México?
2: Corre tanta prisa porque el gobierno está haciendo todo lo que puede para afianzarse en el poder. La reforma al Poder Judicial, pues es como lo puso la presidenta, son áreas de oportunidad en la reforma anterior. O sea, salió tan mal la otra reforma que aunque no se van a atrever a echarla para atrás, pues quieren ponerle algunos parchecitos. El primer parche es que el que le importa más a la presidenta es que no coincidan con las elecciones intermedias porque es un relajo. Lo que es curiosísimo, Pepe, es que no mueven para el 30 ni para el 33, no aprovechan para hacer un parche general, sino solo un parchecito para esta elección.
1: ¿Y el 30 podría volver a haber elecciones
2: en la propuesta de la presidenta? Se solo se modifica del 27 al 28 las elecciones a Poder Judicial.
1: ¿Pero cada cuándo deben de ser electos los jueces?
2: Se queda con la estructura original, que era cada 3 años, coincidente con la presidencial y con la intermedia. Eso no se modifica. Se cierra un poco los mecanismos de control de quienes pueden acceder, pero los van a controlar ellos, no se hace un...
1: Entonces, los jueces que se eligieron en la elección del año pasado tienen 3 años.
2: Eso se quedan hasta, si recuerdo bien, hasta la elección del 30.
1: Del 30.
2: Pueden reelegirse, que es otro problema de este paquete. Porque cómo es que puede, el juez no debe estar preocupado por el elector, debe estar preocupado por la justicia. Y máxime cuando el elector no es la gente, sino es, estás o no en el acordeón, ese es el elector. La gente no participó, no tenía información, no le interesaba, y entonces lo que importaba es con quién llegabas en los acordeones. Otra de las simplificaciones que hacen acá es reducir el número de contendientes por plaza para que el acordeón sea más manejable. Pero digamos, eso, siendo importante, no es lo más importante. A mí me parece que donde está realmente una señal ominosa, o sea, una señal muy oscura, muy preocupante, es en esta reforma que introdujo el diputado Monreal, que es la que permite anular las elecciones por interferencia, y uso comillas, del extranjero, porque está tan vagamente dicho que en la práctica, si tú eres candidato y alguien en Estados Unidos que ni te conoce, un diputado, un senador, el propio presidente, manda un tuit en contra de el candidato Pepe Cárdenas de Morena, yo, candidato opositor, puedo anular la elección porque ganas con la interferencia de Estados Unidos, aunque no conozcas a ese señor.
1: Si no es que me mandaron dinero.
2: O dicen que te mandó dinero, porque aun si no te lo mandaron, basta que lo digan, o tú reproduces acá, tú tuviste este debate con el diputado Monreal, tú reproduces acá una investigación judicial contra uno de los candidatos de Morena, y eso puede ser el vehículo para la interferencia extranjera. Es, Pepe, un mecanismo para poder anular cualquier elección que les estorbe. Y por eso es muy preocupante, porque un sistema electoral que ya no tiene la posibilidad de autocorrección, es un sistema que no tiene posibilidad de autocorrección, que aunque tengas al peor gobernador de la historia, Morena se puede reelegir porque cancelan, anulan la elección de quien pudiera derrotarlos, pues acaba pasando. Yo nunca he hecho esta comparación a la ligera, pero hay que decirlo. En Venezuela dejaron de tener mecanismos de autocorrección y un mismo grupo en el poder fue capaz de hundir la economía de Venezuela y hacerla un 75% más pequeña, porque llegaban las elecciones y ganaban, entre comillas, se las robaban. Entonces, Esto está abriendo una puerta que le permitiría al gobierno anular cualquier elección donde se sintieran vulnerables.
1: Exacto, eliminar candidaturas incómodas. Pero hay un hueco enorme, Carlos, el tema de la narcointervención en las elecciones, que está comprobado existe. Es decir, ¿cómo le van a hacer? Yo no veo ningún reglamento, ninguna ley, etcétera, que busque que aquel candidato o candidata que reciba influencia de los narcos queda automáticamente eliminada. Hay quien dice no, y el partido pierde su registro.
2: Esa es la otra cara de estas paradojas, digamos. Están muy preocupados por un tuit que emita alguien en el extranjero, cuando sabemos que en la elección en Sinaloa, de la intermedia de la administración anterior, muchos de los candidatos, incluido el de Sinaloa, el gobernador con licencia hoy, Rocha Moya, ganó con el apoyo de narco. Lo mismo pasó en Michoacán, en algunos lugares de Sonora, en Tamaulipas, en muchos otros. Eso no les importa. Lo único que introducen es una reforma en la cual los partidos tienen que someter sus candidatos a una revisión. La revisión la hacen ellos mismos, o sea, las agencias del gobierno, que ya vimos, como nos explicó bien Leo, no son neutrales, nunca han sido neutrales, ahora tampoco lo son, y entonces a los amigos, gracias, a los enemigos, el rigor de la ley. Y al final de cuentas, incluso es peor, porque en esa iniciativa, el partido es voluntariamente acata o no esa determinación, no es obligatorio. Entonces, por un lado, el crimen organizado se cuela a los procesos electorales de verdad y no pasa nada, y por el otro lado, una supuesta intervención del extranjero, alguien que no conoce al candidato pero que tiene mucha resonancia en el extranjero, critica a su adversario, el adversario puede decir perdí porque se metió este extranjero. Es realmente un sinsentido que solo pueden salir en las prisas. Regresando a tu pregunta, ¿por qué tanta prisa? Porque si analizas esto con cuidado, si la gente se entera de verdad, si mides bien las implicaciones, pues nunca saldría una reforma como esta. Entonces vamos rapidito antes que la gente se entere.
1: No, y antes de que comience el año electoral, y antes de que la ley me impida hacer cualquier cambio.
2: Eso también, pero siempre podrían cambiar la constitución, de decir que ya las reformas constitucionales en materia electoral se pueden hacer un mes después de que cambió, de que empezó la elección. También podrían cambiar esa regla, Pepe. Esa es la sombra que proyectan y luego se preguntan, Pepe, ¿y por qué no hay suficiente inversión en México?
1: Gracias, Carlos. A gracias, como siempre, el maestro Carlos Elizondo Mayer Serra, profesor de la Escuela de Gobierno del TEC de Monterrey. Vayamos una pausa, por supuesto, y tenemos, le tendremos más información. Hoy salió, por cierto, una encuesta, antes de ir a la pausa, salió una encuesta en el periódico El País, donde se analiza cuál es la posición que está teniendo la presidenta de la República en este momento, y llegan a la conclusión de que en año y medio de gobierno está atravesando por su momento más delicado. Acusan que hay un desgaste, una pérdida de 7 puntos en los niveles de aprobación desde marzo del año pasado. Es lo que dice la encuesta de Encol. Una pausa, volvemos.
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1: Bueno, le informo en este momento que pobladores de Villa de Mitla, esto en Oaxaca, se enfrentaron a maestros de la Coordinadora Nacional de Trabajadores de la Educación, los maestros disidentes, y mantienen un bloqueo carretero en la zona conocida como Rancho Zapata. Lupita Tomás, estamos contigo. Adelante con esa información. En un momento haremos el contacto con Lupita para que usted tenga toda la información. Luego, tras el enfrentamiento ocurrido, integrantes de la sección 22 rompieron el diálogo. Eso ya fue aquí en la Ciudad de México con el gobierno federal. La dirigente magisterial Jenny Araceli Pérez amenazó con endurecer las protestas. Vamos primero a Oaxaca con Lupita Tomás, por favor, adelante.
14: Gracias, Pepe. Así es, una jornada de tensión, pues sucedió este miércoles en Oaxaca, hubo disparos, confrontaciones con el magisterio oaxaqueño que se movilizaba, estaban reportando aproximadamente 6 bloqueos, uno de ellos en San Pablo Villa de Mitla, que un grupo de pobladores, y ahora se sabe que iban encabezados por el presidente municipal de este lugar, Esaú Quero, pues desalojó, desactivó este bloqueo, hubo disparos. Hay algunas fotografías que muestran armas largas y también a personas con uniformes de policía que la fiscalía dice va a investigar qué es lo que sucedió. Hubo 3 maestras que fueron retenidas, de hecho las amarraron de pies y manos, y también algunos vehículos con daños bastante visibles en el parabrisas y algunos otros que eran con los que estaban bloqueando los maestros, se replegaron del resto de los bloqueos, pero intensificaron su presencia enfrente del penal de Tanibed. Este bloqueo ya también se desactivó y a las 9 de la noche, Pepe, están preparando un documento, una postura pública sobre estos hechos que, pues bueno, ya se ha mencionado, estuvo presente el municipio de la Villa de Mitla, Esaú Quero, y algunas otras personas que iban con armas largas. Esto evidencia, pues obviamente, que contraponen con el discurso, según el magisterio, que habla de paz y habla de diálogo. Ellos están pidiendo pues la renuncia de este presidente municipal, y esto repercutió también a nivel federal con la suspensión de la mesa de negociación. Hasta el momento, Pepe, no se sabe qué es lo que van a hacer mañana. La continuidad del paro es un hecho, pero el resto de sus actividades en respuesta a esta situación todavía no la han dado a conocer, Pepe.
1: Gracias, Lupita. Gracias por la información. Buenas noches.
14: Buenas noches, a la orden.
1: Gracias. Ulises Soriano, tú tienes lo que pasó aquí en la Ciudad de México. Se rompieron las mesas de negociación en la Secretaría de Gobernación. Ulises, adelante.
15: Efectivamente, Pepe, muy buenas noches, qué gusto saludarte. Pues como bien lo comentas, se mantenía un diálogo en la Secretaría de Gobernación, una mesa de paz que pues se hablaban de diferentes carpetas de investigación que la CENTE tenía pues bien exponer entre el 2006 y el 2016, donde ellos aseguraban que pues diferentes integrantes de este magisterio disidente habían sido agredidos por integrantes del Estado. Pero déjame decirte que alrededor de las 12:40, pues se rompió esta mesa, se puso pausa y los integrantes de la CENTE, de la sección 22, salieron a la calle y señalaron y culparon al príncipe de Villa de Mitla por haber hecho esta agresión en contra de sus compañeros. Jenny Araceli, quien es la lideresa de esta sección 22, así lo dijo a las afueras de la Secretaría de Gobernación.
16: Y precisamente responsabilizar al presidente municipal Esaú López Quero, que con lujo de violencia llegó con donde estaban nuestros compañeros en este bloqueo, amenazar que deberían de quitar este bloqueo. Y desde luego, como nos encontramos en una actividad política, no solo en ese punto, sino en todo el estado de Oaxaca y aquí en la Ciudad de México, nuestros compañeros ahí se mantienen. Y por mantenerse en esa posición política, llegan entonces a agredirnos ahora con disparos.
15: Instantes después, Pepe, ellos se dirigieron al Paseo de la Reforma Bucareli, donde pues realizaron un bloqueo desde la 1:00 p.m. y hasta las tarde, donde la lluvia pues prácticamente los ahuyentó. Pero eso sí, se reunieron para definir qué es lo que harían. Entonces fue que se decidió que Jenny Araceli viajara a Oaxaca, y donde se instalará esta mesa que ya nos compartió nuestra compañera, para poder decidir qué es lo que va a pasar en los próximos días. También se nos aseguró una fuente al interior de esta sección 22 que sí o sí más profesores llegarán a la capital para intensificar las movilizaciones luego de que se registrará esta agresión en contra de sus compañeros. Mañana sabremos alrededor de la madrugada qué serán las acciones que tomará la CENTE tanto en la Ciudad de México como en Oaxaca, pero eso sí, más profesores ya vienen de la sección 22 de Oaxaca a la Ciudad de México para reforzar este plantón. Ulises, es la información que te tengo, Pepe.
1: Sí, Ulises, ¿Y qué está pasando en el Canal 11 de televisión? Hay un grupo de estudiantes del Politécnico que están haciendo un plantón, esperaban diálogo con Mario Delgado, secretario de Educación Pública, y Mario Delgado los dejó plantados.
15: Efectivamente, Pepe, los volvió a dejar plantados luego de que pues asegurara que tenían una reunión a las 2:00 p.m. Los alumnos pues lo esperaron y no llegó. Fue que tomaron la decisión de bajar al metro normal, donde se manifestaron para exigir que sus demandas sean cumplidas. Este pliego petitorio de al menos 10 puntos en el que señalan corrupción al interior de esta institución politécnica. Habían señalado también que a las 2:00 p.m. pues se negociaría la salida de estos estudiantes del Canal 11. Sin embargo, al no llegar Mario Delgado, pues ellos continuarán haciendo este bloqueo. Posteriormente salieron a la escuela de diferentes puntos, a la Escuela Superior de Medicina, donde pues sostuvieron a más manifestaciones y se dirigieron a la avenida Wilfrido Massieu, donde también realizaron una marcha para insistir en que continúa el diálogo con la Secretaría de Gobernación para atender este pliego petitorio. Mientras tanto, Pepe, es la información que te tengo sobre este tema.
1: Gracias, Ulises, muy completo. Hasta pronto. Buenas noches.
15: Continuamos pendientes, Pepe. Buenas noches.
1: Buenas noches. Andy López Beltrán niega nepotismo. ¿Se acuerda que ayer se anunció, fue nota principal en los medios, que el hijo de Andrés Manuel López Obrador renunciaba a la Secretaría de Organización de Morena y se iba por cuenta propia a buscar una candidatura para una diputación federal por el Distrito 16 en el estado de Tabasco, que incluye centro, es decir, la capital, Villahermosa, y algunos municipios aledaños? Bueno, pues Andy López Beltrán se fue a Tabasco, se fue al Edén de Tabasco, y en una entrevista con medios afines, con medios simpatizantes con la 4T, afirmó competir en igualdad por una diputación en Tabasco. Fue en la estación radiofónica XEVX de Villahermosa. Ahí el hijo de su papá dice que no buscó antes un cargo de elección por una promesa familiar. Así lo señaló.
17: Yo llevo más de 15 años haciendo política y es interesante que es la primera vez que voy a ser candidato a un puesto de elección popular. ¿Por qué esperé tanto tiempo? Bueno, porque yo tenía un acuerdo con Andrés Manuel López Obrador acerca de que yo no iba a participar en política el tiempo que él estuviera en activo. Él se encuentra en total retiro de la política desde más de un año y medio, y creí que por primera vez era justo participar en la elección de 2027. No quise dejar pasar más tiempo. Es la primera elección o el primer proceso electoral después del retiro de él de la política, y por eso decidí participar. Evidentemente, pues no realicé como tal una consulta, pero sí,
18: sí le platicaste, ¿no?
17: Avisé, papá. Le platiqué y él está más que de acuerdo y lo hizo muy feliz, además, que mi decisión fuera que voy a iniciar mi carrera política en Tabasco.
1: El heredero de la dinastía López Obradorista solo dará entrevistas a medios amigos, a medios afines, nunca a los medios críticos. El gato culto de Fred se carcajea y se ríe. No le cree nada al heredero del peje.
19: ¿Miau? ¿Quién pompó? ¿Quién pompó? 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Declaró el fifí, señoritongo y machuchón, AMLO B, AMLito ternurita, orgullo del nepotismo de AMLO A, el adelantado de la cuarta transformación. Así la morenocracia de Fuchi Guacala, con música de Chico.
1: Hasta ahí el gato oculto. Hoy sí se fue hasta la cocina y se comió el
18: las croquetas,
1: el pichón, croquetas, se comió
18: hasta la comida del perro,
1: el jamón, hasta la comida del perro. Vamos a una pausa y volvemos.

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4: En Nueva Jersey, inmigrantes mantuvieron por sexto día consecutivo una huelga de hambre y de trabajo, mientras decenas de agentes del Servicio de Inmigración y Control de Aduanas custodiaban la instalación y legisladores, activistas y familiares exigían respuestas sobre las condiciones dentro del recinto. El presidente francés Emmanuel Macron anunció que Noruega se sumará a la iniciativa francesa de disuasión nuclear avanzada destinada a reforzar la seguridad europea frente a amenazas militares. La victoria del fiscal general de Texas, Ken Paxton, como candidato republicano al Senado, ha consolidado el dominio del presidente Donald Trump sobre el Partido Republicano y ha aumentado a su vez las esperanzas de los demócratas de cara a las elecciones de medio mandato de noviembre. Informó Cintia Dávalos. 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

0: Interesante que ha surgido hoy de una reunión que tuvo el secretario de Guerra de Estados Unidos, Pete Hegseth, con Donald Trump en la Casa Blanca, en donde soltó una frase demoledora cuando dijo: nos vamos a la guerra contra los cárteles. Ahí estaba presente el presidente Trump. Vamos a hablar de esto, si le parece, con Armando Guzmán, corresponsal en la ciudad de Washington, capital de los Estados Unidos. Armando, ¿cómo te va? Buenas noches.
1: ¿Qué tal, Pepe? Buenas noches. Te voy a decir, todo esto se dio dentro del marco de la reunión de gabinete, este tipo de reuniones en las que todos los miembros del gabinete van pasando uno a uno y cada uno va diciéndole al presidente por qué están tan inspirados cuando ven su fotografía y se levantan de la mañana y van a trabajar pensando que va a ser todo por Donald Trump. Todos lo hacen. Entonces Pete Hegseth tomó esta oportunidad para hablar acerca, ahí lo tienes, para hablar acerca de cómo ya se logró detener todo este tráfico de drogas por el mar y que ahora lo van a hacer por tierra. Él ha venido haciendo una serie de cosas, estableció 6 áreas militares a todo lo largo de la frontera, movió a casi 7,000 efectivos a cada uno, a esas 6 nuevas bases, y lo que él ha estado haciendo es preparando y diciendo que está preparando una intervención para cuando sea necesario detener a las drogas en tierra. Él lo ha dicho dentro del terreno mexicano, él siempre continúa hablando del terreno dentro de los Estados Unidos. Pero el día de hoy esa fue la parte en la que él intervino durante esta reunión con el presidente, esta reunión de gabinete. Te voy a decir, esto no es nuevo, el secretario de Guerra viene hablando acerca de estas cosas durante las pasadas 2 semanas. Y una de las cosas que te debo reportar es que en Estados Unidos estamos viendo que finalmente hay una separación entre la cuestión comercial y todas estas cuestiones políticas. En la cuestión comercial, tú oíste al señor Greer, Jamieson Greer, decir que las cosas pueden ir muy bien y que se necesitan los dos países, etcétera. Todo este tipo de cosas que él ha venido diciendo y que está diciendo en su visita a México, porque cree que es importante y porque para Estados Unidos es muy importante este tipo de situación. La otra es que hay una molestia muy grande en Estados Unidos, en Washington en particular, por toda esta presentación del señor Rocha Moya y de los otros acusados de Sinaloa, por presentarlos como testigos, ni siquiera como acusados, no como acusados, sino como testigos casuales, algo que podrían hacer contigo, conmigo, con cualquier señor que pase. A ver, señor, usted sabe de esto, cuéntenos lo que usted sepa. Este tipo de cosas consideran que está poniendo una cuña entre Estados Unidos y México. Y los fiscales no se han quedado callados. Los fiscales de Nueva York, en el Distrito Sur, manifiestan su displeasure, le dicen en Estados Unidos, su molestia, porque este tipo de cosas, dicen, lo único que está haciendo es haciendo mucho más evidente que México no quiere trabajar con Estados Unidos en esta cuestión hacer justicia con el señor Rocha Moya y con los demás. Y entonces esto puede crear una división más grande. Entonces, ahí lo tienes. Por un lado, el secretario de Defensa hablando de este tipo de posibilidades, creando estas 6 zonas en la frontera, 6 zonas militares que abarcan toda la frontera del lado de Estados Unidos, hablando de detener a los carteles por tierra. Por el otro lado, tienes a la gente de comercio diciendo que vamos muy bien y que seguramente vamos a tener un nuevo intercambio comercial muy positivo entre los dos países. Y por el otro, gente quejándose en Nueva York y en Washington acerca de todo esto que ven como un primer paso para evitar que Rocha Moya y los otros de Sinaloa sean enviados a los Estados Unidos. Así está la relación la noche de hoy, Pepe.
0: Interesantísimo, te agradecemos mucho, Armando, y estaremos en contacto, estaremos pendientes, porque esto tiene que ver, claro, tiene que ver con el escudo de las Américas, algo a lo que no pertenece México.
1: Efectivamente, qué bueno que lo tocas, porque eso es algo que mencionó el secretario. Él dijo que a través del escudo de las Américas, de toda esta alianza con los países sudamericanos en los que se trabajaría para ir en contra de los carteles. Sin embargo, hay que acordarnos que en la aclaración de cada una de las funciones de estos participantes serían dentro de sus territorios, no dentro del territorio de alguien más. Pero es una forma en la que el secretario Hegseth lo tenía que exponer el día de hoy, lo quería exponer. Y te digo, todo hay que tomarlo con este tipo de advertencia, con el hecho de que estos señores se sientan en la gran mesa del gabinete y lo que hacen es utilizar el tiempo para ensalzar lo más que pueden la figura presidencial, porque saben que eso es lo que les da resultado, eso es lo que el presidente quiere escuchar y al final eso es lo que le dan. Entonces, dentro de ese contexto, sí, todo esto que tú dices, que además es a veces muy irritante por la forma en la que se dice, ¿no? se dice sin muchos miramientos, sin mucho considerar el tipo de cosas que implica, pero ahí lo tienes.
0: Gracias, Armando. Buenas noches.
1: Gracias, Pepe. Buenas noches.
0: Que te vaya muy bien. Gracias. Está fuerte el asunto y hay que tomarlo ciertamente en serio. Como hay que tomar en serio las negociaciones en relación con el T-MEC, el Tratado Comercial México, Estados Unidos y Canadá. ¿Qué ha sido lo último al respecto, Oscar?
2: Pues que no van a ser sencillas. De hecho, la revisión del T-MEC se irá más allá del 1 de julio, lo reconoció el propio secretario de Economía, Marcelo Ebrard, al recibir a la delegación estadounidense designada para participar en las negociaciones que están programadas para mañana.
3: El 16 y 17 de junio tenemos que ir a Washington. Nos toca a nosotros ahora ir allá para continuar la conversación. Hay varios temas que vamos a conversar en esa ocasión. Algunos de ellos tienen que ver con agricultura y hay otros temas que México quiere tocar. Y tendremos una tercera ronda en la Ciudad de México en la semana del 20 de julio. En esa tercera ronda es sumamente importante también, porque tiene que ver con los siguientes pasos de la revisión del tratado.
2: Por cierto, que Estados Unidos va a mantener los aranceles sobre México y Canadá. Es una advertencia del representante comercial de los Estados Unidos, Jameson Greer, quien aseguró que los gravámenes a los productos de sus socios en el T-MEC no van a desaparecer, pase lo que pase con la renegociación del tratado, que por cierto canceló de última hora su viaje a México. Y ahí
0: tenemos lo que dijo Jameson Greer.
4: La diferencia es que los Estados Unidos van a tener tarifas, ¿verdad? O sea, incluso con alguien como México o como otro país que están en nuestro propio hemisferio, vamos a tener tarifas. Mientras menos tengamos un gran déficit de comercio, vamos a tener tarifas. O sea, quizá años más adelante, si todo esto se ha desarrollado, tal vez puedas tener una situación diferente. Mi sentido, por ejemplo, es que si podemos llegar a buenos términos con México y otros en la región sobre tarifas externas, hace más fácil dar tratamiento preferencial a los chicos de esta región. Últimamente, al final del día, francamente, para las regiones de seguridad nacional, quiero tener nuestra cadena de suministros sorteada desde este hemisferio.
2: Por cierto, que hablando de cuestiones económicas, Pepe, vamos a crecer menos en el 2026. El Banco de México recortó el pronóstico de crecimiento para la economía nacional, que estaba en 1.6%, ahora queda en 1.1. Para 2027, la expectativa es del 2%, pero esto hasta el 2027.
0: Está llegando información a través de las agencias internacionales de un nuevo ataque de Estados Unidos en contra de instalaciones militares, esto al sur de Irán, horas antes de que el presidente de Estados Unidos había confirmado que aún no hay un acuerdo de paz con Irán, militares, esto al sur de Irán, horas antes de que el presidente de Estados Unidos había confirmado

0: República Islámica. Y en medio de todo este contexto, el ejército de Estados Unidos realizó nuevos ataques contra una instalación militar que, según funcionarios, representaba una amenaza para las fuerzas estadounidenses.
1: ¿Y qué te parece si nos despedimos con música de mariachi que curiosamente sonó en España? Le llevaron mariachis al Partido Socialista Obrero Español en Madrid. Hay un escándalo sobre presuntos pagos por el orden de los 188,000 euros con facturas falsas, y les llevaron serenata, les cantaron, entre otros temas, Rata de dos patas.
0: Eso fue lo que sucedió y lo dejamos con esta música. Nos despedimos y le agradecemos su atención, su confianza y todo lo demás. Lo esperamos mañana a las 6 de la tarde con todas las noticias, todas las voces, todos los comentarios, análisis, etcétera. Y enseguida una invitación para que continúe con la Fórmula Financiera. Lo esperan Mari Carmen Cortés, Pepe Yuste, Marco Antonio Mares en la Fórmula Financiera y en Telefórmula el doctor Leonardo Curcio. Oigan además la voz con todas las noticias, todas las voces, todos los comentarios, análisis, etcétera. Y enseguida una invitación para que continúe con la Fórmula Financiera. Lo esperan Mari Carmen Cortés, Pepe Yuste, Marco Antonio Mares en la Fórmula Financiera y en Telefórmula el doctor Leonardo Curcio. Oigan además la música que les llevaron allá a España.

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3: El brote por sarampión en México suma 17,719 casos y 41 decesos. Al corte del 25 de mayo, reportó la Secretaría de Salud Federal. Según la dependencia, 11,111 casos se han registrado en los primeros meses del 2026, aunque la situación epidemiológica inició en febrero de 2025. La mayoría de los pacientes son niños de 1 a 4 años de edad, a los que no se les aplicó la vacuna contra la enfermedad viral. En segundo lugar se encuentran los menores de 5 a 9 años y en tercer sitio los adultos de 25 a 29 años. En este 2026, Jalisco, la Ciudad de México y Chiapas son las entidades en las que más casos se han presentado. Sobre este tema, Salud Federal reveló también que la cifra total acumulada de muertes durante el periodo 2025-2026 subió a 41, distribuidos en 11 estados de la República Mexicana. A la cabeza se encuentra Chihuahua con 21 fallecimientos, mientras que Chiapas se ubica en el noveno lugar con un deceso. Hasta el siguiente comentario.
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6: 8 en punto.

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2: 8:10.

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6: 830.

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14: Ocho cuarenta.

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4: En Chiapas, los apagones ya no son una novedad. Son parte de la rutina para las miles de familias que no importa si es de mañana, tarde, noche o madrugada. Los hogares se quedan sin luz. Una problemática que ya no es propia de la región costa, centro, norte o fronteriza del estado, sino de la zona sureste, que según expertos son tres las posibles causas de lo que está ocurriendo y afectando a la sociedad chiapaneca. En Tapachula, el presidente del Colegio de Ingenieros Mecánicos Electricistas de la Costa de Chiapas, Ernesto Alonso Hernández Rodríguez, identificó tres causas de los apagones en la ciudad fronteriza: sobrecarga de la red, infraestructura con más de 20 años de antigüedad y alta demanda estacional. Y es que Tapachula opera en la actualidad con la misma capacidad instalada que tenía hace dos décadas. Las subestaciones y las líneas de distribución no se diseñaron para la carga actual, pues el crecimiento poblacional, la expansión comercial y el flujo migratorio de los últimos años elevaron la demanda, especialmente en temporada de calor. Los expertos califican esta situación como un déficit de ingeniería básica, pues no hay margen de reserva, pero el cobro es puntual y la modernización de subestaciones en la entidad sigue en lista de espera. Tapachula y otras ciudades de Chiapas seguirán a oscuras con recibo en mano y pérdidas millonarias. Hasta el siguiente comentario.
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4: Torero, Chayanne. Esta canción es parte del álbum Grandes Éxitos de Chayanne. Fue escrita por Estefano Marcelo Acevedo y Manuel Santisteban. Su vibrante ritmo latino y la energética interpretación de Chayanne la hicieron muy popular, especialmente en eventos deportivos y fiestas. Torero, Chayanne.

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1: Checa el dato con Iram Nava.
2: El agua fósil más antigua del mundo. En 2016, los científicos descubrieron agua encerrada en una roca en Canadá con una antigüedad de 2.000 millones de años. Esta agua había estado aislada del exterior durante todo ese tiempo, proporcionando pistas sobre cómo podrían formarse y sobrevivir formas de vida en condiciones extremas, incluso en otros planetas como Marte.
1: Checa el dato con Iram Nava.
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2: Diez veinticuatro.

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4: Y es 31.

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0: 35. 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
13: Hola, hola, bienvenidos a un episodio más de Ya Oíste. Yo soy Génesis Aines Silva, su conductora el día de hoy, y hoy vamos a hablar sobre un tema que poco se habla, pero que viven muchísimos hombres, que es la ginecomastia. Y para eso nos acompaña el día de hoy el doctor Manuel Alejandro Catalán Ruiz. Así que, doctor, pues le doy la bienvenida. Este es su espacio, con toda la confianza, para hablar sobre este tema tan, pues, poco común.
14: Muchas gracias, Génesis. Estoy muy contento y agradecido por la invitación. En efecto, es un tema bastante interesante, poco conocido, pero muy frecuente en los motivos de consulta en los niños adolescentes. Entonces, va a estar muy, muy, muy buena la plática y yo encantado de estar aquí contigo platicando.
13: Pues muchas gracias, y sí, definitivamente creo que es una, para empezar la palabra, le decía, ¿cómo se pronuncia? Ginecomastia.
14: Sí, exacto. Ginecomastia,
13: exacto. Ok.
14: Es un poquito complicado, pero vamos a empezar, ¿te parece?, por definir ginecomastia.
13: Pues, me encantaría.
14: Mira, ginecomastia básicamente es el crecimiento de la glándula mamaria en los hombres, ¿sale? Es una proliferación de este tejido mamario y que básicamente puede ser uni o bilateral, ¿ok?
13: Ok.
14: ¿Por qué en los hombres? Porque pues, en las mujeres ya sabemos que es la glándula mamaria, básicamente el pecho, pero los hombres no debería de desarrollarse. Por eso claro, se denomina, o el término es ginecomastia en los hombres. Es un motivo frecuente de consulta en los adolescentes, y esto tiene que ver por la fisiología. Hay diferentes tipos de ginecomastia. Hay una ginecomastia fisiológica y una ginecomastia, pues, patológica, que no debería de ocurrir.
13: Okay.
14: Entonces, existen tres picos donde se puede presentar esto. Hay una ginecomastia neonatal, neonatal, es decir, ocurre en los bebitos, y esto es estimulado por los estrógenos y progestágenos maternos en útero, es decir, a través de la placenta pasan estas hormonas y estimulan unos receptores que se encuentran en la glándula mamaria, por lo que en los primeros meses de vida los bebitos podrían tener un crecimiento de su pecho que se denomina como botón mamario. Eso es algo transitorio, va a desaparecer una vez que hay una caída de este estímulo hormonal cuando nacen y no se resuelve sin ningún problema. Hay un segundo pico que es la ginecomastia puberal y básicamente ocurre en la etapa entre los 10 y los 14 años en los niños, ¿ok? Esto es estimulado porque una vez que empieza la pubertad de los niños hay un incremento de los estrógenos que también se producen en los hombres, también producimos estrógenos que pueden sensibilizar los receptores también de la glándula. A medida que vamos avanzando en edad los hombres y nuestros niveles de testosterona se incrementan en su pico más alto, que llegan a ser hasta 30 veces mayor, es cuando se resuelve esta parte de la ginecomastia puberal. Es decir, también es algo transitorio, pero toma más tiempo, alrededor de 1 a 3 años, más o menos.
13: Pero no es algo definitivo, o sea, tiene que quitar.
14: Exactamente.
13: ¿Cómo saber que realmente pues es ginecomastia o no es por a lo mejor incremento de peso, por obesidad, o en dado caso es realmente algo malo?
14: Sí, eso que mencionas, Génesis, es muy importante. La ginecomastia puberal se presenta entre el 60 y el 90% de los adolescentes. Y lo primero va a ser definir si es ginecomastia o es algo que se llama como pseudo ginecomastia, que básicamente sería un incremento en el tejido adiposo, lipomastia o adipomastia. Esto es por, bueno, a lo mejor las personas tienen un exceso de peso, el área del pecho tiende a concentrar mayor cantidad de tejido adiposo y da una apariencia como si fuera un crecimiento mamario. Claro. Entonces, por eso es muy importante la exploración. Los síntomas que presentan los niños por los que llegan a consulta, en caso de que sea una ginecomastia, el primer dato es un aumento de volumen. Se palpan una bolita, la bolita tiende a estar indurada, es una bolita indurada que ocurre por debajo de la areola y el pezón y les produce dolor. Es un dolor de tipo punzante, es intermitente, pero eso es lo que les llama la atención. En algunas ocasiones el mismo cambio de ropa, el roce de la ropa,
13: les molesta.
14: Les molesta, exactamente. Entonces le dicen a sus mamás, las mamás no las llevan a la consulta y entonces se preocupan porque dicen qué es lo que está pasando. Entonces puede ser una bolita solo en un lado del pecho, a veces es de los dos lados y entonces es justamente donde se tiene que discernir. La adipomastia no se palpa indurada, la bolita realmente no está por debajo de la areola del pezón, sino que es una distribución más generalizada, digamos que es un crecimiento del pechito como más homogéneo, el tejido se palpa laxo y no produce dolor, que serían dos o tres datos clínicos que diferenciarían a una ginecomastia de una adipomastia. Pero también algo que les llama la atención es que puede haber una asimetría, es decir, perdón, puede ser de un solo lado y eso les llama la atención porque se me creció la bolita de un solo lado y generalmente cuando es adipomastia es bilateral, generalmente es como simétrico. Y eso es algo también muy característico que se puede referir a la madre para que lo lleve al médico. Entonces esto es muy importante porque para los niños les genera mucha inseguridad el hecho de que empiecen con un crecimiento del pecho siendo niños. Se vuelve objeto de bullying en las escuelas.
13: Exacto.
14: Y genera, incluso los limita en algunas partes de su vida. Tengo pacientes que han dejado de hacer actividad física, por ejemplo, van a natación y no les gusta ya practicarla porque hay que quitarse la playera y sienten que su pecho tiene un aspecto que para ellos no es agradable, no es algo que sea normal y dejan de hacer actividad física, dejan de ir. Y entonces esto es muy importante también por cuestiones pues psicosociales para los niños, poderlos informar para poderlos tratar y orientar adecuadamente.
13: No, y en esa edad es muy importante porque creo que es donde de ahí pues son jóvenes, son adolescentes, la pubertad, lo que hablábamos hace ratito, que un simple comentario que a lo mejor para nosotros es exacto, un simple comentario, para ellos no. Entonces eso marca y decíamos, tal vez la ginecomastia no puede ser tan grave a nivel físico, pero sí en la parte como psicológica. Y que le, o sea, siente inseguridad de su cuerpo, que le dé pena hacer ejercicio. Por ejemplo, usted, doctor, ¿qué le puede decir a un niño como de yo te recomiendo que cada cierto tiempo hagas esto. ¿Cómo es la zona de autoexploración?
14: En el caso de la ginecomastia en los niños, casi siempre les digo que tienen que detectar si tienen alguna bolita siempre en la parte de alguno de sus pechos, porque empiezan con dolor, incluso ni siquiera pueden tener a lo mejor de forma inicial como tal un aumento de volumen. Entonces empiezan con una hipersensibilidad al cambio de ropa o dolor punzante, y es ahí donde yo les sugiero, pueden palpar justamente su pecho. La ginecomastia ocurre por debajo de la areola y el pezón, entonces si se palpan alguna bolita sería un punto como de alarma a detectar para que le comenten a sus padres. Pero sí, en general esta es la forma en la que se les comunica. Casi siempre todos los niños que presentan una ginecomastia entre los 10 a 14 años vuelven a tener otro pico entre los 15 y 16.
13: Ay.
14: Hasta un 33%, aunque se quite en ese momento, vuelven a estar estimulados. Entonces también les comunico para que no se espanten o no se frustren. Y justamente lo que te comentaba, Génesis, tienen una caída después de que está su pico hormonal muy alto y estimula este crecimiento, se resuelve de forma transitoria.
13: Okay.
14: Entonces es comunicarle a los niños para que estén tranquilos.
13: Se nos acabó el tiempo, doctor, pero muchísimas gracias por habernos acompañado, por habernos quitado todas estas dudas, que no solamente fue a mí, fue a toda la gente que nos está escuchando del otro lado de la radio, de alguna plataforma, y nos vamos, así yo estoy, voy a investigar más.
14: Muy bien, muchísimas gracias a ti, Génesis, por la invitación, y yo encantado de platicar de estos temas para poder llegar a más gente y poderlos informar de la manera más segura.
13: Así es. Esperamos verlo en otro episodio, doctor.
14: Sí, mucho gusto.
13: Y gracias a todos los que se quedaron hasta este punto. Gracias por escucharnos, que se hayan resuelto algunas dudas y que si tienen otras dudas, nos comenten, nos dejen sus comentarios. Nosotros siempre los estamos leyendo, los escuchamos para los próximos episodios. Nos vemos en el siguiente episodio. Yo soy Génesis Sainez Silva y nos acompañó el doctor. Muchas gracias.
14: Muchas gracias.
13: Nos vemos hasta pronto. Adiós.

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0: son las 12 con 4 minutos.
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2: Son las 12:15.

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4: Son las 12:34.
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2: Son las 12 con 54 minutos.

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4: Bueno, ya estamos de regreso, amigos. Manda tu mensaje de texto al... ¡Caíste! Este es un programa grabado.
5: Ya te quedas.
4: Bueno, ¿qué tal, mi gente? ¿Cómo están? Bienvenidos. Esto es La Pachanga, transmitiendo en vivo y a todo color a través de 90.7 Retro Hits. Comienza a comunicarte con nosotros al WhatsApp 962-625-2500. Ese es el WhatsApp. Mi queridísima, sensualísima, casta, virginal... Casi, casi 24 años. Irán Nava.
6: ¿Qué onda, chavos de La Pachanga? ¿Cómo están? Bienvenidos todos, cada uno de ustedes. Y pues a partir de este momento empiecen ya a comunicarse, a enviar todos los mensajes, a que entren las llamadas telefónicas, porque arranca La Pachanga. 962-625-2500.
4: Y el tema del día de hoy es... ¿Soy tan pobre que?
6: ¿Soy tan pobre que? Le echo agua al champú. 962-625-2500. La Pachanga, bueno.
7: Buenas tardes, desde Irán.
6: Hola, doña Mari, ¿cómo está? Buenas tardes.
7: Mari, pues ahí andamos.
6: ¿Cómo está?
7: Sí, pega. No, es bonito, nada más concursar, ganas, no pierdes, bonito.
6: Claro que sí. ¿Con qué canción va a participar?
7: No, no me afecta en nada.

0: Ojos marrones.
1: Ojos marrones. Perfecto. Con todo gusto, doña María, anotada.
0: Cuídense.
1: Igualmente. Ahí está, tenemos a doña Mari, que es la primer participante del Versus. Falta un participante más. El tema del día de hoy es...
2: Soy tan pobre que...
1: Ese es el tema. Tenemos llamada a la pachanga. Bueno.
3: Hola, Iranchita.
1: Hola, Luigi. Hola. ¿Cómo estás, bebé? Ay,
3: bien. Quería participar para darle otra revolcada, doña.
1: Ay, sí, pero
3: ya no. Ya la humillé ayer.
1: No, hombre,
3: ¿qué quiere seguir participando con sus ojos marrones? Ay, no, doña Mari, cae mal. Ay, Vivi. Saludos. Bye. Bye.
1: No, esa de ojos marrones está chida, me gusta.
2: ¿Ah, sí? Bueno, 9626252500. Soy tan pobre que... Soy tan pobre que los zancudos, en lugar de picarme, me donan sangre.
1: Hay llamada. La pachanga, bueno. Eran buenos. No cuelguen, muchachos.
2: Éramos tan pobres que... Mi hermana se embarazaba cada rato.
1: ¿Por qué o qué?
2: Para tener algo en la panza.
1: No manches, ay, súper. La pachanga, bueno.
0: Mi mamita, nomás un comentario, me ha dado todo lo que dice el señor Luis. Me dio una volcada.
1: Dice pues que Luis.
0: Yo el pie. No hay problema, le digo que a mí no me va a hacer nada. Me gusta estar compitiendo ahí con
1: claro
0: ustedes.
1: Claro que sí. Tanto. Claro que sí, doña Mari. Vamos a ver quién va a participar con usted.
0: Le mando un abrazo al señor, no lo conozco. Pero le mando un abrazo y besito.
1: Gracias, doña Mari. Bueno. Ahí está. Pues vamos a ver quién participa en el Versus con doña Mari.
2: Sí. Soy tan pobre que le echo agua a las cajitas de leche para hielo, dice Max.
1: La pachanga, bueno.
4: Oigan, buenas tardes.
1: ¿Quién habla?
4: Pati.
1: ¿Qué?
4: Pati.
1: Pati.
4: No, Pati.
1: Ah, Pati. Hola, Pati, ¿cómo estás?
4: Aquí bien, esperando que nunca contaste anécdota de terror.
1: Ay, es que pues son la una de la tarde, Pati, no, no.
4: Que en el cine de Mole y Guacamole dijeron que no porque espantaban.
1: Es que sí, tú no, tú piensas que no, que es broma, pero al rato nos van a venir a jalar las patas acá.
4: Pero los vivo, ¿no? Los ya sabes.
1: Sí, no, hombre, no, imagínate. Oye, Pati, aportan el tema del día de hoy. ¿Soy tan pobre qué?
4: Que cuando era yo soltera y mis pantalones estaban todos deslavados, color negro, tenía que pintarlos con tinta.
1: Ah, sí, es cierto, teñirlos, ¿no? En agua caliente y todo, el famoso caballito. Es verdad, Pati, ¿quién no hizo eso? Tienes razón.
4: Ay, no, no solamente yo, a ver, ¿cuánto?
1: Todos lo hicimos. ¿Alguna vez?
4: Bueno, gran, me dio gusto saludar.
1: Sale, Pati. Bye, bye. Es que pues a veces la mezclilla sale buena, súper. Sí. Y no se aflojan, pero sí se empiezan a apacar, ¿no? Se destiñen. Después de ahí, nada que un buen...
2: Ahí va la del caballito.
1: Ajá, no lo solucione. La pachanga, bueno.
5: Hola.
1: Hola, ¿quién habla?
5: José.
1: Ay, José, no te había reconocido la voz.
5: ¿Qué creen?
1: ¿Qué pasó? No te fuiste a ningún lado.
5: Nada más para ver cuántas víboras avienta Pachuca, pero hay muchas.
1: No, hombre, ayer ya no te soltaban, José.
5: Sí. Ay, déjalos, pobres.
1: Oye, José, ¿soy tan pobre qué?
5: Era tan pobre, que me tenían que pintar los botones en el cuerpo.
1: ¿Cómo?
6: Para que pareciera.
5: Sí, lo peor era cuando me quería costurar mi mamá.
1: Sí, es cierto.
5: Sí, hombre. Oye, estaban dos borrachitos. Ajá. Caminando y llegan los alcohólicos anónimos y le dicen, ah, es que deben dejar de tomar, debe ser, y que le contestan los borrachitos. No, dice, prefiero ser borracho reconocido y no ser alcohólico anónimo.
1: Eso, José.
5: Sí, hombre, cuídense.
1: Gracias,
5: mucho.
1: José, cuídate.
5: ¿Y qué creen?
1: ¿Qué
5: como
1: pasó?
5: Dicen las estaciones de radio aquí en México, la Z. Aquí estoy.
1: Eso.
2: Pues le vamos a preguntar a la banda.
5: Sí, saludos a todos.
1: Gracias.
2: Pues le vamos a preguntar a la banda qué tan preocupados estaban por José. Ya no se preocupen porque ya vino.
1: Ya llegó, dice que ya está aquí. La pachanga, bueno.
7: Irancita.
1: ¿Qué pasó, Luigi?
7: Para empezar, ayer estaba tan preocupado, pero tan preocupado, ajá, que no iba a estar José hoy.
1: Ajá.
7: Y hoy me alegró el día porque ya llegó.
1: Ah,
7: y contando sus chistes, que no tienen chistes, también se parece a una persona que yo conozco, que no llegó de seguro hoy otra vez.
1: Tampoco, pues.
7: Sí, ha de andar algo, de haber comido, por eso quedó así como yo cuando me comí algo. Al otro día no quería ni levantarme, pero tenía que ir a trabajar.
1: Sí, hombre,
7: así
1: te digo.
7: Así creo que está muñeco ahorita, bien descuartizado.
1: Pero ya estás, te estás tranquilo de que sí llegó José.
7: Ah, ya estoy tranquilo, ya estaba yo preocupado que no iba a hablar José hoy.
1: Está bien, Luis.
7: ¿Cómo se llama? Que era tan pobre, pobre, que costuraron mis calcetines cuando tenía hoyo.
1: Ah, sí, es cierto.
7: Bye.
1: Tan pobre, ¿qué?
2: Bueno, está escuchando desde Irlanda, Irán.
1: ¡Asu!
2: Sí, Frank.
1: ¿Frank?
2: Un saludo de parte de Frank desde Irlanda.
1: ¡Saludos, Frank!
2: Sí, desde la finca Irlanda.
1: ¡Ah! La pachanga, bueno.
6: Hola, buenas tardes, Irancita.
1: Buenas tardes, Calamardo.
6: Fíjate que de la preocupación que tenía desde ayer, no pude comer, no pude dormir. Y anduve todo sonámbulo hoy.
1: No manches, con el pendiente,
6: José. Pero ahorita
1: José,
6: que habló José, híjole, como que me volví a despertar. Qué bueno que está bien y que está escuchando el programa, porque estábamos súper, pero súper preocupadísimos, creo que todos por él.
1: Pues ya está.
6: Ahora sí, como dice, súper, saludos, súper.
8: Saludos,
6: cara. Como dice, súper. Vamos a preguntar, porque creo que todos estábamos preocupados por él. Pero qué bueno que está bien y que da señales de vida.
1: Claro. Oye, Calamardo, el tema, ¿era tan pobre qué?
6: Mira, soy tan pobre, que no me gusta comprar bananas o plátanos por no tirar la cáscara.
1: Sale, Calamardo.
6: ¿Con quién me ha convertido, doña Mari?
1: Con ojos marrones.
6: No, pero ¿contra quién?
1: Todavía no hay nadie.
6: Ojalá que le busque un gallo bueno para ver si hoy sí tan siquiera gana doña Mari, porque no ha ganado.
1: Sí, hombre.
6: Que le eche ganas, pues. Saludos.
8: Saludos.
1: Pues ahí está, muchachos. De hecho, hay un espacio para el versus, para el que guste marcar, ¿no?
2: Tony Citalán ya se reportó. Uy, qué bueno que José sí podrá escuchar el programa. Sí anunciaremos el tiempo en el verso, dice tal.
1: La pachanga, bueno.
9: Que marque el Kevin para que gane doña Mari.
2: Bueno, ese que costuraba sus calcetines era fresa. Yo así rotos me los llevaba, dice, con el dedo de fuera. Dice, no, Manuel.
1: Saludos,
2: Manuel. Lía. Era tan pobre que al champú le ponía más agua para que me alcanzara para bañar, dice Lía.
1: Sí, es cierto. La pachanga, ¿aló? Bueno.
10: ¿Qué onda, chamaco? Buenas tardes.
1: ¿Qué onda, Héctor?
10: ¿Qué onda?
1: ¿Era tan pobre, qué?
10: Que voy a cambiar al muñeco por el Luigi.
1: Fíjate, no, güey.
10: ¿No llegó el peluche, no?
1: No, para nada.
8: Hasta mañana,
10: ya está, chamaco. ¿Puedo participar en el verso con Doña Mari?
1: Sale, ¿con qué canción, Héctor?
10: Con una rola del grupo mío, el grupo mío que se ve de como merengue, se llama Una Chica Good.
1: Ok. Sí,
10: una chica que era algo así.
1: Sale, Thor, listo.
10: Dale, chamaco,
1: bye bye. Ahí está, nos vamos a la pausa y regresamos. Es La Pachanga por el 90.7.
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2: Es la 1:13.
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2: Es la 1:21.

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3: Bueno, ya estamos de regreso. ¡Saludos! Dice yo era tan pobre que, dice Manuel, cortaba la pasta a la mitad y la sacaba con el cepillo lo que quedaba.
5: Sí, claro, ¿cómo no? Pero el tema del día de hoy es...
3: Soy tan pobre que...
5: Compártenos, opina, manda tus mensajes, sí. Llámanos a cabina.
3: Éramos tan pobres que nos mordíamos la lengua.
5: ¿Por qué?
3: Para poder comer un poquito de carne. Éramos tan pobres que cuando pasaba el camión de la basura, ajá, le decíamos, sí, queremos dos bolsas.
5: A darle es, ¿no? Saludos al Bebetín y a la Poletina de parte de Deus. Mi buen Deus, ¿cómo estás? Hay llamada, la pachanga, bueno.
6: Tirancita.
5: ¿Qué pasó, Luigi?
6: Una. Con doña Mari.
5: Ajá.
6: Es broma, yo la quiero mucho, le mando mil abrazos a distancia.
5: Claro.
6: La quiero conocer para así agradecerle que nos ha dado unas buenas revolcadas, nada más ayer que le dio una. Ahí ya se siente. Pero esa le mando besos y abrazos.
3: Pero esa es la revolcada que está peleando.
6: Ay, somos dos. Oye.
5: ¿Y la segunda cuál es?
6: Héctor.
5: Ajá.
6: Héctor, acepto tu invitación donde tú quieras, ay, bebé.
5: Ya estuvo, ya sabes.
6: Y si vas a dejar a la muñeca, pues aquí estoy yo.
5: Claro.
6: Te voy a dar las 13 y dependiendo cómo te portes, te doy la 4C.
5: Ay, ay, caray,
6: dependiendo, si te portas mucho mejor, te doy la 5C.
5: Ay, caray.
6: Ya sabes, Héctor. No. Bye.
5: Ay, oye, qué confesión tan grande. Yo digo que sí, se va a armar, sí, eso, súper.
3: Sí, yo digo que sí, también tú. Bueno. Nos ha dado, me huele a maná,
5: Luis. En esta batalla está solo, dice. La pachanga, bueno.
7: Oye, no hay grancita, quiero felicitarlos a ustedes.
5: Ajá.
7: Porque mira, yo este programa lo agarro como una terapia.
5: Ay, qué bueno.
7: Y me sirve porque, pues, como te dije, estoy amputado y perdí hace 2 años la vista.
5: Uh-huh.
7: Y entonces, platiqué con mi psicólogo y he platicado de esto y me siento muy feliz en participar con ustedes y darle gracias al súper, a ti, al muñeco y a todos los radioescuchas de Tapachula. Porque esto me hace muy feliz, escucharlos me hace muy feliz. Y quiero darle gracias a usted porque las felicitaciones se hacen en público.
5: Muchas gracias.
7: Gracias, y te quiero y las quiero mucho.
5: Nosotros a ti, José, y gracias de verdad porque nos da gusto saber que aunque estemos un poquito lejos, nos une este programa. Y sabes que aquí andamos para hacerlo reír, para pasar un rato agradable, bonito, y sabes que el cariño también está contigo.
7: Así es, y gracias por todo, y a todos tus radioescuchas, y a Calamardo, de verdad, que Dios lo bendiga. Yo me escuché ahorita el mensaje muy bonito.
5: Sí, sí,
7: gracias,
5: sí,
7: por todo y todo, y aunque Luigi no me quiera, ni modo. Ahora pues.
5: Dale, José.
3: Sí, todos te quieren, solamente que es una manera diferente de mostrar amor.
7: Ah, sí, claro. Y eso lo tomo yo bien en serio, muy,
5: claro,
7: muy muy con buen humor.
3: Sí,
7: y
5: bueno,
3: así es.
5: José, no olvides que te queremos mucho, José.
7: Sí, gracias, cuídense mucho.
5: Bye.
3: Dale.
5: Tan lindo, José.
3: Adriana de Carlos. Era tan pobre que tenía que ponerle mi champú agua otra vez.
5: Sí, ¿no? También.
3: Cuatro.
5: La pachanga, bueno.
7: Muchas gracias ahí por las palabras de José y por lo que le dijiste. Sí, es cierto, sabe él que aquí es un programa o un grupo en el que estamos todos y que nos damos ánimo.
5: Claro.
7: Algunos de corazón, algunos...
3: Algunos sarcásticos.
7: Ya, exactamente.
3: Pero al final de cuentas se aceptan.
7: Pero fíjate, súper, que aquí todos nos queremos.
5: Uh-huh.
7: Y hemos aprendido muchas cosas. De uno, de otros y de otro, hemos aprendido muchas cosas.
5: Así es.
7: Y lo que dice José es muy cierto. que a veces andas, por ejemplo, hoy yo tuve un día muy, pero muy, muy pesado, muy estresado, pensando en las cuentas, pensando en la gasolina, pensando en la familia, que le va a llevar a la familia. Y al escuchar este programa y al escuchar todos los comentarios, híjole, se despeja, uno se olvida un rato porque empieza uno a escuchar las buenas vibras de todos. Así que muchas gracias, José, y sabes que esto es pura broma, puro sarcasmo entre nosotros mismos, pero échale ganas, que Dios te bendiga. Cuídense mucho, igual ustedes.
5: Gracias, Calamardo, te mandamos un abrazo.
7: Si no fuera por ustedes, la verdad, híjole, este programa no existiera.
3: Ay, gordo, no sigas. Ay, no, te amo.
5: Gracias, Calamardo.
7: Sabes que viene en mi corazón súper y no pagas renta.
8: Yo lo sé, papi, te quiero mucho. Te quiero mucho.
5: Ay,
8: papi.
5: A mí que me coma el chucho. No es cierto. Gracias, Calamardo. Sabes que también te queremos muchísimo. Y pues, al contrario, o sea, este programa no, ya no estuviera. Ya lleva cuántos años, súper, veintitantos años.
3: Veintitantos años, 24.
5: Casi mi edad. Casi mi edad, pues, porque va a cumplir 24. Pero es por ustedes. Si ustedes ya no nos escucharan, no, ya anduviéramos en nuestra casa ahorita, hombre. Sí, pero pues, gracias por estar con nosotros.
3: Eliezer, nos abrumas, Calamardo, ese. Somos tan pobres que cuando llegan visitas le echamos más agua a los frijoles, dice Rubén.
5: Sí, es cierto, Rubén. Para que rinda, claro.
3: Oye, éramos tan pobres, Irán, que cuando íbamos a la playa, en lugar de hacer castillos de arena,
5: ¿qué hacían?
3: Hacíamos casitas de Infonavit.
5: La pachanga, bueno.
9: Buenas tardes, mi estimada Irán.
5: Hola, ¿quién habla?
9: Papá, mira, secreto.
5: Ah, ¿es secreto?
9: Sí.
5: Hola, dinos, ¿qué pasó?
9: Oye, ¿es el tema de hoy?
5: Era, soy tan pobre, ¿qué?
9: Ah, que cuando iba allá en el calle, en lugar de llevar mochila, llevábamos unas ligas ahí con libros.
5: Ah, sí, es cierto. Es verdad, amigo. Te mandamos un abrazo. ¿En qué parte de la ciudad nos escuchas?
9: Acá estamos a la vuelta y vuelta.
5: Ah, bueno, en todos lados, está bien. Abrazotes.
9: A mi amigo Super.
5: Te está escuchando.
9: Ah, ok. Dile que cuente el chiste de la Ninel, por favor.
5: Ah, el chiste de Ninel, dice. Ahorita te lo cuentas, ¿sale?
9: Gracias.
5: Bueno, gracias. Bye bye. Que no quiso dar su nombre, que es secreto, dice.
3: Sí, pues. Bueno. Ah, la Ninel tan chila. ¿Te imaginas la Ninel de niña?
5: Ninelita.
3: Ninelita. Ajá. Le dice a su papá, oye, papi, ¿qué es un energúmeno? Ya ves que los papás todos lo saben.
5: Sí, claro, sabios.
3: Ah, mira, hijita, es la posición que tiene un participante al llegar a la meta.
5: ¿Cómo es?
3: Así, en energúmeno 1, energúmeno 2.
5: La pachanga, bueno.
9: Irán.
5: ¿Qué pasó, Thor?
9: Que diga el Luigi, ¿qué fue lo que dijo de las 5 S?
5: Ay, ya. Míralo. Para empezar, no eran S, eran C.
9: Ah, ya. Pues ya con 5 S, algo así.
3: No, sí, yo me las sé.
8: Pero, ¿te va a costar, papi? Un desayuno. Aquí la tengo escrita porque me las dictó.
9: Ah, ya está.
3: Dígale
9: al muñeco, dígale.
3: Ya valiste, papi.
5: Yo quiero a mi amigo Luigi. Oye, y no voy a dejar que lo anden confundiendo. Digo, no es por nada. El muñeco lo queremos mucho y todo. Pero, o sea, está con una cosa y con otra y anda.
3: ¿Te imaginas?
5: Decídete, Thor, decídete.
3: No, ¿sabes qué es lo peor? Imagínate que estuvieran los dos juntos.
5: No se le junta.
3: Y en lugar de que le dijera, te quiero, Luigi, que le diga, te quiero, muñeco. No,
5: no le vas a partir el corazón a mi amigo Luigi, Thor.
3: Oye, a esa hora.
5: No, vete aquí. Ya, vete. No, de plan, hombre. No le voy a permitir que le partan el corazón a mi amigo Luigi. No. De plano, vetado. La pachanga, bueno.
7: Ay, no es esto, refrán.
5: Mira, ¿cómo ves?
7: José, yo le cantaría esa canción de Marisela que dice, decídete por cuál de las dos te vas a ir.
3: Oye, Luigi, pero tú todavía te atreverías a cantarle a yo. No, ¿qué no lo hubieras votado de una vez?
6: No, yo ahí en mi momento que me dice, muñeco, sé que qué cosa le dijiste. Ahí mismo me
5: dice. Dile, Vivi.
6: Muñeco.
8: Vivi.
6: ¿Chao?
5: Dile, Vivi.
6: Sí, Vivi. Caes mal, de veras.
5: Bye. La regó de plano, ¿eh?
8: La regó.
5: Es Héctor, está jugando con fuego y lo malo que se va a quedar como el perro de las dos tortas, dice. Y no es broma.
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5: ya estamos de regreso, 1:35 a través de Extremo 90.7 y me da muchísimo gusto poder saludar en cabina porque tenemos invitados el día de hoy. Recuerda que puedes enviar los mensajes al 962-625-2500, llamadas telefónicas y también los mensajes de WhatsApp. Y en este momento saludo con mucho gusto a nuestros amigos de Unión de Crédito del Soconusco que hoy nos visitan porque nos traen buenas noticias, oportunidades y obviamente la información que necesitamos para poder salir tal vez de nuestra zona de confort y poder animarnos a hacer algo diferente y por supuesto cumplir, darle ese seguimiento a nuestros sueños. Saludo a Azucena Cabrera, secretaria técnica de Unión de Crédito del Soconusco. Bienvenida. Ingeniera Azucena, un gustazo poder tenerla en la cabina de La Pachanga.
6: Gusto estar acá.
5: Y también le doy la bienvenida a Armando Lara, director de Enlace Empresarial. Bienvenido.
7: Un gusto estar con ustedes.
5: Pues nosotros encantados de poder platicar y pues ahora sí que darles la información a quienes nos escuchan y especialmente a los jóvenes, a quienes nos estén escuchando en este momento, pongan mucha atención porque Unión de Crédito del Soconusco pues trae una invitación que se llama el desafío emprendedor. ¿De qué se trata este desafío? Y vamos a entrar con esto a Azucena para que nos pueda platicar un poquito sobre este proyecto de Unión de Crédito del Soconusco que nos da la oportunidad de poder cumplir y hacer grandes cosas, pero animándonos a eso, a poder emprender. ¿De qué se trata desafío emprendedor?
6: Claro, este desafío emprendedor nace en 2025. El año pasado celebramos nuestra primera edición y pues ahorita vamos por la segunda edición del desafío. Surge de una inquietud muy sencilla, pero como bien lo dices, muy importante para el tema de los jóvenes. En la Unión de Crédito lo que buscó es reconocer en nuestra región que hay talento, hay muchas ideas y hay muchas ganas de salir adelante. Pero a veces también la falta de espacios que ayuden a impulsar ese potencial es lo que pues en ocasiones puede limitar, ¿no?
5: Y es que yo creo que en muchas ocasiones, digo, nos hemos topado entre la plática entre amigos, entre nuestros sueños como jóvenes también, tenemos muchas ganas de hacer cosas. Queremos quizás salir de esa zona de confort, queremos animarnos, siempre hay miedo, como en todas las cosas nuevas que realizamos, pero a veces lo que nos hace falta justamente es eso, ¿no? El capital, o sea, el poder tener ese dinero, ese ahorrito, ¿no? Y poder animarnos a hacerlo, y a veces eso es lo que nos detiene, pero ¿qué podemos hacer entonces con Desafío Emprendedor?
6: Claro que sí, la Unión de Crédito en este caso, en conjunto con la Fundación Valeria Damiano, lanza la plataforma enfocada para jóvenes, en el cual pueden presentar las ideas, proyectos, propuestas innovadoras, pueden ser que estén en la mente o algo ya aterrizado. Uh-huh. Tenemos premios para el primero, para el segundo, para el tercer lugar, y que la verdad, la respuesta que hemos tenido ha superado las expectativas de la Unión.
5: Excelente, entonces, para los jóvenes que nos estén escuchando el día de hoy, si de pronto ya tienen esa idea aquí en la cabeza, pero hace falta el impulso, ¿no? El poder uh-huh. llevarlo a cabo, anímense a poder participar en Desafío Emprendedor y pues presentar este proyecto, incluso si lo tienen tal vez en mente y no lo tienen planeado, pueden acercarse, ¿no? Para poder tener más información y poder animarse a poder participar, ¿verdad?
6: Es correcto.
5: ¿Cómo sí. se va a llevar a cabo este proyecto de Desafío Emprendedor? ¿Cómo se elige? ¿Cómo se lleva a cabo? ¿Y cuántas personas tal vez pueden participar?
6: Pueden participar de manera individual uh-huh. o por equipo. Uh-huh. La información la encuentran en la página de la Unión de Crédito del Soconusco, uh-huh. en las redes sociales, y es que empiecen ellos a estructurar la idea en un documento, ¿no? O sea, que puedan plasmar cómo lo van a hacer, a quién lo van a vender, cómo lo van a dirigir, porque al fin y al cabo, al ser una idea de emprendimiento, pues tienen que tener bien claro quién va a ser su mercado meta uh-huh. también. Entonces, ir plasmando todos esos datos en un documento y que lo puedan cargar en el sistema, en una plataforma de la Unión de Crédito.
5: ¿Y qué va a pasar al momento de este registro de ideas de los emprendedores? ¿Cuál es el siguiente paso? ¿Cómo se eligen?
6: Ah, ok. Esa parte la hace un jurado calificador externo a la Unión de Crédito. No es personal de la Unión, es un jurado seleccionado por el Consejo de Administración, en el cual pues ellos van a hacer la evaluación de los documentos y se seleccionarán a los jóvenes que participarán en la siguiente etapa.
5: Ok. Y pues ahí les estarán diciendo, ¿no? De qué va a constar, qué tienen que hacer si pasan a la siguiente etapa. Y la finalidad, ¿cuál es? Apoyarlos, ¿verdad? Con
6: correcto.
5: El proyecto.
6: Apoyarlos económicamente, también orientarlos. Uh-huh. En la Unión de Crédito, el Soconusco, pues somos una empresa de hace 36 años que tiene sólidas bases también para el tema de todo el tema de negocios, créditos e inversión.
5: Excelente. Y ya que tocamos este punto sobre Unión de Crédito del Soconusco, vamos a platicar con Armando Lara, que es director de Enlace Empresarial. Bienvenido, Armando, y pues hablemos un poquito sobre Unión de Crédito del Soconusco, que ya lo hemos escuchado muchas veces, los conocemos, sabemos dónde se ubican, tal vez a quienes no, ahorita les vamos a recordar dónde se encuentran, pero hablemos sobre todos estos años también de experiencia y que han estado en Tapachula, y pues de los casos de éxito, ¿no? De Unión de Crédito del Soconusco.
7: Sí, claro, muchas gracias. Bueno, la Unión de Crédito, como bien dice Azucena, nació hace 36 años y nace de la inquietud de un grupo de empresarios que era liderado por una mujer, y juntos, al ver que el sector financiero no entendía bien los negocios, crean la Unión de Crédito del Soconusco para hacer juntos lo que no pueden hacer por separado. Así, hoy la Unión de Crédito es una unidad que es una unidad financiera regulada por la Comisión Nacional Bancaria de Valores, y pues tenemos mucho arraigo en el Soconusco, pues territorial, ¿no? Nos interesa apoyar a los empresarios. Tenemos socios que viajan 4 o 5 horas a veces desde Pavencul, por ejemplo, hasta las oficinas de la Unión, que se encuentran en la Central Norte y con la 15 Calle Oriente. Pero así como ellos, también tenemos a los principales productores de café, de mango, de todos los sectores, y empresarios muy fuertes de restaurante, sector hotelero. Y pues nos da mucho gusto, ¿verdad? Que al acercarse a la Unión se encuentren con un espacio donde pueden ellos encontrar apoyos financieros y también de inversión.
5: Así es, y justamente pues es importante conocer un poquito más sobre Unión de Crédito del Soconusco, y para aquellos incluso que nos escuchen y que buscan información, pues darles la oportunidad a que se acerquen con ustedes, a que los visiten. Aquí vamos a hacer el recordatorio, ¿dónde se ubica Unión de Crédito del Soconusco?
7: Claro que sí, los podemos recibir con todo gusto en la Avenida Central Norte de Tapachula, Avenida Central Norte, en la esquina con la 15 Calle Oriente. Ahí los podemos recibir. Ahí en la Unión de Crédito no hay clientes. Uh-huh. Tenemos socios distinguidos que son atendidos de manera personalísima por las ejecutivas de la Unión.
5: Claro, y eso es importante porque digo, cada persona, cada proyecto es diferente y hay que darle también un trato personalizado, ¿no?
6: Claro.
5: Y es por eso que si usted está pues interesado, le invitamos a que se acerque a las oficinas de Unión de Crédito del Soconusco para poder tener toda la información y recordarles a los jóvenes, hacerles esta invitación, que Unión de Crédito del Soconusco pues está realizando por segunda ocasión este desafío emprendedor, y poderles impulsar y hacerles, darles el ánimo, ¿no? Que de pronto no se queden con las ganas, no se queden con ese sueño frustrado, que se animen a ser parte y a presentar estos proyectos. La invitación para los jóvenes que nos están escuchando.
6: Claro que sí.
7: Gracias.
6: Tienen hasta el 15 de junio a las 23:59 horas para cargar su proyecto. Entonces, búsquenos en redes sociales, en Facebook como Unión de Crédito del Soconusco, y en la página web, ahí van a encontrar todos los datos, toda la información para que puedan cargar su proyecto.
7: Pero más allá del concurso como uh-huh. tal, ¿no? Pero hay premios, ¿no, Azucena?
6: Claro, okay. Claro que sí. Creo que eso es lo más también ayudante o, ¿cómo se dice?
5: Motivador. Sí.
6: Motivador. Claro. Ajá.
5: Hablemos de premios.
6: El premio que nos lo aporta la Fundación Valeria Damiano, el premio al primer lugar son 100,000 pesos.
5: Bien.
6: Entonces, es lo que pues buscamos, que sea ese pequeño incentivo para uh-huh. que crezca el emprendimiento, ¿no? El segundo lugar son 50,000 pesos y el tercer lugar son 25,000.
5: Excelente.
7: El año pasado hubieron 3 ganadores allá uh-huh. con propuestas interesantes.
6: Claro.
7: ¿No? Una de huevos ecológicos, uh-huh. otra de producción de platos a través de las hojas uh-huh. de plátano. y otra más que era un proyecto de Luciérnagas, ¿no?
5: Bien, o sea que hay muchos proyectos interesantes y yo creo que hay que recordarles, ¿no? A las personas que nos escuchan, a los jóvenes emprendedores, que el hecho de tener esa idea, ese proyecto en mente, de pronto se topan con personas que quizás los desanimen, ¿no? Que les digan, no, pues ¿para qué vas a hacer eso? Uh-huh. Y yo creo que esa es una oportunidad de poder animarlos, apoyarlos y que digan, este es mi proyecto y presentarlo con orgullo, ¿verdad? Porque claro, de ahí pueden surgir grandes ideas.
7: Así es. A veces solamente tienes la idea y basta un empujoncito, ¿no? Para ponerle en marcha.
5: Y de manera general, para finalizar, ese joven emprendedor, al ser parte de este proyecto, en realidad, ¿de qué manera se le está ayudando? ¿De qué manera está siendo beneficiado, ¿no? De manera general.
7: Sí, bueno, los jóvenes al participar desarrollan habilidades, tienen que meterse a estudiar un poco para diseñar el plan de negocios, pero además también van a tener la interacción en el espacio de la premiación, conocer a otros emprendedores.
5: Padrísimo.
7: Pueden conectar con algunos empresarios. Exactamente, exactamente. No nada más es el premio, sino todo lo que viene alrededor, ¿no?
5: Así es, pues ahí está la invitación. Recordemos entonces de qué manera los encuentran en redes sociales para que puedan ser parte de la convocatoria.
6: En redes estamos como Unión de Crédito del Soconusco y también pueden consultar la página web de así, Unión de Crédito del Soconusco.
5: Así que anímense, anímense jóvenes para que puedan ser parte de este proyecto y pues bueno, puedan hacer realidad esos sueños, ¿no? Ese sueño de poder tener ese proyecto, esa empresa, lo puedes hacer realidad, es cuestión de que te animes. Pues muchísimas gracias, agradecemos a Armando Lara, director de Enlace Empresarial, y a Azucena Cabrera, secretaria técnica de Unión de Crédito del Soconusco. Muchas gracias.
7: Muchísimas gracias por la invitación.
6: Un gusto, así que ya saben.
5: Animarse, muchachos, animarse, porque el mundo es de los audaces. 1:47 PM, pausa y regresamos. Escuchas La Pachanga.
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2: Es la 1:57.

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3: 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Bueno, ya estamos de regreso. Muchas gracias. El tema del día de hoy es... ¿Soy tan pobre que...? Ese es el tema del día de hoy. Comunícate, 962-625-2500. Ese Héctor parece garrobo de patio, dice... Le llueven como granizo, dice Indalecio. Soy tan pobre que nosotros no comprábamos papel higiénico. Comprábamos costales de olote.
5: Ah, sí.
3: Pero, soy tan pobre.
5: Ese es el tema del día de hoy para que te comuniques.
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9: Te hace falta ver más bucks.
3: Te voy a presentar en la primera esquina. Ella es Doña Mari con la de ojos marrones.
5: Vamos a adelantarle tantito.

0: decir.
1: ¡Milán!
2: Oye, ¿qué pasó? Mami, te recuerdo que hay otro participante, ¿eh?
0: Ah, perdón, perdón, perdón. Perdón, super, es que ese está muy padre.
2: En la siguiente esquina, él es Héctor, con una chica good.
0: Perfecto, vámonos. 962-62-525-00. Ve, ya descolgué y nadie está marcando. 962-62-525-00.
2: No sé por qué.
0: La pachanga, ¿por quién votas?
3: Por el Héctor.
2: Héctor. 1-0. Luis. Ah, no, doña Mari ya valió, dice, seguramente porque la cantaste. Zeus por Héctor. Javier por Héctor.
0: Ey, ¿cómo? Ni la han escuchado. La pachanga, bueno.
3: Doña Mari.
0: Doña Mari.
2: 3-1. Eliezer por Héctor.
0: Vamos,
2: 4.
0: Doña Mari, vamos, doña
2: Víctor
0: Mari.
2: Víctor por Héctor. ¡Hala, sí!
0: La pachanga, ¿por qué no votas?
3: Por Héctor.
2: Mira, 6. No sé por qué, lo siento, presiento que es por llevarte la cuenta.
0: No.
2: Calamardo por Héctor.
0: Espérate, súper.
2: ¿En serio?
0: La pachanga, ¿por quién no votas?
3: No voto por doña Mari.
0: No puede ser.
2: Adriana. Y votas para Irán. Ah, perdón, por doña Mari. 7-2. 7-2.
0: La pachanga, bueno, ¿por quién votas?
3: Ya valió doña Mari, pero voto por doña Mari.
0: Eso, eso, eso.
2: 7-3.
0: 7-3, que se levanta.
2: Claudia Mari, por levante. Héctor. 8-3.
0: No, doña Híjole. Mari, doña Mari, voten por
2: voto
0: doña
2: por
0: Mari.
2: Voto por doña Mari, no
0: la
2: pusieron
0: pachanga,
2: nombre.
0: ¿Por quién votas?
3: Héctor.
2: 9-3. Mira, voto por doña Mari, pero no pusieron nombre.
0: Ey, pongan nombre,
2: chavos. Spider por doña Mari, 9-4.
0: La pachanga, ¿por quién votas?
3: Héctor.
0: Por Héctor, mira. No, ¿ya?
2: ¿Ya?
0: No manches, súper. No es cierto. Nadie conoce la canción de Leto. Nada más lo hacen por mala fe. La pachanga, bueno.
3: Por el Kevin.
0: Por el Kevin. Miren qué

0: canción, porque la primera ya la pusieron mucho y hasta la cantaron, mejor no. Saludos, Irán. Saludos. La canción.
1: Gracias. Pero
0: quiero escuchar la segunda.
1: Ah, bueno, está bien, hombre. Está bien. Solo porque ganó la voy a poner.
2: Sí. Pero yo creo que ya es tiempo que la pongas, ¿no?
1: Ya, pero me sigue. Ya va a terminar la de Ojos Marrones. Espérate, tantito. Mira, ahí está. La pachanga, bueno.
3: Bueno, oiga, ¿qué me pueden complacer con una canción después del versus?
1: ¿Con cuál?
3: Tus Ojos Marrones.
1: Claro, con gusto.
3: No quería esa gran rola de
1: doña. ¿Verdad que sí está chida?
3: Mira, mi llamada.
1: Hombre, ya ves.
3: Pues. Los votos. Mira, créeme que todo fue porque no entró mi llamada, si no, sí. La votación por doña
1: Mari. Sí, hubiera, no, hombre, hubiera ganado.
3: Si no, no entró mi llamada.
1: Sí, ni modo. Sale mi buen George.
3: Sale mi buen Irán, sale super.
1: Sale,
2: dale, bye, bueno, bye. Páranos pues con la
1: bueno,
2: ganadora.
1: Espérate, que se repita tantito.
2: ¿Cuál, del versus? Oye, qué cínica eres, Irán.
1: Yo digo que sí gana esta vez.
2: Pero, ¿qué dice la plebe? Bueno, vamos a
1: presentemos.
2: ¿Otra vez la entrada? ¿En serio?
1: Sí, sí, sí.
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1: Listo, ahora sí, vamos a votar bien, chamacos.
2: Bueno, te voy a presentar la primera esquina, Irán.
1: Ajá.
2: Ella es doña Mari.
1: Perfecto.
2: Con la de Hojas Marrones.
1: Claro.
2: Es nueva, ¿eh?

0: ya están empezando a votar.
1: ¿Ah, sí?
0: Para que veas. Pero,
1: oye, si ni he presentado la otra.
0: No, pues ya, a ver, dale, rapidito.
1: Bueno, en la otra esquina, él es Héctor, con una chica good.
0: Y hasta eso ya, ¿eh? No. Ahí está. Voto por doña Mari, ponlo, apúrale.
1: Ah, ya, híjole.
0: Apúrale, apúrale.
1: No se me huele a cinismo esto, tú.
0: Mi voto es por doña Mari, Tony. Si
1: ah, la, ¿dónde?
0: Voto por doña Mari, atentamente, Claudia. Ponle, ponle, ponle, ponle, ponle, ponle. Muy bien, muy bien. A ver qué dice Javi. Ya, mi voto es por una, no, por una chica good, pero creo que dice doña Mari.
1: 3-1.
0: Voto por doña Mari, dice Víctor. Muy bien. Voto por doña Mari, dice Lía. Voto por doña Mari, dice Jan.
1: ¡Hala!
0: Voto por doña Mari, dice José de las Américas.
1: 8-1.
0: Voto por doña Mari, dice Carla.
1: 9.
0: Voto por doña Mari, dice Tony de León. Digo, de Tony Citalán.
1: ¿Ya?
0: Voto por doña Mari, dice Spider, ¿ya ves?
1: ¿Dónde dice eso, güey?
0: Ahí están los mensajes.
1: Pues déjame leerlos uno por uno, güey, porque déjame leerlos pues uno por
0: ahí
1: uno.
0: Ahí está, ya. Ahí está.
1: Por eso.
0: Voto por doña Mari, dice Spider, ¿ya viste?
1: Los voy a leer.
0: Voto por, no, ya ganó doña Mari, dice José de las Américas, ¿ya viste? Ya, bueno. Más el, ay, y mira, se me olvidó descolgar el teléfono. Ahí vas a ver, ¿por quién votas? Bueno, ¿por quién votas? No, ya no. Y más el voto de Jorge, ahí está.
1: Ah, sí, ¿en serio?
0: Sí, claro, claro.
1: Híjole. Bueno.
0: Voto por doña Mari, Charito, dice.
1: Saquen a Irán, está bien loca. ¿Por qué dirán eso?
0: Hey, Lía, ¿por qué? La pachanga, bueno. Por doña Mari. ¿Ves? No, hombre, no.
1: O sea, qué gane, sí.
0: ¿Qué
1: tiempo
0: gane?
1: Oficial, 10 segundos, otro tiempo.
0: Espérate,
1: oficial.
0: Y fue versus perfecto.
1: ¡Hola!

0: Ahí está.
1: Tiempo.
0: Oye, yo quiero aclarar algo.
1: A ver, Keira.
0: Antes de que nos vayamos con la canción, ganadora.
1: ¿De quién?
0: De Doña Mari.
1: Ajá.
0: Que ese versus es legal. A mí no me gustan esas habladurías y no. Aquí todo legal, por favor, ¿eh?
1: ¿Sí, en serio?
0: Sí, claro. No. La pachanga, bueno. ¿Ves? Por Doña Mari.
1: Híjole.
0: Siguen votando. Mi voto es por Doña Mari, atentamente, Chepo, ¿ya viste?
1: Mira.
0: No, para que veas. No.
1: ¿Sí, en serio, tú?
0: Sí.
1: ¿Aló?
2: Hola, buenas tardes, Super. Oye, ¿qué mosca le picó a Irán?
1: ¿Por qué?
2: No, se volvió loca, lo que le...
1: No, pero fue legal, dice.
0: Luego dice, ya se desquició Irán, creo que por el calor, dice. La pachanga, bueno.
3: Vamos con Doña Mari.
1: Hola, tienes razón.
0: No, sí, va a ganar Doña Mari, hombre, ¿qué les digo?
1: Que estoy empezando a creer que todo esto fue legal, que el
0: que
1: es un sueño eso.
0: Yo también voto por Doña Mari, dice Chupadulce, ¿ya viste? La pachanga, bueno.
3: ¿Qué es el mismo el tuyo?
4: Oye.
3: De veras, ¿qué es el mismo?
0: ¿Por qué?
3: ¿Qué no pasaste ahí alguna escuelita y compraste alguna de esas gomitas que traen polvito?
0: ¡Ay, ya!
3: ¿Te estás alucinando?
0: No, pues, ¿qué no escuchaste? Las múltiples llamadas.
3: ¿Qué es el mismo el tuyo? Ya pon esa canción.
0: No, ya a Eliezer, yo voto por Doña Mari, dice, mira, ya viste, sí. Doña Mari ganó legalmente, dice.
1: Léelo,
0: lo que a dice ver. Antonio, lo que dice Antonio.
1: Doña Mari ganó legalmente, versus perfecto. Y el Tony, si tal, míralo.
0: Si Tony lo dice, es verdad. La pachanga, bueno. ¿Qué pasó, Luigi?
3: Mándame esa canción, tío. Está muy bonita.
0: ¿Verdad que sí?
3: Y Doña Mari, ganamos.
0: ¡Ganamos! Ahí está, muchachos, pues ya lo dijo Tony, ya lo dijo Luis, ya lo dijeron todos.
1: Lástima, Héctor, nadie peló tu canción.
0: La canción ganadora legalmente. La pachanga, bueno.
4: Mi voto es para Doña Mari.
0: Claro, ya viste, gracias, bebé. Listo, arrasó Doña Mari.

0: ¿sigues igual de gordo, tragón? Pero me dijiste que estabas adelgazando.
1: Sí, pero a mi familia. La pachanga.
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4: Son las 2 con 21 minutos.
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2: Son las 2:31.

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3: Ya te quedo, ¿sabe?
4: Bueno, felicidades, doña Mari, por haber ganado.
5: Sí, muchas felicidades, por ese gane legalmente. La pachanga, bueno.
6: Sí, buenas tardes.
5: Hola, Chapori.
6: Bien, aquí ya bien, saliendo de la trabajación y ya conectándome con ustedes.
5: Eso, qué bueno, Chapori, ¿cómo andas?
6: Bien, ahí, con lo propio de la consulta ahí, ya me alegré con usted. Escuchándolo, la voz armoniosa de súper.
5: Ay, ahí está súper. Ah,
4: te mando un beso.
6: Bien, venga aquí, venga.
5: Sigo, se transforma.
6: Sí, mi estimado Super, pues así trabajando, ¿cómo ves?
5: Qué bueno, Chapori, nos da gusto saludarte.
6: Fielmente igual a mí me da mucho gusto, saludos cordiales, besos a todos.
5: Igualmente.
6: Dios los bendiga, buenas tardes y buen provecho.
5: Hasta luego, Chapori, gracias.
4: Bueno.
5: Ahí está. Oye, espérame, ¿sí? Antes de que nos vayamos con más mensajes, quiero complacer musicalmente a Jorge.
4: ¿Ah, sí?
5: Sí, es que nos dijo
4: ¿cuál te pidió?
5: La de Ojos Marrones. Vámonos a la pausa musical y ahorita regresamos.

0: Oye, ¿qué no les había ganado?
1: Sí, pero nos la pidió otra vez Jorge, pues, en la llamada. ¿Serio? Y ah, a mí me han dicho que yo debo complacer a los radioescuchas. ¿Sí me permites?
0: No, es que, ¿yo qué puedo decir?
1: La pachanga, bueno. Ay, ya colgaron.
0: Pues ya lo dice el eslogan. La música está en tus manos o en tus oídos. No sé cómo dice, pero bueno.
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0: Oye, Irán, dice doña Mari que ya te depositó.
1: ¿Qué?
0: A ver.
1: No.
0: ¿Cómo está eso?
1: No, tranquilos, tranquilos, no manden ahí. No, para nada.
0: Chupadulce lo acaba de subir.
1: La pachanga, bueno.
2: Bueno.
1: Doña Mari.
2: De todo lo que están hablando y cómo le dieron la transformación y por qué.
1: Felicidades, doña Mari, por ese versus ganado legalmente.
0: ¿Ganado qué, perdón?
1: Legalmente.
2: No, era lo primero, pues.
1: ¿Cuál?
2: Lo primero que votaron.
1: No, ¿qué? ¿No ve que todo el mundo empezó a votar por usted y por usted? Hasta pidió, toda la gente pidió, no, a ver otra vez.
2: Y haciendo oficio hasta que gané. No. Estoy esperando.
1: No, usted ganó, doña Mari. Felicidades.
2: ¿Pero legal o puro?
1: Legal, no, legalmente. No, legalmente, doña Mari. No, la gente arrasó, votó por usted.
2: Se van a enojar los compañeros.
1: No, le dio una arrastrada, Leto.
2: Ay, no.
1: Sí, doña Mari, felicidades.
2: Ay, pues ni modo. Ay, que vean qué va a pasar después.
1: No, nada, seguir ganando, doña Mari. No, cada que usted gane, no. Digo, cada que usted participe, usted va a ganar. De eso me encargo yo. Ah, no, espérame. No, claro. Bye bye, no, doña Mari.
2: Te habló el señor de México.
1: Ajá.
2: José, ¿verdad?
1: Sí.
2: Es cierto, fíjese que yo voy por ratitos allá arriba a hacer mi oficio.
1: Ajá.
2: Y corriendo por la pachanga. Me distraen demasiado.
1: Ay, gracias, doña Mari.
2: Bastante me alegra cuando lo escucho. Y usted sabe también, pues, problemas de un señor, pero más mi problema lo que guardo acá en
1: No, muchas gracias, doña Mari, le mandamos un abrazo. Y pues también, gracias porque siempre está en sintonía.
2: Sí, mamita, gracias.
1: Ahí está. Un abrazo. Bueno, ya nos colgó, pero si mañana participa, mañana gana doña Mari. Porque
0: ¿cómo?
1: La gente mañana la apoya.
0: Ah, o sea, va a ganar porque votos, por
1: claro,
0: votos.
1: Claro, obviamente, o sea, la gente la apoya.
0: Spider, saludos, Spider. Litzy Joana Cruz Velázquez. Ay, tan chula.
1: Mira,
0: mi
1: qué
0: Litzy.
1: Dice este Eliezer.
0: Aprobó su examen de licenciatura en Derecho en la Escuela de Ciencias Jurídicas de la Frontera Sur. Ay, ay, Litzy.
1: Muchas felicidades.
0: Mami, mándame tu número por si algún día me sacas del bote, ya. ya sé. Bueno, mucha felicidad, Litzy Joana. Papi, te mando un abrazo, felicítamela, dale un abrazo a ella. Hola, Spider. ¿Quién decías, Irán?
1: Eliezer.
0: ¿Qué dice? Eliezer, un tal Eliezer. Eliezer. Dice doña Mari que pases por tu costal de ropa.
1: Ya nos vamos, muchachos. Cuídense mucho, pásenla bien. La repetición de este excelente ilegal programa a la 1 de la mañana.
0: Perdón, ¿excelente qué?
1: Ilegal programa a la 1 de la mañana en extremotapachula.com.
0: Mi querido Marcos Wong se acaba de reportar. Bueno, no, se reportó hace ratito, pero estamos en el versus. Mi queridísimo Mazagua, sí. Te mando un abrazo, papi.
1: Ya. Bueno, vámonos súper porque nos despedimos con música. Pásenla bonito, bye bye. Adiós.
0: ¿Qué día había puesto eso?
1: ¿Cuál?

0: pachanga, ya se acabó.
1: Bueno, ¿estos creen que con tan poquito me alcanza? Ya no estamos en el tiempo de la Bartola.
0: La pachanga, regresa mañana.
2: Bueno, ya estamos de regreso, amigos. 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
3: Fíjate que suave.

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1: Son las 2:48.

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3: Son las 2 con 57 minutos.
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2: Son las 3:14.

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2: Son las 3 con 25 minutos.

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3: Son las 3:37.

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3: Son las 3:47.

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1: Son las 3 con 55 minutos.
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2: Son las 4 con 7 minutos.

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2: Son las 4:15.

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2: Son las 4:25.
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1: Son las 4 con 32 minutos.

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3: Son las 4:43.

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3: Son las 4:55.
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2: Son las 5 en punto.
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3: Son las 5:09.

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8: Son las 5:19.

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2: Son las 5 con 30 minutos.
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3: Son las 5:39.

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días, 6 de la mañana ya con 4 minutos. Estamos en Extremo 90.7 sonando la música de tu vida, justo en tu programa de las mañanas, El Despertador. Feliz jueves 28 de mayo, chamacones. Es momento de levantarse. Levántense, levántense, estírense, estírense, chicos. Así es, estirémonos un ratito. Listo. Y ya después de que nos estiremos, ahora sí, arrancar nuestro día, a desayunar y listo, a bañarnos, a ponernos guapísimos y obviamente seguir escuchando El Despertador para que te vaya muy bien en este día, tengas muy buena vibra y obviamente para que vayas de muy buen humor a realizar tus actividades diarias. Te recuerdo el número en cabina 962-625-2500 para que te comuniques con nosotros, mandes tu mensajito, ¿sí? Saludando a esa persona tan especial, obviamente para que nos compartas también tu foto de tu desayuno y nos sigas antojando aquí con los chicos del Despertador. Nos vamos con algo de música y en un momento regresamos. Sigue escuchando el 90.7 de tu radio.

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0: 6 de la mañana, ya con 10 minutos, seguimos en el despertador. Ya levántate y envía tu mensaje. 962-625-2500. Se están reportando por acá ya los chicos del despertador, los chicos guapos y chicas guapas del despertador que se levantan. Híjole, bien tempranito, sí, para iniciar su día. Una de esas personas, uno de estos personajes que no puede faltar en este programa es el buen Chilango, que desde las 5:15 más o menos ya se anda reportando. Así que vamos a escuchar. Vamos a escuchar lo que tiene que decir.
1: ¡Ay, mi estimada Sam! ¡Muy buenos días! Aquí andamos tu amigo el Chilango con toda la actitud de jueves. ¡Ya saben, chavacos! Pasando saludos a ti y a todos los extremólogos. Diciéndoles excelente día, excelente inicio de labores. Coman frutas y verduras. ¡Hagan ejercicio! ¡Tomen agua! Porque el sol está re duro. Pero también jalen su bolsa. Jalen su nylon. Porque el agua también está re dura. Así que
2: súbele, mi estimada Sam, que hoy es juevesito para los adultos. Con todos los niños, chamacos, para atrás ni para agarrar vuelo. Saludos a las estimadas niñas de Cacahuatán. A Majito, que ayer se reportó.
3: ¡Súbele, mi Sam!

0: Chilango, que nos está presumiendo su playlist, al final siempre nos presume la playlist que lleva, así que un fuerte abrazo al buen Chilango, gracias por reportarte, y en efecto, sigan tomando agua, sigan hidratándose, pero no se olviden también de llevarse su paraguas, su impermeable, sus botas contra la lluvia, su yate, su canoa, su balsa, porque uno nunca sabe, ¿verdad? Si después de salir de la casita, pues terminas bien empapado, bien mojado por la lluvia, ¿no? Porque Tlaloc dice, ay, ¿no llevaste tu paraguas? Bueno, ahora me voy a soltar. Como no tienen una idea, y vamos a inundar las calles de Tapachula, vamos a hacer que se vuelen las láminas, los calzones, y pues no, chamacos, amarren bien las láminas y amarren bien los calzones. Si es que lavaron ropa el día de ayer, chicos, por favor, porque luego ahí andamos viendo en las calles, un calzoncito por ahí, ¿no, chamacos? Para encontrar de quién es, no, pues está muy difícil. Dice por acá, hola Sam, buenos días, saludos a toda tu audiencia aquí escuchándote todos los días desde Babencul, te escucho desde el plantel 127, te mando un fuerte abrazo tu amigo Manuel Zamora, un fuerte abrazo a nuestro amigo Manuel, cuídese mucho, le mandamos el beso tronado también, gracias por levantarse tan temprano y escuchar nuestro programa, saludos también a don José Martínez Zúñiga y a nuestro amigo José Antonio Martínez Sánchez, que igual nunca faltan en el despertador, y si faltan se me hace muy raro, que no envíen su mensaje, así que les enviamos un fuerte abrazo de Oso Panda, y también, ¿por qué no? El beso tronado para ellos. Gracias por levantarse tan temprano y acompañarnos. Tenemos otros mensajitos, vamos a escuchar.
1: Hola, hola, muy buenos días a todos, saludos, bendiciones, saludos a los chicos guapos del despertador. Aquí ya me aparecí.
0: Pues, ¿dónde andaba?
1: Me fui de vacaciones tantito, pero ya regresé.
0: Ah, ok. Mi queridísima Isabela Mercedes, un fuerte abrazo. ¡Qué milagro! Que ya se me hacía rarísimo que no se había reportado. Sí, ¿verdad? Y dije, bueno, ya nos abandonó Isabela. ¡Ay, qué triste! Y bueno, está bien. Así pasa en la vida. Ya crecen y ya se olvidan de nosotros, los chicos del despertador. Pero no, andaba de vacaciones. Ahora quiero que nos cuente a dónde se fue. Sí, y ay, parece que se hubiera ido como un mes más o menos. Isabela, ¿dónde te fuiste? Cuéntanos. Sigan mandando su mensaje, chicos. Por acá tenemos más mensajitos. ¿Quién será? ¿Quién será? Vamos a escuchar.
2: Hola, Sam. Buenos días. Yo también me estoy deportando.
0: ¡Eso!
2: ¿Qué crees? Ya estoy desayunando para ir a la escuela.
0: ¡Guau!
2: ¡Ay, ay, ay, ay! Más disculpita, chicos guapo.
0: Buenos días.
2: Yo ya llevo mi paraguas, Sam. Gracias. Besitos a todos.
0: Gracias, Majito de Laureles. Ya anda desayunando. Muy buen provecho, Majito. Qué bueno, ya era hora. Ya era hora. Ahora que nos pusiéramos las pilas y obviamente pues fuéramos a la escuela, ¿verdad? Le mandamos un fuerte abrazo, muchas bendiciones a Majito, y ella ya lleva su paraguas, ¿eh? Sí, es que se los tengo que recordar porque luego se les olvida, chamacos. Así que a ella le mandamos muchos besotes, muchas bendiciones, y que la pase muy feliz y contenta en la escuelita el día de hoy. 6 de la mañana, ya con 16 minutos, seguimos recibiendo sus mensajes, 962-625-2500. Más adelante te voy a comentar que se celebra, que se conmemora un día como hoy, jueves 28 de mayo. Ya estamos a punto de terminar la semana, pues con toda la actitud, ¿verdad? Y aparte, terminar el mes de mayo. Así que vayan haciendo su lista de los propósitos y las metas que tengan para el mes de junio. Así que, sí, chicos, todavía hay tiempo, todavía hay chances. Sí se puede. 6 de la mañana, 16 minutos, nos vamos a la pausa y regresamos. Esto es El Despertador.
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7: Muy buenos días, auditorio del despertador. Soy Carmen López y esta es la información nacional más importante. La Interpol informó sobre el aseguramiento de más de 3.300 armas de fuego ilegales y 56 toneladas de drogas durante la operación Orca 4, realizada en 19 países de América Latina y el Caribe, entre ellos México. El operativo también dejó más de 8.700 personas detenidas por delitos relacionados con narcotráfico, tráfico de armas y otras actividades ilícitas. Siguiendo con más información nacional, la Secretaría de Salud recomendó a las personas que hayan estado recientemente en República Democrática del Congo, Uganda o Sudán del Sur eviten viajar a México debido al brote de ébola registrado en África Central. Las autoridades mexicanas señalaron que aunque no existen casos de ébola en el país, se mantendrá vigilancia epidemiológica reforzada. Y ya para finalizar, la Cancillería mexicana alertó que alrededor de 200.000 jóvenes mexicanos beneficiarios del programa DACA, conocido como Dreamers, podrían estar en riesgo de deportación en Estados Unidos debido a cambios y retrasos en los trámites migratorios impulsados por la administración de Donald Trump. Autoridades y especialistas señalaron que la incertidumbre sobre el futuro de DACA mantiene en preocupación a miles de jóvenes migrantes que llegaron a Estados Unidos desde niños y que actualmente estudian o trabajan en el país. Hasta aquí con toda la información. Regreso más adelante a través del Despertador.
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0: mañana, 22 minutos, seguimos en el despertador. Ya levántate y manda tu mensajito de la mañana, 962-625-2500. Oigan, ¿qué se celebra? ¿Qué se conmemora un día como hoy? Pues muchísimas cosas, pero entre ellas, jugar. Hoy es el Día Internacional del Juego. Jugar es una actividad recreativa que generalmente se asocia a la niñez, ¿no? Aunque el juego es importante en todas las etapas de la vida del ser humano, es por ello que cada 28 de mayo, pues, se ha venido celebrando tradicionalmente el Día Internacional del Juego desde 1999, chamacones. Y es tan importante el juego como tal que a fecha de 14 de marzo de 2024, la ONU ha decidido proclamar oficialmente el Día Internacional del Juego para su celebración, ¿ok? Por lo tanto, a partir del 2024, disponemos también de dos fechas para el Día Internacional del Juego, que es hoy, el 28 de mayo, y el 11 de junio. Así que ambas son súper bienvenidas, ¿verdad? Porque el juego hace de un mundo que el mundo sea mejor, ¿no? Con esta frase justifica la ONU la necesidad de celebrar, sí, el Día Mundial del Juego. El primer Día Mundial del Juego se celebra, se celebró el 2024 oficialmente, aunque ya existía una fecha, ¿verdad? La tradicional iniciativa de este efeméride surgió en el año de 1999, como les comentaba al principio, y bueno, la elección del día 28 de mayo como fecha para celebrar este Día Internacional obedece a una fecha de constitución de la Asociación Internacional de Ludotecas. Su principal finalidad es la de visibilizar el derecho al juego para los niños, respaldando en el artículo 31 de la Convención sobre los Derechos del Niño de las Naciones Unidas. Y este artículo destaca que los niños tienen derecho al descanso, al esparcimiento, a los juegos y actividades recreativas acordes a su edad, así como participar libre y activamente en la vida cultural y obviamente en las artes. Así que hoy estamos celebrando el Día Internacional del Juego. Y es que es mucho más que una simple diversión. Es un lenguaje universal que une a las personas de todas las edades, sin importar su origen, sin importar su condición social. Además, el juego fomenta cualidades como la resiliencia, la creatividad, la innovación. Para los niños en particular, pues es una herramienta esencial para construir relaciones, ¿no? Superar traumas y también resolver problemas. A través del juego, bueno, los pequeños desarrollan muchas habilidades cognitivas, físicas, creativas, sociales y emocionales fundamentales para enfrentar, bueno, estos constantes cambios del mundo actual. Y bueno, en el ámbito educativo se ha comprobado que el aprendizaje basado en el juego es una estrategia muy eficaz para involucrar activamente a los estudiantes, haciendo que el aprendizaje sea más placentero y relevante, ¿no? ¿Cuántas veces no hemos visto a los mismos maestros, a los mismos profesores que digan, bueno, vamos a hacer un juego? Y todos dicen, sí, un juego. Y no importa si estás en secundaria, en preparatoria o en universidad incluso, tú te sigues emocionando igual, ¿no? Que cuando estabas pequeñín. Así que sí, el juego también promueve la tolerancia, la resiliencia, como bien comentábamos, la inclusión social, contribuyendo a la prevención de conflictos y al fomento de la paz. Reconociendo su importancia, bueno, la Convención de las Naciones Unidas sobre los Derechos del Niño establece el juego como un derecho fundamental en su artículo 31, como bien lo comentábamos. Así que, sí, chicos, nosotros seguimos con esto de los juegos, no importa qué edad tengamos, siempre lo vamos a disfrutar, no importa si ya eres adulto, si ya estás casado, si ya estás divorciado, si ya tienes tantos años, tú te sigues divirtiendo igual, sí o no, así que vamos a hacer como un repaso, un recap de tu niñez, qué juegos estaban ahí en, no sé, de moda cuando tú estabas en la primaria, en el kinder, en la secundaria, qué juegos eran los que hacían en los recreos, en los momentos donde tú estabas, pues así, de tiempo libre, ¿no? Ay, pues vamos a jugar esto con mis amigos, sí, córrele. No los juegos de deporte, sino otro tipo de juegos, como, no sé, el escondite, por ejemplo. Ay, que esa no pasa de moda, de que voy a contar hasta 100 y ustedes ya tienen que estar escondidos, chamacos, y los voy a encontrar, shalala. Bueno, ese era un uno y que nunca pasa de moda, ¿no? El escondite, entre otros juegos, ¿verdad? Así que ustedes recuerden cuáles juegos jugaban cuando eran más pequeñines. O que siguen jugando también con sus sobrinos, con sus primitos, con sus hermanitos también, ¿por qué no? Tenemos llamada. Aló, buenos días, El Despertador, ¿quién habla?
1: Bueno. Señorita Sam.
0: Esa soy yo. ¿Qué pasó? Buenos días.
1: Buenos días.
0: Juliancito, ¿cómo estás?
1: Perfectamente bien.
0: Ay, qué bueno. Oye, Juliancito, tú cuando eras más pequeñín, ¿qué juegos jugabas?
1: ¿Qué juegos? Jugamos canicas.
0: ¿Canicas? Ok.
1: Trompo.
0: Uh-huh.
1: El que no me gustó mucho fue el yoyo.
0: El yoyo no te gustaba. ¿Cómo crees? No te salía.
1: No, nomás uno para abajo y otro para arriba y se daba vuelta.
0: Y ya después ya no le encontrabas la manera. Híjole, ok. Bueno, está bien, canicas. Fíjate que yo traté de jugar canicas en algún tiempo y no pude. La verdad es que no. Yo decía, ay, cómo no les duele el momento de hacerle así a la canica. Ay, no sé cómo le hacían, la verdad. Pero no, yo lo intenté y no pude, chamaco. No pude. No.
1: Jugamos a la escondida.
0: Uh-huh. ¿Qué más?
1: Ahí conoció mi primer amor.
0: ¿A poco? ¡Ay! Sí. Oh, o sea.
1: Un chamaquito.
0: Pero tu primer amor. ¿La encontraste primero o cómo?
1: No, ahí nos enamoramos.
0: Oye, ¿cómo? Yo quiero saber esa historia. ¿Tú estabas contando o ella estaba contando?
1: ¿Cómo?
0: Sí, de que se quedaron ahí al escondite.
1: Ah, yo estaba buscando.
0: Ah, ok, tú estabas buscando, pero qué perfecto. Ah, oh, sí. Y la encontraste y dijiste, ay, estoy enamorada de esta mujer. qué bonitas experiencias.
1: Niños.
0: Sí, un enamoramiento de niños, está bien. Un amor platónico, un crush que tú tenías.
1: Que nada más fue como de, nada más cuando íbamos a entrar mi abuelo.
0: ¿A poco?
1: De visita, sí, porque su patio era grandísimo y ahí corría.
0: ¡Qué padre! Ahí corrían, ahí jugaban. Sí. ¡Ay, qué bonito!
1: Me acuerdo que fíjate que topé con una mata de chile, pero seca. ¡Sí! Y me rayé todas las piernas.
0: ¡No! Ya me imagino. ¡Pobre Julián! Sí.
1: Ay, ya no aguantaba yo porque era una mata muy grande, pues, y pasé en medio pensando que no era nada.
0: Y fue todo. Pobre Juliancito. Bueno, gracias por contarnos esas tan bonitas experiencias y no tan bonitas.
1: Ay, sí que...
0: Cuídate mucho, Juliancito.
1: Pero me hubiera gustado jugar la escondida contigo.
0: Ah, oye, no, yo me escondo muy bien, a mí no me encuentran.
1: Me encuentro.
0: No me van a encontrar.
1: Te pongo un GPS.
0: Ah, eso es hacer trampa, no se vale. Pero bueno, gracias, Milencito. A ver qué día jugamos.
1: Lindo día.
0: Gracias, igualmente, gracias. Bye bye. Oigan, nos tenemos que ir a la pausa, en un momento regresamos, no le cambies, sigue escuchando Extremo 90.7.
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0: Seguimos en el despertador, 6:34 a.m. Oigan, dicen por acá Alvin Ever que él jugaba... A ver, yo jugaba burro a la olla hasta que me zafaron el brazo. Y los clásicos, las canicas, el trompo. ¡No! El burro a la olla. ¡Ay, no, Ever! ¡No, tu bracito! Ya me imagino al buen Ever. ¡Ah! No, que con esas... Pues malas experiencias en los juegos, ¿verdad? Sí, hay algunos accidentes en este tipo de juegos, así que hay que tener mucho cuidado. Ok, los clásicos, canicas, trompo, ¿qué más, chicos? Que ustedes se acuerden o que se sigan jugando igual en las escuelas. Dice por acá, buenos días, hermosa, y saludos a toda la bella audiencia. Salúdame a mi niña. Y si le puedes poner una canción de las guerreras del K-pop, que Dios te bendiga siempre. Preciosa, te queremos, Sam. Yo también los quiero. Saludos a mi niña Monse, un fuerte abrazo para mi amiga Mayra, ¡mua! Y a todos nuestros amigos y amigas de Guatemala que nos acompañan hoy en esta rica mañana de jueves 28 de mayo. Cuídense mucho y por supuesto en un momento más vamos a poner una canción de las guerreras del K-pop, digo, para iniciar bien el día, claro que sí. Dice el buen César Mejía, hola Samantha, muy buenos días, esperando estés con ánimo el día de hoy y aquí en sintonía, suerte y en la tarde no se te voy a olvidar mi canción. Me recuerdas, por favor, César, me recuerdas, porque a mí se me va el tren. Ay, no, se los juro, chamacos, necesito ese medicamento muy famoso para que me venga a la memoria, chamacos, la verdad que sí. Saludos al buen César, gracias, y claro que sí, hoy nos levantamos con el pie derecho, chamacones, como todos los días, obvio, obvio, obvio, obvio. Gracias por tu mensajito, César, te mandamos todas las bendiciones y buena vibra, y te agradecemos por tu mensajito ahorita en las mañanas, ¿no? Cuídate mucho, que tengas un excelente día y el beso tronado que no puede faltar aquí en el despertador para ti. Gracias. Sí, otros juegos que ustedes se acuerden. Ah, por ejemplo, dicen por acá el elástico. Sam, el elástico. Yo lo jugaba. Yo jugaba el elástico. No, yo me sentía la más pro de todos. Yo decía, no, con el elástico yo me siento como que si estuviera en los Juegos Olímpicos. Cómo saltaba y cómo le hacías y el cerillito y aquí y allá. No, no, no. Una cosa bárbara. Yo me sentía la más chida. Merecía mi medalla de oro, chamacos, con el juego del elástico. Muy, muy padre, por cierto. Las atrapadas, dicen por acá. Pues sí, también esa que no pasa de moda. Ya te atrapé, corre y ya las llevas yo y así te vas, ¿no? Sí, es cierto, las atrapadas, el elástico, como dijeron por acá, las escondidas, el trompo. Bueno, algunos dicen que los tazos, el barrilete, dice nuestro amigo Rodrigo, dice, buen día, Sam, el barrilete, eso, qué bueno recordar esos juegos tan chidos. Dice por acá, buenos días, Sam, la Macarena, el avioncito es... Stop, dicen por acá. Stop, sí es cierto. Es correcto, el stop. Muy buena, por cierto. Esa también la jugaba. Ay, eso sí, me recuerdo que la jugaba. Tenemos una llamada, vamos a ver si la podemos sacar. A ver, aló. Buenos días, ¿quién habla?
1: Buenos días, Sam.
0: Hola, buenos días.
1: Hablo Valeria.
0: Habla Valeria. ¿Cómo estás, Vale? Buenos días, dime.
1: Ya preparándome para la escuela.
0: Eso, muy bien. Ya listísima y puestísima. Qué bueno, hermosa.
1: Sí, todo positivo.
0: Eso. ¿Desde dónde nos escuchas?
1: ¿Mandé?
0: ¿Desde dónde nos escuchas?
1: El cantón de Cairo.
0: Okay. Perfectísimo. Oye, muchísimas gracias por llamarnos. Es la primera vez que nos llamas, ¿verdad?
1: Sí.
0: Ah, perfecto. Que tengas un excelente día, hermosa.
1: Quiero saludar a mi hermanito Samuel.
0: Claro. Samuel,
1: que hoy cumple 7 añitos.
0: Ajá. Okay.
1: ¿Me puedes cantar la mañanita para él?
0: Claro que sí, hermosa, claro que sí. Vamos a cantarle las mañanitas. Ahí está, mira.
1: Excelente día.
0: Gracias, Vale. Cuídate mucho. Saludos a Samuel.
1: Gracias,
0: Ahí está. Saludos a Samuel. Que hoy está de manteles largos.

0: Saludos a nuestro amiguito que está de manteles largos, que anda cumpliendo 7 añitos, dijo, ¿verdad? 7 añotes. ¡Qué barbaridad! Un fuerte abrazo para ese hombrecito. ¡Muah! Le mandamos el besote tronado, las mejores bendiciones, los mejores deseos, que se cuide mucho y obviamente que disfrute muchísimo su día, que lo apapachen, que lo consientan, sí, que le den pastel, pastel, pastel, queremos pastel. Gracias a Vale por marcarnos, le mandamos también un fuerte abrazo a ella y que tenga un excelente día. Nos tenemos que ir a la pausa y en un momento seguiremos, pues, leyendo sus mensajes. No le cambie, sigue en sintonía a través de Extremo 90.7.
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0: Seguimos en el despertador, 6:42. Continuamos recibiendo sus mensajitos, 9626252500. Dice por acá que era Matatena, no Macarena. Bueno, sí es cierto. La Matatena. Oye, ese nunca pude. No sé por qué nunca pude hacerlo. No sé, no. Y si lo jugara ahorita, creo que menos. No coordinaría yo bien eso. La Matatena, chicos. Bueno, los palillos chinos igual dicen por acá. Sí es cierto, esos sí los traté de jugar. Esos me gustaban, fíjense, para que vean. Los palillos chinos. Ah, dice por acá el buen Rodrigo, también se jugaba billetitos y los hielos. Ok, billetitos y los hielos. Dice, buenos días, Sam, saludos para todos los del mercado 5 de mayo. Dice que la tía Carmen sigue de vacaciones. Saludos a todos los chicos del mercado 5 de mayo, gracias por comunicarse con nosotros, les mandamos un fuerte abrazo y el beso tronado para todos ustedes, chicos trabajadores, chicos y chicas trabajadores, porque sí, siempre se están reportando bien temprano con nosotros. ¿Qué más? Dice, oye Sam, por cierto, aviso urgente, el lunes 8 es mi cumpleaños, acepto, acepto transferencias, sí, el agüita amarga, ay no puede ser, señor, 8, el 8 de junio, ¿qué día cae, Chilango? A ver, 8, cae lunes, perfecto, entonces, vamos a arrancar la semana, pues, celebrando el Chilango, qué barbaridad, ya lo voy a poner en mi calendario, Chilango, para que no se me pase, no se me olvide, dice el buen Ángel, buenos días, ya estamos al pie del cañón, feliz jueves, Dios bendiga a tu familia, ya los estamos escuchando, saludos para mi esposa Maggie y mi nieta Romina, saludos al buen Ángel, a su esposa Maggie y a su nieta Romina que nos van acompañando en estos momentos. Dicen por acá, saltar la cuerda. Ah, oye, sí es cierto, saltar la cuerda nunca pasa de moda, es cierto, continúen mandando los juegos que pues antes pues se veía mucho, ¿no? En los recesos, en los recreos, o que se siga jugando, pues actualmente también. Dicen por acá, el pañuelo. Ay, ¿cuál es esa? ¿Cuál es esa, chamacos? ¿Cuál es esa? ¿Qué hacían o qué? El pañuelo. El pañuelo. Dice la rayuela. Ah, ok. Esa es. La rayuela es la del avión, ¿no? Ok. Es que hay algunos juegos que no sé. Así que ustedes me tienen que explicar, chamacones. 9626252500 y el locos. El buen Rodrigo anda participando. Gracias chicos por sus juegos que pues jugaban en su infancia o que se siguen jugando o que pues ay, que tú decías, ay, qué padre, qué bonito. Ay, ojalá fuera más chico, que tuviera más tiempo para estar jugando con la familia, pero se puede, chamacos, se puede. Si nosotros seguimos fomentando el juego. Ya sea en la familia, cada reunión familiar, cada, no sé, Navidad. Ah, ¿verdad? La Navidad siempre se ponen bien creativos al momento de andar jugando. El de las sillas, sí es cierto. El juego de las sillas, ese tampoco pasa de moda. Dice, a ver, tenemos mensajitos. ¿Quién más está reportando por acá? Hola, querida amiga Sam. Buenos días y bendiciones para todos. Saludos a tus compañeros de cabina. Aquí escuchando tu programa acostaditos en la camita. Hoy Santi no tuvo clases hasta el lunes, así que estaremos de flojitos. Envíale un saludo a mi esposo Ever. Un beso tronador y un abrazo con mucho amor a la distancia. También para ti, bella Sam. Un beso y un abrazo con mucho cariño. Gracias, mi querida amiga Blanquita. ¡Mua! El besote para ti y para el pequeño Santi. No, pues sí, hay que aprovechar, ¿no? Ay, si no hay clases, hay que descansar. Saludos y bendiciones, amiga Blanquita. Y bueno, también por acá al Chilanguito dice, ¿el qué? No me dolió. El jajaja, ja, ja, no me dolió. Ese está chido. ¿Sí sabes cuál es? Cuando te pega tu mamá. Ese tal vez, ese juego es muy peligroso. Ah, no, ese no me gusta. Ese juego no me gusta, el de, ah, no me dolió. Y te daba más duro, ¿no? Ah, ¡Ay! La lagrimita se resbalaba. 6:47 ¿Quién más está reportando? Dice, hola Sammy, buenos días. Aquí reportándome. Saludos a todos los extremo lovers. Que tengan un excelente día. Es mi amiga Denise y mi amiguito Gus quienes están reportando. Gracias. Dice, hoy es jueves. Te deseo un día llenito de amor, salud, alegría y prosperidad. Buenos días. Gracias. Dice... se están reportando más. El burro. El juego burro a la olla. Sí, también ya lo habían mencionado. ¿Quién lo mencionó? Creo que fue el buen Ever que dijo que se había zafado su brazo. Ay, no. 6:48 Nos tenemos que ir a la pausa y regresamos. No le cambies. Estás escuchando El Despertador. Ya, levántate.
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10: ¿Qué tal? Excelente día. Soy Carmen López y este es el bloque de información estatal. Especialistas en medio ambiente y urbanismo alertaron que la capital del estado enfrenta un incremento en las altas temperaturas y la contaminación atmosférica debido al cambio climático y a las condiciones geográficas del valle donde se ubica la ciudad. Este fenómeno, conocido como efecto cubeta, provoca que una capa de aire caliente impida la dispersión de contaminantes, generando una sensación sofocante y deteriorando la calidad del aire. Seguimos con más información. Productores del Soconusco alertaron que las altas temperaturas y el cambio climático están afectando gravemente las cosechas de café, cacao, limón, coco y plátano, debido al aumento de plagas y alteraciones en los ciclos de producción. También señalaron que el calor extremo provoca pérdidas en los cultivos y pone en riesgo la seguridad alimentaria de la región. Y por último, autoridades sanitarias emitieron una alerta preventiva en Chiapas ante el riesgo del hantavirus, una enfermedad transmitida principalmente por el contacto con orina, saliva o heces de roedores infectados. Especialistas pidieron reforzar medidas de higiene y evitar contacto con roedores, además de prestar atención a síntomas respiratorios como fiebre, tos y dificultad para respirar. Gracias por su atención. Nos escuchamos más adelante a través del Despertador.
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0: Seguimos, 6:52, continuamos con más diversión aquí en El Despertador, recordando los juegos de antes, ¿verdad? Dice por acá, hola chiquita hermosa, que hoy sea para ti un día espectacular y con mucho cariño, te lo desea tu fan, que en verdad te admira, me gusta, que en verdad te admira, remarcando eso, me gusta tu carisma, tu voz muy especial, que todas las mañanas nos despierta con alegría y con muchas ganas, cuídate princesita preciosa. Gracias, mi buen José Trujillo, ya presente en El Despertador. Le mandamos todas las bendiciones y los besotes tronados para él. Gracias por tus lindas palabras. Ya sabes, cuando quieras levantarte de buen ánimo, escucha El Despertador a través del 90.7 de tu radio. Gracias. Dice por acá, a ver, me están diciendo que el juego de las palmas. Ah, sí, es cierto. Ok, las palmas, el juego de las palmas, o sea, en parejas que tú estés, ¿no? Y con los que los niños choquen las manos y empiezan así cantando. La que yo me acuerdo es la de marinero que se fue a la mar y para ver qué podía. Esa me gustaba mucho. Ay, qué bonito. Cierto, cierto. La de policías y ladrones. Ah, sí. Sí, es correcto la de policías y ladrones. Me gustaba mucho también. Sí, esa también, ese juego. Solamente lo jugábamos en la clase de educación física. Pero yo lo quería jugar a cada rato, solamente que necesitábamos, híjole, muchas personas involucradas, ¿verdad? La de piedra, papel o tijera, dicen por acá también. Esa sí, definitivamente lo seguimos jugando para tener alguna... Para elegir quién se va por el chesco en las reuniones. A ver, el que pierda o el que gane, pues se salva, o el que pierda va por el chesco. Córranle. Ah, bueno, piedra, papel o tijera. Para decidir, ¿no? Alguna situación urgente. Ey, lo utilizamos también mucho. A ver, vamos a escuchar. Tenemos un audio. ¿Quién dice yo?
1: Buenos días, Sam. No te pude llamar en llamada porque parece que no servía el celular de cabina. Y pues buenos días, Sam. Le mando saludos al buen Chilango, a Calamardo y a Spider. Oh. Chao.
0: Chao. Besitos, hermosa. Muchísimas gracias por mandar tu audio. Ay, este teléfono de plano luego no sirve. No, chamacos, por favor, revísenlo, chamaco, revísenlo, haga una revisión urgente con este teléfono. Gracias, mi niña hermosa, te mandamos un fuerte abrazo. El besote tronado para mi pequeñina del despertador, que ya nos mandó su audio para reportarse. Dice por acá el buen Spider, buenos días, mi querida llamada Sam. Antes que todo, quiero compartirte mi felicidad y emoción para mandarte muchas felicitaciones. Para mandarle muchas felicitaciones a mi hija Litsi Joana Cruz Velázquez por haber aprobado su examen de licenciatura en Derecho en la Universidad de Ciencias Jurídicas de la Frontera Sur. ¡Wow! ¡Claramente! ¡Tenemos que celebrarlo! ¡Oh! ¡Muchas felicidades a Litsi Joana Cruz Velázquez por haber aprobado su examen de licenciatura en Derecho en la Universidad de Ciencias Jurídicas de la Frontera Sur! Un fuerte abrazo para ella. Hay que consentirla, hay que celebrarla claramente. Estos logros, pues, obviamente, necesitan que apapachemos a estas personitas por todo su esfuerzo y dedicación, ¿verdad? El besote para ella y también el besote para ti, para el buen Spider. Gracias, Spider. Oigan, dicen por acá, siguen participando. El que es de ley era la cascarita. Fútbol callejera con los de la cuadra. Ajá, sí, también. Es correcto. Sí, esa no podía faltar, ¿verdad? La cascarita. Y aunque supieras o no supieras jugar, tú le entrabas. Estaba padre, muy bien. Saludos al buen Deus, anda reportando con nosotros. Dice, excelente mañana, Sam. Saludos al Bebetín y a la Poletina. Atentamente, Deus. Gracias, mi buen Deus. Saludos a los chicos.
1: Sam,
0: ¿qué pasó?
1: Sam, soy Teresita. Abrazos.
0: Gracias, Teresita. Miren, ya funciona el teléfono. Aló, buenos días, El Despertador. ¿Quién habla?
2: Muy buenos días, tenga mi recita, Lili.
0: ¡Ale! Alex, ¿cómo estás? Buenos días.
2: Muy buenos días para ti, hermoso, y para todos tus radioescuchas y amigos que te ven en tu mente.
0: Me imaginan, me sueñan.
2: Más que te escondes.
0: Sí, me escondo. Es que yo soy muy buena en las escondidas, Alex, por eso.
2: Y que tienes muchos pretendientes.
0: Ay, sí.
2: Pero así son todos. Ellos piensan que son los primeros, ¿no?
0: Ah, pues
2: nosotros,
0: sí.
2: Nosotros los caballeros no tenemos memoria.
0: Ay, Alex, ¿cómo te encuentras el día de hoy?
2: Pues en franca recuperación, amorcito. En franca recuperación, la verdad, me siento muy contento, bendecido con Dios y con los benditos cirujanos que hicieron su mejor trabajo en mi corazoncito.
0: Sí, sí, sí.
2: Pero pues ahí estamos. Estamos en la línea de fuego, no nos queda otra.
0: Sí, claro. Hay que echarle ganitas.
2: Para adelante. Mientras el de allá arriba y Santísima María de Guadalupe nos permitan respirar, aquí estaremos.
0: Ay, mi buen Alex, gracias por tu llamada, qué bueno que estás bien, te deseamos una pronta recuperación, Jack, para que estés al 100%, y obviamente todo el amor, todo el cariño que nosotros tenemos, pues te llegue, ¿no? Te damos mucho amor y mucho cariño, mucha buena vibra, que te recuperes pronto. Gracias por tus llamadas y por tus mensajes, igual, que nos alegran el día, ¿eh?
2: Gracias por tus buenos deseos, princesa, gracias, la verdad se siente uno muy reconfortable con esos buenos deseos. Y la verdad es que aquí andamos, mientras uno abra los ojitos y respire.
0: Sí, todo es posible, ¿verdad?
2: Estaremos al pendiente y más de un programa tan bonito como el tuyo.
0: Gracias, Alex. Cuídate mucho, sigue luchando.
2: Sí, no, hasta que el último respiro, ahí estamos. Y pues un saludo a toda a los radioescuchas de Extremo de Frente.
0: Eso.
2: Y del despertador. Le iba a decir la presencia, ¿eh?
0: No te preocupes, también nosotros nos confundimos a veces.
2: Sí, un programa de hermanos.
0: Así es. Sí. Gracias, Alex. Un fuerte abrazo.
2: Bendiciones para todos.
0: Igualmente. Bye, bye. Adiós. Ay, no se preocupen, chamacos. También nosotros nos confundimos, ¿eh? A veces decimos, ay, estás en Despechados y ese es de otra estación, imagínense. 962-625-2500. Nos vamos a la pausa y regresamos. No le cambie, sigue escuchando El Despertador.
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1: Siete de la mañana, ya con un minuto, seguimos en el despertador, pero en estos momentos nos vamos a ir con los chororóscopos, chamacones. Antes de seguir leyendo sus mensajes, bueno, nos vamos con la sección de los chororóscopos para que prestes mucha atención, porque ya estamos enlazados con las estrellas y los planetas y ya nos trajeron todo el chismecito. Así que presten atención, iniciamos con Acuario. A ver, Acuario, se trata de vivir, no de sobrevivir. Tanta ansiedad innecesaria, lo único que trae consigo son conflictos innecesarios contigo mismo. Así que presta mucha atención a lo que le prestas. Necesaria, lo único que trae consigo son conflictos innecesarios contigo mismo. Así que presta mucha atención.

0: ¿sí? Animal del día, elefante. Aries, pareciera que quisieras estar en competencia todo el tiempo contigo. Deja de probar hasta dónde eres capaz de llegar. Animal del día, perro. Tauro, te estás cuestionando mucho sobre tus nuevas amistades y eso podría decepcionarte mucho. Algunos lazos se romperán. Animal del día, gato. Géminis, si estás sintiendo que ya no vibras con algunas personas, es porque están haciendo una nueva versión de ti. No le temas al cambio. Animal del día, tigre. Cáncer, no puedes tener todo en la vida. No porque no lo merezcas, sino porque se requiere de procesos, sí. Esos que no quieres tomar en cuenta. Animal del día, zorro. Leo, tú no tienes dependencia afectiva, lo sabes. Lo que pasa es que últimamente te gusta mucho sacar provecho de gente que sí te quiere. Animal del día, delfín. Virgo, viene en camino una conversación que no esperabas y que te enseñará la forma adecuada de amar sin tanta prevención. Animal del día, jirafa. Libra, todo se está acomodando a tu favor, no lo dudes. Estos días de aprendizaje abrieron una puerta para que tu economía mejore. Animal del día, culebra. Escorpio, tu creatividad ya empezó a notarse y estos últimos días pondrás a funcionar cosas que se te estaban saliendo de control. Vas por buen camino. Animal del día, león. Sagitario, hay algo con lo que te estás sintiendo muy incómodo y eso es lo que no te deja fluir en paz. Una pista, puede ser alguien de tu familia o tu propia pareja. Animal del día, pantera. Capricornio. Honestidad, querido Capricornio, honestidad. Así te debes vestir estos últimos días del mes. Así duela y traiga crisis que no contemplabas. Animal del día, búho. Hasta aquí con los chororóscopos del despertador. Si tú no alcanzaste a escuchar tu chororóscopo, envíanos tu mensaje en 962-625-2500. Nos vamos a la pausa y regresamos. Sigue escuchando el 90.7 de tu radio.
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7: Muy buenos días, soy Carmen López. Nos encontramos en la recta final y esta es la información local. En el marco del Día Naranja, el presidente municipal de Tuxtla Chico, Julio Enrique Gamboa Altúzar, destacó que con el respaldo del gobernador Eduardo Ramírez Aguilar y la Secretaría de la Mujer e Igualdad de Género, el municipio cuenta con un centro libre del Programa de Atención Integral para el Bienestar de las Mujeres, espacio dedicado a brindar atención, orientación y acompañamiento a la población femenina. Siguiendo con más información local, en el marco de la Semana Nacional de Salud Pública, el Ayuntamiento de Tapachula participó en actividades de prevención y promoción de la salud realizadas en el ISTECH, donde se impartió la plática Lucha para la No Violencia a Mujeres y Niñas. Autoridades municipales destacaron que el gobierno encabezado por Yamil Melgar Bravo mantiene su compromiso de trabajar coordinadamente con instituciones de salud para fortalecer la cultura de igualdad en el municipio. Y ya para finalizar, el presidente municipal de Tapachula, Yamil Melgar, encabezó una jornada de capacitación sobre banco de proyectos, protección de datos personales y transparencia, dirigida a profesionistas y representantes del sector de la construcción.
8: Si tenemos una lista de proyectos de infraestructura, de medio ambiente, de esto, nos va a darle mayor claridad y orden al desarrollo de Tapachula.
7: Durante el encuentro destacó que la planeación estratégica es fundamental para impulsar obras y acciones que respondan a las necesidades de la ciudadanía con orden, transparencia y con responsabilidad. Hasta aquí con toda la información. Nos escuchamos mañana a través del 90.7 por El Despertador.
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0: Estamos de regreso, son las 7 de la mañana, ya con 13 minutos, seguimos recibiendo sus mensajitos por acá. También andan celebrando a mi querida Jime de Laureles, que el día de ayer verificó y sí quedó, gracias a Dios, dice, en Ciencias Jurídicas de la Frontera Sur. Así que también ahí hay que felicitarlo, chamacones. Muchísimas, muchísimas felicidades. No, hombre, es que chicos, ustedes son otra onda. Otra onda. Saludos a la pequeña y no tan pequeña Jimmy, que nos acompaña en el despertador a través de Extremo 90.7. Tenemos mensajes, de hecho, tenemos audios. Vamos a escuchar rápidamente qué nos dicen, qué nos informan, qué nos anuncian.
1: Felicita a mi hermanita.
0: ¡A tu hermanita!
1: Fíjate que pasó su examen de mi hermana.
0: ¡Eso!
1: ¿Me puedes poner una canción de BTS?
0: ¡Claro! La de Just One Day, dicen por acá.
1: Es que ella es fan de BTS. Gracias, Sam. Besitos.
0: ¡Besitos, majitos! ¡Saludos a mi queridísima Jime! Que es fan de BTS, perfecto, claro que sí. En un momentito más vamos a poner su cancioncita, ¿no? Por haber aprobado y por haber pasado. ¡Ay, qué hermoso su examen! ¡Qué bonito, mis niños! Sigamos celebrando. Dice por acá el buen Chepo. Hola, muy buenos días, mi estimada amiga Sam. Que pases un excelente día jueves con toda la actitud del día. Vamos a la trabajación. Te envío un beso tronador y espero el mío de regreso. Podrás enviar un saludo a mi estimado amigo Alex Cova. Un gusto escuchar su melodiosa voz y saber que ya se encuentra mejor de salud. Claro que sí. El buen Chepo le envía saludos al buen Alex, que se reportó hace unos momentos en el despertador. Así que todas las bendiciones para el buen Chepo y para el buen Alex. Gracias por acompañarnos en este día tan especial. Tenemos otros audios que dicen. Bueno. Aló. Ah, creo que se mandó solito ese audio. A ver, vamos a escuchar otro audio.
2: Buenos días, Sam. Hola, Sam, soy Valentina. No me has contestado porque te vas por las pausas. Pero te mando besitos y bendiciones. Adiós.
0: Adiós, Valentina. Saludos a mi pequeña Valentina. Le mandamos un fuerte abrazo y muchos besotes. Y nos vamos a las pausas. Por eso no han salido sus llamadas al aire. Le mandamos el beso tronado a mi pequeña Valentina. Gracias por mandarnos tu audio. Gracias por acordarte de nosotros todos los días. Te deseamos un excelente día jueves, lleno de bendiciones y muchos éxitos. Recuerda, pues, hacerle caso a tus papás. Obviamente, disfrutar tu día en la escuelita, aprender mucho, mucho, mucho y portarnos bien. Un fuerte abrazo para Valentina. Y también tenemos el beso tronado para el buen Chepo. Una disculpita, Chepo. Ahí te va. ¡Mua! Dice, ¿y mi beso tronador qué? Lo estoy esperando para llevarlo en camino a la ruta. ¡Mua! Es que como tú no me enviaste un beso, yo tampoco te envié beso, ¿ok? Y si no me envían beso, yo tampoco envío besos. Así funciona esto. Ahí está el beso tronado, Chepo, ya para que no estés peleando, no pelees. Entonces, bueno, nosotros continuamos recibiendo sus mensajitos. Nos vamos a ir con una cancioncita de BTS para nuestra amiga Jime, que pasó su examen. Así que nos vamos con música y en un momento más regresamos. Híjole, ya para despedirnos, ¿verdad? No lo puedo creer, ya estamos acabando lo que es el despertador. Ok, nos vamos con música y continuamos. 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

0: Ya llegamos al final del despertador. Ya son las 7 de la mañana con 23 minutos. ¡Chamacones! Ya nos vamos, pero no sin antes seguir leyendo sus mensajes. Dice por acá el buen Alex Cova. Dice, mándale uno de mi parte a Chepo. Gracias por sus deseos, Alex Cova. Claro que sí, le enviamos el beso. ¡Mua! Tronado de parte de Alex al buen Chepo. Ahí está. Gracias, mi buen Alex. Qué bueno que nos sigues sintonizando. Dicen por acá, gracias, Sam. Te amamos de parte de Majito, Jime y yo. Muchísimas gracias a mi familia de Laureles, un fuerte abrazo para todos ustedes. Me da muchísimo gusto que sigan en sintonía y obviamente pues disfruten el programa y disfruten la buena música que aquí se pone, ¿verdad? Tenemos llamada. Aló, buenos días, El Despertador, ¿quién habla?
1: Muy buenos días.
0: Mis niñas, ¿cómo están? Oigan, y eso, ahora sí me agarraron de sorpresa. ¿Qué pasó? ¿Cómo andamos? ¿Cómo se levantaron?
1: Dice mi mami que nos levantamos tarde.
0: Ay, tantito, pero alcanzaron a escuchar El Despertador, que es lo importante. Ah, gracias, mis niñas. ¿No fueron a la escuela hoy, verdad?
1: No,
0: pero
1: estudié en la tarde.
0: Ah, bueno, ok, todavía falta. Ay, no, qué...
1: No, yo no tengo clases ni el jueves ni el viernes.
0: Pero, ay, qué barbaridad, el gran puentezote. Ay, pues hay que aprovechar a descansar, ¿verdad? Mis niñas, me da muchísimo gusto escucharlas.
1: Ajá. A Chilango y a todos los
0: extremolobes
1: y a los chicos guapos de cabina.
0: Oigan, muchísimas gracias por los besos también, ¿eh? Ay, mis niñas, ya las extrañaba. Se me hacía raro que no habían mandado mensaje. Pero me sorprendieron, fue una bonita sorpresa, ¿eh? Gracias, mis niñas. Ahí están escuchando los chicos que mandaron saludos. Un besote. Adiós, mis niñas. Bye, bye. Ahí están mis niñas de Cacahuatán reportándose en El Despertador. Ay, qué bonita sorpresa. Siempre envían su audio, pero esta vez decidieron llamar a cabina. Así que saludos a su mami. Gracias por levantarlo, señora. Gracias, gracias. Dice por acá. A ver, tenemos más mensajes. Pero tenemos llamadas. Aguanten. Aló, buenos días, El Despertador. ¿Quién habla?
2: Hola, no, mi muñequita linda, ¿cómo estás, preciosa?
0: ¡Ah, Toñito! Muy bien, ¿y tú?
2: Sí, bien, gracias a Dios.
0: ¡Qué bueno! Me da gusto que hayas marcado. Yo pensé que igual no te ibas a aparecer el día de hoy.
2: Ya, todos los días. Sí, me planteé que tienes novio.
0: ¿A poco? ¿Quién te dijo?
2: Ayer, te amiguita,
0: tú escuchaste por ahí.
2: Sí.
0: Ah, mira. Dicen por ahí. No, no le hagas caso a esos rumores. Son rumores.
2: Ya me estaba poniendo los cuernos en la calle.
0: Ah, ahora yo le estaba poniendo los cuernos después de que me abandonó como quién sabe cuántos meses. No, Toñito. No,
2: yo no de nada, yo me sé todas las cosas que hice.
0: Sí, cómo no. Bueno, Toñito, está bien. Voy a hacer como que te creo, pero la verdad no te creo nada.
2: No, en serio, te he escuchado en mi suelo, ¿no? Quería chupar el pescuezo, ¿no? ¿Qué me estaba diciendo?
0: ¿Quién? Era de otro programa eso.
2: Ah, ¿que no era tú que hablaba?
0: No era yo. No, estás equivocado. ¿Qué? No, quién sabe quién es esa persona. No sé nada. Y yo solo sé que no sé nada. ¿Mandé?
2: ¿No es Samantha López o está?
0: Samantha López, no, quién sabe quién es esa mujer.
2: Ah, está, yo como, es que tiene una voz igualita que tú.
0: ¿Verdad que sí? ¿Quién sabe quién será esa persona? No, ni idea, no la conozco.
2: En la pachanga, ¿eh?
0: No, menos en la pachanga. Yo no estoy ahí.
2: Ah, no, Dios.
0: No, ya ves cómo confundes y tergiversas todo. Qué mala onda, ¿eh?
2: Bueno, la verdad es que se parece tu voz.
0: No, no, no, ya, ya, Toñito, córtalas, bye, adiós.
2: No, no, que te mando tus besos.
0: No, no, ya no quiero eso, no, yo no quiero eso, ya, ya, ya, ya, me confundiste, eso no te lo puedo perdonar. Adiós, Toñito, bye.
2: Adiós, mi amor.
0: No, de plano, chamacos, ¿cómo me van a confundir? No, no, y todavía dice Samantha López. No, no, no, no. Nos vamos ya, nos despedimos. Cuídense mucho, pórtense bien. Si se van a portar mal, nos invitan. Hasta la próxima, hasta mañana. Recuerden, el despertador de 6 en puntito arrancamos y nos vamos antesito de las 7:30 porque en unos momentos más llega lo que es Notinúcleo, primera emisión a través del 90.7 de tu radio. Así que bye bye, arrivederci, au revoir, sayonara. Nos escuchamos el día de mañana.

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0: incendios forestales continúan activos en la entidad. Los siniestros se registran en Villacorso y Cintalapa. Atiende la Profepa 65 loros asegurados por la Fiscalía General de la República en Chiapas. Entrega el gobernador Eduardo Ramírez escrituras y fortalece certeza jurídica para familias chiapanecas. El magisterio de Chiapas se suma a la huelga nacional el próximo 1 de junio. Miles de estudiantes se quedarán sin clases. En asuntos nacionales, la violencia familiar aumenta hasta en un 30% en México durante eventos deportivos, alerta ONU Mujeres. Baja la pobreza laboral en México, alcanza mínimo histórico en el primer trimestre de este 2026, así lo informó el INEGI. Circulan ofertas falsas de respuestas del examen de la UNAM. La universidad advierte sobre fraudes. En temas del mundo, la República Democrática del Congo eleva a 238 las muertes por la epidemia de ébola. Y las muertes por suicidio en centros migratorios en Estados Unidos alcanzan un ritmo alarmante. Así lo revela una investigación.
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0: Muy buenos días, ¿qué tal? Qué gusto que nos acompañen este jueves 28 de mayo del 2026, mañana fresca en la capital. Actualmente el termómetro marca los 25 grados en esta hora de la mañana, 148 días transcurridos del año, 217 por transcurrir. Me da mucho gusto saludar a Domingo de Asís en los controles técnicos, Daniel Torres a cargo de las plataformas digitales, en la dirección de noticias, licenciado José Ovilla. Soy Alexander Pérez y si me permite le estaré acompañando a partir de estos momentos y hasta las 8:30 de la mañana con lo mejor de la información local, estatal, nacional e internacional. Como sabe, estamos transmitiendo para todo el mundo a través de nuestras plataformas digitales. Usted nos encuentra en vivo a partir de estos momentos en Facebook, X, Instagram y YouTube como Notinúcleo. Nuestras páginas, si así lo prefiere, www.notinucleo.com y a su vez www.radionucleo.com. Vamos de lleno con las noticias y vaya golpe al tráfico de fauna ilegal en el estado. Atiende la Procuraduría Federal de Protección al Ambiente, 65 loros asegurados por la Fiscalía General de la República. Daniela Grajales.
2: ¿Qué tal? Un gusto saludarlos. En temas relevantes, elementos federales lograron el aseguramiento de 65 ejemplares de citácidos en el municipio de Tonalá. El hallazgo ocurrió durante un retén vehicular a la altura del sitio conocido como La Polca. Las aves viajaban en condiciones de extremo hacinamiento dentro de apenas dos rejas plásticas. Debido al maltrato y al estrés del viaje, lamentablemente, dos pericos frente naranja fueron encontrados ya sin vida en el lugar. Para que se dé una idea de la magnitud del cargamento, entre las aves sobrevivientes se encuentran 62 pericos frente naranja y 3 loros frente blanca. Ambas son especies que se encuentran bajo la categoría de protección especial por la norma oficial mexicana, debido a la grave amenaza que sufren sus poblaciones por la caza furtiva. Tras el reporte, pues la Profepa se trasladó a las instalaciones de la Fiscalía General de la República en Arriba para recibir a las aves con el fin de salvarles la vida y reducir su estrés. Fueron llevadas de urgencia a una unidad de manejo para la conservación de la vida silvestre, donde ya reciben atención médica y rehabilitación para que muy pronto puedan ser devueltas a su hábitat natural. La Profepa ya interpuso una denuncia penal ante el Ministerio Público Federal por el delito de tráfico de fauna silvestre, el cual está severamente sancionado por el Código Penal Federal. Federal. Las autoridades recuerdan a la población que estamos justamente en la temporada de reproducción de loros y pericos en la entidad. Es en estos meses cuando los traficantes extraen ilegalmente a los polluelos de sus nidos. Desgraciadamente, la mayoría de estos ejemplares mueren en el camino debido a las crueles condiciones de captura y transporte. La Profepa y la Fiscalía General de la República aseguraron que mantendrán los operativos blindando al Estado para frenar este delito. Así que ya sabes, si le ofrecen algún loro, algún perico, es mejor no aceptar este tipo de negocios, puesto que es un delito. Mi nombre es Daniela Grajales, hasta aquí el reporte.
0: Gracias, Daniela. Pues ahí tiene el dato, vaya golpe que le dieron a la fauna ilegal. Y no tiene mucho que a principios de mes también la Profepa realizó un operativo en el sureste mexicano, en estados que fueron como Chiapas, Oaxaca, Quintana Roo, Yucatán, Campeche, Veracruz y Tabasco. Estos estados también asestaron diversos animalitos que estaban pues siendo parte de este... pues esta mafia que se vive del tráfico ilegal de la fauna, y fue del 28 al 5 de mayo donde se realizaron este tipo de operativos y se lograron el rescate de 482 ejemplares, para que vea la magnitud de cómo se mueve este tipo de delitos, tal cual es un delito, pues traficar con este tipo, tanto loros, tanto monos, arañas, y bueno, en fin, hay una infinidad de fauna que pues sacan dinero a costa de ellos, ¿no? Pero qué bueno que pues se atendió este pues incidente en la costa de Chiapas. Pasamos a temas de referente a los incendios. El Centro Estatal de Protección Civil, Monitoreo de Riesgos y Manejo del Fuego informó que hasta las 6 de la tarde de ayer permanecen activos 2 incendios forestales en los municipios de Villacorzo y Cintalapa, con una afectación preliminar de 230 hectáreas. Las autoridades señalaron que más de 100 brigadistas de Protección Civil, la CONAFOR, la CONAN y voluntarios participan en las labores de combate y liquidación. Asimismo, durante la jornada fueron liquidados 4 incendios forestales en Villacorzo, Arriaga, Tonalá y Benemérito de las Américas, con afectaciones acumuladas superiores a 100 hectáreas. Y con esta información vamos a nuestra primera pausa. Les recuerdo que estamos en vivo en redes sociales. Ahí nos encuentra en Facebook y YouTube como Notinucrio, 7:39 minutos en la capital.
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0: En este jueves, pues bueno, usted ha visto que las lluvias ya no están cediendo en gran parte del estado. Lluvia queríamos, pues bueno, ya las tenemos. Está este pues paso de la onda tropical número 2 en las costas ya de Oaxaca y Guerrero, junto con el aire húmedo y las vaguadas en altura sobre el Golfo de México, van a pues ocasionar lluvias puntuales intensas en Yucatán, Campeche, Tabasco y Chiapas. Es lo que está dando a conocer el Servicio Meteorológico Nacional. Por su parte, Protección Civil del Estado, para el día de hoy, tómelo en cuenta, hay alerta amarilla por lluvias intensas de hasta 150 milímetros en la región Soconusco, la Selva Lacandona y la Sierra Mariscal. Hay alerta verde por lluvias muy fuertes de hasta 75 milímetros en la región Maya, Tulijá, Celtal-Chol, la Meseta Comiteca, Llanos, Frailesca, Ixmocosta y la Metropolitana. Y por último, hay alerta azul por lluvias fuertes de 50 milímetros en la región de los Bosques, Norte y Altos, es lo que da a conocer Protección Civil en las últimas horas. Pues prácticamente la mayor parte del estado tiene alerta por lluvias. Les repito, es el paso de la onda tropical número 2 que está dejando pues severas afectaciones en estos días de la semana. Actualmente se mantiene en 25 grados la capital, con una máxima de 33 para hoy. Ojo, 80% de potencial de lluvias para este jueves en Tuxtla Gutiérrez. Vamos a Comitán, 20 grados en estos momentos, una máxima de 25 para hoy y 85% de probabilidad de lluvias. En Villaflores, La Frailesca, 25 grados y una máxima de 33 con 80% de potencial de lluvias. En Tonalá, la zona costa de Chiapas, 28 grados y una máxima de 34 con 75% de potencial de precipitaciones. Arriaga, por lo consiguiente, la ciudad de los vientos mantiene el mismo parámetro, 28 grados y una máxima de 34 para hoy. Tapachula, la perla del Soconusco, 27 grados y una máxima de 32 con 80% de potencial de lluvias. Vamos a Mapastepec, 28 grados, una máxima de 32, 75% en la tierra de los mapanecos, y se prevé pues que esté cielos totalmente nublados en el transcurso de los días. Pichucalco, la zona norte de Chiapas, actualmente 27 grados, una máxima de 35 con 80% de probabilidad de lluvias. Cerramos con la región de los valles en Cintalapa, que permanecen con 25 grados y una máxima de 34 con 80% de potencial de lluvias. Les repito, hay que prevenir. Las lluvias van a continuar en el transcurso del día y se prevé que tengamos mucha lluvia también en el transcurso de la semana. Y hablando de la temporada de lluvias, activan alerta preventiva en Tapachula ante la presencia de la onda tropical número 2. Vamos con Pamela Hernández.
16: ¿Qué tal? Un gusto saludarles, auditorio de Notinúcleo, desde la Perla del Soconusco. Comentarles que efectivamente las autoridades de Protección Civil en lo que es la región Soconusco y el municipio de Tapachula están alertando, están haciendo el llamado a la ciudadanía para extremar precauciones ante las lluvias intensas y fuertes. Comentar que el secretario de Protección Civil Municipal, Luis Demetrio Martínez, informó que derivado de la presencia de la onda tropical número 2, se pronostica lluvias fuertes para los próximos días en la región, con acumulados estimados de 75 a 150 milímetros, además de vientos fuertes que, bueno, podrían generar la caída de ramas, árboles, desprendimiento de techos y afectaciones en anuncios espectaculares. Por lo que, según las instrucciones del presidente municipal Yamil Melgar, en coordinación con el secretario de Protección Civil Municipal Luis Demetrio Martínez y el secretario de Protección Civil del Estado Mauricio Cordero, exhortan a la población a mantenerse atenta a los avisos oficiales y seguir las medidas preventivas para salvaguardar la integridad de las familias.
17: Tenemos la presencia de la onda tropical número 2 que tiene afectaciones en el sureste mexicano, afectando el estado de Chiapas, asimismo para el Soconusco y para Tapachula, teniendo la presencia de lluvias fuertes e intensas de 75 a 150 milímetros de lluvia. Es importante señalar que tenemos presencia de vientos fuertes, los cuales pueden causar algunas afectaciones como caída de árboles, volar techos o afectar algunos espectaculares.
16: Las autoridades están recomendando extremar precauciones, sobre todo al transitar por caminos y brechas rurales, evitar cruzar ríos o arroyos, no permanecer en zonas con agua estancada para prevenir la proliferación de mosquitos y suspender el uso de equipos electrónicos durante las tormentas eléctricas y resguardarse en un lugar seguro, así como evitar cruzar calles o zonas inundadas. Es la información que reiteran las autoridades, el llamado a la prevención y a mantenerse informados únicamente a través de los canales oficiales. Informó desde la región Soconusco para Notinúcleo Pamela Hernández.
0: Gracias, Pamela. Y de la Perla del Soconusco subimos a la región Costa. Ahí atiende Protección Civil Municipal de Eslaves en la zona alta de Pijijiapan a causa de las intensas lluvias y a su vez cierran vialidades en Mapastepec debido a los encharcamientos en esta temporada de lluvias. Laura de la O.
18: Las recientes lluvias registradas en la zona sierra provocaron un deslave sobre la carretera que conecta a los ejidos Buenos Aires y Cruz del Mango, esto en el municipio de Pijijiapan, generando la obstrucción parcial de la cinta asfáltica y afectando el tránsito entre ambas comunidades y otras localidades de la parte alta. Ante esta situación, elementos de la Secretaría de Protección Civil de Pijijiapan acudieron al lugar para realizar trabajos de remoción de tierra, piedras y material arrastrado por las lluvias, logrando liberar el paso y restablecer la circulación vehicular en esta importante vía de comunicación para las comunidades de la sierra. Las autoridades señalaron que las lluvias continuarán presentándose en la región, por lo que exhortaron a la población a mantenerse informada a través de los canales oficiales y atender las recomendaciones preventivas para evitar riesgos. Asimismo, Protección Civil hizo un llamado a las comunidades de las zonas altas de toda la costa chiapaneca a extremar precauciones ante posibles deslaves, derrumbes y reblandecimiento de tierra derivado de las precipitaciones, especialmente en caminos rurales y carreteras serranas. Entre las principales recomendaciones destacan evitar transitar durante lluvias intensas, mantenerse atentos a grietas o desprendimiento de tierra cerca de viviendas y reportar cualquier emergencia o situación de riesgo a los números de emergencia y autoridades de Protección Civil de cada municipio para una atenta y oportuna atención.
19: En el municipio de Mapasepec, autoridades de vialidad y policía vial preventiva informaron a la población sobre cambios temporales en la circulación vehicular debido a la temporada de lluvias y los constantes encharcamientos registrados en distintos puntos de la cabecera municipal. De acuerdo con las autoridades, uno de los puntos más afectados es la Primera Avenida Sur, especialmente en la conocida calle del DIF, donde el acumulamiento de agua impide el tránsito normal de vehículos durante las precipitaciones. Ante esta situación, se autorizó de manera temporal la circulación en sentido contrario sobre la avenida Francisco Sarabia, desde las vías del ferrocarril hasta la 12 Avenida Sur Oriente, con el objetivo de brindar una vía alterna y evitar mayores afectaciones a automovilistas y motociclistas. Las corporaciones exhortaron a la ciudadanía a transitar con extrema precaución, a mantener encendidas las luces intermitentes y respetar las indicaciones de los elementos de vialidad que estarán coordinando el flujo vehicular en la zona. Asimismo, se informó que el área de obras públicas iniciará este 1 de junio con trabajos de bacheo general en diferentes calles del municipio, acciones que podrían generar reducción de carriles, tráfico lento y algunas complicaciones momentáneas para la circulación. Por ello, las autoridades pidieron comprensión a la población y recomendaron manejar con paciencia y responsabilidad para evitar accidentes, especialmente durante las lluvias, donde el pavimento mojado y los trabajos en proceso representan un riesgo mayor para conductores y peatones. Para Notinúcleo, Laura de la O.
0: Gracias, Laura. Con esta información vamos a una pausa, 7:52 en la capital.
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0: estamos de regreso a las 7:56 en esta primera emisión de Notinucleo en cadena estatal. En la entrevista de hoy me da mucho gusto saludar al doctor Joaquín Ramírez aquí en esta mañana en Notinucleo en cadena estatal. Doctor, muy buenos días.
1: ¿Qué tal? Muy buenos días, Alexander. Te agradezco mucho el espacio y a todo el grupo de Radio Núcleo que me dan la oportunidad de poder interactuar con el estado de Chiapas.
0: Perfecto, pues vamos a hablar de un libro que sin duda es una propuesta literaria que une la ciencia con el bienestar. Jurgos, platíquenos Jurgos. Más de
1: claro.
0: Este tema.
1: Muchos me han preguntado, ¿qué es este libro? Uh-huh. ¿De dónde sacaste el nombre? Porque lo puedes googlear y no vas a encontrar que no existe ninguna explicación. Así todas las cosas, yo retomo el pensamiento kantiano cuando nosotros decimos que todo lo que conocemos, que todo lo que hemos visto en nuestra vida, no tiene nada que ver con la realidad. Y así inventamos muchas cosas. Gran parte de nuestra vida es que pensamos que existen las cosas y muchos de ellos lo vemos según lo que nosotros traemos dentro de nuestro ser. Somos el resultado de lo que la humanidad ha hecho de nosotros, así lo menciona Jean-Paul Sartre, uno de los filósofos importantes franceses. Fíjate que algo muy importante es decirles que el libro de Jurgos, la intención es despertar tus sentidos, okay. Hacerte una crítica personalizada, hacer una crítica desde adentro. Muchas de las veces esperamos que las soluciones vengan de fuera, cuando la propuesta es que tú busques tu propia solución a tus problemas. ¿Qué sucede cuando nosotros esperamos de afuera? Esperamos a veces medicamentos que nos van a mejorar cuando la salud está dentro de ti. Okay. ¿De qué depende? Para que tu salud pueda estar bien, depende de buenos hábitos, de buenos pensamientos y de buenas palabras, que eso es lo que propongo y que es parte fundamental de una religión que se llama mazdeísmo. Esta fue la primera religión que existió en los sumerios. Entonces, a partir de ese punto, yo hago un análisis de del cristianismo, del judaísmo, hago también un análisis del budismo. En el mismo espacio, nosotros tenemos la oportunidad de conocer esas vertientes. Pero la explicación principal es conocerse a uno mismo. Y muchas de las veces no somos capaces nosotros de vernos. Podemos ver la paja del ojo externo cuando no vemos nuestra viga interior, ¿no? Entonces, a veces estamos esperando que las cosas vengan de afuera. Ahora, alguien me preguntaba, doctor, ¿este libro es metafísico? No, porque la metafísica, ¿qué cosa dice? El libro dice, la metafísica dice, piénsalo y se te dará. Y cuando tú piensas, tienes un anhelo, tienes un deseo, y el deseo es algo que te falta. Y aquí no es esperar que algo venga de afuera, porque decir, yo me hace falta, y cuando eso no se cumple, sufres más. Aquí la intención es irte a tu pasado y ver por qué gran parte de las cosas que hoy te suceden. Entonces te vas a tu pasado y hay una reingeniería de tu pasado, tratar de reconciliarte, porque muchas veces cuando vas a tu pasado, ¿qué te acuerdas? De las cosas tristes. Sí. Y si tú llegas a reconciliarte con esas cosas tristes, llega un momento en que tu vida puede cambiar, cambia tu presente y cambia tu futuro. Gran parte de los patrones que seguimos en nuestra vida se deben definitivamente de la forma en cómo nuestros padres o nuestras familias o la gente que está alrededor de nosotros nos han crecido. Entonces ahí es muy importante tener esa visión. A mí me gustaría que si pudieras leer un pedacito del libro, si bien tenemos todavía tiempo.
0: Si me permite, doctor, vamos a la identificación y ahorita regresando continuamos con más. Es el doctor Joaquín Ramírez con el tema, pues un interesante, Jurgos, una propuesta literaria que une ciencia y bienestar. 8:00 a.m.

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1: Ya estamos de regreso a las 8 de la mañana con un minuto. Seguimos platicando con el doctor Joaquín Ramírez con este tema del libro Jurgos. Si usted nos sigue a través de redes sociales, este es el libro, El Despertar de Tus Sentidos. Y pues estamos aquí, pues, ¿de qué trata este libro? En fin, doctor, estamos platicando antes de ir a la pausa de cuál era el significado del título y esto. ¿Cuál es el mensaje principal que espera dejar en los lectores después de terminar este libro?
2: Primero que todo, aprende a ser más críticos. Okay. Es un libro de motivación personal, sí lo es. Es un libro que te permite encontrar que gran parte de las mentiras en las que vivimos, porque lo que nos han inventado la mayoría de mercadotecnia, como antes decía, hablábamos del capitalismo, okay, cuando Carlos Marx decía que lo sometían los trabajadores, ahora es una manera diferente de someter al trabajador. ¿Por qué? Porque, por ejemplo, antes tú te ibas a trabajar tu jornada de 8, 10 horas, 12 horas, ahora eres tú, a veces el mismo que te laceras con tu trabajo queriendo avanzar porque te han mentido o te han vendido una idea de que si tú logras alcanzar tal objetivo llegas a una vida diferente, y cuando llegas a esa vida te das cuenta que sigue siendo la misma vida, porque lo que tú arrastras es lo que tú traes en esencia. Hay gente que ha logrado tal objetivo, llegas a una vida diferente, y cuando llegas a esa vida te das cuenta que sigue siendo la misma vida, porque lo que tú arrastras es lo que

0: Whitehead, que la vida no son cosas, son aconteceres. Y la verdad es que muchas de las veces esperamos que las cosas lleguen, pero cuando nosotros llegan aconteceres en nuestra vida, cambia completamente. A veces estamos esperando que las cosas vengan de afuera. No sé si nos pudieras leer un pedacito para, por favor, discúlpame.
1: Dice, es una parte del libro, en la conclusión, con el subtítulo El mundo no solo nos mira, sino que desea que lo miremos. El simple acto de observar cambia el resultado del observado. Mirar es muy diferente que observar. Observar conlleva razonamiento o conocimiento intrínseco. Este puede ser actual o ser un conocimiento del pasado. Por ello debemos ser cuidadosos al momento de observar. Muy diferente, ¿no?
0: Sí, completamente. Mira, cuando nosotros nos observamos, a mí me tocó vivir la pandemia y la verdad es que en el momento de la pandemia toda la medicina se desconoció, ¿sí? No había ningún medicamento. Esa mutación nos puso qué tan vulnerables somos. Y nos hemos vuelto en ese momento, en la parte esta médica, nos dimos cuenta que todos los avances científicos eran nulos, porque esa mutación nos puso al descubierto que no sabíamos mucho de nuestro cuerpo. Y tuve la oportunidad de ver cómo en hospitales altamente especializados metían a los pacientes y tenían desenlaces diferentes a los que yo atendí en el consultorio. Okay. Yo atendí más de 3,500 pacientes con una saturación menor de 60 y mis pacientes evolucionaban diferente. No era el tratamiento porque no había ningún tratamiento. ¿Qué cosa hacía? Era algo más humano y eso era el trato. Y muchas de las veces hemos perdido el trato de los médicos hacia el paciente. Nos hemos convertido más como máquinas que tratan de sacar un trabajo y no ese sentido humanista. Ahí viene una parte donde hablamos del sentido humanista, de que a veces vemos al paciente como si fuera cortado con la misma tijera. Y no, porque es muy diferente ver un paciente de pueblo originario con una deficiencia cultural distinta a la nuestra. Porque nosotros quisiéramos que tuviera todos los conocimientos científicos que nos han acostumbrado a tener.
1: Claro.
0: A diferencia de un paciente que trae una cosmovisión completamente diferente. Y eso nos limitó y de ahí que nos infundieron miedo, pensando que las grandes corporativos como los grandes consorcios que han existido en medicina nos iban a dar una vacuna. Y ahorita yo te puedo preguntar, ¿cuál de las vacunas te siguen sirviendo? ¿Verdad que no? Fue una mentira. Cuando nos damos cuenta, ese libro lo que trata es abrir ese horizonte de que no vivamos en esa mentira, que tenemos que cambiar esa mentira que ha existido. Como todo el tiempo ha sido transitorio, la verdad es dinámica. Nosotros somos dinámicos. Lo que hoy estamos pensando será diferente el día de mañana. Y esto se debe a que tenemos la capacidad de aprender y volver a reingeniarnos nosotros, meter todo un montón de información que nos va a cambiar nuestros pensamientos. El despertar de tus sentidos, Jurjos, estará a la venta. En Comitán lo estamos vendiendo ahí en Diagnosticate.
1: Ok.
0: Aquí en Tuxtla seguramente van a encontrar en algún espacio, lo vamos a presentar ahí en el doctor Mario Morales Medina, será quien nos va a presentar aquí en Tuxtla Gutiérrez. Tapachula lo vamos a presentar la próxima semana, el viernes 5 de junio. Okay. En Tapachula, para que también alguien que nos pueda acompañar ahí, la directora del COVACH, la secretaria del COVACH, nos va a hacer favor, Viridiana Figueroa, y el doctor Omar Gómez Cruz también nos los va a presentar ahí en Tapachula. Espero poder seguir informándoles sobre este acontecer de procesos. No sé qué te gustaría preguntarme.
1: Toda una experiencia plasmada en Jurjos, doctor, sin duda, lo que se ha comentado en esta entrevista, el tiempo prácticamente se nos fue volando. ¿Algo más que desea agregar, doctor?
0: Claro, mira, sobre todo es empezar a entender que la vida no está llena de cosas, está llena de acontecimientos. Y a veces nosotros tenemos que ser agradecidos con la vida. Siempre queremos pedirle, porque culturalmente nos dijeron que deberíamos de seguir pidiendo las cosas. Y deberíamos de agradecer lo que tenemos, primer punto. Porque al agradecer, cambia nuestra mirada y nuestra mirada cambia el mundo. Cuando nosotros cambiamos esa mirada de agradecimiento, tenemos la posibilidad de crecer mucho mejor. Pero cuando nosotros seguimos pidiendo, nunca estamos satisfechos. El ser humano no se satisface con nada, porque en el capitalismo nos han mencionado que siempre queremos cosas. Cuando ya tenemos alguna cosa, queremos la otra. Y cuando tenemos lo otro, queremos lo otro. Cuando nosotros aprendamos a ver que lo que tenemos vale más, por ejemplo, tu salud, créeme que no tiene precio.
1: Perfecto.

0: Perfecto, doctor, pues sin duda ahí está ya el pensamiento a toda asta. Antes de despedirnos, repítame, si me hace favor, los días donde se va a llevar a cabo esta presentación.
1: En Tapachula vamos a estar el día 5 de junio. Ahí estaremos ahí presentándolo. La dirección no, todavía no las tengo, pero okay, seguramente lo voy a dar a conocer. Con Juanito Méndez seguramente se lo vamos a pasar. Perfecto. Y hoy presentamos aquí en Tuxtla, nos presenta el doctor Mario Morales Medina. Creo que es en un lugar a puerta cerrada, pero seguramente vamos a tener ya los libros a la venta. Okay. Y va a estar también en Amazon.
0: Perfecto, es lo que iba a preguntar, ¿dónde podríamos conseguir el libro? ¿Solamente en Amazon o hay otra?
1: Por el momento yo seguramente lo vamos a tener a la venta en algunos otros espacios. Voy a ver si puedo encontrar algún lugar donde pudiera distribuirse y se lo voy a dar a conocer.
0: Perfecto, doctor, pues aquí está. Si usted nos sigue en redes sociales, el libro se llama Jurgos, El despertar de tus sentidos, del autor Joaquín Ramírez Aguilar, a quien me dio mucho gusto saludar a esta hora de la mañana aquí en Notinúcleo, primera emisión. Doctor, muchas gracias.
1: No, al contrario, muchas gracias a ustedes, muy amable.
0: Vamos a una pausa, 8:09 en la capital.
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5: 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En redes sociales, ahí nos puedes encontrar como Notinúcleo en Facebook y YouTube. Ahora me da mucho gusto saludar en la línea telefónica a la psicóloga Margarita Rosa Rodas, como cada jueves, con temas importantes que en base a mi experiencia personal, sí, nos hemos hecho esa pregunta, ¿no? De que por qué son tan necesarias estas compras compulsivas que nos da por repente terminar el dinero cuando uno ya no se da cuenta, ¿no? Psicóloga, muy buenos días.
6: Hola Alex, muy buenos días a todas las personas que nos escuchan esta bella mañana. Y pues bueno, tienes mucha razón, viene muy acorde pues que estamos en el hot sale, ¿no? Y venía escuchando la entrevista con el doctor que tenías hace unos momentos y él dijo algo muy importante de esta parte del consumir, ¿no? Por eso viene de la mano con estas compras compulsivas y cómo muchas veces están relacionadas con nuestros vacíos emocionales. Pues recordemos, ¿no?, que vivimos en una sociedad donde constantemente pues recibimos mensajes de que comprar nos hará sentir mejor, ¿no? Más exitosos, más atractivos. Incluso nos venden de tener X o Y teléfono o un auto te va a hacer más feliz, ¿no? Pero la realidad es que aunque comprar puede generar satisfacción momentánea, cuando se convierte en una necesidad emocional constante, puede ser una señal de que algo más está pasando internamente. Y pues bueno, ¿qué son las compras compulsivas, no? No es simplemente decir, me gusta comprar, ¿no? Hablamos de una conducta impulsiva y repetitiva donde las personas, pues bueno, sienten una necesidad difícil de controlar, de adquirir cosas. Incluso, aunque no lo necesite, pues esto afecta a su economía. Muchas personas lo describen así como que antes de comprar se sentían ansiosas, con estrés, con tristeza, incluso hasta con enojo. Y al comprar, pues experimentan alivio o esa emoción momentánea, ¿no? Pero, sin embargo, pues después de la compra, pues puede aparecer la culpa, el arrepentimiento o la frustración, ¿no? Es decir, pues bueno, la compra funciona como una especie, por así decirlo, de anestesia emocional temporal. Pero algo importante es atender que muchas veces no estamos comprando objetos. Estamos intentando comprar emociones. Por ejemplo, cuando las personas que compran cuando se sienten solas, cuando tienen estrés laboral, después de una ruptura, ¿no? Cuando se sienten con baja autoestima o cuando tienen la necesidad de esta validación, ¿no? A veces, pues el vacío emocional viene, desde años y lo vamos acumulando y lo vamos acumulando, ¿no? Y tiene relación, pues bueno, con estas carencias afectivas, ¿no? Esta necesidad de reconocimiento o dificultad para manejar nuestras emociones incómodas, ¿no? Entonces, aunque el problema parece económico o de control de impulsos, pues muchas veces en el fondo es emocional. ¿Cuáles serían algunas señales importantes que tenemos que recalcar, ¿no? Cuando estamos teniendo compras compulsivas. pues comprar cosas innecesarias frecuentemente, esconder las compras, ¿no? Sentir culpa después de gastar, endeudarse constantemente, comprar cosas para sentirnos mejor, ¿no? O sentir ansiedad si no compramos ese celular, si no compramos esa ropa, si no compramos esos zapatos, ¿no? Y algo muy importante, Alex, pues no se trata de juzgar a la persona, ¿no? Muchas veces esta conducta es una forma de intentar lidiar con nuestras emociones difíciles, ¿no? ¿Y qué recomendación les puedo dar el día de hoy si tú compras compulsivamente, ¿no? Lo primero, pues es dejarlo de ver solo como una falta de voluntad. La mayoría de las veces, pues bueno, hay emociones detrás que necesitan atención. Algunas recomendaciones que te puedo dar el día de hoy, pues bueno, es identificar qué emoción está apareciendo antes de comprar, ¿no? Pregúntate, ¿qué estoy sintiendo realmente? ¿Ansiedad, tristeza, aburrimiento o estrés, ¿no? Pues evitar estas compras compulsivas. Por ejemplo, esperar, aunque sea un día antes de comprar algo, no comprar cuando estamos emocionalmente alterados. Incluso una emoción tan fuerte como la felicidad también nos impulsa, ¿no?, a comprar compulsivamente. O que te recomiendo también, pues, hacer una lista antes de salir. Antes de salir a que te vayas a hacer el súper o comprar en línea, ¿no? Busca también otras maneras de esta regulación emocional. ¿Cómo cuáles? Pues bueno, hacer ejercicio, salir a caminar, salir a correr en espacios libres, ¿no? Hablar con alguien, escribir, ¿no? Y sobre todo, Si necesitas una atención más personalizada, pues bueno, la terapia psicológica, ¿no? Y también, Alex, para concluir el tema que estamos charlando el día de hoy, ¿no? Me gustaría decir que todos en algún momento, pues, buscamos llenar estos vacíos emocionales de distintas maneras, ¿no? Algunas personas comen, otras trabajan demasiado, otras compran, ¿no? El problema no es comprar, sino cuando estas compras se convierten en la única manera de sentir ese alivio emocional, ¿no? Por eso es de suma importancia y siempre les recalco, debemos de aprender a reconocer nuestras emociones, a pedir ayuda, ¿no? Y sobre todo, trabajar en nuestro bienestar emocional. ¿Por qué? Porque nuestro bienestar emocional es mucho más valioso que cualquier objeto material. Y sobre todo, recordar, la felicidad momentánea que da una compra nunca va a sustituir nuestro trabajo emocional interno. Así que en estos días de promociones, pregúntate si realmente necesitas esa compra. ¿Qué estás sintiendo en este momento que te está impulsando a comprarlo?
5: Perfecto, psicóloga, pues el tema está sobre la mesa, ahí queda la reflexión al público, hay que hacernos esa pregunta, ¿qué emociones están pasando antes de adquirir estas famosas compras compulsivas? Psicóloga, yo le agradezco enormemente que pues nos haya tratado este tema este jueves y pues estamos atentos la próxima semana con más información.
6: Claro que sí, Alex, excelente día.
5: Ahí está la psicóloga Margarita Rosas Rodas con este tema de los vacíos emocionales y pues sí, tiene pues la absoluta razón, hay que tener el bienestar emocional ante todo para pues en estos casos las compras compulsivas. Vamos a una pausa ya a las 8:22 en la capital.
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5: Impulsa acciones prioritarias que brindan certeza jurídica y garantizan el derecho de acceso a una vivienda digna para las y los chiapanecos. Durante el evento, el mandatario señaló que su administración trabaja alineada con la política de vivienda promovida por la presidenta de la República, Claudia Sheinbaum Pardo. Asimismo, precisó que la coordinación entre autoridades federales y estatales ha sido fundamental para que más familias puedan acceder a este beneficio. Ramírez Aguilar afirmó que su gobierno continuará fortaleciendo las tareas de regularización de predios y viviendas en la entidad, además de impulsar programas que faciliten y agilicen el acceso a apoyos destinados a construir o adquirir un patrimonio. Para Notinúcleo, Carla Trujillo.
6: La Comisión Nacional del Agua, a través del organismo de Cuenca Frontera Sur, invierte durante 2026 alrededor de 7 millones de pesos en el mantenimiento de 16 estaciones meteorológicas en Chiapas, con el fin de fortalecer el monitoreo de lluvias, niveles de ríos y condiciones atmosféricas durante la actual temporada de lluvias. Asimismo, se informó que la lluvia registrada en el Observatorio Tuxtla estableció un nuevo máximo histórico de precipitación para un mes de mayo, al acumular 106 milímetros, superando el récord anterior de 104.6 milímetros registrados en 1986. Y bueno, parece ser que los maestros no acataron las opiniones de los padres de familia. La CENTE en Chiapas determinó ayer por la tarde participar en la huelga nacional, que dará inicio el 1 de junio por la abrogación de la ley del ISSSTE en el 2007, con la instalación del plantón nacional en la Ciudad de México, así como en Tuxtla Gutiérrez. La sección 7 se suma a las bases magisteriales de Oaxaca, quienes iniciaron con el paro de labores del pasado 25 de mayo y quienes ayer interrumpieron la mesa de diálogo que mantenían con autoridades de la Secretaría de Gobernación, luego de que se presentaron diversos actos de agresiones a sus compañeros de la sección 22 de Oaxaca. La CENTE se va a paro allá en la Ciudad de México. Vamos a temas de más amables. Fíjese que pues este mes de mayo el cielo nos va a regalar diversos fenómenos astronómicos y uno de los más llamativos es la microluna y luna azul, que se podrá observar en México el próximo 31 de mayo. Daniel Torres.
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7: El calendario astronómico de este año nos reserva un cierre de mes extraordinario este próximo domingo 31 de mayo, cuando la luna alcance su fase llena en el punto más alejado de su órbita alrededor de la Tierra, fenómeno conocido como microluna. A diferencia de las espectaculares superlunas, en esta ocasión el satélite natural se encontrará a más de 406 mil kilómetros de distancia, lo que lo hará lucir hasta un 5% más pequeño y un 10% menos brillante de lo habitual. Este evento es particularmente especial por ser la luna llena más distante registrada en todo 2026, ofreciendo una perspectiva única para los entusiastas de la observación astronómica y la fotografía nocturna. La expectativa crece debido a que esta microluna coincide con el fenómeno denominado luna azul, un término que no hace referencia a un cambio de la coloración del satélite, sino a la ocurrencia de dos lunas llenas dentro de un mismo mes calendario, habiendo tenido la primera el pasado 1 de mayo. Aunque el nombre proviene de una antigua expresión inglesa que alude a eventos poco frecuentes, su rareza ha despertado un gran interés en redes sociales. Los astrónomos han aclarado que, más allá de la denominación, el espectáculo reside en la peculiar danza orbital que permite que dos plenilunios coincidan en un periodo tan breve. Para disfrutar de este evento astronómico no se requerirá de telescopios ni equipos especializados, ya que será perfectamente visible a simple vista, siempre y cuando las condiciones meteorológicas permitan un cielo despejado. La luna comenzará a dominar el horizonte desde la tarde. amanecer y mantendrá su presencia durante toda la noche. Según los cálculos oficiales, el momento de mayor plenitud ocurrirá en la madrugada del lunes 1 de junio, específicamente a las 2:45 horas, tiempo del centro de México, invitando a los observadores a contemplar este inusual y distante guardián nocturno que despide el mes de mayo. Informó para Notinúcleo Daniel Torres.
6: Se tiene una cita este próximo domingo en el cielo de la República Mexicana. Vamos a temas de carácter local antes de retirarnos. Fíjense que se realizó la entrega de becas del 31º verano de investigación científica y tecnológica del Pacífico, programa del FIN 2026, que este año cuenta con la participación de 163 estudiantes con talento y vocación por la ciencia y la tecnología. Durante la entrega de estos apoyos, el rector de la Universidad Autónoma de Chiapas, Osvaldo Chacón Rojas, destacó que este evento representa una apuesta para que los estudiantes vivan una experiencia de gran impacto en su formación académica y profesional. El Ayuntamiento de Cintalapa y el Instituto de Elecciones y Participación Ciudadana llevó a cabo la presentación de un prototipo de urna electrónica con el objetivo de socializar esta innovación tecnológica para la vida democrática de Chiapas. La presidenta municipal, Evaelia Guzmán Gutiérrez, celebró esta actividad que tiene como el fin el poder contribuir al desarrollo de la vida democrática en la entidad y señaló que, con ello, se impulsan acciones permanentes de vinculación y formación cívica dirigida a los diversos sectores de la sociedad. Por último, el gobierno municipal de Tuxtla Gutiérrez, que encabeza el alcalde Ángel Torres, puso en marcha los trabajos de pavimentación de la calle vertiente de la colonia San Isidro. Al dar el banderazo de inicio, el alcalde capitalino, junto a vecinas y vecinos, explicó que será una obra integral con concreto hidráulico, alumbrado público, red de agua potable, drenaje, señalética, así como pintura en la fachada de las viviendas. Esto como parte del programa Calles Felices. Y antes de retirarnos, les dejamos esta cápsula del Mundial 2026 para conocer más detalles de esta justa de fútbol.
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9: La cancha del Estadio Azteca se vestía de gala en el Mundial de 1986 para el duelo de los octavos de final entre México y Bulgaria por el pase a la siguiente ronda. Los verdes, como locales, tenían la obligación de ganar. Corría el minuto 34 y tras una pared fuera del área, Manuel Negrete conectó de tijera.
10: Negrete, bien, el Negrete al tiro.

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1: Retirarnos, le doy a conocer el último reporte que emite Protección Civil con respecto al pronóstico de lluvias en Chiapas. A esta hora de la mañana el cielo está medio nublado y en las próximas horas esperan chubascos en las regiones altos, la meseta comiteca, selva, así como lloviznas en Sierra Soconusco y la región maya. Mucho ojo, En Tuxtla Gutiérrez, mañana despejada a medio nublado con bajo potencial de lluvia. Sin embargo, prevéngase porque por la tarde aumentan las probabilidades de chubascos moderados debido al desplazamiento de tormentas cercanas. Ahí tiene este reporte que emite Protección Civil a esta hora de la mañana. Y con esto nos pasamos a retirar de esta primera emisión de Notinúcleo en cadena estatal. Muchas gracias a usted por el favor de su sintonía a lo largo de estos 60 minutos con lo mejor de la información local, estatal, nacional e internacional. Domingo de Asís en los controles técnicos, Daniel Torres a cargo de las plataformas digitales, en la dirección de noticias, licenciado José Ovilla. Soy Alexander Pérez y mañana viernes tenemos una cita a partir de las 7:30 de la mañana en la primera emisión, hoy a las 2:30 la segunda y a las 8 de la noche la tercera emisión de Notinúcleo. Que tenga usted un excelente jueves.
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4: 8:40.

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2: 8:50.

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1: Hola, ¿qué tal? Esta es la información. El presidente municipal de Tapachula, Yamil Melgar, encabezó una jornada de capacitación sobre banco de proyectos, protección de datos personales y transparencia, dirigida a profesionistas y representantes del sector de la construcción.
2: Si tenemos una lista de proyectos de infraestructura, de medio ambiente, de esto, nos va a darle mayor claridad y orden al desarrollo de Tapachula.
1: Durante el encuentro destacó que la planeación estratégica es fundamental para impulsar obras y acciones que respondan a las necesidades de la ciudadanía con orden, transparencia y con responsabilidad. En información estatal, autoridades meteorológicas alertaron por lluvias fuertes a muy fuertes en diversas regiones de Chiapas, entre ellas el Soconusco, así como chubascos intensos en los Altos, Sierra y Metropolitana. Ante estas condiciones, pidieron a la población mantenerse atenta durante las próximas 24 horas y seguir las recomendaciones de Protección Civil. En información nacional, el Gobierno de México publicó un decreto que otorga a la Guardia Nacional facultades para imponer multas y aplicar sanciones en carreteras y puentes federales del país. Las nuevas disposiciones permiten a los elementos realizar inspecciones, emitir amonestaciones verbales o escritas y sancionar a conductores que incumplan el reglamento de tránsito en vías federales. Gracias por su atención, le informó Carmen López.
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buenos días, muy buenos días, auditorio de La Chorcha. Qué gusto saludarlos en esta rica mañana de jueves, jueves 28 de mayo, antesala de viernes, casi ya fin de semana, llegando también a final de mes, ya casi. Y bueno, también huele a quincenita ya también, ¿por qué no, verdad? Muy buenos días, soy Carmen López, los voy a estar acompañando a lo largo de esta hora de programación. Y a nombre de Pamela Hernández, bueno, los saludo con muchísimo gusto en esta mañana. Jueves 28 de mayo, pues ya como si nada se nos fue un mes más de este 2026. Estamos llegando oficialmente el día lunes, ya, eso ya, quitemos la hoja del calendario en esta mañana ya. Bye, adiós. Oficialmente entrando a la recta día lunes, ya, eso ya, quitemos la hoja del calendario en esta mañana ya. Bye, adiós. Oficialmente entrando.

0: porque no me encuentro sola, no me encuentro sola en cabina, me encuentro muy bien acompañada. Aparte de que me acompaña el buen Héctor Hernández en controles técnicos, me acompaña hoy un invitado de casa, que bueno, usted ya lo conoce, usted ya lo ha escuchado, ya ha escuchado también en algún momento las entrevistas que hemos tenido. El día de hoy, en esta mañana, me acompaña nuestro amigo invitado en La Chorcha, Jorge Zúñiga. Buenos días, ¿cómo estás? Bienvenido, buenos días, de nueva cuenta.
1: Gracias a todo amable auditorio que nos escucha. La verdad, muy contento de estar aquí nuevamente con ustedes en La Chorcha. ¿Cómo es, no? Los que tenemos que pagar la nómina, sufrimos cada quincena, y los, exacto, que la reciben, pues están anhelando que ya llegue.
0: Esperando.
1: La quincena, ¿no?
0: Así tiene que ser.
1: Pero bueno, a todos nos toca, a todos
0: así
1: nos toca.
0: Es. ¿Cómo estás, Jorge? Bienvenido. Pues nada, jueves, casi fin de semana, ya lo decías, juevecito. Casi quincena, juevesito, ya con el café hoy.
1: Empezando.
0: Como debe ser, empezando la mañana.
1: Muy temprano, fíjate que tuvimos, hay buenas noticias, ayer el ayuntamiento empezó a hacer el ejercicio de saneamiento y liberación de las calles, entonces hoy amanecimos con actividades de temprano. Desde la Cámara de Comercio, la verdad es que estamos muy contentos de que se esté llevando a cabo el orden. Obviamente sabemos que estas familias que viven de este tipo de negocios, pues también tendrán que ser ubicadas y ver de qué manera las podemos ayudar para que vengan al orden y que les vaya bien. Pero por otro lado, también celebrando el tema de pues que se vaya terminando esta parte de la competencia desleal, como bien hablábamos ahorita del tema de la quincena, los que tenemos que pagar quincena, sí, necesitamos, claro, también que se nos cuide, que no se nos desproteja con competencia desleal, porque al final pues tenemos que pagar la renta, la quincena, la luz y todos los insumos necesarios para lograr que funcionen nuestros negocios establecidos. Entonces hoy sí amanecimos muy temprano con actividad. Sí.
0: Jorge, qué bueno tenerte en esta mañana. Jorge Zúñiga, presidente de la Canaco Tapachula, pues un gustazo como siempre tenerte aquí. Qué bueno que se da pues también el espacio también para todos nuestros amigos chorcheros en esta mañana que tienen la oportunidad de estar inmersos en la cuestión de el mundo empresarial, emprendimiento y demás. Entonces yo creo que también es bastante interesante tenerte aquí en cabina, platicar un poquito de los pues de los temas que van surgiendo y al mismo tiempo pues invitar al auditorio en esta mañana a que participe con nosotros en la conversación a través del WhatsApp 962-625-2500. Nos acompaña Jorge Zúñiga en esta pues en esta mañanita de jueves. Yo te vi allá en el pasillo y dije, ok, entonces se va a poner bueno hoy. Dije, está bien, vale la pena, vale.
1: Vamos a echar la pena. En serio, ojalá que participe, sí, la gente. La verdad es que siempre es importante escucharlos. Nosotros hacemos el ejercicio de venir. Ahorita estamos en nuestra campaña de afiliación de la Cámara de Comercio, invitando desde los jóvenes emprendedores hasta los adultos que ya tienen su negocio establecido, que se sumen, que se acerquen a la Cámara, que en lo que nosotros los podamos ayudar para que les vaya bien a ellos y a sus negocios, siempre estaremos en la mejor disposición. Ayer tuvimos una gira universitaria muy interesante en la que, si Dios permite, vamos a firmar un convenio de colaboración con la Universidad UDEM de un protocolo que están llevando ellos a cabo de actuación para poder verdaderamente capacitar a los alumnos dentro de nuestros comercios, aunque sea el más chiquito, el más grande. O sea, aquí entramos todos y eso sin duda alguna nos va a beneficiar en doble vía, tanto a los jóvenes como a los que ya tenemos nuestros negocios.
0: Jorge, en esta mañana, ya que mencionas, ya que vamos por este rumbo, por este tema, yo creo que muchos jóvenes hoy en día pues tienen también este tema de que dicen, bueno, quiero emprender, o en el caso de que ya tiene un negocio establecido, pero platícanos un poquito acerca del valor de la formalidad, de cuáles son las ventajas, los beneficios de que mi negocio esté precisamente respaldado por la Canaco Tapachula.
1: Mira, lo que pasa es que tenemos que entender esta lógica. Entre más ciudadanos sabemos en la formalidad, más dinero puede captar nuestro gobierno en sus tres niveles, municipal, estatal y federal. Yo entiendo que muchas veces cuando hablamos de eso, pues pareciera que no queremos cooperarle a nuestro gobierno porque pues a veces no nos sentimos representados realmente por ellos, pero así funciona todo el mundo, ¿no? Hay una lógica de cómo entre todos los ciudadanos ponemos un pesito, 10, 100, 1000, y eso hace que el gobierno haga una bolsa y que administre esa bolsa de recursos, y en base a esa bolsa nos regresen ese dinero en servicios, llámese de salud, de seguridad, de alumbrado, de calles, de drenajes, de agua. Entre más personas participamos de esta cooperación,

0: vamos a decirle, de esta cooperacha, pues obviamente el gobierno más dinero tiene para poder eficientar esos recursos. Hoy por hoy, México lamentablemente como país tiene una recaudación de no más del 30% de la población, o sea, somos verdaderamente muy poca población la que realmente coopera a esta parte fundamental del desarrollo, y de ahí el que invitemos a toda la población a que se vaya sumando a medida de sus posibilidades. Sabemos que no es fácil de la noche a la mañana empezar a cumplir con toda la carga fiscal, pero poco a poco hay regímenes a los que te puedes ir incorporando para ir pagando de a poquito e ir sumándote a este universo de oportunidades que podemos tener entre todos.
1: Jorge, la invitación también en esta mañana, ya unos segunditos antes de irnos a la primera pausa, pues invitar también a la gente en esta mañana que se comunique con nosotros. Ahí está el WhatsApp, el teléfono en cabina, 962-625-2500. Nos acompaña Jorge Zúñiga, presidente de la Canaco Tapachula. Y no le cambie, porque regresando, vamos a platicar un poquito para entrar más en contexto a todo el auditorio que nos escucha por primera vez. Claro. ¿Qué es la Canaco Tapachula? ¿Te parece? Al regresar de la pausa, vamos a continuar platicando en esta mañana.
0: Al que no le cambie, le vamos a dar algún regalito.
1: Claro que sí, excelente. Así que permanezcan atentos de la programación. Nosotros nos vamos ya a nuestra primera pausa, 9:10 a.m. Está escuchando La Chorcha.
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1: Bueno, estamos de regreso, 9:12 a.m. a través de La Chorcha por Extremo 90.7. Jorge Zúñiga, presidente de la Canaco Tapachula, nos acompaña en cabina en esta mañana chorchera de jueves, que hasta una también termina aprendiendo un poquito también, ¿eh? No creas, no, eso cierto. También, mira.
0: Todos los días aprende uno
1: asesoría,
0: algo nuevo, ¿no?
1: Asesoría gratis.
0: Asesoría gratuita, es correcto.
1: Aquí, al 100. Platícanos entonces, Jorge, para todo el auditorio que quizás nos escucha por primera vez, prendió el radio y dijo, la Canaco Tapachula, ¿qué es la Canaco Tapachula, Jorge?
0: Existe en este país una cosa que se llama la Cámara de Comercio, Servicios y Turismo de la República. Y dentro de esa cámara habemos 270 oficinas en toda la República de México, y una de ellas, que fue la séptima en formarse hace 115 años, está aquí, radica en la ciudad de Tapachula. se formó en Tapachula precisamente porque desde hace más de un siglo en Tapachula se hacen ya exportaciones a nivel internacional. Okay. Entonces había que tener estos protocolos de actuación de los que estamos hablando. Hoy a nivel internacional les llaman normas internacionales y demás de cómo debes tú de hacer las cosas para poder exportar tus productos o importarlos. Pero bueno, hablamos desde cosas muy grandes como este tipo de macros hasta cosas súper chiquititas en un protocolo de actuación de cómo debe de comportarse un mesero dentro del restaurante o cómo debe de comportarse un locutor de radio el primer día que llega a su trabajo, y ahí está su guión metodológico de qué debería de hacer este locutor, ¿no? El de intendencia, ¿no? ¿Qué debería de ser el de intendencia? Debería de haber un protocolo de actuación, vamos a decir, de un chofer de combi, ¿no? Uh-huh. ¿Cómo debería de comportarse el chofer de la combi? ¿Qué debería de saber? Oye, pues debería de saber los lineamientos de tránsito, qué tiene que respetar, que si el semáforo en rojo, que si demás. A eso le denominamos protocolos de actuación en lo más bajo, y de ahí te va subiendo hasta lo que se le denominan las normas internacionales, ¿no?
1: Me platicabas de una actividad que se llevó a cabo precisamente con los amigos de UDEM, y nos platicabas que hubo por ahí un caso, vamos a decirle un caso de éxito, ¿no?
0: Sí, un caso de éxito. Platícanos. Fíjate que yo sufro mucho porque tengo muchas hipótesis de cosas que debemos de resolver para que a Tapachula le vaya bien, y normalmente mis hipótesis terminan siendo positivas en el sentido de que sí estoy acertado, pero no encuentro cómo resolverlo, nada más encuentro el que sí acerté en que eso lo debemos de resolver. Okay. Y ayer me encontré, tuvimos una audiencia con el director de la Universidad UDEM, con el licenciado Fermín, ya el maestro Fermín, el doctorado Fermín Cáceres, ya. Y estuvimos con el director y precisamente empezamos a hablar de esta parte desde la óptica que yo veo en lo que llevo de presidente de la Cámara. ¿Cuáles son los talones de Aquiles que yo he encontrado para el comercio de los tapachultecos? Y llegábamos a este punto de los protocolos de actuación, y entonces él se voltea y me empieza a mostrar videos y me empieza a mostrar información de cómo ellos están atendiendo justamente este problema de los protocolos de actuación. Tienen un programa con el cual vamos a firmar, con el favor de Dios, un convenio de colaboración en el que ellos desde el primer semestre, o sea, tu primer cuatrimestre, semestre, lo que te toque realizar en la escuela, un mes lo tienes que hacer en prácticas ya en un centro de trabajo. Entonces, cuando tú terminas tu carrera, muy independiente a tu servicio social, tú ya traes 1,300 horas de experiencia en este centro de trabajo. Entonces, tú como empresario, como comerciante, como pequeño negocio, pues ya no estás contratando a alguien que no tiene ni idea, ¿no? Ya estás contratando a alguien que ya trae 1,300 horas de experiencia y ya trae un protocolo de actuación, ya sabe qué tiene que hacer en tu negocio, por qué, cómo funciona, cómo le mueves, qué le picas, todas estas cosas que cuando el universitario normalmente llega a su servicio social, no lo sabe, y tú crees que ya lo sabe, porque además ya viene en su último año de carrera o en su cuarto año de carrera, y entonces tú ya lo ves y es un adulto ya de 22 años que en teoría ya sabe cosas, y cuando llega a, llámese tu despacho jurídico, contable, administrativo, o los médicos en este caso, ¿no? O tu negocio, ¿no? Tu cafetería, tu restaurante, tu hotel, y resulta que no sabe. Y dices, ¿cómo? Entonces se queja el alumno que dice, es que me terminaron mandando por el café, y se queja el comerciante porque dice, pues es que ¿qué otra cosa le pongo a hacer si el muchacho no sabe, ¿no?
1: Sí, es algo que nos pasa, y digo nos, porque por ejemplo aquí, vamos a decirle, la nueva generación también vamos a enfocarlo también en este aspecto, ¿no? En claro. Mi caso, cuando...
0: ¿Cuántos años tienes tú?
1: 24 años.
0: Imagínate, yo tengo 27, o sea, te duplico prácticamente la edad. Yo tengo, te llevo 23 años, ¿no?
1: Ok, pues partiendo de ahí, te voy a contar al menos mi experiencia como Ajá. estudiante. No tiene mucho que, ya tiene un ratito tal vez, tendrá como unos 3 o 4 años que salí de la carrera, pero ahí te va el porqué, la importancia de lo que estamos platicando.
0: Yo eso, primer tip ahí como joven, mira, yo eso aprendí a hacerlo desde muy joven. Cuando hablas en años suena a mucho, entonces bájalo a meses. Okay. Para que entonces digas, hace 36 meses dejé la universidad y ya suena mucho menos.
1: Sí, claro.
0: Porque luego creemos, es que tenemos muchísima experiencia. Y dices, sí, llevas 36 meses. O sea, ya se acorta el tiempo, ¿no?
1: Pues yo ya llevo casi 5 años aquí trabajando en radio, entonces ya pasó un ratito.
0: 72 meses.
1: Entonces, partiendo de eso, cuando a mí me tocó, fíjate, cuando yo empecé a estudiar la universidad, yo fui de la generación pandémica.
0: Ajá,
1: entonces,
0: claro.
1: Justo cuando estaba precisamente terminando 2019, marzo de 2020, empieza todo este caos, empieza la cuarentena y demás. Entonces yo entro a estudiar en septiembre de 2020 precisamente, ya cuando habían muchas restricciones.
0: Literal, sí, entrando las restricciones de pandemia
1: muchas,
0: en México.
1: Muchas restricciones, me tocó clases en línea. De los 3 años que tardó mi carrera, 2 los estudié en línea. Y el último año fue ya para prácticamente lo que allá en la universidad le dicen la famosa estadía, servicio social y demás.
0: Sí, sí, sí.
1: Entonces, obligadamente, pues sí, ya para ese entonces habían pasado casi 3 años de la pandemia. Entonces, como que readaptarse a todo este tema universitario, yo venía nada más de aprender puro concepto, pura teoría.
0: Claro.
1: La práctica realmente la vine a hacer aquí, aquí
0: sí,
1: precisamente
0: claro,
1: a Radio Núcleo.
0: Claro,
1: entonces,
0: claro. Le costaste a la familia Simán
1: tu
0: aprendizaje.
1: Claro, se está desquitando muy bien. Se está desquitando muy bien. Entonces, partiendo de ahí, te decía que sí es bastante complejo entrar a un trabajo sin experiencia. Entonces, el empresario también viéndolo por ese lado, dice, bueno, o sea, ¿cómo, por qué te voy a confiar, por ejemplo, un aparato?
0: Te voy a contar una historia de pandemia. Se abre una plaza en Tapachula, una plaza particular, vamos a decir eso, no de una transnacional o una empresa tan grande en México, una empresa de una familia tapachulteca, abre esta plaza que está en la zona sur que se llama Plaza Hortensias.
1: Okay.
0: Y justo a los meses, pandemia.
1: Chispas.
0: Imagínate todos los que habíamos rentado un local ahí y habíamos invertido para poner nuestros negocios, ¿no? Y de repente pandemia, y entonces se cierra y empieza a correr la renta. Y ya tienes gente contratada. Y tú no puedes abrir porque te dedicas a los servicios y eso está prohibido, ¿no? Y empieza a contrarreloj, ¿no? A jugarte todo en contra. Y resulta que ahora ya debes y que viene la renta y que viene la luz y que viene la nómina y que además todo el mundo está en su casa y nadie puede trabajar y nadie puede salir, pero tú no puedes dejar de cumplirle a la gente.
1: Sí,
0: y
1: claro.
0: Entonces, ¿qué haces? Pues tienes que empezar a sacar de tus ahorros para empezar a pagar, ¿no? Pero luego tus ahorros se acaban y entonces empiezas a pedir créditos caros. Porque tienes que seguir sosteniendo tu negocio, ¿no? O sea, todo eso sucedió exactamente igual que cuando tú entraste a la universidad.
1: Sí,
0: ¿no?
1: Nos tocó pues prácticamente de manera simultánea, pero desde perspectivas totalmente diferentes. En mi caso, pues como estudiante, y a muchos les tocó como dueños de
0: algún comercio. Tú aprendiendo cosas nuevas,
1: sí, claro.
0: Explorando cosas nuevas,
1: sí, sí,
0: empezando a salir adelante, y a muchos comerciantes ya, pues ya nos agarra cansados, ya nos agarra sí. Viejos, muchos negocios quebraron, muchos negocios tuvieron que cerrar, muchas familias perdieron la vida, seres amados. O sea, son esta dualidad de la vida que siempre
1: bastante
0: nos pasa,
1: difícil.
0: Que ahí es en donde yo siempre invito a la gente a que usemos realmente nuestro criterio, no nada más aventemos las cosas por desahogarnos al aire y mentemos madres por mentar madres, ¿no? Sino que verdaderamente analicemos un poquito, nos detengamos tantito a razonar lo que vamos a decir, lo filtremos nuestra cabeza, luego lo pasemos por nuestro corazón y luego lo digamos, ¿no? Y si después va a salir la mentada de madre, pues que salga, pero por lo menos ya la pensaste, la filtraste en tu corazoncito y la vas a decir consciente de lo que estás diciendo. Porque realmente la óptica depende muchísimo desde qué perspectiva se está viendo, ¿no?
1: Sí, claro, Jorge. Pues bueno, un tema bastante interesante. Quizás nos haga falta otra hora de chorcha, pero es momento de hacer la siguiente pausa, mi querido Jorge. 9:22 a.m. No le cambie, está escuchando La Chorcha.
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5: Ya estamos de regreso, 9:24 a.m. Gracias, auditorio, por la participación. Gracias por continuar en sintonía con nosotros. Pues bueno, ya se nos fue prácticamente la primera media hora de este programa, Jorge. Y seguimos platicando. Te decía yo que uno como joven, como estudiante, si alguien nos está escuchando y está en una situación similar, el decir, híjole, para empezar, ¿en dónde puedo yo hacer mi servicio social? ¿Dónde puedo yo encontrar la oportunidad, la manera de que en un futuro una empresa me contrate con la poca o mucha experiencia que yo logre tener? Y es bastante complicado, déjame decirte, como empresarios no siempre se confía al 100% en un joven que tiene cero experiencia, recién egresado, y es bastante complejo. Yo lo viví en su momento y te puedo decir que se agradece verdaderamente que las empresas tengan estos vínculos, ¿no? Con las escuelas, y que den la oportunidad a varios jóvenes de adquirir esa experiencia que realmente, seamos sinceros, nadie te la va a dar así nada más. Nadie te confía 100%.
6: Y además quieres que te pague, ¿no? O sea, dices, ¿cómo?
5: Aparte,
6: a ver, o sea, quieres que destine el poco recurso que tiene mi negocio para ti que no tienes experiencia, pues mejor se lo inyecto a alguien que sí tiene, ¿no?
5: Sí, entonces.
6: O sea, esa es la lógica del empresario, ¿no?
5: Lo pones en la balanza,
6: ¿no?
5: Y dices, sí, claro. O sea, le doy chance a alguien que ya tiene 5 o 7 años de experiencia en este rubro, o a ti que vienes recién egresado, que traes puro concepto, pura teoría y cero práctica. Dices, bueno, uno va viendo también su conveniencia, y no es fácil también, uno como joven trata de buscar las oportunidades donde se puede, y créeme, se agradece 100% a aquellas personas que realmente confían en uno, que viene siendo un adulto chiquito, ¿no? Que ingresando en este mundo.
6: Oye, un mayor de edad de 1 mes, de 3 meses, de 12 meses.
5: Chiquito, pues,
6: sí,
5: chiquito.
6: Pero ya eres mayor de edad, como bien dices, claro. Ya eres un adulto, ¿no? Mira, a mí me llama mucho la atención, yo tengo muy buena relación con muchas universidades, con prácticamente todas. Si hay alguna por ahí que yo no haya ido a visitar, invítenme y voy. Pero, por ejemplo, te pongo el ejemplo de la Politécnica, ¿no? Que pues, okay. es como alma mater ya tapachulteca también. Tengo unos chavos ahí que están ayudando con conceptos, pues, tienen muchos conceptos nuevos, innovadores, modernos, teorías nuevas, padrísimas que han aprendido en la escuela, pero que hoy se están dando cuenta en un restaurante que tengo que se llama La Verónica, que llevar los conceptos de la teoría a la práctica y que verdaderamente funcionen, definitivamente es un gran reto, ¿no? Y ahí los ves topándose con pared y llegan y me dicen, pero ¿cómo? O sea, si el concepto es perfecto, o sea, la teoría es perfecta, ¿por qué no está funcionando? ¿No? Y dices, no, practícale, aprende, date, entiende la teoría de qué va. Es que sí. Para entender el de qué va la teoría, pues tienes que empezarla a practicar para que entonces realmente empieces a comprender la teoría. Las teorías funcionan, ahí están escritas y por eso alguien las escribió. Hay mucha sapiencia en las teorías, pero tenemos que lograr tipificar cada una de estas teorías en cada uno de los negocios. Cada negocio es completamente diferente. Decía un amigo en la Ciudad de México que en el negocio del entretenimiento, de los servicios, del restaurante, estas cosas, decía, hasta el humor del cliente es una variable, ¿no? Dice, sí, claro, te llega el cliente que acaba de fallecer su pariente y llega a tu negocio y pues trae un humor distinto. Él igual quiere comer, ¿eh? Pero él no viene a echar relajo, él no viene a divertirse, él no viene a celebrar un cumpleaños, él viene a comer a tu restaurante, pero trae una pena, y eso ya cambia completamente el concepto de cómo lo debes de atender, y eso la teoría pues nunca te lo va a representar, ¿no? Entonces,
5: sí, claro.
6: Estamos haciendo este ejercicio, yo los quiero invitar, mira, de entrada, Estamos creando la vicepresidencia de los jóvenes dentro de la Cámara de Comercio. A todo joven que quiera participar, que nos esté escuchando, que de verdad tenga esta inquietud de querer aprender más, con mucho gusto que se comunique con nosotros. Puede ser a través de mis redes sociales como Jorge Zúñiga, o directo las de la Cámara de Comercio de Canaco Tapachula, o mi celular, o aquí a través de la radio con ustedes, si ustedes me lo canalizan a mí. Estamos regalando becas. Vamos a generar un proyecto bastante agresivo de becas de inteligencia artificial. Tengo unos amigos en San Francisco que son dueños de una empresa que se llama la IA School, y ellos me regalaron muchísimas becas, ¿no? Les hablé de Tapachula, de las necesidades que tenemos en Tapachula, de nuestra juventud, y me regalaron muchísimas becas para que podamos apoyar a toda la juventud tapachulteca. Les vamos a pedir que se metan en dinámicas, ¿no? Y que hagan cosas positivas para la sociedad tapachulteca, pero pues bueno, al final son becas, ¿no? Entonces serán completamente gratuitas, pero queremos aprovechar esta oportunidad que les vamos a brindar, que obviamente la estamos canalizando también con las universidades y demás, para generar la vicepresidencia de los jóvenes. Necesitamos refrescar la sangre de la Cámara de Comercio, porque si no traemos estos talentos nuevos con toda esa información, porque eso también es una realidad, ¿eh? A lo mejor no tienen experiencia laboral, pero sí saben muchísimas cosas que una persona de mi edad ya no sabe. O sea, yo hay muchísimas cosas que ya no sé, que me siento con los chavos y me empiezan a contar todas estas nuevas teorías o nuevas informaciones que les están llegando, y dices, puta, ¿de dónde sacaron esa información, no? Dicen, no, pues es que ya la carrera ya no es como usted la aprendió, ¿no? A ver, yo estudié leyes y no existían en México los juicios orales, ¿no? Y ahora me tocó ir al CUCS a dar una plática en la sala que tienen de juicios orales instalada en la universidad, ¿no? Entonces dices, oye, wow, esto está increíble, yo solo había visto en las películas una sala de juicios orales. Y pues ahora tuve la oportunidad a mis 47 años de poder ir a dar una charla en una sala de juicio oral. Entonces, eso no existía en Tapachula, ¿no? Entonces, tenemos también nosotros, que tenemos un poco más de edad o mucho más edad, aprovechar estas oportunidades que nos traen los jóvenes de poderlos acercar a nosotros. Además, es bíblico, ¿no? Esta parte de la Biblia de que dice, dejad que los niños se acerquen a mí, ¿no? Es como de esta parte de que la juventud se junte con la experiencia y todos podamos hacer este esfuerzo para sacar a Tapachula adelante.
5: Excelente, Jorge. Tenemos que hacer nuestra siguiente pausa, 9:30 a.m. No le cambie, está escuchando La Chorcha. La joven.
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5: Ya estamos de regreso, 9:36 a.m. Gracias por continuar en sintonía con nosotros. Y bueno, antes de continuar platicando sobre este maravilloso tema, pues bueno, estamos ya de manera pues oficial, ya vienen las lluvias, ya va a cesar un poquito el calor, ya nos va a dejar en paz un poquito todo este bochorno y todo lo que hemos estado pues atravesando. Y a propósito de esto, comentarle que el gobierno de Tuxtla Chico activó la sesión extraordinaria por lluvias, por la onda tropical número 2. De esta manera, en la sesión extraordinaria del Consejo Municipal de Protección Civil, de manera informativa y preventiva ante la onda tropical número 2, junto a una vaguada de altura que provocará lluvias y tormentas durante las próximas 24 horas. Bueno, una acción estratégica precisamente para la reducción de riesgos y desastres. Y estuvieron presentes en esta reunión representantes de la 36 Zona Militar, de la Fiscalía del Ministerio Público de Tuxtla Chico, la Conagua Tapachula, entre otras corporaciones también importantes. Y bueno, ante esto también se suman el gobierno, el ayuntamiento de Tuxtla Chico, por supuesto dando la importancia debida ante estos protocolos necesarios precisamente para atender en caso, pues, en caso de emergencia. Entonces ahí está lo que se llevó a cabo el día de ayer en Tuxtla Chico, con la sesión extraordinaria por lluvias, por la onda tropical número 2. El día de ayer esto se llevó a cabo, y más información también la podrá usted escuchar en nuestros cortes informativos y en las próximas emisiones de Notinúcleo, segunda emisión, en punto de las 2:30 de la tarde. Y bueno, estas acciones que forman parte de las indicaciones por parte del presidente municipal, Julio Enrique Gamboa Altúzar, precisamente el objetivo es dar prioridad al bienestar y a la seguridad de las familias, y como seguimiento también a las políticas públicas estatales que han sido implementadas precisamente por nuestro gobernador Eduardo Ramírez, y con el apoyo del secretario de Protección Civil del Estado, Mauricio Cordero Rodríguez, ante la temporada de lluvias y ciclones tropicales 2026. Todo esto, bueno, con la finalidad pues de prevenir y saber cómo actuar ante alguna emergencia por la próxima temporada de lluvias y ciclones que viene también para la región. Pues bueno, Jorge, continuamos contigo. Fíjate que tenemos mensajes, tenemos por aquí participación de parte del auditorio. Dice el mensaje: si soy un emprendedor y me dedico a la venta de comida garnachera, dice, pregunto, ¿qué beneficios o apoyos me da la Cámara de Comercio? Porque como emprendedor tengo que pagar a los tres niveles de gobierno y no me alcanza para seguir invirtiendo en mi negocio, dice un radioescucha en esta mañana.
6: Claro, mira, primero yo te diría que todos tenemos que pagar a los tres niveles de gobierno. Uh-huh. Entonces, esto es como asumir desde el día uno la responsabilidad de que eso sí o sí lo debemos de hacer todos, ¿no? Es una carga complicada, siempre nos hemos quejado de ella, hemos generado narrativas, traemos ahí el debate de que por eso nuestros diputados y nuestros senadores deberían de impulsar este tipo de políticas públicas, de facilitaciones arancelarias, de impuestos, de cobros, de permisos y demás. Pero bueno, hoy por hoy, eso es lo que nos toca a todos. ¿Qué hacemos desde la Cámara de Comercio? Enseñarte los tips de cómo puedes facilitar este tipo de cargas. Por ejemplo, si tú estás empezando, pues no te vuelvas una persona con actividad empresarial. Vete al SAT y date de alta en este régimen de confianza que el SAT tiene, para que entonces tú tengas libre de venta hasta cierto monto, y después de llegar a estos 350,000 pesos que dice el SAT, pues ya les pagas a los del SAT la la participación proporcional después de este monto, ¿no? Entonces, pues ya dices, ah, bueno, ok, no estoy ni siquiera cerca de llegar a eso, ¿no? Ah, bueno, perfecto. Entonces ya ahí empiezas a tener ahorros, ¿no? Entonces te vamos llevando de la mano y te vamos orientando de manera gratuita hacia dónde quieres llegar. Oye, pero además, fíjate que yo quisiera escalar mi negocio de fritanga, ¿no? Y yo quisiera que el día de mañana, así como están, por ejemplo, todas las gorditas estas que ya están por toda la ciudad, ¿no? Y ellos ya tienen 7, 8 modelos de negocios. Yo quisiera lograr eso en mi negocio, ¿no? En mi emprendimiento. ¿Cómo lo escalo? Bueno, pues vente para acá. Nosotros en la Cámara de Comercio también te enseñamos, te canalizamos, te damos las capacitaciones para que tú sepas cómo puedes ir evolucionando tu negocio, cómo lo puedes ir creciendo, hacia dónde lo debes de dirigir, en dónde puedes encontrar mejores proveedores, ¿no? Vas haciéndote de estas relaciones públicas de networking en las que vas conociendo a gente de los mercados, de, por ejemplo, nosotros en la industria restaurantera hemos logrado que los introductores del mercado San Juan, los que traen a gran escala al mercado San Juan, nos vendan de manera directa a los restaurantes, pero además no lo llevan a nuestros restaurantes, o sea, ni siquiera tenemos que ir nosotros, ¿no? Ellos nos lo llevan. Entonces, habemos muchos restaurantes en Tapachula que todos los días recibimos hoy lo que vamos a vender mañana. Entonces siempre cocinamos producto fresco, nos lo llevan a la puerta de nuestro negocio, nos sale muchísimo más económico que si lo vamos a comprar al súper y ganamos todos en una economía circular de consumo local tapachulteco.
5: Sí, claro, básicamente, pues respondiendo a la pregunta de nuestro radioescucha, la Canaco te da estas herramientas, te da estos elementos para tú como emprendedor.
6: Yo le digo que la Canaco es el gimnasio.
5: Ándale,
6: nosotros también somos el gym. Uh-huh. Si tú vas al gym y te ejercitas, te vas a poner mamado. Si tú no vas al gym, aunque pagues la cuota, nunca te vas a poner mamado, ¿no? Pero si quieres hacer ejercicio, si quieres estar sano, si quieres estar ejercitado, pues vas al gimnasio, ¿no? Sí, es lo mismo. La Cámara de Comercio es para ayudar a todo aquel el que verdaderamente quiere todos los días ser un mejor comerciante, un mejor empresario, un mejor emprendedor. Si tú quieres eso en tu vida, acércate a la Cámara de Comercio. Si no lo quieres porque estás muy contento como estás y quieres seguir así el resto de tu vida, pues no te vamos a ayudar en nada nosotros, ¿no?
5: Sí, claro, la invitación también a que pues las personas dejen también este espacio a la orientación que brinda la Canaco Tapachula, las herramientas que ofrece, la orientación que te da para todos aquellos que tienen la intención de escalar a su negocio, independientemente del giro que sea, al siguiente nivel, independientemente también de los planes.
6: Tú lo decías hace un momento, sí, ¿no? En el bloque pasado, y tú decías, no dejo de aprender, y dices, no, a ver, es que la vida es así, es una constante de aprendizaje todo el tiempo. Entonces, si tú no te estás capacitando todo el tiempo, si no estás viendo las nuevas modalidades, las nuevas formas, oye, que si ahora la publicidad ya cambió y se tiene que hacer de esta manera, oye, los productos que ahora le vendo a mis clientes, pues ya no pueden ser la típica garnacha que todo mundo vende, ¿no? Entonces, ¿cómo hago este diferenciador para yo poder vender más, ¿no? Oye, desde mi puestecito, ¿cómo logro el delivery este famoso, ¿no? Que el mandadito, ¿no? Para que me compren desde su casa mi garnacha. Bueno, pues yo le voy a meter el empaque. Oye, pero yo no sé de dónde saco el empaque. Bueno, pues te acercas a la Cámara de Comercio, nosotros te presentamos a 3 personas que hacen empaques y tú decides si te conviene o no te conviene. Además, son cuotas muy simbólicas. Es una cuota de 2,000 pesos al año lo que pagas por ser parte de la Cámara de Comercio. Entonces, a ver, si te sales a echar unas garnachas, pues te gastas 150 pesos en tus garnachas, ¿no? Entonces, pues con una que te ahorres al mes, pagas tu cuota de la Cámara de Comercio, ¿no? Entonces, realmente, como es un organismo honorario, sin fines lucrativos, nosotros lo que hacemos es para ver cómo de verdad ayudamos a la sociedad sin que necesariamente a la sociedad le tenga que costar más dinero del que ya le cuesta. Para eso sí, existimos, claro, en la Cámara de Comercio. Nosotros no cobramos, somos un organismo, le llaman de honor, ¿no? Porque es honorario, porque los que estamos ahí no cobramos, no devengamos un sueldo, lo hacemos de manera gratuita por el deber ser de ayudar a la gente.
5: Sí, claro. Entonces, la invitación también a las personas que nos escuchan, pues que con toda confianza puedan acercarse también a la Canaco. Regresando ya a nuestro último bloque, pues ya vamos a decirles cómo los pueden contactar, la dirección y demás. Pero es momento ya de hacer nuestra siguiente y última pausa. Así que nos vamos rápidamente a comerciales. 9:44 a través de La Chorcha.
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5: Estamos de regreso. Muchísimas gracias, auditorio de La Chorcha. Gracias por continuar en sintonía con nosotros. Pues ya la recta final de este programa. Y bueno, antes de retomar y ya de cerrar el tema con nuestro invitado en cabina el día de hoy, precisamente le platicaba en el bloque anterior acerca de todas las acciones preventivas que esté realizando el municipio de Tuxtla Chico, y no solamente por la cuestión de ciclones tropicales que nos esperan durante esta temporada 2026, sino también el municipio, este bello municipio, también pues como parte de la Semana Nacional de Salud Pública, una campaña que busca promover pues los hábitos saludables, prevenir enfermedades y demás, el Ayuntamiento de Tuxtla Chico organizó varias actividades de manera gratuita para motivar a la población a hacer ejercicio, a cuidar su salud. Y bueno, la semana comenzó dentro de todo lo que se vio, clases de zumba, actividades de defensa personal, activación física y además la participación de luchadores y promotores deportivos. Por supuesto, todo esto impulsado por las acciones de nuestro gobernador Eduardo Ramírez Aguilar, Julio Enrique Gamboa Altúzar, presidente del municipio de Tuxtla Chico, Omar Gómez Cruz, y por supuesto, ya le mencionaba la presencia, la participación de el luchador, el famoso Gallo Sureño Junior. Y bueno, la idea principal de esta semana fue, le decía, combatir adicciones, fomentar el ejercicio y mejorando también la calidad de vida de las personas. El lema de esta campaña fue: la salud nos une y es nuestro derecho. Entonces, el presidente municipal también explicó que el deporte no solamente nos ayuda físicamente, sino también emocionalmente, mejorando la autoestima, reduciendo el estrés, y nos ayuda también a sentirnos mejor. Entonces, todas las actividades también formarán parte y se llevarán a cabo en el Parque Central Miguel Hidalgo. Ya le decía yo que el miércoles, el día de ayer, hubieron clases de zumba. Hoy jueves se espera la clase de karate, que me parece bastante interesante. Viernes, mañana, una activación física con los luchadores profesionales en punto de las 4 de la tarde. Y el sábado, precisamente, cierran con la carrera 2.5 kilómetros a las 7 de la mañana. Y a propósito de esto, hacerle también la invitación. Sábado 30 de mayo, 7 de la mañana. Las inscripciones se pueden realizar al teléfono que le voy a dejar, 962-105-105. 1290, directamente con la Secretaría de Educación, Cultura y Deporte. Los folios se van a entregar mañana. Hoy y mañana, hoy jueves y mañana viernes, de 11 de la mañana a 5 de la tarde, en el foro techado del Parque Central Miguel Hidalgo, en el municipio de Tuxtla Chico. Así que si usted está interesado en participar en las actividades que se están llevando en la jornada de la Semana Nacional de Salud Pública, bueno, pues ahí está también la invitación para que usted participe. Le repito el número, si necesita más información, es 962-105-1290. Estas son parte de las acciones que fomenta el gobierno municipal de Tuxtla Chico también para promover la salud del municipio. Bueno, 9 de la mañana, ya con 50 minutos. Mi querido Jorge, qué gustazo tenerte en cabina.
6: Gracias.
5: Entonces,
6: gracias,
5: ya para... pues para casi cerrar el tema, ¿no? Platicábamos de fuera del aire, ¿no? De los miedos que de pronto existen.
6: Sí, sí.
5: Cuando uno tiene toda la intención, tiene todas las ganas de crecer en su negocio, de echarlo adelante, pero de pronto surgen miedos. Digo, es normal. A ver, todos tenemos en algún momento dudas.
6: Es normal.
5: ¿Será que va a pegar? No me quiero endeudar. Apenas me alcanza para mí. Si tengo que pagar esto y pagar lo otro.
6: Eso es muy importante. Fíjate, hay que aprender a trabajar también con deuda, ¿eh? O sea, okay, solicitar créditos, ver cómo esta disciplina financiera que tenemos que tener para apuntalar nuestros negocios, chiquitos, medianos, grandes. Fíjate, yo hace 3 años tuve la oportunidad de ir al evento de speakers, se llama, o sea, estos motivadores, oradores y demás, uh-huh, al más grande que ha sucedido en toda Latinoamérica. Trajeron en la Ciudad de México a este Foro Sol de Salinas Pliego a Tony Robbins, pero habían 63 oradores en 3 días, ¿no? Y justo el evento se llamaba Hazlo desde el miedo.
5: Wow.
6: Todos hemos fracasado N cantidad de veces para poder llegar el día de hoy a donde estamos. Quien crea que no es así y que toda tu vida va a ser flat y en ascendencia y para arriba, para arriba, para arriba, para arriba, se está engañando a sí mismo. Para poder corregir tienes que fracasar y entonces te vas a dar cuenta de que no era por ahí el caminito, de que es de este lado. Por más que lo analices en papel y que en papel todo funcione, a la hora de llevarlo a la práctica seguramente te vas a equivocar, y es parte del aprendizaje, y el aprendizaje no termina, ¿eh? O sea, yo tengo amigos que tienen 70 años, 80 años, que son grandes empresarios tapachultecos, y tú platicas con ellos y te siguen platicando el fracaso que vivieron el mes pasado, ¿no? Y dices, sí, ¡ata! Y ahora me metí en las bitcoins y no le sé y perdí una la nota. Oye, tal negocio que era súper exitoso y de repente dejó de serlo y lo tuve que cerrar. O sea, eso sucede todo el tiempo. Entonces, eso hay que asimilarlo como algo que va a pasar siempre, ¿no?
5: Sí, claro, existe siempre cierto factor de riesgo. Digo, qué padre sería que todo fuera a miel sobre hojuelas, la vida color de rosa, mi negocio va viento en popa, ganancias full y demás, pero pues también hay que ser realistas, ¿no? Uno, está bien ser positivo, pero un positivo realista.
6: Sí, sí, claro.
5: Claro, no vivir en tu mundo de fantasía, y tampoco, como decimos coloquialmente,
6: el mundo de caramelo, ¿no?
5: También, ¿no? Tirarse tierra de decir, no, pues es que fulano tiene palancas, tiene ventajas y demás. Digo, si tienes las oportunidades, tienes las ventajas, y lo vamos a ver así, hay que aprovecharlas, ¿no? Pero si no eres, si tu caso es distinto, si quizás
6: mira,
5: no tienes.
6: Aquí tienen a uno enfrente que
5: aquí
6: tiene N cantidad de relaciones públicas en todo el país. Oye, ¿por qué no pedirle al Jorge Zúñiga que me ayude? Pues por menso, porque si le puedes pedir y lo tienes al alcance, pues pídeselo. ¿Qué es lo peor que te puede pasar? Pues que no te pueda ayudar o que te digan esto no, en esto sí. Pero si lo tengo al alcance de mi mano, pues se lo tengo que pedir, ¿no? Es parte,
5: sí, claro,
6: de... yo les decía en este foro que te digo que fui a hablar al salón de juicios orales, ¿no?
5: Ajá.
6: Y les decía, a ver, porque me hicieron esa pregunta, ¿no? De, oye, pero es que el influyentismo y ustedes de las relaciones públicas, les dije, a ver, mi despacho se dedica a eso, a relaciones públicas con los sectores, a cómo logramos que la iniciativa privada y la pública se entiendan para funcionar de una mejor manera. ¿Quieres que te ayude? Vente para acá, yo te puedo ayudar, ¿no? Y te voy a empezar a ayudar. No te conozco, ¿eh? Para que veas que no es un tema de influyentismo como suena malo, no.
5: Sí,
6: es un tema de influyentismo positivo. Vamos a ayudar a las personas que verdaderamente quieran salir adelante. Con muchísimo gusto las ayudamos.
5: Sí, claro. Entonces la invitación también dice un dicho que también han aplicado mucho aquí en el corporativo. El que no habla ni Dios lo escucha.
6: Es
5: empezando por ahí.
6: Tienes
5: entonces
6: que decirlo, claro.
5: Claro, si necesitas ayuda, necesitas esta orientación, esas herramientas para que tu negocio crezca y llegue a la meta que tú quieres que llegue, Pues aquí está la Canaco Tapachula, Jorge. ¿Dónde los podemos contactar? Dirección, redes sociales.
6: Mira, lo más fácil no es que yo no quiera decir que en la página de la Canaco, pero ahí está la página de la Canaco, está en Facebook, es Canaco Tapachula. Okay. Ahora, yo tengo Facebook, Instagram, TikTok, tengo, ¿cómo se llama? La hora X, ¿no? El famoso Twitter. Sí, yo tengo todas las redes sociales, estoy como Jorge Zúñiga. El único que cambia, que me encuentras como Jorge Zúñiga, pero estoy como el gordo Zúñiga es en TikTok. Okay. En todo lo demás estoy como Jorge Zúñiga. Siempre checo mis redes, normalmente lo hago en la noche cuando ya terminé mis horarios laborales, ya dormí a la familia, ya los niños están descansando y checo mis redes. Si alguien me manda mensajito por ahí, con mucho gusto yo les contesto. A través de ustedes como Radio Núcleo, ustedes tienen mis teléfonos para que les lleguen los mensajes a ustedes, ustedes me los puedan compartir. Uh-huh. O yo les doy mi número, es el 962-136-8989. El 962 es de Tapachula, ya todos lo sabemos, ¿no? Entonces sí. Es 136-8989, está muy fácil, solo tienen que aprenderse sus numeritos, me mandan un WhatsApp, igual en la noche contesto los WhatsApps, mi teléfono siempre está en silencio, porque como me la paso de reunión en reunión, no sí, me gusta sí. Que me anden interrumpiendo, pero ya en la noche sí checo llamadas, mensajes, todo lo demás, y me encanta, de verdad, si algo me gusta a mí es ayudar a la gente, y cada vez que logro ayudar a alguien, me siento tan bien, que pues no voy a dejar de hacerlo nunca, con el favor de Dios.
5: Pues muchísimas gracias, Jorge, por la invitación también, por abrir también este espacio. Y pues bueno, ahí está la invitación, Jorge. Escríbanle, mándale un mensajito, te escuché en la radio, te contacté en redes, mira, necesito apoyo con esto. Pues ahí está también
6: la
5: invitación.
6: Hay quienes me hablan pidiéndome dinero. No es que no quiera dárselos, es que no alcanza para todos. Sí. Para cuando me piden dinero y me dicen, oye, es que necesitamos para los uniformes, yo que sí les puedo ofrecer, tenemos negocios, tenemos restaurantes, si alguien quiere hacer un evento, lo hacemos en conjunto para recabar dinero para esos uniformes o para esos equipos que quieran ayudar, con muchísimo gusto los podemos ayudar.
5: Ok, rápidamente antes de irnos nos preguntan de si puedes repetirnos el número de teléfono.
6: Es 962-136-8989, 962-136-8989. Mandar un saludo a Julio Gamboa, la verdad que felicidades, Julio, lo está haciendo muy bien ahí en Tuxtlachico, ahí nosotros tenemos una casa de campo, nos gusta mucho, sobre todo en la época de calor, ir para allá, y la verdad que sí lo está haciendo muy bien el buen Julio.
5: Excelente, Jorge, pues gracias por el espacio, por la información. La próxima semana, pues ya te tendremos en cabina nuevamente. Un gustazo platicar contigo.
6: Igualmente, gracias.
5: Pues gracias, auditorio, gracias. Nosotros estamos llegando a la recta final de este programa. Quédese con lo mejor del Retro Party. Llega DJ Pepeyo en Tornamesas, ya en punto de las 10 de la mañana. Soy Carmen López y a nombre de Pamela Hernández les agradezco la atención prestada. Esto fue La Chorcha.
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16: El brote por sarampión en México suma 17,719 casos y 41 decesos. Al corte del 25 de mayo, reportó la Secretaría de Salud Federal. Según la dependencia, 11,111 casos se han registrado en los primeros meses del 2026, aunque la situación epidemiológica inició en febrero de 2025. La mayoría de los pacientes son niños de 1 a 4 años de edad, a los que no se les aplicó la vacuna con contra la enfermedad viral. En segundo lugar se encuentran los menores de 5 a 9 años y en tercer sitio los adultos de 25 a 29 años. En este 2026, Jalisco, la Ciudad de México y Chiapas son las entidades en las que más casos se han presentado. Sobre este tema, Salud Federal reveló también que la cifra total acumulada de muertes durante el periodo 2025-2026 subió a 41, distribuidos en 11 estados de la República Mexicana. A la cabeza se encuentra Chihuahua con 21 fallecimientos, mientras que Chiapas se ubica en el noveno lugar con un deceso. Hasta el siguiente comentario.
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2: Hola, ¿qué tal? Esta es la información. El presidente municipal de Tapachula, Yamil Melgar, encabezó una jornada de capacitación sobre banco de proyectos, protección de datos personales y transparencia, dirigida a profesionistas y representantes del sector de la construcción.
3: Si tenemos una lista de proyectos de infraestructura, de medio ambiente, de esto, nos va a darle mayor claridad y orden al desarrollo de Tapachula.
2: Durante el encuentro destacó que la planeación estratégica es fundamental para impulsar obras y acciones que respondan a las necesidades de la ciudadanía con orden, transparencia y con responsabilidad. En información estatal, autoridades meteorológicas alertaron por lluvias fuertes a muy fuertes en diversas regiones de Chiapas, entre ellas el Soconusco, así como chubascos intensos en los Altos, Sierra y Metropolitana. Ante estas condiciones, pidieron a la población mantener

0: Se atenta durante las próximas 24 horas y seguir las recomendaciones de Protección Civil. En información nacional, el Gobierno de México publicó un decreto que otorga a la Guardia Nacional facultades para imponer multas y aplicar sanciones en carreteras y puentes federales del país. Las nuevas disposiciones permiten a los elementos realizar inspecciones, emitir amonestaciones verbales o escritas y sancionar a conductores que incumplan el reglamento de tránsito en vías federales. Gracias por su atención, le informó Carmen López.
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6: 10:10.

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9: ¿Qué tal, faranduleros? ¿Cómo están? Bienvenidos en este jueves 28 de mayo del 2026. Me da un placer enorme el poderte saludar, el poderte decir hola, ¿qué tal? ¿Cómo estás? Espero que te encuentres de lo mejor. Te invito para que te quedes con nosotros porque el día de hoy es jueves de señoras. Así es que mis queridísimas amas de casa, mis queridísimas señoras que se encuentran trabajando, que están realizando las labores del hogar, pues bueno, les invito a que se preparen con lo que ustedes gusten, quieran y manden, porque de la buena música, de la buena vibra, de esa me voy a encargar el día de hoy, tu servilleta, Mario Blas. Así es que, pues de entrada, muchísimas gracias a todas aquellas chicuelas que en estos momentos nos están sintonizando. Recuerda que te puedes comunicar conmigo a través de nuestras redes sociales. Puedes estar checando lo que es Extremo Tapachula en la fanpage de Facebook, el Instagram, el TikTok y en lo que es la X o lo que es Twitter. Estamos como @extremo907. Así es que señores, señoras, damas y caballeros, chiquillos y chiquillas, prepárense porque vamos a tener un programa extraordinario. Vamos a tener, musicalmente hablando, pues obviamente la presencia de la señora Lucía Méndez, algo de Rocío Dúrcal. Vamos a contar también con algo, pues nada más y nada menos que de Lupita D'Alessio. Vamos a disfrutar también algo de Angélica María, de Sheila y bueno, muchísimas canciones más que sé que van a disfrutar ustedes y yo aquí en la frecuencia que lo tiene todo 90.7. Y vamos a irnos con buena música. Te voy a dejar nada más y nada menos que a la señora Yuri. Y eso que es Esperanzas, a través de la frecuencia que lo tiene todo en el 90.7 Extrema FM. Recuerda, sonando la música de tu vida.

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3: Hola, ¿qué tal? Esta es la información. En Tuxtla Chico continúa la Semana Nacional de Salud Pública con actividades deportivas y recreativas para promover la prevención de enfermedades y el bienestar familiar. El alcalde, Julio Gamboa, destacó la importancia del ejercicio para mejorar la salud e invitó a la población a participar en las actividades gratuitas que se realizarán en el Parque Central Miguel Hidalgo. En información estatal, los casos de ganado afectados por el gusano barrenador en Chiapas han disminuido y actualmente se mantienen 156 casos activos bajo vigilancia sanitaria, informó la Subsecretaría de Ganadería Estatal. Las autoridades destacaron que las acciones de desparasitación y control han permitido reducir la presencia de esta plaga en la entidad. En información nacional, la Secretaría de Marina fortaleció la vigilancia aérea y marítima del país mediante el uso de equipo especial para reforzar la seguridad nacional y combatir la delincuencia organizada. El titular de la SEMAR, Raimundo Pedro Morales Ángeles, informó que estas acciones han permitido realizar más de 3.700 detenciones, así como importantes aseguramientos de droga, combustible y embarcaciones en puertos, costas y zonas estratégicas del país. Esta y más información en Notinúcleo Segunda Emisión. Que tenga un excelente día.
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5: 11 de la mañana ya con 10 minutos y bueno, ya se encuentran preparando todo lo que va a ser el almuerzo, mis queridísimas señoras. Pues bueno, echarle todas las ganas del mundo, sobre todo que no se les vaya a olvidar el ingrediente mágico que es el amor, para que esa comida, para que esos frijolitos, ese pollito, esa sopita queden realmente deliciosas como solamente ustedes lo saben hacer. Y vámonos con más información a través del 90.7 Extremo FM. Y ahora que pues estuvo un programa en Televisa llamado Juego de Voces, pues sí, tuvimos muchísimo, mucha información relacionada con Angélica Vale y los D'Alessio. La verdad es que la atmósfera, la camaradería que había entre ellos, bueno, que hay entre ellos, porque pues obviamente ya tienen muchísimos años de convivencia, están pensando en ver la manera de cómo transportar eso hacia un concierto, ¿sí? Por ahí parece ser que Angélica Vale está en pláticas con Ernesto D'Alessio para poder hacer algo juntos por ahí y poder seguirnos deleitando con la gracia, la simpatía, el carisma, el talento, tanto de Ernesto como de Angélica Vale. Ojalá se logre concretar algo para poder seguir, pues obviamente disfrutando del talento de estos dos jóvenes que sin duda alguna pues nos regalaron grandes momentos en Juego de Voces. Pero con quien nos vamos a ir en estos momentos es con la mamá de uno de ellos dos. Y tú me vas a decir, ¿de quién? Pues sí, de Angélica Vale. Nos vamos a ir con Angélica María. Eso que es del disco Revelaciones, No es mejor que yo. Y lo vamos a escuchar aquí en la frecuencia que lo tiene todo, 90.7. Recuerda, síguete comunicando conmigo, 96262-52500, para que podamos seguir interactuando a esta hora de la mañana. Y por si fuera poco, pues bueno, saludos, claro que yes, a toda la banda que en este momento nos lleva en sintonía a través del 90.7 Extremo FM y que se está transportando, se está trasladando hacia diferentes municipios cercanos a Tapachula, como lo son Tuxtla Chico, Villa Comatitlán, Huixla, Mapastepec, obviamente van a Escuintla, también van a Huehuetán, pero no solamente de ese lado, sino que también ya saludamos a Tuxtla Chico, vamos con Cacahuatán, Unión Juárez, Santo Domingo, y por si fuera poco también, saludos a aquellos que están en la hermana República de Guatemala. Para todos ustedes, muchísimas gracias porque nos llevan en sintonía. Así es que vámonos con Angélica María, la eterna novia de México. Esto se llama No es mejor que yo y lo escuchas aquí en Faranduleando en el 90.7 Extremo FM. Recuerda, sonando la música de tu vida.

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1: Torero, Chayanne. Esta canción es parte del álbum Grandes Éxitos de Chayanne. Fue escrita por Estefano Marcelo Acevedo y Manuel Santisteban. Su vibrante ritmo latino y la energética interpretación de Chayanne la hicieron muy popular, especialmente en eventos deportivos y fiestas. Torero, Chayanne.

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8: Estamos de regreso y nos vamos con más información para todos ustedes a esta hora de la mañana. Y bueno, no cabe duda que hablar de José José es hablar de una vida llena de muchos lujos, pero también llena de muchos momentos bastante fuertes. Y es que los últimos años de la vida de José José los vivió en Homestead, una zona de Miami en el que el 65% de sus habitantes son latinos, de acuerdo con el censo del 2010. Pues bueno, la casa que compró ahí era 10 veces más barata que su anterior residencia, que estaba ubicada en Coral Gables y que apareció varias veces en programas de televisión en los que el cantante mostraba sus grandes jardines y su enorme alberca. Su última casa era más modesta, pero bastante espaciosa, valuada en poco más de $700,000. Y bueno, de acuerdo con un documento publicado a través de redes sociales, pues nos enteramos de eso. La propiedad quedó en disputa cuando José murió y sus dos familias comenzaron a pelear la herencia, mientras que Anel Noreña, bueno, asumió como la heredera universal. Sara Salazar, su tercera esposa, se negó a reconocerlo y defendió la casa en Miami como suya, así como lo están escuchando. Bueno, los años pasaron, años de litigio. Sara Salazar tuvo un triunfo legal importante respecto a esta casa. El tribunal de Miami le permitió tenerla como bien de respaldo, es decir, la reconoció como propietaria del inmueble. Ese proceso lo promovió Sara en un intento para conseguir dinero, ya que, pues bueno, quiere hipotecarla para pagar los impuestos que la propia casa ha generado y que no se ha pagado desde hace varios años. El documento de la resolución fue dado a conocer y efectivamente se reconoce a Sara como la dueña de la propiedad. Así es que sin duda alguna, pues ya se resolvió que al parecer la señora Sara, pues fue la que ganó en contra de Anel, que pues obviamente se quedó con un palmo de narices para poder seguir decidiendo sobre esa casa. Pero bueno, vámonos con música. Te voy a dejar nada más y nada menos que con Sheila. Sí, señores, esta gran cantante y actriz con eso que se llama O Me Aceptas O Me Dejas, aquí en Faranduleando.

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7: El agua fósil más antigua del mundo. En 2016, los científicos descubrieron agua encerrada en una roca en Canadá con una antigüedad de 2,000 millones de años. Esta agua había estado aislada del exterior durante todo ese tiempo, proporcionando pistas sobre cómo podrían formarse y sobrevivir formas de vida en condiciones extremas, incluso en otros planetas como Marte.
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9: 4:30 PM. Y bueno, vámonos con más información, porque hace unos días lo que es Cazú se presentó en un festival muy importante. Y bueno, como había sido de esperar, pues obviamente se le estaba esperando para poder preguntarle acerca de Cristian Nodal, el rollo que hay entre ellos, etcétera, etcétera, etcétera, cómo va el pleito por la guardia y custodia de la niña Inti, quien actualmente vive con la rapera. Por su parte, pues no pudo hablar mucho al respecto, no pudo profundizar mucho en esa situación, porque es un tema del que ya no puedo hablar legalmente, ya no me lo permiten, es lo que dijo Cazú, y por eso, pues obviamente los medios de comunicación como que nos quedamos así de ¿qué? Sí, efectivamente, dentro de los arreglos que están llegando, Nodal le exige que Cazú ya no platique nada, ya no diga nada, ya no hable nada, y que si en todo caso que sea a través de su abogado, que pues obviamente puede hablar ciertas cosas, ciertos puntos, pero que Cazú ya no se puede meter en ese rubro para no andar exhibiendo ni ventilando pues su situación sentimental, la situación familiar que tiene con Cristian Nodal. Híjole, qué fuerte, ¿eh? Qué fuerte que para poder llegar a tener acuerdos, para poder firmar el divorcio, pues ya le estén poniendo pues algunos candados para no poder expresarse al 100%. Pero bueno, vámonos con música y te dejo con Rocío Dúrcal. Si te pudiera mentir, de la inspiración de Marco Antonio Solís, aquí en Faranduleando.

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1: Vámonos con más información porque los famosos no paran y nosotros tampoco. Y créanme que se van a sorprender porque, ¿qué creen? Se supone que Mariana Botas, sí, la niñita que hemos conocido y que hemos visto en algunos programas unitarios, en programas de comedia, pues bueno, está en un momento clave de su vida. No es solo por el trabajo constante de múltiples proyectos en marcha, sobre todo un periodo de transformación personal que ha sabido construir a partir de la exposición, a partir de la crítica, a partir de... pues de lo fuerte, que los fuertes momentos que vivió dentro de un reality de una casa muy famosa, pero también porque se dio cuenta del cariño del público que adquirió, que se ganó y que de alguna manera la ha hecho más fuerte. Textualmente ya dice: soy muy feliz, muy emocionada porque pues actualmente me doy cuenta de que las cosas al final del día son lo que tienen que ser en mi vida, valen por lo que tienen que valer, las personas que me quieren se quedan y quienes no definitivamente se van, y eso a mí me da la oportunidad de seguir creciendo como ser humano, de seguir creciendo como persona, y eso lo valoro, lo atesoro, y hoy en día lo agradezco muchísimo a la vida, pero sobre todo a Dios, que siempre me bendice y siempre me protege de todas las malas vibras. ¿Qué tal? Mariana Botas sí que ha presentado una madurez emocional mucho, muy grande, mucho, muy fuerte, porque sí, se las vio bastante, bastante, bastante negras ante tal exposición. Pero bueno, la vida afortunadamente se encarga de acomodar las cosas poco a poco, día con día. Continuamos con más música y te dejo con la señora Lupita D'Alessio y eso que se llama Derroche, a través de la frecuencia que lo tiene todo, 90.7. Buenos días.

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2: Y bueno, señores, ya estamos en la recta final de la emisión del día de hoy de Faranduleando. Como siempre, mil gracias a todos ustedes por el cariño, porque se están comunicando. Saludos a todos aquellos que están en sintonía en estos momentos en casita. A todas mis queridas amas de casa, les mando un fuerte abrazo, un apapacho enorme y por favor una lluvia de bendiciones para todas y para todos aquellos que en estos momentos nos están escuchando. Por lo pronto, pues bueno, soy Mario Blas. Regreso mañana en el viernes de Chavorrucos para seguir enviándote buena música, buena vibra, buenos comentarios. Por lo pronto, el día de hoy cerramos ese capítulo musical, pero obviamente lo vamos a hacer, híjole, con un golpe, ¡auch!, con un golpe bajo. Y es nada más y nada menos que una canción que forma parte de la discografía de una de las divas de la música, como lo es la señora Lucía Méndez. Así es que aquí en Faranduleando, en el 90.7, te dejo con Lucía Méndez. Eso se llama Golpe Bajo, a través de la frecuencia que lo tiene todo, 90.7. Que tengas un grandioso jueves, 12 del día en nuestra ciudad, a la 1 a la pachanga y a las 5 de chile mole y guacamole.

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2: Muy buenas tardes. Esta es la información. En información local, el Ayuntamiento de Tapachula inició un operativo de reordenamiento del comercio informal en las inmediaciones del Mercado Sebastián Escobar para liberar vialidades y recuperar espacios públicos. Las acciones encabezadas por la Secretaría de Servicios Públicos Municipales buscan mejorar la movilidad y reforzar la seguridad para peatones y automovilistas, privilegiando el diálogo y el respeto a los derechos humanos con los comerciantes. En información estatal, la Condusef alertó a la población de Chiapas sobre el aumento de ciberfraudes y financieras falsas que ofrecen créditos rápidos a través de redes sociales, llamadas y aplicaciones fraudulentas. Las autoridades recomendaron verificar que las instituciones estén registradas ante el Sistema de Registro de Prestadores de Servicios Financieros para evitar depósitos anticipados y no compartir datos personales para prevenir fraudes y robo de información. En información nacional, autoridades federales realizaron un operativo conjunto en la Ciudad de México y el Estado de México para recuperar medicamentos controlados robados con un valor superior a los 200 millones de pesos. Las investigaciones derivan en cateos y detenciones de personas presuntamente relacionadas con el robo ocurrido en una farmacéutica de Lerma, donde también se reportó el secuestro de un chofer. Más información en la segunda emisión de Notinúcleo. Que tenga una excelente tarde.
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6: Muy buenas tardes, 12 del día con un minuto. Muchísimas gracias por estar con nosotros en nuestra ciudad. Bienvenidas y bienvenidos. Quiero darle la más cordial de las bienvenidas. Bienvenidos. Sonrían, sonrían porque ya estamos en nuestra ciudad. Gracias por estar con nosotros. Mi nombre es Pamela Hernández y agradecemos a Iram Nava en los controles técnicos por estar esta tarde con nosotros, acompañándonos. Y bueno, pues yo le invito a usted a que ya se comunique, por favor, a partir del 962, a partir de ahora, a través del 962-625-2500. Uf, ya no le digo qué calor, porque ya sabe que pues ya no es novedad, ya no es algo, el calor ya es parte de nuestra rutina, de nuestro día a día, de nuestro andar. Desde que somos tapachultecos y nacemos en esta tierra y vemos nuestra acta de nacimiento que dice Tapachula de Córdoba y Ordóñez, sabemos nuestro destino. Pero la verdad es que sí está haciendo mucho calor. Muy buenas tardes, nuestra ciudad, díganos.
7: Sí, buenas tardes, licenciada Pamela, una compa. Para comentarle usted que la quinta poniente entre tercera y primera la volvieron a cerrar, para que pues que vaya a doblar sobre la quinta poniente para ir al centro, que lo hagan del otro extremo porque está el tráfico saturado ahí, como cuando empezaron a abrir las calles.
6: A ver, sobre la novena, pues, vamos por partes. A ver, quinta poniente, ¿y qué altura?
7: Quinta poniente entre tercera y primera. Es que la primera la están arreglando.
6: Ah, sí.
7: Bueno, ya la habían abierto, pero la volvieron a cerrar.
6: Ajá.
7: Okay. Y ahorita está el congestionamiento.
6: Sí, yo pasé en la tercera, fíjese, en la tercera oriente y sí. Uh-huh. Sí, la tercera norte.
7: Sobre la sobre la novena y tercera norte los semáforos no sirven.
8: Ah, ¿sí? Ok. Perfecto.
7: Donde estaba anterior terminal de autobuses.
6: Sí, donde estaba la famosa Poblanita.
7: Ándale.
6: Ajá.
7: Y en donde está la ya iban a echar en la octava y novena poniente, ¿qué creen?
8: ¿Qué pasó?
7: Ahí hay un de tránsito municipal activizando el flujo vehicular.
6: Ah, pues no, enhorabuena. Sí.
7: No, ahorita entré y dije, voy a aclarar, ¿no? Y 5 minutos me aventé ahí. Ahí este combi que te pare, lo está corriendo rápido para que haya afluencia de carro.
6: Oiga, y ya, fíjate, Juanpa, que ya pasé hoy en la mañana por donde nos comentaste ayer que hubo ya el reordenamiento, y en efecto, ya puedes pasar libremente la bajada esta del mercado, ya está una línea roja incluso, donde dice que no se pueden pasar los vendedores de esa línea.
7: Sí, así es.
8: Sí, entonces la verdad es que si te haces bien rápido ya pasar, ya dan ganas de regresar al centro.
7: No, y sobre la bajada del Sebastián, desde las alturas, venía hasta la terminal de corto recorrido, limpio, hermoso.
8: Sí, dan ganas de que así estuviera la ciudad siempre, ¿verdad?
7: De hecho, que ayer le mandé un video de cómo está la ciudad, y se mira de que excelente. Ahorita la noticia es que hay agentes de edad y medicina de la... De hecho, que ayer le mandé un video de cómo está la ciudad, y se mira de que excelente. Ahorita la noticia es que hay agentes...

0: En todo el centro no hay luz.
1: ¿Cómo? ¿Ahora qué? ¿Por qué?
0: No hay luz en todo el centro. Los locales, donde está el mero centro, las farmacias, todo no tiene luz. También esto se me había pasado.
1: ¿No tienen qué? ¿Luz, me dijiste?
0: Luz dentro del centro, no hay luz.
1: No hay luz. Bueno, pues vamos a checarlo ahorita. Ya es costumbre, ¿eh? No solo en el centro.
0: Cualquier cosa que salga de noticia, ya le aviso.
1: Así es, a mi reportero estrella, Juanpa, muchísimas gracias, ¿eh?
0: Hasta luego, licenciado, ven, la cuídense mucho.
1: Buen turno, gracias. Bueno, pues ahí está la información, gracias a este reporte ciudadano de nuestro querido Juanpa, ya es corresponsal de nuestra ciudad. 12 del día con 6 minutos, nos tenemos que ir a la pausa comercial, no sin antes invitarle a que nos mande su mensaje de denuncia ciudadana o que se comunique vía telefónica. Corte, regresamos.
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3: A consecuencia de la combinación entre el cambio climático global y las condiciones geográficas del valle donde se localiza Tuxtla Gutiérrez, la capital enfrenta un fenómeno cada vez más severo de calor extremo y contaminación atmosférica. Especialistas han señalado que la ciudad funciona como una olla a presión climática, debido a que las altas temperaturas, la acumulación de contaminantes y la falta de ventilación natural provocan una sensación sofocante y una disminución en la calidad del aire. De acuerdo con los expertos, la orografía de la ciudad, rodeada por elevaciones como la meseta de Copoya y el altiplano central, favorece el atrapamiento de contaminantes a nivel de suelo como humo y gases tóxicos. A eso se suma la llamada isla de calor urbana, provocada por el exceso de pavimento y concreto, materiales que absorben el calor durante el día y lo liberan lentamente por la noche, evitando que el ambiente se refresque. Además, las quemas agrícolas e incendios forestales registrados en municipios cercanos como Berriozábal, Chiapa de Corzo, Suchiapa y Jiquipilas contribuyen a la acumulación de humo sobre el Valle de Tuxtla, situación que demanda la implementación de medidas ambientales y de movilidad sustentable. Hasta el siguiente comentario.
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2: Bien, estamos de regreso, 12 del día con 10 minutos. Gracias por estar con nosotros en Nuestra Ciudad. Qué alegría que esté con nosotros en este día, en esta tardecita, pues antesala de fin de semana, como le comento, ya hoy 28, no se me desespere, ya vamos a poder comer, pues nuestro ceviche de pescado, o dicen por ahí, si no alcanza el de ceviche de pescado, pues coman ceviche de soya. Y está bien, que el ceviche de soya tampoco no le hagan el feo, está rico, la verdad es que bien preparadito el ceviche de soya, uf, delicioso, y te liberas un poquito de consumir, pues enlatados, mariscos, ya ve que ahorita con el tema ambiental, ahora dicen que en los productos del mar hay microplásticos, pero bueno, no se me desespere, es el punto, ya casi viene la quincena, ya el día domingo, por eso a muchos pues les cae desde el viernes, sábado, la verdad, a los mortales. Y bueno, pues amigo emprendedor, no te desesperes porque también te beneficia la quincena, claro, a los amigos transportistas pues les beneficia tanto. Y como lo escuchábamos, quiero iniciar este espacio preguntándole qué piensa acerca de este reordenamiento que están haciendo las autoridades en lo que es pues cerca del mercado Sebastián. La verdad es que si tú como automovilista ya puedes circular por lo que es la quinta, la tercera, ya puedes bajar, o sea, los colectivos ya pueden bajar sin el Jesús en la boca de que pases trayendo a una persona. Porque la verdad es que pasar por esas calles, es más, ni pasar, ¿eh? No podía uno pasar. ¿Por qué? Porque había un... Era una cuestión que siempre se dice que faltaba voluntad, faltaba intención para hacerlo, faltaban... pues es una cosa de acuerdos. Yo como le comentaba, no me quiero meter de fondo al tema del mercado. La verdad es que yo respeto mucho a los amigos líderes del mercado, a los que día a día pues tienen sus diferentes gremios, negocios ahí en el mercado, y que pues como lo hemos comentado, estas personas del mercado son pieza fundamental de la economía de la región, de la economía del local, pues, o sea, todos los centavos que se mueven ahí pues contribuyen y ayudan, pues, y también lo hemos dicho, el consumo local, pues es fundamental. Entonces, la verdad es que quiero preguntarte a ti, amigo, amiga tapachulteca, tapachulteco, ¿qué piensas de este tema que están haciendo ya las autoridades en torno a los puestos semifijos? Porque ahora sí se le llama por urbanidad, por según... así se le denomina, ya no tanto puesto ambulante, pero sí semifijos. La verdad es que desde mi perspectiva personal, como titular o responsable de pues esta área que es noticias aquí en Tapachula, aquí nada más, porque tenemos mi jefe, ¿verdad? Saludos a Pepe Ovilla, si nos está escuchando desde la capital del estado. No, pero como al frente de nuestra ciudad, lo pongamos así, pues la verdad considero era importante, ya era vital, era necesario que se implementara pues este tema de reorganizar los espacios y sobre todo, si hay un Tapachula en orden, pues obviamente hay desarrollo, hay oportunidades y hay mejores cosas. La verdad que bueno, lo aplaudimos mucho. Pero bueno, vamos a tocar otros temas porque no solo es el tema del ambulantaje, yo lo sé, no solo es ese tema. Pero bueno, así avanzando en las problemáticas que recordemos que atravesaba la ciudad, pues se está viendo la mano de las autoridades. Digo, el tema de la basura, como quiera, se resuelve, es un tema, digo que ya no está erradicado porque vemos todavía que hay personas, no sé si son migrantes, no sé si son personas mexicanas, pero son personas en condición o en contexto de calle que pues todos los días se les ve desocupando los contenedores y que bueno, no desocupan y ojalá volvieran a meter la basura, desocupan y tiran. Esto es muy común, ¿sabe dónde? En el par vial. Lo he visto muchísimo. Lo he visto tanto que, bueno, la tarea de Sedurbe no descansa. Entonces, aquí a todos los amigos de Sedurbe, con todo respeto para todas las personas que laboran en Sedurbe y al titular, pero considero, sí está bien las campañas de limpieza de playa, pero hay que recordar que esa también la tarea que debe de tener CEDURBE es limpiar los lugares que aquí en este espacio nos han reportado, como por ejemplo allá en el Parvial, que bueno, pues estas personas pues sacan la basura y queda toda la basura allá afuera. Entonces recordemos que ya viene temporada de lluvias y considero que está bien que hagan las campañas de limpieza. Vemos que también hay empresas ambientalistas que se han sumado y que todos estamos ocupados. Su servidora ha ido a una campaña de limpieza y es bien divertido y es bien curioso y te encuentras, híjole, basura de todo tipo, y hasta jeringas te llegas a encontrar en la playa. Pero pues considero que todo este esfuerzo, pues podría iniciarse desde las calles de la ciudad, desde concientizar en las escuelas, a los padres de familia, pues el no tirar la basura a la calle. Bueno, 12 del día con 16 minutos, gracias por estar con nosotros, nos vamos a la pausa, volvemos.
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7: Estamos de regreso y gracias por estar con nosotros en nuestra ciudad. ¿Cómo están, auditorio de la región Soconusco? ¿Cómo están en estos momentos, amigas y amigos? Repórtense con nosotros. También queremos saber la situación, cómo los tratan los alcaldes, las alcaldesas de los municipios, cómo están los temas relacionados, porque pues también queremos saber, al final del día es nuestra ciudad, sí, nuestra ciudad Tapachula, que la amamos. Ya todos los tapachultecos sabemos aquí los retos, desafíos que día a día se atraviesan, ¿no? Y que también las autoridades, pues, tienen alguna disponibilidad para atendernos y escucharnos. Aquí quiero enviar también un agradecimiento al responsable de Vialidad Municipal, al comandante Luis Eduardo Terán, porque pues siempre nos apoya. Hoy me da gusto escuchar que hay operativos allá en esa zona. Recuerde usted que esto hace una o dos semanas nos habían denunciado que había mucho tráfico en lo que es la octava, toda esa bajadita del centro, ¿no? La octava, la décima, la doce, que había mucho pues tráfico y que pues bueno, la verdad con estos calores pues sí aburre, sí, pues si no se prende el clima del carro, de hecho aún con el clima encendido ni se siente porque es tanto el calor que estamos atravesando. Sí nos habían pedido, recuerdo, hace dos semanas, pues por ahí movilidad en cuanto a los agentes de tránsito. La verdad es que bueno que lo estén realizando y pues bueno, recordarle a usted que en este espacio puede denunciar cualquier tema. Bueno, tenemos mensajes, dice por aquí. Ah, por cierto, efectivamente, chequé una publicación y estoy tratando de contactar a un comerciante del centro, pero yo me imagino que con el coraje, pues tal vez o está ocupado. Y lo entiendo porque son sus pérdidas. Ya ayer lo tocamos con la presidenta de Coparmex, con la contadora Marta Moisés. Platicamos este tema de que pues a todos nos están afectando los apagones. Ya no es novedad, la verdad es que ya no es novedad. Parezco disco rayado, pero no soy disco rayado, es que son cosas que pasan. Ya no es novedad los apagones, es cierto. Pero, ¿qué tal el recibo? Ahí llega. Y como le digo, ya no es una noticia decir que hay apagón, que no hay luz. Ya es parte de nuestra vida, nuestra rutina. Y bueno, por enésima vez, un apagón en el centro de Tapachula. Sí, efectivamente, aquí nos comparte, pues, el licenciado Elmer Aquiahuac. Él es representante de ACEPITAP, de esta asociación de comerciantes establecidos y propietarios de inmuebles de Tapachula. Y nos manda una foto de su local, de su negocio, a oscuras. Y bueno, pues por ahí estos negocios que están ahí, las chácharas, todo esto, ¿no? Que está ahí en el primer cuadro de la ciudad. La verdad es que esperemos que pues las autoridades puedan ya restablecer este servicio de luz, porque como le comentaba, el centro de la ciudad es el mayor centro comercial más grande de la frontera, porque vienen muchas personas de Guatemala, de otros lugares. La verdad es que al referirme al centro comercial me refiero porque es un establecimiento del parque, el parque central, vamos, y bueno, pues es ahí donde tiene todos los comercios del centro de la ciudad. Y bueno, tenemos, nos tenemos que ir a pausa, Irán, no, nos tenemos que ir a la pausa, Irán, ah, no, todavía no, no, todavía dos minutitos, todavía dos, nos tenemos que ir a pausa. Pues estamos bien. Ah, estamos bien. Ah, ok, es que todavía sigo con la sordera y escuché un ting, pero a lo mejor fue mi cabeza. Gracias, Irán. Una disculpa, es que todavía tengo el tema este del oído por ahí. Pero bueno, le comentaba entonces que pues es importante que no se vaya la luz ya en la región, en Tapachula. Urgen estrategias. Pues recordemos que el Colegio de Ingenieros Electricistas Mecánicos de la Costa de Chiapas dijo que pues ya llevan pues CFE 2 décadas, es decir, 20 años, que no, que, o sea, siguen los mismos transformadores. Pues vaya, usted nada más vea cómo están algunos postes en la ciudad, ya viejos, ya a punto de caer. Aquí lo han reportado todos nuestros amigos, estos postes de a veces de luz que están ya a un hilito de caer. Y la verdad es que ya viene la temporada de lluvias, ya vienen los fuertes rachas de viento, de la cual pues regresando de la pausa les platico también acerca de este alertamiento que también por otra parte las autoridades están emitiendo. Bueno, tenemos mensajes, dice por aquí, buenas tardes. Así es, a partir de la 10ª Norte y 3ª Poniente hasta la 10ª Norte y 7ª Poniente, en la madrugada de hoy estaban los de Sedurbe y ya pintaron los cajones de estacionamiento. Y es bonito ver ya libre algo que siempre estuvo ocupado por los vendedores. Ahora sí ya se puede circular con más libertad. Y agregue las carretillas de las personas haitianas, que redujo más el espacio circular. Y si en efecto nos envían una fotografía precisamente de este tema, ¿verdad? Y si usted puede pasar al mercado, pues bueno, yo le invito, ya puede ir al mercado, ya puede pasar en su vehículo. Eso sí, no se estacione en doble fila, porque volvemos como el cangrejito, ¿verdad? Un paso para adelante y un paso para atrás. 12 del día con 26 minutos, nos vamos a la pausa, volvemos.
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4: El agua fósil más antigua del mundo. En 2016, los científicos descubrieron agua encerrada en una roca en Canadá con una antigüedad de 2,000 millones de años. 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
12: Con 30 minutos, gracias por estar en Nuestra Ciudad con nosotros, gracias por reportarse. Bueno, a ver, tenemos mensajes antes de seguir con este tema, ¿no? Del centro. Pamela, buenas tardes. ¿Puedes tocar el tema de los espacios de estacionamiento reservados y delimitados con línea amarilla que no cuentan con número de folio de permiso visible? En efecto, es que esto es importante porque, a ver, no podemos nosotros por nuestra autoridad o nuestros pantalones o nuestras faldas o porque así queremos un día despertar y decir lo voy a hacer porque es mío. No, la calle no es tuya, la calle no es de pues bueno, no, o sea, es una vía pública. Obviamente las banquetas también, no lo digo yo, búsquelo si quiere en la Constitución. Ahorita lo vamos a buscar bien, tipificado. No lo digo yo, lo dicen las autoridades, no son nuestros espacios. Y en efecto, sí, pero bueno, aquí le va. Como siempre hay una laguna del derecho, ¿no? Si usted, pues bueno, su comercio, su negocio, usted paga impuestos y dice, bueno, es que yo sí quiero pues tener un espacio donde estacionar mi vehículo, bueno, pues va usted a Palacio Municipal y precisamente paga ese espacio. Y sí, en efecto, como dice aquí, debe de venir marcado que usted está pagando por ese espacio, por ese cuadro, ¿no? Por ese perímetro. Y bueno, dice aquí la denuncia, lo cual deja en duda que realmente sea hecho de manera legal y quitando a los demás conductores el derecho de estacionarte libremente en la vía pública, sobre todo en lugares con tanta afluencia de vehículos, como lo es en esta ubicación que está sobre el bulevar Damiano Cajas, casi en la salida con la 11 Poniente. En efecto, nos envían la foto y aquí está este cuadro amarillo. Y sí, no se ve, pues esa señalética que sí debería de ser y que pues queda uno en el limbo entre que lo pagan o no lo pagan. Y claro, volvemos a lo mismo. Es como cuando ponen las cubetas, las cajas y todo esto. Y como lo decía al inicio, a ver, se está reorganizando el primer cuadro de la ciudad. Bueno, no seamos como el cangrejito, que uno para adelante y otro para atrás, ¿no? O sea, también nosotros como ciudadanos, ahora nuestra invitación es, pues no estacionarte en doble fila. Obviamente sabemos que, bueno, si va a ir tu esposa, va a ir tu mamá, va a ir alguien a comprar al mercado, hay que buscar un lugarcito en el centro, un espacio, un estacionamiento. ¿Cuánto te puede cobrar el estacionamiento? Unos 5 pesos. A veces se pagan, gastas en más cosas. Y a mí sí no me gusta cuando van las señoras cargando un montón de bolsas y va el marido en el carro y se sube la señora y ya están, obviamente porque pues está el tráfico, pues, pero ¿por qué no mejor estacionarnos? Es como el ejemplo de las escuelas. ¿Por qué no estacionarte, ir con calma y bajar por los niños, ya sea pública o privada? Ya sea preparatoria, secundaria, kinder. Ya hemos platicado que aquí lo que recomendamos siempre en nuestra ciudad, pues, es dedicarnos tiempo para hacer nuestras actividades. Ahora, sí, pues, obviamente ya el muchacho lleva su celular a la escuela, pues márcale tú 2 cuadras antes de que, oye, voy a pasar por ti, ya estate preparado, estate listo, ya nada más se sube y listo, vámonos, ¿no? Porque también me pongo en el lugar, porque pues hay mamás, hay papás que les dan poco chance en el trabajo de salir y pues el tiempo lo tienen contadito. Entonces, aquí hay cuestiones que hay que, la verdad, es que organizarnos bien, todos como sociedad, si queremos una comunidad, una ciudad, unas calles, pues, donde el tráfico no nos afecte tanto. Pero bueno, vamos a cambiar de tema. Dice por aquí, buenas tardes. Soy madre de familia, inconforme con la situación de la educación en nuestro país y localidad. Manifestamos nuestra inconformidad a que el ciclo se cortara el 5 de junio. Pero más allá de que los maestros alegaran que no se iban a ver los temas completos, resulta que el interés era regresar para hacer presión política sobre los intereses de ellos. Ahora resulta que entrarán a paro. Ay, es cierto. Es correcto. Se vienen unas manifestaciones de la CENTE, las cuales, pues sí, pone en tela de juicio, ¿verdad? Pero bueno, esto lo vamos a dedicar mañana un gran bloquezote completo a este comentario con algún padre de familia, algún maestro también. Vamos a escuchar a los maestros a ver qué dicen, a ver cuál es su queja. Porque sí, en efecto, yo también fui de las que brincó, saltó y zapateó con que quitaran las clases, pues sí, el 5 de junio. Yo también, me enojé porque pues no es que a los niños los dejes en guardería, la guardería de la escuela, sino es, pues realmente si tú eres padre de familia, estás enfocado en tu hijo, quieres que tu hijo aproveche ese día de clases. Este tema ya lo habíamos tocado con Mario en la chorcha, sí, le hicimos mucho comentario, mucho análisis, y amén, que no fue así, ¿verdad? Rápido salió la presidenta a decir que no fue cierto, que nada más se le ocurrió a Mario Delgado decirlo y que no era en discusión. Pero bueno, nos vamos a la pausa comercial, regresamos en breve para seguir tocando temas de interés. Recuerde que está escuchando Nuestra Ciudad.
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0: Estamos de regreso, gracias por seguir con nosotros en nuestra ciudad, 12 del día con 40 minutos. Y bueno, tengo en la línea telefónica allá a Elmer Aquiahuat. Yo le comentaba esta situación acerca de los apagones. Licenciado Elmer Aquiahuat, presidente de ACEPITAP, muy buena tarde y bienvenido a nuestra ciudad. Díganos, ¿cómo están en estos momentos en el centro?
1: Muy buenas tardes, Pamela, gracias por el espacio y poder pues hablar al respecto. Mira, hace un minuto nuevamente la energía eléctrica está de vuelta en el centro histórico de Tapachula. Sin embargo, el día de hoy son 4 apagones que llevamos. Este último pues es el que se extendió durante varios minutos, lo cual afecta de manera importante y considerable la economía del centro. Justamente hoy que hay algo de pues personas en el centro acudiendo a hacer sus compras, cientos de comercios no pueden realizar sus actividades normales por la falta de energía eléctrica. Entonces sí es una pérdida considerable en este sentido, que pues se da justamente por las fallas, ¿no?
0: Bueno, pues Lick, yo sé que en estos momentos quizá no tengan una cifra exacta, pero como también tapachulteco, como propietario de un negocio, como representante de los comerciantes, ¿cuál es la estimación de pérdidas en ventas al día o ventas al mes o incluso en los últimos años por estos apagones que, pues yo lo decía hace unos minutos, ya no es noticia, no es novedad, es parte de la rutina de los chiapanecos?
1: Mira, hay que decirlo, aquí en el centro, hacía unos meses que se había superado el tema de los apagones, eso hay que decirlo. Justamente el día de hoy, nuevamente, hay apagones aquí en el centro, ¿no? Y bueno, ¿cuál es el daño? Pues principalmente económico, porque no se puede cuantificar, dado que no hay una cifra exacta de comercios, pero todas estas dejan de hacer sus ventas, es decir, no perciben ingresos. Recordemos que muchos o la mayoría de los comercios pues tiene un objetivo de venta que se ve interrumpido con estos apagones, y eso sí tienen la fortuna de que no haya daños en los equipos. Muchas de las veces, en un caso muy particular, por ejemplo, se me dañó una computadora en la que contengo toda la información de clientes, cobros, etcétera, y pues no es únicamente la venta que dejo de hacer, sino es también las consecuencias de estos apagones. Entonces, sí es un tema grave.
0: Al menos en su negocio, que pues tiene que sí o sí, ahora sí que un negocio de comida, pues como quiera está el gas, ¿no? No se va. Pues bueno, los de paletas, ahí sí pierden, se les descongela todo, ¿no? No creo que no hay recurso para comprarse una planta, porque pues son muy caras las plantas, ¿no? Y sabemos que el centro día a día se va recuperando de todas las situaciones que ha enfrentado. Pero por ejemplo, en su negocio, que sí o sí tiene que trabajar con electricidad, al menos al día, ¿cuánto estima usted que está perdiendo? Y por ejemplo, en esa computadora que se le descompuso, pues ¿cuánto tiene que gastar extra para que si a lo mejor tuvo una buena venta o un anticipo, se va a tener que ir en recuperar ese aparato?
1: Sí, claro, bueno, y no únicamente eso, ¿no? En un caso particular en el que trabajo por encargo, pues tengo yo que posponer las entregas. Por ejemplo, hay clientes que me dicen, oye, yo no te puedo esperar, yo lo necesito hoy y si no me entregas te cancelo. Entonces, tengo que esperar a que mis clientes me den la oportunidad de entregarles el día de mañana o posterior, y si no, tengo que cancelar y hacerles la devolución de su dinero. Entonces, cada negocio en particular no es únicamente la pérdida por dejar de vender, sino las consecuencias que genera esta falta de energía eléctrica.
0: Pues terrible, terrible, porque también o pagas nómina, pagas impuestos o simplemente decides pagarle a CFE el tener tu tienda con clima y que bueno, tal vez pagues tu clima, pero pues hay apagones 4 o 5 veces al día. Pues terrible esta situación del centro. Ya para finalizar, ¿algo más que quiera agregar, Lick?
1: Pues un llamado a CFE, es importante que sepamos cuál cuál es la causa de estos apagones. Necesitamos saber en dónde hay que pedir que haya solución en este sentido, porque siempre se dan los apagones, pero nunca sabemos las causas, nunca sabemos en qué están trabajando al respecto, si cuentan con la infraestructura, los recursos, etcétera. Vivimos en una incertidumbre desde hace ya un par de años o un poco más en Tapachula en general, ¿no? Entonces sí es importante que haya información al respecto por parte del responsable CFE.
0: Oiga, Lick, ya para finalizar, en lluvias ustedes tienen pérdidas también, ¿verdad? Cuando viene la temporada de lluvias.
1: Bueno, digamos que eso está considerado dentro del esquema de ventas. Sabemos cuando comienzan las lluvias, sabemos que las ventas se dan en la mañana generalmente, y en la tarde cuando hay lluvias, pues la gente no compra o compra muy poco. Entonces, mientras no sea un tema grave, todo eso está considerado dentro del tema de ventas.
0: O sea que por decirlo, no se baja tanto, no hay decremento, no bajan las ventas.
1: Bueno, sí hay una disminución, pero es parte normal del proceso de compra de la gente.
0: De la gente.
1: Sí, así como el 10 de mayo sabemos que hay un incremento, así como sabemos que el Día del Niño hay un incremento, sabemos que en temporada de lluvias también pueden disminuir las ventas en algunos giros, por supuesto. Entonces todo eso está considerado siempre y cuando no haya, no sé, un huracán, inundaciones o temas así que generen daños más graves. Es parte normal del movimiento comercial.
0: Perfecto, pues muchísimas gracias, licenciado Elmer Aquiahual, por estar con nosotros en nuestra ciudad.
1: Muchas gracias, Pamela, por el espacio. Un saludo a tus oyentes.
0: Gracias, hasta pronto. Bueno, pues nos vamos a la pausa comercial y regresamos a nuestra ciudad.
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6: Torero, Chayanne. Esta canción es parte del álbum Grandes Éxitos de Chayanne. Fue escrita por Estefano Marcelo Acevedo y Manuel Santisteban. Su vibrante ritmo latino y la energética interpretación de Chayanne la hicieron muy popular, especialmente en eventos deportivos y fiestas. Torero, Chayanne.

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2: De regreso, 12 del día con 50 minutos. Y bueno, pues ya saben, Tapachula, el lugar donde todo puede pasar. Y le preguntas a CFE, CFE, ¿por qué no hay luz? Y te contesta, churin, churin, funflies. Ay, esa Pamela, de lo malo hace relajo, ¿verdad? No se puede hablar en serio. Es que sí, mire, la verdad es que uno en su hogar reporta y le dicen que en unos momentos más será atendida su denuncia. Ya se parece a los locutores de nuestra ciudad. Nah, no, le marca uno y es cierto, o sea, te dan el número de reporte, no te atienden. En los centros de Tapachula ya ve que no solo a nosotros los ciudadanos, los habitantes en los hogares, también en los comercios, y que pues ellos pagan impuestos, pagan hacienda, pagan de todo, y es increíble que como chiapanecos no nos merecemos la energía que nos está tocando. Pero ojalá, yo supe por los empresarios, los comerciantes, por el colegio de ingenieros, que por ahí hay cambios ya en CFE. Ojalá que esos cambios se vean. ¿Por qué? Porque como le comentábamos ayer con la presidenta de Coparmex, ya viene el tema de los polos de desarrollo, ya viene el tema de voltear a ver a Chiapas, ya basta de que a Chiapas no se le dé el lugar que merece. Entonces, considero que también la autoridad local y estatal va a apoyar en esta situación. Pues ojalá que lo haga, y espero tener el honor y el gusto de dar buenas noticias en los próximos días, si se está haciendo cosas realmente, porque no nos merecemos lo que todos pagamos mes con mes en nuestro recibo, porque el recibo llega puntual. Ahí está. Pero, ¿y el reparar los transformadores qué? Eso sigue en lista de espera. Pero bueno, a ver, ¿cómo está el tema del clima en estos momentos? Nos indica el reporte que a las 2 de la tarde se pronostica un 30% de probabilidad de lluvia. Entonces, para que usted se prepare, y si ya va por los niños a la escuela, ya salió del trabajo, va a realizar alguna actividad, pues bueno, que usted pues tenga el dato de que a partir de las 2 de la tarde hay un 30% de probabilidad de lluvia, acompañada de descargas eléctricas. Y bueno, quiero despedirme ya este espacio con un audio que tenemos del secretario de Protección Civil, con Demetrio Martínez, el cual pues hemos estado también muy al pendiente para que pues también atienda la denuncia ciudadana, porque en estos momentos, como siempre lo hemos dicho, cuando hay lluvias es cuando Protección Civil tiene que estar muy al pendiente al 100% de las denuncias. Vamos a escuchar esta información y ya con esto pues casi nos despedimos.
3: Yami Melgar Bravo encabezó la primera reunión extraordinaria del Consejo Municipal de Protección Civil, activando acciones preventivas ante la presencia de la onda tropical número 2, haciendo llamado a la ciudadanía a mantenerse alerta y extremar precauciones. En la reunión participaron autoridades municipales y estatales de Protección Civil, coordinando acciones preventivas para proteger a las familias de la región. Con prevención y unidad, el alcalde Yami Melgar reafirma su compromiso con la seguridad y bienestar de las familias tapachultecas, informó desde Tapachula Karen Sánchez.
2: Y bueno, pues rápidamente el audio del secretario de Protección Civil, de Luis Demetrio Martínez, con esta alerta que nos indica.
4: La Asociación Tapachula, para este 27 y 28 de mayo tenemos la presencia de la onda tropical número 2, que tiene afectaciones en el sureste mexicano, afectando el

0: importante señalar que tenemos presencia de vientos fuertes, los cuales pueden causar algunas afectaciones como caída de árboles, volar techos o afectar algunos espectaculares. Ante esta temporada de lluvias es importante seguir las siguientes recomendaciones: extremar precauciones al transitar caminos y brechas rurales.
1: Bueno, pues ya nos está dando la indicación el secretario de Protección Civil, ya nos están avisando las autoridades, pues de los tres niveles de gobierno, que se pronostica el paso de la onda tropical número 2, que ya están costas chiapanecas. Aquí yo le pido por favor que pues recuerde que está este espacio, el 90.7, en los diferentes programas en vivo. Usted mande su mensaje, su denuncia, para que nosotros podamos apoyarle, y cuídese por favor, por si sí o por si no llueve fuerte en este día y mañana. Bueno, mi nombre es Pamela Hernández, gracias por estar con nosotros en nuestra ciudad, agradecemos a Iranava, que tenga extraordinario jueves, hasta pronto.
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2: Torero, Chayanne. Esta canción es parte del álbum Grandes Éxitos de Chayanne. Fue escrita por Estefano Marcelo Acevedo y Manuel Santisteban. Su vibrante ritmo latino y la energética interpretación de Chayanne la hicieron muy popular, especialmente en eventos deportivos y fiestas. Torero, Chayanne.

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0: mi gente, ¿cómo están? Bienvenidos a La Pachanga 90.7 962-625-2500, mi queridísima Iram Nava, presente.
1: ¿Cómo están, gente de La Pachanga? Bienvenidos, bienvenidas, es un gusto estar con ustedes. Ya es jueves 28 de mayo 2026, muchachos. Oigan, ¿cómo están? Los extrañamos. Tienen que pasar 24 horas, Superman, imagínate, para poder saludarlos de nueva cuenta. Así que, bienvenidos todos. Se puso nublado. ¿En qué parte de la ciudad ya está lloviznando? Mándanos el dato, mándanos foto, lo que tú quieras. Hay llamada telefónica. Le Pachangué. Buenas tardes.
2: Buenas tardes, mi chica de humo, ¿cómo está usted?
1: ¡No manches, Alex Cova! ¿Cómo estás?
2: Pues aquí, hermosa, reportándome ahí con ustedes y con el chaparrito de oro.
1: Oye, Alex, qué bueno, nos da mucho gusto saber de ti.
2: Con mi nueva fuente de poder.
1: ¡Ay! ¿Ah, oye, ya? Presumido.
0: Con razón.
2: Ya no soy Alex Cova, soy Iron Man Cova.
1: ¡Eso! ¡Cova, muy bien! Nos da mucho gusto saberlo.
2: Sí, hermosa, ya, gracias a Dios, ya estamos aquí.
1: Qué bueno.
2: Y mañana me reporté en un programa tempranero que, pues, ajá, quiero darle las gracias al Chepo Alvarado por sus consejos y por preocuparse tantito por su humilde servidor.
1: Qué bueno. Qué bueno, Alex, nos da mucho gusto y pues nosotros felices de poder escucharte una vez más.
2: Sí, yo más contento porque tengo otra oportunidad.
1: Claro. No, y ahora sí, con todo mi buen Alex, ahora como lo acabas de mencionar, Super Alex Cova.
2: No, Iron Man Cova.
1: Iron Man Cova, ahí está.
2: ¿Qué onda, chaparrito? No me contestas.
0: No, aquí estamos, Alex, todo tranquis.
2: Qué bueno, hermano, qué bueno.
0: Oye, entonces puro home run va a haber ahora.
2: No, incapacitado de por vida.
0: ¡A la mecha!
2: Sí, incapacitado de por vida, nada más a dirigir.
0: Ah, sí, ¿ya no vas a poder jugar?
2: No, ya no voy a poder jugar.
0: Bueno, pero con la dirigencia ya es más que suficiente.
2: Sí, ya. Pues todo lo bailado no me lo quita nadie.
1: No, claro, sí, por supuesto.
2: Sí, ya lo que viví, lo que pasé, pues gracias a Dios.
1: Qué bueno, Alex.
2: Pues que Dios me los bendiga, cuídense mucho. Un saludo a todos los extremomaníacos y más a los pachangolocos.
1: Eso, Alex, te mandamos un abrazote, te queremos.
2: Yo los quiero más.
0: Eso, Vero.
1: Bye bye.
0: Ay, Alex, saludos.
1: Saludos, qué llamada tan chula de Alex Cova. Qué felicidad, de verdad, Qué bueno, Alex.
0: Bueno, el tema del día de hoy es. Hoy me urge,
1: es el tema del día de hoy. La Pachanga, bueno.
3: Buenas tardes.
1: ¿Qué onda? ¿Cómo estás? ¿Quién habla?
3: Habla Gerard.
1: Gerard, ¿hoy qué te urge, Gerard?
3: Acá, nada más para ver si puedo participar en el Versus.
1: ¿Te urge participar en el Versus? A ver, ¿con qué canción, Gerard?
3: A ver si la encuentras, si la conoces.
1: A ver.
3: London Gam con Baptos.
1: A ver, ¿cómo? ¿Cómo?
3: London Gam con The Baptos.
1: A ver, espérame. Que ahorita te la estoy buscando.
4: ¿London Gam?
1: ¿Chanclón Van Damme? espérame, ya. Ahora sí, a ver, dime, ¿cómo?
3: Uy, no, que muy moderno.
1: No, dime.
0: Di nombre, pues. Repítelo.
1: Mira, Yera, repite el nombre de tu canción.
3: Bluetooth Gun. The Baptos. Es el grupo.
1: ¿Cómo se llama el grupo?
3: The Baptos.
0: Ay.
1: Hay que saber cómo lo estará pronunciando.
0: Sí, los que hacen el video de los ratones. Sí.
3: No, pero no me gustaba. Pero bueno.
0: Sí, hacen el video de donde están vestidos de ratones.
3: Sí, si la encuentras, ponla. Si no, pues, entre otros.
1: Ah, sí, ya sé cuál. Me estás ofendiendo, hombre.
3: Si la encuentras, ponla. Si no, pues, entre otros.
1: Ah, sí, ya sé cuál.

0: El intro nada más para
1: contigo,
0: que...
1: Contigo, hombre. Con razón decía esa. Yo, ¿cuál dice Jenner, hombre?
0: Sí, si le encuentras...
1: Si lo pronuncias bien, esta.
2: Dile a Super que él es el experto en eso.
1: Escucha, ya. Escucha. ¿Ya?
2: Esta.
1: Ah, me estás ofendiendo, pues, Jenner, hombre.
0: Bueno, órale, ya quedó.
1: Le doy.
3: Mírale, el Jedar casi me... No, pues no. Tú como no sabes nada, dice. A ver. No, pues sí, como no. Ahí está, muchachos, listo.
0: Bueno,
3: ya tenemos el primer participante.
0: Saludos, mi querido Marcos Juan. Ya se reportó. Saludos, Marcos Juan. Voy a saludar al grupo de La Pachanga. Ahí está Garfield, Calamardo, Tony Citalán, Santi, Miki, Héctor, ¿quién otro? Chupadulce, Agustina, Ranger, Ran.
3: Hay llamada.
0: Solo.
3: La Pachanga, bueno.
4: Hola, ¿qué tal? Muy buenas tardes.
3: Hola, ¿quién habla?
4: Habla Rubén.
3: Hola, Rubén, ¿cómo estás?
4: ¿Para participar en el verso?
3: Claro que sí, Rubén. ¿Con qué canción?
4: Cruz de Navaja, Mecano.
1: Perfecto. Cruz de Navajas. Listo, ya estás anotado, mi buen Rubén.
4: Dale, gracias. Dale.
3: Ay, ahí está, bueno, ya tenemos el versus, muchachos.
0: Faltó mi saludo. ¡Nico! ¡Ay, tan chulo el Nico! Ya está, Nico, ya te saludé, papi. ¿Quién es? Me urge un super protector antisuegrota.
3: Adriana Molina. La Pachanga, bueno.
5: Hola, Irán.
3: Hola, Luigi, ¿cómo estás?
5: Bien. Oye.
3: ¿Qué pasó?
5: ¿Cómo es el
3: Gerard?
5: No, el tema.
3: Rubén. Ah, el tema. Ajá. Me urge
5: unas amargas, pero bien preparadas, con este... Oye, calor.
3: No. Ya nos estás antojando, Luigi. Con
5: los camarones que voy a preparar encuapelado.
3: No, hombre, el Luigi lleva hablando de esos camarones como año y medio.
0: Sí, tú.
5: Oye, ¿quién fue el que marcó, el que pidió primero su canción?
3: Gerard.
5: Ay, ese, primero que se aprenda la canción, cómo se pronuncia. Ay, no, caes mal, Gerard. De veras, caes mal, Bibi. Ay, no.
3: Y a mí
5: ahí
3: ya me está
5: buscando, sí. No, qué mal está por ese hombrecito. Ay, no. Yo, por ejemplo, yo estaba marque, no entraba. Iba a pedir la de Maná, Ángel. Ay. Esa iba a pedir.
3: Pues sí, me ganaron.
5: Sí, pues. Pero bye.
3: Bye. Adiós. Ay, ¿qué pasó?
5: Oye,
3: ¿qué pasó?
5: ¿No llegó la muñeca otra vez?
3: No, ¿cómo qué? ¿Cómo ves?
5: Oye, qué bueno, qué bonito se siente estos días sin sus chistes, sin chistes. Dime. En cambio, mi gordito bello, cómo lo cuenta bien bonito. Hasta no me paro de reír, ¿eh?
3: No, hombre, ya se nota, Luigi.
5: ¡Gordo!
0: Sí.
5: ¿Cuándo me vas a contar un chiste?
3: Ahorita mismo.
0: Ahorita.
5: Ay, pues ahora sí. ¡Bye!
3: ¡Bye! Ahí está, súper. A ver, de una vez, y con eso nos vamos a la pausa.
0: Bueno, pues ahí está, dice este... No, yo solamente, yo hoy recé porque ya me venía para acá, pues, y le digo, Diosito lindo, ojalá y nunca vayan a pasar de moda los pantalones rotos, por favor, porque no tengo ni uno bueno.
3: Vámonos a la pausa, regresamos.
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3: Muy buenas tardes, esta es la información. En información local, en el marco de la Semana Nacional de Salud Pública, el Ayuntamiento de Tuxtla Chico invitó a la población a participar en la carrera 2.5 kilómetros que se realizará el sábado 30 de mayo a las 7 de la mañana. Las inscripciones y entrega de folios se realizarán en el Parque Central Miguel Hidalgo a través de la Secretaría de Educación, Cultura y Deporte. En información estatal, el gobernador Eduardo Ramírez Aguilar entregó bicicletas y mochilas escolares a estudiantes de la secundaria Ricardo Flores Magón en Tuxtla Gutiérrez, como parte del programa Bicis que Transforman. El mandatario destacó que estas acciones buscan apoyar la economía familiar, fortalecer la educación y ofrecer alternativas de transporte saludable para las y los estudiantes chiapanecos. En información internacional, autoridades de Guatemala desmantelaron en la frontera con México el mayor narcolaboratorio de cocaína detectado en los últimos 15 años. Ubicado en el departamento de San Marcos. Durante el operativo fueron detenidas 8 personas y se aseguraron armas, municiones, dinero en efectivo y equipo utilizado para la producción de droga como parte de las acciones para combatir al crimen organizado en la zona fronteriza. Más información en la segunda emisión de Notinúcleo. Que tenga una excelente tarde.
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0: Bueno, estamos de regreso. Mariela dice, hola, saludos. Quiero mandarle saludos a José Luis Mesa del Taxi 384, dice, de parte de Mariela.
1: Saludos, Mariela. José Luis. El tema del día de hoy es, me urge.
0: Rubén, me urge un baño porque ando directo, dice Rubén.
1: Bueno, espero que lo encuentres pronto, Rubén.
0: Saludos, Super Gerard. Sabes, con este calor me urge llegar al Capri por mi botana bien calientita, dice. Dile al Alex.
1: ¿Qué? A ver, dice, un fuerte abrazo para los dos y dile a Alex que Dios le dé otra oportunidad y que esta vez lo haga mejor. Que Dios te bendiga, Alex Cova. Es lo que nos manda decir Chupadulce, el mensaje para Alex. Léelo, dice. Saludos a Alex Cova de parte de Chupadulce. Claro que sí, Chupadulce, ahí está el mensaje. Hay llamada a la pachanga, bueno.
2: Hola, buenas tardes.
1: Hola, José, ¿qué onda? ¿Cómo estás?
2: Bien, bien, aquí escuchándolo.
1: Qué bueno, José, nos da gusto. A ver, el tema del día de hoy es, me urge
2: exterminar los ratones que tengo en mi casa.
1: ¿A poco sí tienes muchos?
2: No, tengo unos cuantos, pero ya me rompieron la bolsa del pan, pero ya.
1: No.
2: Ya tengo que buscar un escondite.
1: Sí, no, definitivamente. No,
2: es que los ratones son mis familiares, me comen mis cosas.
1: ¿Compartes con ellos la comida y todo?
2: Sí, sí, hombre. Oye, Gerard me hizo reír.
1: ¿Verdad?
2: Sí, pues es que se le debe decir pronuncia bien para que no te critiquen.
1: ¿Verdad, José? ¿Verdad, que no se le entendía?
2: No. Ah, ya. Y yo estaba yo, ¿y cuál será? ¿Cuál será? Claro. Bueno, pero ya después, pero ni modo.
1: Pero como somos expertos en el guachaguacheo, pues le entendimos.
2: Pues sí, ok. A ver, ahora me voy a acordar de un chistecito.
1: A ver, dale.
2: Pero, ay, es que yo me sé puros colorados, hombre.
1: No, pero cámbialos, así adáptalos a
2: radio. Ay, estoy tratando de adaptar. Voy a ver. Pero los saludé para ahorita. Ustedes, decirle que ya llegué.
1: Ah, perfecto, José. Qué bueno que ya llegaste.
0: Ay, le voy a preguntar a la plebe ahorita. Oigan, ya llegó José, por si estaba con el pendiente.
2: Oye, es que me sorprende que esté Luigi. Es la primera, una de las primeras llamadas. Saludos, a Luigi.
1: Ahora, pues. Saludos, cuídate. Oye, pues ya llegó José.
0: Ya llegó José, banda, por si estaban con ese pendiente, ya está escuchando.
1: Díganos, ¿no?
0: Sí, para los que, a ver, en el grupo La Pachanga, ya llegó José.
1: Dice Nico, nos tenía con el pendiente, dice.
0: Dice Eliezer, uy, ni dormía yo porque no sabía nada de José.
1: La Pachanga, bueno.
3: Uy, ya estaba yo preocupadísimo porque no llegaba José. Ay, ese día voy a descansar bien y ver cómo cae la lluvia porque aquí se está viendo que está tronando los rayos. Y así que José, ya estoy ya pendiente de ti, pero ya se me quitó la pena porque ya hablaste. Y ahora sí ya estás presente. Ay, porque ya sentía que me iba a morir. Me sentía como princesa en el castillo, como Fiona. Ay, ¿a qué hora llega mi príncipe? Decía yo.
1: Bye. Bye. Ese Luigi de una vez lo sacaba, me cae.
0: Bueno, me urge, me super urge. A ver, ¿puso nombre? No, así. Que mi suegra tenga marido para que se vaya de la casa, dice Fer.
1: Saludos,
0: Fer. ¿Pero Fer qué? ¿Fernando o Fernanda?
1: La Pachanga, bueno.
4: Irán, buenas tardes.
1: Buenas tardes, ¿quién habla?
4: Indalecio.
1: Indalecio, dinos, Indalecio.
4: Viera que tengo un problema, yo me enfermé.
1: Ajá.
4: Lo que pasa es que se fue José, pues, yo no comí 2 días. Ahorita ando pero empachado. No sé qué voy a hacer, pero bueno, algo voy a hacer.
1: Pero lo bueno es que ya llegó. Oye, Indalecio, el tema del día de hoy es me urge. ¿Qué te urge a ti?
4: Híjole, me urge buscar un curandero para que me quite el empacho.
1: Todo por José.
4: Todo por culpa de José, de plano. Cuando se ausenta ya está uno con la preocupación.
1: Sale, Indalecio. Bye, bye.
0: Pero
1: esos llamacos.
0: Tony Citalán. Qué bueno que José ya se reportó, dice. Oye, muchos estaban con el pendiente.
1: Muchos estaban con el pendiente, chavos.
0: Mira, el Manolo Burguete también. Saludos, súper. Gracias a Dios. Ya llegó José. Ya voy a poder comer tranquilo.
1: Por si estaban con el pendientazo, Micael.
0: Me urge sacar este estrés en un botanero. ¡Hala, mira qué buena!
1: Por dos.
0: Terapia, si tú. Súper, me urge sacar la cuenta, es el Gerard.
1: Saludos, Gerard. Me
0: no,
1: urge.
0: No ha salido la cuenta ahorita ya.
1: Pues ya es mediodía, imagínate. Pues sí. Quizá depende, no sé. 962-62-52-5500. Me urge. Ese es el tema del día de hoy. Comunícate, manda los mensajes de WhatsApp o llámanos directamente a cabina. Buenas tardes. Me urge que mi marido se vaya de viaje. Dice, saluditos. ¿Quién? Anónimo, no vaya a ser.
0: Vamos a dar el número para ver si lo recuerdan.
1: La terminación sí, tal, dice. La pachanga, bueno.
5: Bueno, Jorge.
1: ¿O qué onda, Jorge?
5: Ay, oye, nada, me urge un té de tila para estos nervios.

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14: Torero, Chayanne. Esta canción es parte del álbum Grandes Éxitos de Chayanne. Fue escrita por Estefano Marcelo Acevedo y Manuel Santisteban. Su vibrante ritmo latino y la energética interpretación de Chayanne la hicieron muy popular, especialmente en eventos deportivos y fiestas. Torero, Chayanne.

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6: Ya estamos de regreso, pachanguero. Ya estamos de vuelta. 962-625-2500. 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
1: Así es, bueno, me urge.
0: Me urge, mega retre contra archiurge. ¿Qué te urge el día de hoy?
1: Dice Lore, Lore, me urge cerrar ciclos. Dije, ve.
0: Ay, no, ya,
1: ya se separó, dije yo. Ajá. No, como el ciclo escolar, por ejemplo. ¿Qué das clase, pues, Lore?
0: Me imagino que sí.
1: ¿Da clase o tienes a tus niños ahí, Lore?
0: Tal vez, no sé.
1: Que ya quiere que... No, ya, no creo que...
0: No creo.
1: No creo que ya quiere que termine. Yo digo que da clase, Lore.
0: La pachanga, bueno.
2: Hola, buenas tardes, Irancita, ¿cómo estás?
0: Hola, Calamardo, ¿cómo estás? Bien, aquí andamos.
2: Me urge, pero me superurge.
0: Ajá.
2: Que me puedan donar unos pesos para llevar a mi suegra a perderse allá y comprarle un bosque y ya no regrese.
0: Oye, Calamardo.
2: Oye, ¿qué pasó? Me decías que estaba, tenía una preocupación bien grande.
0: A ver, ¿qué te pasó, pues, Cala? Pero, ¿en qué te podemos ayudar?
2: Qué preocupado. Ah, no, pues ya gracias a Dios, ya ahorita ya me pasó eso. Hasta los de la comisión de luz se preocuparon.
0: Sí.
2: La quitaron y la pusieron rápido. Sí, porque se, o sea,
0: ¿por qué?
2: Porque se reportó José.
0: Oye, sí es cierto, hombre, no.
2: Estaba yo muy preocupado, no sabía qué hacer. La verdad no sabía qué hacer, pobre José, pero qué bueno que gracias a Dios ya se reportó, sí, sí. Y dice que está bien.
0: Sí, sí, sí.
2: Está con sus amigos los ratones, dice.
0: Andábamos todos igual, hombre.
2: Así como dice Luigi.
0: ¡Adiós! Ahí está, muchachos, ¿no? Pues sí. ¿Qué más? Hay más mensajes, super.
1: Bueno, me urge que tengan un buen pararrayo. A ver, ¿quién es? Ah, César. Sí. En el edificio de Radio Núcleo para estas emergencias. No, sí, pararrayo hay. Pero
0: para
1: no fue
0: luz
1: rayo.
0: No hay.
1: Para luz es lo que no tenemos.
0: ¡Qué susto! Se perdió la transmisión, dice. Sí, hombre. Pero... que le cayó un rayo, se fue la transmisión. No, ni digas, hombre. La pachanga, bueno.
3: Sí, me preocupé porque yo pensé que era yo, pero no fueron ustedes.
0: Ah, no, sí, no te preocupes, José. Sí,
3: yo me quedé sin luz. Por eso el Calamardo, qué bueno que está preocupado porque ya regresó. Oye, ay, súper, ¿qué crees? Que me quedé con la duda porque hay un Marcos Wong, creo.
1: Ah, sí.
3: Sí, pues yo también soy Escobar Wong, soy de Metapa.
1: ¿Ah, sí?
0: ¿A poco?
3: Sí.
0: ¿No serán familia?
3: Pues yo creo, tengo familia en Mazatán, en Metapa, en Suchiate.
0: Yo digo que sí, José.
3: Pues sí, pero tú ya ni los conozco, ya ni los vi, porque tú ya perdí mi vista.
0: Ajá.
3: Sí. Sí. Oye, fíjate que había un Pepito una vez... Ajá. Y le dijeron a Pepito que fuera a comprar los frijoles y los fui a comprar, pero se encontró unas maquinitas en la calle.
0: Ajá.
3: Y que si se gasta todo el dinero, y dice, ¡chin, los frijoles! Y que encuentra unos balines y los pintó de negro y los puso a hervir. Y la mamá al otro día le dice, Pepito, ¿de dónde compraste esos frijoles? En la tienda, mamá. Dice, ¿cómo que en la tienda? Sí, los compré en la tienda. Dice, ay, ¿por qué? Porque tu papá de un gas mató al gato.
0: ¡Está bueno, está bueno! Saludos, gracias, José. No, hombre, ya nos hacía falta el chiste de José.
1: ¡Uy, de veras! Ey. ¿Verdad, plebe, que sí les hacía falta el chiste de José? Sí, yo digo que sí, ahorita va a decir la plebe que sí. Ay, bueno... Dice
0: me urge.
1: Me urge. Ese es el tema. Ya ves, el IES ya
0: se. ¿Qué dice? ¿Qué dice?
1: Uy, qué cómico el José.
0: Es el IES.
1: Sí, te digo que. Luego, luego están pendientes con. Pero ahorita que es de niños. Y es que allá en el autobús iba Pepito. De repente es una señora así, pero gorda, gorda. Ajá. La señora, ¿no? Y de acá se ve que queda parada frente a. Donde iba sentado el Pepito.
0: Ajá.
1: Pero Pepito no le quitaba la vista, ¿no? Y la señora se incomoda. ¿Qué me miras, niño? ¿Que nunca habías visto a alguien tan gorda?
4: Gratis, no.
1: Uy, ya nos hacía falta la comicidad de José. Buenísimo para contar chistes.
0: Calamaro.
1: Uy. entre José y el muñeco, ni a quién ir, le dice Nico.
0: No, no se les va ni una a ustedes, muchachos, hombre. Yo sí veo que hay talento, super.
1: Sí, hay talento, ¿cómo no?
0: Claro.
1: Pero
0: me urge, ese es el tema del día de hoy. Mándanos un WhatsApp, llámanos a cabina.
1: Uy, estábamos al pendiente de cómo se apellidaba el José.
0: No se pasan, chamacos. No sé, de verdad que a mí me sorprende súper.
1: ¿Sí?
0: Que están pendientes de todo, me cae.
1: Ay, no. Allá en el rancho. Ajá. Don la Adriana la Garza dice: hijo, venga para acá pelado. Póngale una silla al caballo. ¿Ven? Y se va el chamaco, ¿no?
0: Ajá.
1: Mijo, ¿ya le pusiste la silla al caballo?
4: Ya, pa. Pero no se quiere sentar.
1: Bueno, dice, allá en la escuela el niño dice:
4: maestra, un niño se ha caído de la ventana.
1: Dice la maestra: qué horror, Luisito, qué horror. Se dice por la ventana.
0: Hay más mensajes, super.
1: Ese José debería de comer esos frijoles para matar a los ratones que tienen en su casa, dice el Yera.
0: Ese Yera. Exterminarlos.
1: Pero vamos a ver el grupo de la Pachanga Fans, a ver quiénes están.
0: Me urge que salga el sol, chamacos, hombre. No, sí. Ya me dio miedo este clima.
1: Uy, José, casi le está quitando el puesto al muñeco, dice Tony Citalán.
0: Saludos, Tony.
1: Pero dice pero ahí anda el muñeco también en el grupo.
0: Ah, ¿qué dice? ¿Ya sí, se reportó?
1: Ya se reportó, nada más está reportando en el grupo.
0: Saludos, pero,
1: ahí está el muñeco para que le hablen. No, bueno, es que si hablando de presumir a sus hijos, dice una mamá, le dice a otra: ajá, mi hijo tiene 6 años y ya levanta pesas de 10 kilos.
0: No manches.
1: Eso no es nada. Mi hijo tiene 6 meses y en la mañana levanta a todos. Ay, pero dice
0: No, man, ya nos están reportando que está lloviendo, muchachos.
1: Ya está.
0: ¿Pero en qué parte de la ciudad? Ah, no, se está preguntando. Dice, es que primero dijo, está lloviendo en Tap. Yo dije esa afirmación, pero ya luego pregunta con signo. ¿Está lloviendo en Tapa?
1: Ah, no.
0: Pues como que ya quiere, ¿eh?
1: Sí.
0: A ver.
5: No, sí tengo a mis niños ahí, pero viajamos desde Playa Linda hasta Tapachula todos los días y la carretera es peligrosa, la carretera es riesgosa, el gasto económico, físico y del vehículo es algo pesadito, así que sí me urge cerrar ciclos, el ciclo escolar, por ejemplo.
0: Ahí está, ya nos respondió Lore. Sí.
1: Ah.
0: Que el tema es, ya nos urge, a ella le urge ya cerrar ciclo escolar. La Pachanga, bueno.
2: Aquí en la zona norte, en la colonia Colina del Rey, bueno, ahorita estoy entrando aquí a la Luis Donaldo Colosio, está, ajá, cayendo una guatera.
0: No me digas.
2: Pero
0: hombre,
2: muy sabroso.
0: Ya viene para acá entonces.
2: Ya va para allá, ya lo estoy mandando las nubes para allá.
0: No, dile que nos dé chance tantito, hombre. Que llueva como a las 3:30.
2: Oye, pero qué aguacerazo está acá, ¿eh?
0: Sí, no, ¿está? Ya me imagino.
2: Sabroso y con viento.
0: Chispa.
2: Así que, dijera lo de Guatemala, vos, saca tu chumpa.
0: Dale, gordito, gracias.
2: Dios.
0: Pues ahí está,
1: súper. Ahí está. Bueno, así que con cuidado, los que van a venir, Lore, si vienes para acá, igual, con cuidado, Meña, porque si llueven, no, mejor que no llueva.
0: Ya está lloviendo en Lomas de Sayula, saludos. Un chiste del extinto muñeco, dice Germán de León. Saludos, Germán.
1: Ah, que lo cuente el...
0: Sí. Ah, no, pero... No, pero no extinto porque está presente.
1: Sí, pues ya lo está matando.
0: Sí, no, tranquilos, hombre. Me urge, ese es el tema del día de hoy.
1: Me urge, allá en la escuela... No, Luisito.
4: Oiga, profe.
1: ¿Qué pasó, Luisito?
4: Si usted se muriera, ¿en qué animal le gustaría reencarnar?
1: Fíjate que a mí me gustan mucho los perros.
4: No se vale repetir.
1: Bueno, ¿cuántos son maestros en el grupo?
0: díganos, repórtense.
1: Sí.
0: 962-625-2500, ese es el número de WhatsApp y llamadas a cabina. Vámonos a la pausa y regresamos. 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

0: estamos de regreso. Me urge, ese es el tema del día de hoy. Me urge que el súper invite una promo de Mega, Caguama, dice Boris. Tú dices, Boris, ¿dónde, cuándo, cómo, a qué horas?
1: Me urge, ese es el tema, 962-625-2500. Me urge que se vaya la lluvia, chamaco.
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0: Pero en la primera esquina te lo voy a presentar. Él es Gerard. Con la de Batouche.
1: En el Batouche.

0: ¿Aló?
1: Gerard.
0: Gerard. 1-0. Deus, vota por Gerard. 2-0. Nico, por Cruz de Navaja. 2-1. Eliezer, vota por Rubén. 2-2. Alessio, por Cruz de Navaja. 3-2. Gerard, vota por Gerard. 3-3. 3-3, papá. Mira, va. Ah, parejito esto.
2: 962-625-2500, ¿por quién votas?
0: Javier, por Gerard, 4-3.
2: La Pachanga, ¿por quién votas?
3: Gerardo.
2: Por Gerardo.
0: 5-3.
2: 5-3.
0: El grupo de la Pachanga, a ver, el grupo de la Pachanga.
2: La Pachanga, ¿por quién votas?
4: ¿Por quién?
2: Gerard.
0: Gerard. 6-3.
2: 6-3.
0: 6-3. 6-3. A ver, ¿quién? Cruz de Navaja sin nombre. No, valió.
2: La Pachanga, ¿por quién votas?
4: Por el Gerard.
2: Por Gerard. Gerard.
0: 7-3. 7-3, papá.
2: La Pachanga, ¿por quién votas?
4: Por Gerard.
0: 8-3.
2: 8-3.
0: Spider por Cruz de Navaja. 8-4. 8-4.
2: La Pachanga, ¿por quién votas?
4: Gerard.
2: Por Gerard.
0: 9-4. 9-4. Está uno. Está uno, Gerard.
2: La Pachanga, ¿por quién votas?
4: Por
2: nombre. ¿Quién va a ganar, Super? Estamos a un voto.
0: 9-4, está a uno.
2: ¿Será que le dan la vuelta? La Pachanga, bueno, ¿por quién votas?
4: Por Chacori.
2: No, otro nombre.
0: Maldita droga, de veras. Bueno. Está a uno.
2: La Pachanga, ¿por quién votas?
4: Gerard.
2: Por Gerard, bueno, y listo.
0: 10-4.
2: Tenemos ganador, señores. Tenemos ganador.
0: Sí.
2: La Pachanga.
5: Pero quiero decir que por mí ganó Gerard.
6: Ay,
5: tiene que poner también listo. Adiós.
2: Adiós. Casi no entendí, pero felicidades a Gerard. Pues nos vamos con la canción, Super. Preséntala, por 21 favor.
0: 21 segundos.
2: Ah, el tiempo oficial.
0: Tiempo oficial. Bueno, nos quedamos con la de Patosh.
2: ¿De quién?
0: De Gerard.
2: ¿Cómo se llama la canción?
0: Batosh. Ah, Batosh, no. Se llama Blue Huncan.

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3: Bueno, ya estamos de regreso. Gerard, gracias por el gane. Dice, buenas tardes a todos. Dice Chupón, ya se reportó. Héctor había votado por Gerard. No, pues sí, ya ganó. Ya había ganado Gerard.
1: Me urge, ese es el tema del día de hoy. 962-625-2500 para que te comuniques right now.
3: Bueno, ahí está, me urge. Me urge comprar un calzón porque este ya tiene hoyo.
1: Oigan, de hecho ya estamos llegando a la recta final del programa, muchachos. Gracias por acompañarnos. No olviden seguirnos en redes sociales. Estamos en Facebook, en TikTok, en Instagram, como Extremo Tapachula 90.7. Así nos encuentran. Así que denle seguir, compartan el contenido. La pachanga, bueno.
4: Hola, Irán, buenas tardes.
1: Hola, ¿quién habla?
4: Pati.
1: Hola, Pati, ¿cómo estás?
4: Aquí pensando que iba a llover, pero el viento se llevó la lluvia.
1: ¿Dije? Oye, pero ¿en qué parte de la ciudad andas?
4: Ah, del sur.
1: ¿En el sur? ¿Ya no llovió por allá? ¿Cómo?
4: Acá por la parte del teatro, la
1: situación. Ah, ya. ¿No está lloviendo todavía?
4: No, nada. O sea, de cuenta que sí se puso nubladísimo, pero empezó el viento y se aclaró.
1: Y se lo llevó. Yo creo que ya se viene para acá, hombre.
4: Ay, no. Ojalá que no, para que le dé tiempo de salir, no mojar.
1: Sí, ojalá que sí. Me urge, Pati, ¿qué te urge?
4: Ah, me urge que ya pase otros 3 añitos más, primeramente Dios, para que mis hijos regresen.
1: Ah, mira, ojalá que sí, Pati, que se pasen de volada, ¿no?
4: Ojalá, sí, primeramente Dios que
1: sí
4: sea.
1: Sí. Te mandamos un abrazo, Pati.
4: Igualmente, Irán, cuídate, muchos saludos a los dos.
1: Gracias. Bye, bye. Pues ya nos vamos, súper.
3: Bueno, ya nos vamos, mi gente. Muchas gracias por habernos escuchado el día de hoy. Nos oímos mañana. Hasta luego. Dios vais a venir a terminar. Chao.
1: Vámonos. 1 de la mañana, la repetición de este programa.
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1: Buenas tardes, bienvenidos a la cadena auditiva más grande y de mayor cobertura noticiosa en todo el sureste de la República Mexicana. Autoridades atienden intoxicación alimentaria de 65 alumnos de una primaria de Venustiano Carranza. Activan alerta preventiva en Tapachula ante la presencia de la onda tropical número 2. En Chiapas, solo uno de cada cuatro trabajadores recibe el reparto de utilidades, ya que el resto no cuenta con prestaciones de ley. Entrega el gobernador Eduardo Ramírez escrituras y fortalece certeza jurídica para familias chiapanecas. Diputados aprueban anular las elecciones cuando haya pruebas de intervención o injerencia extranjera. El 30% de los nuevos casos de diabetes y más de 24.000 muertes al año se deben al alto consumo de refrescos, dicen expertos. Israel suspende relaciones con el secretario general de la Organización de las Naciones Unidas. Panamá y Estados Unidos anuncian plan para retirar desechos abandonados por migrantes en la selva del Darién. Y en los deportes, Javier Aguirre ya tendría definidos a los 26 jugadores de México para el Mundial 2026.
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1: Buenas tardes, muy buenas tardes, me da muchísimo gusto saludarlos una vez más en este jueves 28 de mayo del 2026. El tiempo continúa su marcha inexorablemente. Fabián Samayoa se encuentra en los controles técnicos, Elena Zúñiga en la redacción, Rosa Berovilla Martínez en la dirección de noticias. Soy su servidor y amigo Francisco Javier Figueroa Niño. Como siempre, el abrazo a la distancia para mis compañeros que están en turno en cada una de las estaciones que conforman la gran cadena Radio Núcleo. Estamos transmitiendo para todo el mundo a través de nuestras plataformas digitales Facebook, X, Instagram y YouTube, donde nos encontrará como Notinúcleo. Nuestras páginas web www.notinúcleo.com y www.radionúcleo.com para escucharnos en vivo y encontrar la información que a usted le interesa. Vamos a pasar rápidamente a las noticias. La Secretaría de Salud del Estado brindó atención médica y seguimiento epidemiológico oportuno a estudiantes de la escuela primaria Josefa Ortiz de Domínguez del municipio de Venustiano Carranza, quienes presentaron sintomatología gastrointestinal posterior al consumo de alimentos. Hasta el momento se tiene registro de atención médica a 65 estudiantes de entre 6 y 12 años de edad, mientras que 11 menores permanecen hospitalizados bajo observación médica, reportándose estables y sin datos de gravedad. Como medida preventiva, se recomendó la suspensión temporal de los alimentos posiblemente relacionados con el evento, además del reforzamiento de medidas de higiene en la preparación y distribución de los mismos. Alertan por el aumento de enfermedades pulmonares y el consumo del tabaco entre jóvenes en Chiapas. Vamos con el reporte de Víctor Pérez.
3: Especialistas en salud advirtieron sobre las graves afectaciones que provoca el consumo de cigarro y vapeadores, señalando que en Chiapas cada vez son más frecuentes los casos de personas con enfermedades pulmonares y problemas respiratorios crónicos. Médicos señalaron que fumar daña directamente los pulmones y puede provocar restricciones respiratorias permanentes, obligando a muchos pacientes a depender de medicamentos de por vida para poder poder respirar y mantener estabilidad en su salud.
4: Uno o dos o la cajetilla entera, al final nos va a causar un daño que va a ser crónico e irreparable. No con el tratamiento ya no vamos a poder regresar a un pulmón en su funcionamiento normal. Entonces es importante recordar que si iniciamos con uno, esto se va a ir haciendo crónico y va a ir aumentando el número de cigarrillos y cada vez se va a ir haciendo más difícil evitarlo y sobre todo la patología que va a causar.
3: También alertaron sobre el incremento del vapeo y cigarros electrónicos entre adolescentes y jóvenes, situación que preocupa a especialistas debido a que muchos comienzan a consumir nicotina desde temprana edad sin conocer las consecuencias reales para su salud. De acuerdo con estadísticas recientes en México, el tabaquismo mantiene fuerte presencia entre adultos, jóvenes y adolescentes, especialmente en zonas urbanas, mientras que autoridades de salud continúan impulsando campañas de conciencia para evitar el consumo en espacios públicos y reducir la adicción entre nuevas generaciones.
4: Aparte de afectar el tabaco como tal en la vida social, también es importante mencionar que afecta el pulmón, las enfermedades pulmonares obstructivas crónicas que van a llevar prácticamente a la destrucción de este pulmón. Como Secretaría de Salud hacemos promoción continua a la población chiapaneca acerca de restringir o de evitar el fumar como tal. Y también sabemos que en todos los lugares públicos está restringido el hecho de fumar, ¿verdad?
3: Especialistas recordaron que el consumo constante de tabaco no solo afecta la salud, sino también la economía familiar, ya que un fumador puede gastar cientos de pesos mensualmente en cigarros mientras enfrenta posteriormente tratamientos médicos costosos. Para Notinúcleo, Víctor Pérez.
1: Bueno, en Chiapas solo uno, escuche, solo uno de cada cuatro trabajadores recibe el reparto de utilidades, ya que el resto no cuenta con prestaciones de ley. Vamos con Alejandro Orozco.
5: En Chiapas, aproximadamente el 75% de los trabajadores no recibe participación de los trabajadores en las utilidades o PTU porque laboran en la informalidad. Datos recientes de la Encuesta Nacional de Ocupación y Empleo arrojan que solo alrededor de uno de cada cuatro trabajadores tiene acceso a prestaciones formales como es el reparto de utilidades, quienes pueden presentar un recurso legal en caso de no recibirla o hacerlo de manera incorrecta, señaló Luis Fernando Aguilar, vicepresidente del Colegio de Contadores Chiapanecos.
6: El importe no lo reparte correctamente, el trabajador lo que puede hacer es inconformarse ante la Secretaría de Trabajo que no le están pagando correctamente la PTU, eso sería primera instancia. Si ve que hay un cálculo malo o erróneo, entonces lo que hace es presentar su inconformidad ante el SAT. Secretaría de Hacienda y Crédito Público.
5: Y es que de los más de 2.2 millones de personas económicamente activas en Chiapas, menos de 500,000 podría recibir PTU. Incluso aquellos que solo trabajaron en la empresa de manera eventual, siempre y cuando haya cumplido el mínimo legal de 60 días y la empresa declare haber generado utilidades.
6: Eventuales no están durante todo el año. Pero
7: también les corresponde.
6: ¿Por qué? Porque también generaron con su esfuerzo utilidades a la empresa. Entonces, la empresa les tiene que retribuir esa parte. Y lo llevamos mal proporcional a
7: la. Pero les corresponde.
6: Así es. Entonces, dice la ley que haga trabajo que son cuando menos 60 días de trabajo en un periodo de un año.
5: Finalmente exhortó a los trabajadores formales a exigir este derecho laboral que toda empresa debe cumplir a más tardar el 30 de este mes. Para Notinúcleo, Alejandra Orozco Ardínez.

0: 28 de mayo se celebra en México el Día Nacional de la Nutrición. Se busca destacar el papel fundamental de la nutrición en el desarrollo, el rendimiento físico e intelectual y la prevención de problemas de salud como la obesidad, la diabetes, las enfermedades cardiovasculares y la desnutrición. Soy Javier Figueroa. Hacemos una pausa. Volvemos.
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0: son exactamente las 14 horas, 2 de la tarde, las 2 de la tarde con 42 minutos, 2 de la tarde con 42 minutos. Gracias por continuar con nosotros en esta segunda emisión de Notinúcleo. Y permítame saludar y dar la bienvenida a nuestro querido analista, Gustavo Rentería. Mi estimado Gustavo, gracias por acompañarnos. Siempre es un privilegio contar con tu presencia y análisis en este noticiario. Como siempre, el tema que hoy Gustavo va a abordar es sobre la reforma constitucional que permitirá anular elecciones en México cuando se compruebe la intervención o injerencia extranjera. Mi estimado Gustavo, adelante, tuyo es el auditorio. Bueno, lamentablemente corrimos con mala suerte, se cortó la comunicación. Vamos a tratar de recuperarla en este momento. Gracias. Gustavo Rentería es de los analistas que colaboran con Notinúcleo aquí en esta segunda emisión, a quien siempre le agradezco su participación y los temas que aborda. Siempre, Gustavo, pues conocido ampliamente, ¿sí?, en todo lo ancho y largo de nuestra República Mexicana. Gustavo Rentería se ha distinguido por su visión crítica, su conocimiento de la vida pública y su capacidad para interpretar los acontecimientos que marcan la agenda nacional. Así que vamos a tratar de recuperar, pero parece ser que no corremos con suerte. Vamos a continuar con la información, si me lo permiten. En este momento vamos a ir con Pamela Hernández hasta la región Soconusco. Activan alerta preventiva en Tapachula ante la presencia de la onda tropical número 2. Pamela, adelante.
1: ¿Qué tal? Un gusto saludarles, auditorio de Notinúcleo, desde la Perla del Soconusco. Comentarles que efectivamente las autoridades de protección civil en lo que es la región Soconusco y el municipio de Tapachula están alertando, están haciendo el llamado a la ciudadanía para extremar precauciones ante las lluvias intensas y fuertes. Comentar que el secretario de Protección Civil Municipal, Luis Demetrio Martínez, informó que derivado de la presencia de la onda tropical número 2, se pronosticó lluvias fuertes para los próximos días en la región, con acumulados estimados de 75 a 150 milímetros, además de vientos fuertes que, bueno, podrían generar la caída de ramas, árboles, desprendimiento de techos y afectaciones en anuncios espectaculares. Por lo que, según las instrucciones del presidente municipal Yamil Melgar, en coordinación con el secretario de Protección Civil Municipal Luis Demetrio Martínez y el secretario de Protección Civil del Estado Mauricio Cordero, exhortan a la población a mantenerse atenta a los avisos oficiales y seguir las medidas preventivas para salvaguardar la integridad de las familias.
2: Tenemos la presencia de la onda tropical número 2 que tiene afectaciones en el sureste mexicano, afectando el estado de Chiapas, asimismo para el Soconusco y para Tapachula, teniendo la presencia de lluvias fuertes e intensas de 75 a 150 milímetros de lluvia. Es importante señalar que tenemos presencia de vientos fuertes, los cuales pueden causar algunas afectaciones como caída de árboles, volar techos o afectar algunos espectaculares.
1: Las autoridades están recomendando extremar precauciones, sobre todo al transitar por caminos y brechas rurales, evitar cruzar ríos o arroyos, no permanecer en zonas con agua estancada para prevenir la proliferación de mosquitos y suspender el uso de equipos electrónicos durante las tormentas eléctricas y resguardarse en un lugar seguro, así como evitar cruzar calles o zonas inundadas. Es la información que reiteran las autoridades, el llamado a la prevención y a mantenerse informados únicamente a través de los canales oficiales. Informó desde la región Soconusco para Notinúcleo Pamela Hernández.
0: Ambientalistas advierten que el riesgo de inundaciones en la capital aumenta a la par del crecimiento de la mancha urbana. Vamos con el reporte de Alejandra Orozco.
3: Pese a que los niveles de lluvia presentados en los últimos días han sido los más altos en los últimos 40 años, el problema de encharcamientos e inundaciones en la capital no es algo nuevo, sino que se presenta año con año en mayor magnitud, derivado del crecimiento desmedido de la mancha urbana, señaló Daniel Pineda Vera, miembro del colectivo Menos Puentes, Más Ciudad.
4: Tuxtla Gutiérrez, a decir algunos, presenta un déficit de áreas verdes, de arbolado urbano, y particularmente nuestros afluentes, que son el río Sabinal y 33 microcuencas, pues han sido severamente modificados, justamente en pos de esa supuesta prevención de riesgos de inundación, y se ha perseguido el mismo modelo, que es justamente el embovedar, el entubar, o el cubrir de concreto de una u otra manera los afluentes. Y me parece que es más que evidente en Tuxtla Gutiérrez que esta no es la solución, y que de hecho es simplemente ponerle un parche o una curita a un problema muchísimo mayor, ¿no?
3: Y es que arroyos como el de las colonias Coma Rosa, Potinaspac o la 24 de junio colapsan con lluvias de 20-30 minutos, al haber sido modificados bajo esta visión pro concreto que señalan los ambientalistas. Por ello piden que se intervenga con soluciones reales y reconocer el problema de raíz.
4: Es solamente un síntoma de una crisis muchísimo más grande que tiene mucho que ver con el desarrollo inmobiliario en la ciudad y con el cambio de uso de suelo en la ciudad, ¿no? A razón de vialidades, a razón de explotación de material pétreo, ¿no? Por parte de caleras y cementeras, y desde luego todo lo han mencionado, ¿no? El desarrollo inmobiliario por constructoras, ¿no? Que están promoviendo pues desarrollos habitacionales, ¿no? En las afueras de la ciudad.
3: Para Notinúcleo, Alejandro Los Guardines.
0: Se prevén lluvias puntuales intensas en Chiapas, Tabasco, Campeche y Yucatán. Vamos en ese momento con el reporte meteorológico.
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6: El Servicio Meteorológico Nacional de la CONAGUA le informa el pronóstico del tiempo. Para hoy, 28 de mayo, el desplazamiento de la onda tropical número 2 al sur de las costas de Oaxaca y Guerrero, en combinación con el ingreso de aire húmedo del Golfo de México y Mar Caribe, y con una vaguada en altura sobre el Golfo de México y el sureste mexicano, ocasionarán lluvias puntuales intensas en Yucatán, Campeche, Tabasco y Chiapas, puntuales muy fuertes en Veracruz, Oaxaca y Quintana Roo, y puntuales fuertes en Puebla y Guerrero. Por otra parte, un frente frío sobre el noroeste del territorio nacional, en interacción con una circulación ciclónica a niveles medios y altos de la atmósfera en el suroeste de Estados Unidos y con las corrientes en chorro polar y subtropical, propiciarán lluvias aisladas en zonas de Baja California y rachas de viento de 40 a 60 km por hora con posibles tolvaneras en el norte de México. Simultáneamente, un canal de baja presión al interior del país, aunado a inestabilidad atmosférica y al ingreso de aire húmedo del Océano Pacífico y Golfo de México, originarán chubascos en Nuevo León, Tamaulipas, San Luis Potosí, Hidalgo, Tlaxcala, Estado de México, Ciudad de México, Morelos, Michoacán, Jalisco y Colima, y lluvias aisladas en zonas de Coahuila, Querétaro y Guanajuato. Finalmente, se mantendrán las temperaturas vespertinas calurosas a muy calurosas en la mayor parte de la República Mexicana, prevaleciendo la onda de calor en 11 estados.

0: El Centro Estatal de Protección Civil, Monitoreo de Riesgos y Manejo del Fuego informó que hasta las 18 horas de ayer permanecen activos dos incendios forestales en los municipios de Villa Corso y Cintalapa, con una afectación preliminar de 230 hectáreas. Las autoridades señalaron que más de 100 brigadistas de Protección Civil, CONAFOR, CONAN y voluntarios participan en las labores de combate y liquidación. Asimismo, durante la jornada fueron liquidados cuatro incendios forestales en Villacorso, Arriaga, Tonalá y Benemérito de las Américas, con afectaciones acumuladas superiores a 100 hectáreas. Las lluvias de los últimos días no solo han afectado viviendas, también comercios locales. Vamos con Alejandra Orozco.
1: En el centro de la capital chiapaneca se encuentra la papelería de Doña Edith, cerca del barrio El Calvario, negocio que ha sostenido por años y que le ayuda a mantenerse en pie. Sin embargo, la madrugada de este miércoles su patrimonio se vio afectado tras las torrenciales lluvias que inundaron su local y echaron a perder todos sus insumos.
2: Estaba llenísimo de agua completamente, me echó a perder toda la mercancía, porque es volver a empezar nuevamente a comprar toda la mercancía que se echó a perder.
1: A sus 79 años, ella sigue trabajando por necesidad y por gusto, pues toda su vida está reflejada en su labor. Las lluvias no solo le dejaron afectaciones materiales, sino de salud, pues está atravesando una batalla contra el cáncer y sus ingresos le ayudan a costear tratamientos, pasajes e insumos.
2: Realmente de esto vivo, ¿sí? Ahorita estoy pasando por una situación muy difícil, que es una cirugía de cáncer que de mama, y la verdad me encuentro delicada de salud.
1: Así como ella, otros comercios se han visto afectados por las lluvias en la capital chiapaneca y otros municipios, algunos en mayor medida que otros, pero el factor en común es el mismo: esfuerzo, inversión y sustento que se ha llevado la corriente ante la fuerza de la naturaleza. Para Notinucleo, Alejandro Los Guardines.

0: El Día Mundial de la Hamburguesa se celebra cada 28 de mayo. La fecha conmemora el día del año 1900 en que un migrante alemán llamado Louis Leysin sirvió por primera vez carne picada entre dos panes en su restaurante en Estados Unidos, respondiendo al pedido de un cliente que necesitaba comer algo rápido. Hacemos una pausa, volvemos.
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0: minutos el planeta se encamina hacia un periodo de calor extremo, sin precedentes. Vamos con Victoria Fernández.
1: La ONU lanzó este jueves una nueva advertencia sobre el cambio climático. Existe un 91% de probabilidades de que al menos uno de los próximos 5 años supere el límite de 1,5 grados establecido por el Acuerdo de París. Según la Organización Meteorológica Mundial, el planeta entra en una década marcada por el calor extremo y el aumento de fenómenos climáticos severos. El informe señala además un 86% de probabilidades de que se rompa un récord anual de temperatura antes de 2030. Los científicos aclaran que superar temporalmente el umbral del 1,5 grados no significa el fracaso del Acuerdo de París, ya que ese límite se mide en promedios de largo plazo. Sin embargo, advierten que cada fracción de grado adicional intensifica los impactos. El Ártico seguirá calentándose a un ritmo acelerado, mientras regiones como la Amazonía podrían enfrentar más sequías e incendios. La ONU insiste en que aún hay margen para actuar. Cada tonelada de dióxido de carbono evitada puede reducir los riesgos futuros. Cada política de adaptación implementada salva vidas.

0: Comitán será sede de la presentación del libro No Fuimos Héroes, una obra que reúne testimonios y relatos de movimientos revolucionarios. Vamos con Víctor Pérez.
1: El Centro Cultural Rosario Castellanos de Comitán de Domínguez será sede de la presentación del libro No Fuimos Héroes, una obra que reúne testimonios y relatos de personas vinculadas a movimientos armados revolucionarios. El autor, Julio César, explicó que este libro surge después de La Revolución Imposible, obra que abrió el diálogo con personas que vivieron de cerca procesos guerrilleros y movimientos revolucionarios. Destacó que el objetivo de No Fuimos Héroes es mostrar la parte humana de quienes participaron en estas luchas, recordando que muchas personas se levantaron en armas en medio de contextos de pobreza, desigualdad y falta de oportunidades para ser escuchados.
2: Sí, la presentación del libro va a ser en el Auditorio Centro Cultural Rosario Castellanos, que está en el centro de Comitán. O sea, son testimonios de ellos, pero son llevados a relatos. Y en esos relatos en ninguno aparece que alguien dice, no, pues no fuimos héroes, pero fue el título que me gustó para el libro, ¿no? Y entonces tengo textos, entrevistas ahí con muchos personajes, principalmente exguerrilleros del Ejército Popular Revolucionario y del Ejército Revolucionario del Pueblo Insurgente.
1: La obra incluye testimonios relacionados con exguerrilleros y figuras históricas ligadas a movimientos revolucionarios, entre ellos relatos vinculados a familiares de dirigentes históricos como Lucio Cabañas Barrientos y el Frente Democrático Revolucionario de Obreros y Campesinos. Finalmente, el autor invitó a jóvenes, estudiantes y público en general a asistir al evento para conocer más sobre este libro, adelantando que continuará trabajando en nuevas publicaciones relacionadas con memoria histórica y movimientos sociales en México.
2: Yo creo que el movimiento armado revolucionario hizo su aporte en sangre para la transformación del país. Está en la Ciudad de México. Lo tenemos en un lugar que se llama La Resistencia, en calle Cuba 34. En San Cristóbal de las Casas lo tenemos en una cafetería que se llama Hogar Humo, que está en el Andador del Carmen. Y mayormente lo estoy distribuyendo vía envíos por paquetería a todo el país. Vamos a presentar mañana en Comitán y pasado mañana en Tuxtla.
1: Para Notinúcleo, Víctor Pérez.
0: En 1864, en un día como hoy en México, Maximiliano de Habsburgo y Carlota de Bélgica llegan a Veracruz. Son las 15 horas, 3 de la tarde, las 3 de la tarde en punto. Esa es la hora central de México.
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0: Invitan a participar en el evento Ven y Camina, en Comitán de Domínguez, un recorrido por el centro histórico de la ciudad. Los detalles en la sección cultural con Daniel Torres.
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5: ¿Qué tal? Un gusto poder saludarlos. Vámonos con información cultural. Este 29 de mayo se llevará a cabo la actividad denominada La Gráfica de la Enseñanza, un encuentro creativo que integra la presentación de un libro, un taller de dibujo y la donación de ejemplares. La cita programada para las 10 de la mañana busca invitar a los asistentes a recordar, imaginar y dibujar desde el origen, fomentando un espacio de aprendizaje y reflexión artística en la ciudad de San Cristóbal de las Casas. Este evento, a cargo de Luis Fernando Pérez, está dirigido específicamente a maestros de las casas de cultura Sotzil. La jornada tendrá lugar en las instalaciones ubicadas en la calle Escuadrón 201, número 6, en el barrio de Cerrillo, en San Cristóbal de las Casas. Este viernes también, 29 de mayo, el Centro Cultural Carlos Jurado será el escenario para la presentación del libro de poesía Vestigios del Humano. El evento, que dará inicio en punto de las 5 de la tarde, promete ser una velada literaria significativa donde se explorará la profundidad lírica de la autora ante el público asistente. La cita para los amantes de las letras y la comunidad cultural se llevará a cabo en la avenida 16 de septiembre número 1, frente a la catedral en el centro histórico de San Cristóbal de las Casas. Invitando a todos los interesados invitados a disfrutar de ese encuentro dedicado a la palabra escrita. También este 29 de mayo la Casa de la Cultura Luis Alaminos Guerrero aquí en Tuxtla se convertirá en un espacio dedicado a la maestría musical con el recital El Arte del Piano Poético. La velada que dará comienzo a las 6 de la tarde ofrecerá al público una exquisita selección de piezas clásicas, permitiendo a los asistentes sumergirse en la sensibilidad y destreza técnica de jóvenes pianistas chiapanecos. El programa musical promete un recorrido por obras destacadas de compositores fundamentales como Chopin, Dvorak, Ponce y Tchaikovsky. Para este próximo sábado 30 de mayo, la ciudad de Comitán de Domínguez invita a participar en el segundo recorrido titulado Ven y Camina, una experiencia dedicada para explorar la riqueza arquitectónica, festiva y cultural del centro histórico de Comitán de Domínguez. La actividad se llevará a cabo en un horario de 10 de la mañana a 12 del día, ofreciendo a los asistentes la oportunidad de realizar un viaje guiado por los puntos más emblemáticos de la localidad. Este recorrido contará con la guía de Paola Pinto y Gabriel Lalo. Es de acceso gratuito, aunque tiene un cupo limitado a 20 personas, por lo que se requiere inscripción previa, informó para Notinúcleo Daniel Torres.
0: En 1878, en un día como hoy, Mariano Escobedo lanza su proclama revolucionaria en contra de Porfirio Díaz, la que se firma en Guerrero. Hacemos una pausa, regresamos.
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0: y escritor Joaquín Ramírez Aguilar, autor del libro Urjos, El despertar de los sentidos. Una obra que propone una visión distinta sobre la relación entre la mente, la conciencia y el estado de salud. El autor parte de una analogía inspirada en el principio de exclusión de Pauli, que establece que dos electrones no pueden ocupar el mismo estado cuántico simultáneamente. Bajo esta interpretación, la teoría de Urjos sostiene que cuando el estado de salud se posiciona plenamente en la mente, la enfermedad no puede manifestarse ni ocupar el mismo espacio. Pero permítame mejor dar la bienvenida a nuestro amigo el doctor Joaquín Ramírez Aguilar, a quien le agradecemos el que nos haya distinguido con su presencia en esta tarde.
1: Javier, muy buenas tardes, muchas gracias, como siempre, la oportunidad que me da Radio Núcleo de darme la oportunidad de utilizar estos micrófonos, y gracias por la invitación.
0: Sin duda, una propuesta que invita al análisis, al debate y a la reflexión profunda sobre el poder de la mente, las emociones y la percepción humana en el bienestar integral. Precisamente hoy vamos a conversar sobre el origen de esta teoría, sus fundamentos, sus alcances y la manera en que puede impactar la vida cotidiana de las personas. Y yo le quiero preguntar, doctor, ¿cómo nace la teoría de Urjos y qué experiencia personal o profesional lo llevó a desarrollarlo?
1: Claro, ya ves que en mi conocimiento, para tratar de, o sea, para, más bien para ser médico, tienes que enseñar a que la materia completamente se comporta de una forma. Por ejemplo, conocemos cómo se dividen las células, cómo lleva una linealidad todo esto, y que se relaciona mucho con la física clásica. La física clásica es muy determinista, y cuando vemos la biología parecía ser que todo está determinado. Aquí, en este momento, yo empiezo a hacer un análisis de la física cuántica, y la física cuántica nos da la oportunidad del libre albedrío, de que no todo está determinado. De manera que cuando nosotros nos encontramos ante la pandemia en el 2019, más bien, porque 19 fue la mutación y en el 20 se presentó a nivel mundial, pues la medicina quedó, ahora sí que, sin armas para poder enfrentar esta enfermedad, esta pandemia. Y en ese momento, en ese preciso momento, cuando yo tuve la oportunidad de atender miles de pacientes con COVID, ahí en mi pueblo, en Comitán, yo soy de Comitán, me di cuenta que los pacientes que estaban, que se ingresaban en hospitales altamente especializados, principalmente clínicas COVID, la mayoría de pacientes fallecían. Y los que yo atendía, aún con una saturación menor de las que estaban recibiendo ellos, por ejemplo, si ellos recibían pacientes con 80 de saturación de oxígeno, yo recibía pacientes que tenían 60, 55 de saturación de oxígeno, y la evolución de este tipo de pacientes no era la misma como la que se presentaba ya. Sí. En la otra, casi el 80-90% de padecimientos que los pacientes que entraban tenían un desenlace fatal, y conmigo era al revés. Casi el 95% de pacientes, 98%, tenían un desenlace favorable. Y entonces entendí que no era la medicina, era algo más humano. ¿Y qué cosa era eso? Era el trato que había, en la parte que nosotros los médicos nos hemos olvidado de atender adecuadamente al paciente, y sobre todo empoderar al paciente de un conocimiento específico. Y es ahí donde yo empiezo a hacer un análisis de la física cuántica, sobre todo el efecto de doble hendidura, que alguno que nos esté escuchando podría investigar un poquito más sobre el internet, porque explicar que una partícula puede atravesar una hendidura y formar, si hubiera una pared atrás, formar una raya. Pero cuando hicieron el experimento con dos hendiduras, se dieron cuenta que lo esperado era encontrar dos rayas. Y dejaron este experimento correrlo y se dieron cuenta que de repente habían 12, 16 rayas. No se comportaba la materia como debería de comportarse. Y entonces lo observaron, y cuando lo observaban se comportaba con dos rayas. Cuando no lo observaban se comportaba con diferentes rayas. Esto no lo ha podido la física cuántica también, y toda la física, todos los físicos no han podido descubrir por qué se comporta de esa manera la materia o las ondas, ¿no? Y entonces es ahí donde nace la idea de decir, si nosotros tuvimos este problema de pandemia y los pacientes se comportaron distintos a los lugares que donde deberían de curarse porque tenían más tecnología, se presentó de una forma distinta con nosotros. Y ahí nace esa idea de la teoría de Urjos, porque es la oportunidad que tenemos de observarnos nosotros y dejarnos observar. De ahí que nace.

0: Hace esta idea de que las cosas se manifiestan diferente cuando hay conocimiento intrínseco diferente, cuando hay cariño, cuando hay amor, cuando hay todo esto, hay armonía, las cosas se comportan diferente. Cuando hay caos, viene la enfermedad. Entonces es ahí donde nosotros tenemos esa oportunidad de reflexionar sobre esta parte. ¿Es un libro filosófico? Sí, sí lo es.
1: O sea, eso empezamos a ya a conocer un poquito la obra. Doctor, ¿considera que muchas enfermedades tienen origen emocional o mental?
0: Más del 80% de las enfermedades son psicosomáticas.
1: Psicosomáticas.
0: Psicosomáticas. Somatizamos. La mayor parte de enfermos que, por ejemplo, padecen problemas de depresión, solamente está en la mente. Y la mente, no hay un lugar específico donde digan, aquí salen todos los pensamientos. Es la interactuación de muchas neuronas que son enlaces que van a hacerse para desarrollar eso que es la creatividad o el pensamiento. Y esto no hay un lugar específico. El cerebro trabaja conjunto. Alguien decía hace tiempo, nosotros explotamos el 10% de nuestro cerebro. No es cierto. Trabaja todo. Pero lo que pasa es que lo dejamos descansar mucho porque siempre el cerebro va a buscar atajos para resolver los problemas. Pero si nosotros obligáramos a nuestro cerebro a estar razonando, cuando somos niños, aprendemos muchas cosas. Estamos aprendiendo, pero cuando ya el cerebro aprendió a hacer las cosas repetitivamente, deja de tener ese razonamiento. Y de ahí que el cerebro deja de tener también esa actividad constante, pero trabaja completamente.
1: ¿Qué significa exactamente el despertar de los sentidos dentro de su obra?
0: Bueno, lo que pasa es que muchas de las cosas que pasan desapercibidos. Hace ratito te decía que el cerebro deja de trabajar cuando deja de aprender. Claro. Y entonces hacemos las cosas mecánicamente, pero ya no nos sorprende nada. Y en ese momento, en ese preciso momento, cuando nosotros despertamos nuestros sentidos, podemos sorprendernos qué tan maravilloso es las cosas que pasan en la vida. Podemos ir, por ejemplo, de aquí a Tapachula y vamos a encontrar diferentes paisajes. Pero como lo hemos visto en alguna ocasión, ya el cerebro no le llama la atención y nos distraemos con el celular o nos distraemos con otras cosas. Pero si nosotros fuéramos atentos, nos daríamos cuenta de muchas cosas. Lo que pasa es que gran parte de nuestra vida lo pasamos como en estados inconscientes. No estamos conscientes. Por eso un niño está constantemente en estado de conciencia y está viviendo el presente. Cuando nosotros somos adultos, vivimos el pasado como algo que nos llena. Y cuando llega un momento en que nos damos cuenta que lo que más recordamos en el pasado es el sufrimiento. Por ejemplo, si tú te fuiste a pasear, no sé, a alguna playa, si en un momento dado se te descompone tu auto, ¿qué es lo primero que te acuerdas? De que se te descompuso el auto, no de lo maravilloso que pasaste en la playa, sí, que estuviste con momentos muy maravillosos con tus hijos. Claro. Nos acordamos de lo que nos pasó, la ponchadora de la llanta, no sé. Y eso es lo que pasa en la vida. Muchos de nosotros nos tenemos que clavar, o sea, meternos un clavado al pasado y empezar a tener una reconciliación con el pasado, hacernos una reingeniería de nuestro cerebro y decir qué cosas maravillosas para que entonces cambies tu presente y cambies tu futuro. Gran parte de gente que tiene mucha capacidad a veces se lo pasa dormido. Por eso digo, el despertar de tus sentidos, porque este libro lo va a entender diferente una persona de la que trabaja en la construcción, una persona que tiene una preparatoria o alguien que tiene una carrera terminal, o alguien que sea muy, muy, muy erudito en alguna parte, va a encontrar el libro una diferente interpretación. Cada quien interpreta las cosas, como decía Jean-Paul Sartre, uno de los filósofos franceses, somos lo que la humanidad ha hecho de nosotros. ¿Y qué cosa al decir esto? Quiere decir que somos el resultado de lo que nuestros papás nos enseñaron, de lo que nuestro barrio nos tocó vivir, de lo que la ciudad nos enseñó y de lo que los maestros nos han enseñado. Y de ahí que muchas de esas cosas, pues hay gente que puede ir a una fiesta y, por ejemplo, llegar y encuentra a alguien con quien bailar, se lo pasa bien divertido. Alguien que nada más encontró botellas de alcohol, se lo pasa tomando, y otro que no encontró nada, que se fue a sentar, y le preguntas cómo fue la fiesta, y van a ser tres puntos totalmente distintos. Uno que se divirtió mucho, el otro que tiene una resaca muy mala, y el otro dice estuvo muy aburrida, y estaban en el mismo lugar.
1: Claro, claro. Doctor, ¿la teoría de Urjos busca complementar la medicina tradicional o cuestionarla?
0: Lo que trata es cuestionar la manera en cómo atendemos. Ajá. Porque la medicina tradicional tiene sus bases muy importantes, y la medicina que actualmente que nosotros llevamos, como es la alopática, finalmente esto nos enseñan a ser muy materialistas, pero no nos enseñan cómo atender al paciente, cómo entrar. Mira, es muy diferente atender un paciente de aquí de Tuxtla, de Comitán que alguien de la serranía de Chiapas. Por ejemplo, de los Altos de Chiapas, las personas que traen enfermedades a veces traen sus problemas de su cosmovisión, de cuestiones mágico-religiosas, y a veces traen cosas amarradas en la cabeza, y lo primero que decimos, eso nos quíteselo, cuando deberíamos de respetar sus creencias y atenderlos en base a su creencia, pero dándole un resultado distinto. Y ahí es muy importante la parte humanista. Se ha perdido el médico. Ahora muchas veces nada más te escucha, dígame qué le duele. Bueno, y no te levanta ni la vista. Está escribiendo porque él quiere llenar una receta, sí, y cierto. Aquí está, sí, para que se vaya. Cuando debería de tocarlo. La manera de tocarlo, hay una vibración que se transmite. Sí. Cuando hablamos con el paciente es una vibración que se transmite. Imagínate, si tú lo empoderas con conocimiento, decirle cómo se va a cuidar, créeme, gran parte de las enfermedades está en la forma de comer, de la forma en cómo nos estresamos y en la forma de vivir. Definitivamente hay que cambiar esos hábitos. Y entonces nosotros aquí juntamos tres religiones muy importantes, y dentro de estas es el mazdeísmo. El mazdeísmo es Zoroastro quien la proyecta, y de tal manera que en esa parte hay tres preceptos muy importantes: buenos pensamientos, buenas palabras y buenas acciones. Cuando tú tienes un buen pensamiento, te vas a llenar de gente que siempre te va a ayudar a construirte. Si tú te juntas con gente que le gustan los problemas, pues te vas a volver peleonero. Si tú, tus buenas acciones, comes bien, haces ejercicio, tu cuerpo te lo va a agradecer y va a tener un resultado favorable. Y si además duermes perfectamente bien, el dormir es un sueño reparador que te va a ayudar en mucho. Entonces, el libro trata de despertar esos sentidos que hemos perdido. Muchos de nosotros estamos viendo las cosas, pero no lo entendemos. ¿Por qué? Porque no lo entiende, porque los ojos no ven lo que la mente no sabe.
1: Doctor, en tiempos donde la sociedad vive entre constantes violencia y presión emocional, ¿cómo puede aplicarse la teoría de Urjos en la vida diaria?
0: Cambiando nuestra forma de ver las cosas. Correcto. Primero que todo, cambiar. Y no esperar siempre la inmediatez. Por ejemplo, alguien que quiere bajar de peso, deja los alimentos y en la primera semana quiere ver resultados. Cuando llevó años para que estuviera gordito, sí, ¿no? Sí, o sea, sí, es esto es como sembrar un árbol. Tú siembras la semilla, siembras, sí, claro, a la tierra, y después de un mes, tres meses, vas a ver la primera raicita que va saliendo, el primer brote. Y a lo mejor dentro de 5 años vas a poder ver ya la mata, y a los 6 años vas a poder cortar frutos. La gente quiere inmediatez. Por ejemplo, ahorita está muy de boga utilizar medicamentos para bajar de peso, pero tarde o temprano va a tener una repercusión. Entonces, es el cambio de hábitos. Aquí nosotros decimos, no puede venir una pastilla de afuera para curarte. Eres tú el que tiene que hacer el cambio. Y de ahí que Urjos cimienta sus bases, que la mejor medicina vive dentro de nosotros. Es más, al abrir el libro, tú dices, la salud no se compra, se construye a través de los hábitos que nosotros tenemos que tener. De ahí que es importantísimo. Claro. Leer el libro, la verdad, te permite abrir un panorama distinto de tus necesidades y de las cosas que te toca vivir día a día.
1: Doctor, ya para retirarnos, el tiempo se nos ha agotado. Doctor Joaquín Ramírez Aguilar, después de escribir esta obra, El Despertar de los Sentidos, ¿qué despertó en usted como ser humano?
0: Despertó mayor compromiso con la sociedad. Yo llevo, gracias a la oportunidad que me ha dado también Radio Núcleo de estar en diferentes micrófonos y principalmente en Comitán, que hemos venido educando a la gente, el mayor compromiso de hacer que varias personas puedan hacer un cambio de vida, y es a través solamente de estarles diciendo que tienen que hacer su cambio de vida, porque si no, no se podría. Y eso es lo que yo espero, cambiar la vida de, aunque sea una persona que me esté escuchando y que pueda cambiar su vida para cuidarse el mismo, estamos haciendo lo correcto.
1: ¿Dónde pueden adquirir
0: el... Estamos haciendo gestiones para ver si se puede poner en la biblioteca de la UNACH. Fíjese que aquí en Tuxtla Gutiérrez cerraron la librería Porrúa, sí, de manera que cada vez hay menos gente que lee. Sí, y entonces es importante, yo considero, vamos a gestionar que sea la biblioteca de la UNACH donde puedan conseguir el libro. Ahí seguramente quien quiera adquirir el libro de Urjos, del doctor Joaquín Ramírez Aguilar, seguramente pero ahí lo van a encontrar. Estaremos haciendo en estos días esa gestión.
1: Pues ya nos avisa, doctor, para cuando ya sea la venta, para
0: claro que sí.
1: Pues quienes estén interesados en adquirir esta obra, la de Jurgos, El Despertar de los Sentidos, pues pueden adquirirlo.
0: Así es, muchas gracias.
1: Agradezco muchísimo su presencia.
0: Me da mucho gusto y le entrego su libro, la verdad.
1: Muchas gracias.
0: La verdad, con la decora,
1: por el obsequio, además, la verdad que lo aprecio, lo valoro, y créame que va a ocupar un lugar muy especial, y lo voy a compartir con mi familia, porque este libro no es para que uno se quede con él, es para poder compartirlo con mi familia en general, porque sí, creo que es una obra que va a ayudar a mucha gente, muchísima gente, ojalá y lo aprovechen.
0: Y muchas gracias por conocerlo, la verdad que me dio la vida, la oportunidad.
1: Bienvenido, señor.
0: Quiero despedirme con una palabra que viene ahí. La vida no son cosas, la vida son aconteceres. Y cuando nosotros somos agradecidos, la gratitud cambia nuestra mirada y nuestra mirada cambia el mundo. Muchísimas gracias.
1: Gracias, gracias. El doctor Joaquín Ramírez Aguilar nos ha acompañado en esta tarde. Una pausa, volvemos.
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5: Torero, Chayanne. Esta canción es parte del álbum Grandes Éxitos de Chayanne. Fue escrita por Estefano Marcelo Acevedo y Manuel Santisteban. Su vibrante ritmo latino y la energética interpretación de Chayanne la hicieron muy popular, especialmente en eventos deportivos y fiestas. Torero, Chayanne.

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0: Montes. El delantero francés no renovaría su contrato con la institución felina una vez concluida la final de la Conca Champions, por lo que comenzaría una nueva etapa fuera de la Liga MX. Según información difundida por medios deportivos, el futuro inmediato del atacante sería en la MLS, en el Orlando City, equipo que ya tendría negociaciones avanzadas para concretar su llegada. Incluso se menciona la posibilidad de que el histórico goleador pueda compartir vestidor con Anthony Griezmann, quien recientemente habría sido vinculado con el conjunto estadounidense. Desde su llegada en 2015, Gignac se convirtió en el máximo anotador histórico de Tigres y conquistó múltiples títulos en la liga, además de una Conca Champions, un subcampeonato mundial de clubes. Y aunque aún existen rumores sobre un posible extensión del contrato, incluso un futuro tema directivo, pues todo apunta a que el francés vivirá sus últimos días como jugador ariazul. Sorpresa en Roland Garros, y es que se vivió una de las mayores sorpresas del torneo, lo de que Jannik Sinner, el actual número uno del mundo, fuera eliminado en la segunda ronda por el argentino Juan Manuel Cerundolo. El italiano dominaba cómodamente el encuentro tras ganar los dos primeros sets y colocarse 5-1 arriba en el tercero, pero el intenso calor de París terminó afectando seriamente su rendimiento. Durante el partido, Sinner presentó mareos, deshidratación y aparentes calambres, por lo que incluso requirió asistencia médica en la cancha. A partir de ese momento, el italiano perdió fuerza y movilidad, situación que fue aprovechada por el argentino para remontar de manera histórica con parciales de 3-6, 2-6, 7-5, 6-1 y 6-1. La eliminación de Sinner abre completamente el panorama en Roland Garros, especialmente de la ausencia previa de Carlos Alcaraz por lesión. Con el italiano fuera del torneo, figuras como Djokovic, Alexander Zverev toman protagonismo en la lucha por el Gran Slam. Vamos con temas de la selección mexicana, y es que Cuauhtémoc Blanco recibió a los seleccionados en el centro de alto rendimiento. Acudió para convivir y dar un emotivo discurso a los jugadores convocados por Javier Aguirre. El histórico futbolista mexicano compartió experiencias y motivó al grupo, destacando la importancia de representar al país en una Copa del Mundo. Durante la reunión, Blanco recordó que siempre soñó con disputar un mundial en el Estadio Azteca, por lo que le pidió a los futbolistas jugar con coraje y personalidad para soportar la presión de la afición mexicana. La charla sorprendió a varios jóvenes seleccionados, mientras que elementos como Guillermo Ochoa convivieron nuevamente con una de las máximas leyendas del fútbol nacional. Javier Aguirre permitió el encuentro, esto como parte de la preparación emocional del equipo, rumbo a la justa mundialista. El técnico continuó afinando detalles en la lista definitiva y recientemente ya integró a jugadores como Álvaro Fidalgo, a Julián Quiñones al campeonato nacional. La presencia de Blanco busca reforzar la identidad y compromiso del grupo.
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4: Vamos a la pausa, volvemos.
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7: La cancha del Estadio Azteca se vestía de gala en el Mundial de 1986 para el duelo de los octavos de final entre México y Bulgaria por el pase a la siguiente ronda. Los verdes, como locales, tenían la obligación de ganar. Corría el minuto 34 y tras una pared fuera del área, Manuel Negrete conectó de tijera. La selección mexicana venció 2-0 a Bulgaria y avanzó a los cuartos de final.
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0: nos vamos, señoras y señores. Muchas gracias por habernos acompañado una vez más en esta segunda emisión de Notinúcleo, en espera de que usted haya quedado debidamente informado de los acontecimientos más sobresalientes ocurridos en las últimas horas. Gracias a mi compañero Fabián Samayoa, que estuvo en los controles técnicos, Elena Zúñiga en la redacción, Rosa Verovilla Martínez en la dirección de noticias. Soy Francisco Javier Figueroa Niño, que tenga una excelente tarde. Buen provecho. Hasta la próxima.
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5: Hola, ¿qué tal? Esta es la información. En información local, ante las lluvias provocadas por la onda tropical número 2, el gobierno de Tuxtla Chico activó una sesión extraordinaria del Consejo Municipal de Protección Civil para reforzar las acciones preventivas y de atención a emergencias. El alcalde Julio Gamboa destacó que el objetivo es coordinar esfuerzos entre autoridades de los tres niveles de gobierno para proteger a la población durante la temporada de lluvias y ciclones tropicales 2026. En información estatal, el gobierno de Chiapas impulsa una nueva ruta aérea entre Tuxtla Gutiérrez y el Aeropuerto Internacional Felipe Ángeles. La propuesta contempla mejorar la movilidad de turistas y empresarios, además de ampliar la oportunidad comercial y turística para Chiapas mediante una conexión directa con la Ciudad de México. En información nacional, el secretario de Seguridad, Omar García Harfuch, aseguró que todos los funcionarios y exfuncionarios que cometan delitos serán investigados y detenidos, sin importar su partido político. Destacó que en la actual administración ya han sido detenidos 85 funcionarios y reportó una disminución preliminar del 49% en homicidios dolosos como parte de la Estrategia Nacional de Seguridad. Gracias por su atención, le informó Carmen López.
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3: El agua fósil más antigua del mundo. En 2016, los científicos descubrieron agua encerrada en una roca en Canadá con una antigüedad de 2.000 millones de años. Esta agua había estado aislada del exterior durante todo ese tiempo, proporcionando pistas sobre cómo podrían formarse y sobrevivir formas de vida en condiciones extremas, incluso en otros planetas como Marte.
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5: En México, el embarazo adolescente continúa siendo una de las principales preocupaciones de salud pública. Datos del INEGI revelan que en 2024 se registraron 89.527 nacimientos de madres entre 10 y 17 años, donde Chiapas encabezó la tasa más alta del país con 19.4 nacimientos por cada 1.000 adolescentes. Desde aquel entonces se fortalecieron los servicios de aborto seguro en instituciones públicas a fin de brindar atención médica y acompañamiento a mujeres que enfrentan embarazos por violencia sexual, riesgos para la madre o complicaciones en el desarrollo del bebé. Actualmente existen 7 unidades de atención para la interrupción legal del embarazo en distintas regiones del estado, incluyendo Tuxtla Gutiérrez. De acuerdo con autoridades de salud, los casos más frecuentes corresponden a jóvenes de entre 18 y 25 años de edad. Indican los especialistas que el procedimiento puede realizarse hasta las semana 12.6 de gestación, previo acompañamiento médico y valoración mediante ultrasonido, además de orientación psicológica, información y apoyo integral a las pacientes. De ahí la importancia de garantizar atención médica segura y evitar prácticas clandestinas que puedan poner en riesgo la vida. Hasta el siguiente comentario.
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2: Arrancamos con De Chile Mole y Guacamole. Ella es
3: Samantha Paz.
2: Y yo soy Mario Blas.

0: ¡Qué show! Son las 5 de la tarde con un minuto. De esto es de Chile Mole.
1: ¡Y guacamole!
0: ¡No te ahogues!
1: Es que me agarraste justo cuando estaba pasando saliva. ¡Ay, Dios santísimo! Oigan, chamacos, ¿cómo están?
0: Bendecido jueves.
1: ¿Bendecido jueves? ¿Por qué?
0: Porque es jueves.
1: Ah, ok. Para los adultos nada más, ¿eh? Para los adultos. Sí. Obviamente.
0: Obvio.
1: Oye, obvio. Ahorita sonaste como una conocida.
0: ¡Qué show!
1: No estamos en otra estación, ¿eh? Estamos en extremo 90.7.
0: Ay, perdón. Aquí es ¿cómo saluda Mayito?
1: ¿Cómo saluda Mayito? ¿Cómo están, extremomaníacos?
0: ¿Cómo están? 5 de la tarde con un minuto a través de Extremo 90.7, sonando la música de tu vida.
1: Algo así. No lo podemos imitar porque no, él
0: pero
1: es...
0: Pero a mí me gusta cuando es sábado y dice, Saba Drink, rico y sabroso.
1: le sabes, tenemos llamada. Aló, buenas tardes, de Chile Mole.
2: Bueno. Hola.
1: Hola, ¿quién habla?
2: Hola, niña Samantha Paz.
1: ¡Ay! Deja de andar con miedo.
2: Buenas tardes.
1: Muy buenas tardes aquí. Ya sabe, chambeando, ¿no?
3: Hola.
2: ¿Quién está contigo? ¿Está Héctor?
1: Así es, aquí anda el guapísimo Héctor.
2: Saludos a Héctor.
1: Héctor.
2: A Héctor.
3: Hola.
2: Sí, te habla Almi de Malacatán.
1: Ay, Almi. Almi, ¿nada más por él me hablas o qué?
3: Sí.
2: ¿Ande?
1: ¿Nada más por él hablas o qué?
2: No, para saludar, es que no te he llamado en las mañanas.
1: Ah, bueno, eso sí. Eso es correcto.
2: Para preguntar cuándo regresa Maíto Blas.
1: Ya regresa.
3: Ya mero el fin de semana
1: ya regresa.
2: Pero también también ustedes me hacen la tarde.
1: Ay,
3: gracias.
1: Menos mal. Me siento tranquila con eso.
3: Gracias. Ya iba a llorar, fíjate.
1: Ya íbamos a llorar al mes y de, ay, ya nos no, quiere.
2: ¿Cómo que? Sí, buen trabajo. Defienden el changarro.
1: Defendemos, sacamos la casta, ¿no? Muy bien.
2: Sí, claro.
1: Eso,
2: sí.
1: Gracias.
2: Señor Peiró, ya debes al aguinaldo.
1: Por favor, ay, la jubilación también de
2: pasar. Están haciendo
1: de...
2: buen trabajo los muchachos.
3: Sí, verdad, sí. Que no suba el PTU.
1: Por favor, señor Peiró.
2: Un momento extra no les caería nada mal.
1: Nada mal.
3: Nada.
1: Nos haría muy felices. Es más, eso es motivación para nosotros. Es combustible para nuestro motor.
2: Sí, ¿verdad que no ha regresado Maíto? ¿Qué nos irá a traer de vacaciones?
1: ¿Qué nos irá a traer? Tal vez arena.
3: Ay, ojalá.
1: Polvo.
3: Oro de África.
1: Uy, con razón. Diamantes.
2: Dije, con razón hoy se equivocó cuando estaba haciendo farandulleando. Dijo hoy las cuatro, que eran
3: sí,
2: las cuatro
3: pues,
2: de la tarde.
3: Zape ahí, Mayito. Es que del otro lado del mundo ya eran las 4 de la tarde.
1: Imagínese.
2: Si no está, por eso.
1: Por eso se confundió de zona horaria.
3: De zona horaria.
2: Ah, ya quería irse luego de vacaciones, por eso cuando grabó dijo las 4 de la tarde.
1: ¿Ya ven?
3: No, es completamente en vivo.
2: Sí. Ya lo tengo bien fiscalizado.
3: Es completamente en vivo.
1: Ya pero conozco del otro lado están, del charco.
3: Del otro lado del charco.
2: Cuando están contestan las llamadas y cuando no es grabado no contestan. Ya
3: porque
2: no,
3: está en otro país, por eso.
1: Ya.
3: Es vía
1: satélite.
2: Ay, eso, llevo 20 años escuchando.
1: ¿A quién le vas a mentir, Héctor?
2: Tengo la lista de los que han estado y de los que han...
3: ¡Ay! La silenciaron, no, pues.
1: Yo no le colgué.
0: No, como se le cortó la llamada.
1: ¡Ay! Se le acabó el saldo, Almi.
0: No. Es que iba a revelar secretos.
1: Sí, iba a revelar secretos.
0: De Radio Nuclear.
1: No podía, ya no seguir hablando. ¡Aló! De Chile Mole. No puede. Ya no puede hablar. Alguien la silenció. Chihuahuas, chamacos, ¿cómo son? Qué bárbaros. Oigan, pues síganse comunicando con nosotros. Almi, manda mensaje mejor de WhatsApp para que nosotros podamos leer tus mensajes y escuchar también tus audios. 962-625-2500. Nos vamos a una pequeña pausa y regresamos. Esto es
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0: las 11. 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

0: Ver a los rescatistas, ver a las ambulancias, ayudar a personas, a mí siempre me ha gustado ese ámbito, el mundo de las emergencias. En esta escuela te enseñan a salvar vidas, a proteger comunidades enteras, así como también a gestionar riesgos, planes de prevención y programas de protección civil, así como dirigir equipos de respuesta a gran escala.
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0: el gobierno de Tuxtla Chico activó una sesión extraordinaria del Consejo Municipal de Protección Civil para reforzar las acciones preventivas y de atención a emergencias. El alcalde Julio Gamboa destacó que el objetivo es coordinar esfuerzos entre autoridades de los tres niveles de gobierno para proteger a la población durante la temporada de lluvias y ciclones tropicales 2026. En información estatal, el gobierno de Chiapas impulsa una nueva ruta aérea entre Tuxtla Gutiérrez y el Aeropuerto Internacional Felipe Ángeles. La propuesta contempla mejorar la movilidad de turistas y empresarios, además de ampliar la oportunidad comercial y turística para Chiapas mediante una conexión directa con la Ciudad de México. En información nacional, el secretario de Seguridad, Omar García Harfuch, aseguró que todos los funcionarios y exfuncionarios que cometan delitos serán investigados y detenidos, sin importar su partido político. Destacó que en la actual administración ya han sido detenidos 85 funcionarios y reportó una disminución preliminar del 49% en homicidios dolosos como parte de la Estrategia Nacional de Seguridad. Gracias por su atención, le informó Carmen López.
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1: ¡Hey! Ya estamos de regreso. Sí, o sea, nos fuimos tantito, pero ya regresamos.
2: Así es. Gracias a toda nuestra audiencia que está al pendiente de Extremo 90.7, sonando la música de tu vida. Oigan, tenemos mensajitos por acá. Nos dice el buen César. Samantha y Héctor, otra vez de nuevo. Buenas tardes. Es que se reportó allá conmigo.
1: Buenas tardes.
2: Buenas tardes de nuevo. Ya hasta te aburro con tantos saludos, mi mecha corta. Aquí en sintonía, ya de este lado, aquí estaremos escuchando los chismes del lavadero. Y ahora sí me dijiste que te recordara de mi canción que quedó pendiente desde ayer, una de Pablo Alborán, por fin. Gracias. Claro que sí. Dice, por cierto, ¿cómo? Dice, por cierto, ¿cómo me dio risa en la mañana cuando te confundieron y dijeron Samantha López? En serio, qué risa me dio.
1: Confundieron con la icónica licenciada Carmen López.
2: No, es que mira, siento que ahorita este personaje que se confundió nos está escuchando. Marca y siempre dice, ¿cómo está mi amor, mi vida, mi cielo, mi mar y mi tierra? Y ayer siempre lo molesto porque dice, oye, es Sam la que está hablando porque tienen la misma voz. Y yo le digo, no, no es otra persona. Le digo, no, quién sabe, tal vez sí, tal vez no. Entonces, pero es que entonces es Samantha López y yo, no, ¿cómo me vas a decir eso? Digo, no está mal. No está mal. Acuérdense que no, me había dicho, ¿quién me había dicho? Creo que Antonio Fuentes había dicho que soy Samantha Guerra. Y ese nombre es como nombre de artista.
1: Samantha Guerra.
2: Sam Guerra. Ay. Pero Samantha López suena como licenciada.
1: Ajá.
2: Sí, Samantha como López. Ingeniera. Samantha López. La ingeniera Samantha López. O el artista Samantha Guerra.
1: Samantha
2: Paz, por favor, por favor. Sí, igual a mí me dio mucha risa, César. No te lo voy a negar. Se

0: pasó ese personaje. Dice por acá el buen Chepo, hola, buenas tardes de Chile Mole y Guacamole, saludos cordiales para ti Samantha Paz y el buen amigo Héctor.
1: ¿Qué onda, Chepo?
0: ¿Cómo andamos, buenas. Chepo? Muy buenas tardes.
1: Ay, el Chupadulce.
0: También Chupadulce se anda reportando con nosotros. ¿Qué dice el Chupadulce?
1: ¿Qué onda, bro?
0: Dice Héctor, un fuerte abrazo y para la muñecota. ¡Mua! Aquí estoy así, mira, a la escucha. Muñecota, gracias, bebecito. Qué bueno que estás en sintonía. Te mandamos un fuerte abrazo y un besote.
1: Un abrazo y un beso.
0: ¡Mua! Eso, ¿tenemos llamada? O sea, tal vez era ese personaje. ¡Qué miedo! ¡Aló! Buenas tardes de Chile Mole.
2: Bueno. ¿Samantha Paz?
0: No sé, puede ser. ¿Quién habla?
2: Samantha Paz, Paz, ¿de dónde está Samantha Paz? ¿De dónde sacaron ese apellido Paz?
0: ¡Ay, el Héctor! ¡Tu tocayo!
3: ¿Qué es Héctor?
0: ¿Qué pasó?
2: Tocayo, no creo que le... Samantha Paz, tú que la trabajas con ella, es Paz, pura Paz con ella, tranquila.
3: Tú que la trabajas.
0: ¿Tú que trabajas con ella? Checa pues, muy bien lo que vas a decir. Checa muy bien.
3: Con decirte que me está amenazando. No.
0: Checa muy bien.
3: Aquí en cabina.
0: Y checa.
3: Ya me lanzó la mirada.
0: La mirada, de las mil llaves.
2: No, ya tranquila, serena.
0: Ay. Sí, soy
2: no
0: tranquila.
2: Es de mecha corta, todo tranqui, tranquilito.
0: Sí, a veces es correcto, ya, es correcto.
2: Ya está pues. Yo ya me como, salud.
3: Saludos, Héctor.
0: Ya estás cada vez mejor, Héctor.
2: Vale, vale.
0: Bye.
2: Dios.
0: Adiós.
3: Oh, Dios.
0: Adiós. Bye. Bye. Ya se escucha mejor el Héctor porque andaba malito.
1: Ay, ¿cómo que andaba malito?
0: De la cabeza. Dice por acá, Almi. Un abrazote, chicos guapos. Excelente trabajo en radio desde Malacatán. Atentamente, Almi. Te queremos, Almi. La verdad, sí, no sabemos qué pasó. ¿Quién te quiso silenciar? Porque andaba revelando los oscuros secretos del corporativo de Radio Núcleo. Pero no fuimos nosotros. Sí, solamente no, eso no te fuimos. Podemos
1: se
0: decir.
1: Se cortó la llamada.
0: Como que, no sé, o sea, alguien de por allá arriba dijo, no.
1: Cortó la línea telefónica.
0: No puedes revelar estos oscuros secretos. Hay que cortarle la línea. Saludos, Almi. Te queremos mucho. Te mandamos un fuerte abrazo y un besote. ¡Mua! Gracias por acompañarnos el día de hoy en este rico
1: jueves.
0: Tardecita rica, sabrosa.
1: Sí, ya quiero que sea mañana.
0: ¿Ya quieres que sea mañana para despedirte?
1: No, porque...
0: Oye, tú dijiste que el día de mañana eran puras despedidas.
1: El día, el tema de mañana es despedidas.
0: Despedidas. Aló, buenas tardes de Chile Mole. Y Guacamole.
1: Era un buen jueves.
0: Y ya empezaron con sus cosas. No sean así, chamacos. Oigan, nos tenemos que ir a una breve pausa y regresando nos vamos a ir con una complacencia musical de nuestro buen amigo César. Que ayer quedó pendiente su cancioncita y regresando te vamos a platicar algo, un tema muy interesante, la verdad.
1: Bueno.
0: Pero que ha estado ya, o sea.
1: Pero contado por nosotros es diferente.
0: Claro, narrado por nosotros
1: narrado
0: es diferente.
1: Por los expertos.
0: Ajá. En el tema, claro. Sí, es diferente. Así que no le cambies, sigue en sintonía y sigue mandando tu mensaje. 962-625-2500. Ahí está, nos vamos a la pausa y regresamos.
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5: Torero, Chayanne. Esta canción es parte del álbum Grandes Éxitos de Chayanne. Fue escrita por Estefano Marcelo Acevedo y Manuel Santisteban. Su vibrante ritmo latino y la energética interpretación de Chayanne la hicieron muy popular, especialmente en eventos deportivos y fiestas. Torero, Chayanne.

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1: 5 de la tarde, ya con 24 minutos, seguimos en De Chile Mole.
2: Y guacamole.
1: Éale.
2: Éale, éale.
1: Tenemos más mensajes, dicen por acá, saludos, Samantha hermosa, no llovió, pero está agradable el clima, eso sí, Está, bueno, sí, está sí. Está rico, no hizo tanto
2: de
1: calor.
2: De hecho, había viento y estaba fresco.
1: Oigan, pero qué rayos cayeron hace rato, ¿eh? Oh, yo dije, no, aquí vamos a quedar encerrados, ya va a caer la tormenta, va a venir un tornado, y qué si no, nada más nos espantó. Quedamos como payasos, sí, pero eso sí, espantaron a mis perritos. No, mis perritos no, ¿qué está pasando? No, fue horrible. Yo antes, bueno, y ahorita también, pero no me gustaban los rayos. O sea, me gustaba que lloviera así fuerte, pero tampoco que hubiera una tormenta eléctrica, porque una, no podías encender el ventilador porque todo estaba desconectado, ¿no? Para que no se quemara nada. Y así, nada más empieza a llover. ¡Córranle, desconecten todo! Sí, la ropa. En fin, no me gustaba, Decía, no, o sea, ¿por qué no puede llover sin rayos? Dígame, ¿por qué no puede llover sin rayos? No, no, y los rayos así como que, ¡ah, quieres más! ¡Ay, más! ¡Ay, no, yo no podía! Yo me dormía, chamacos, porque no me gustaban los rayos.
2: Pues a todos,
1: creo,
2: ¿no? A nadie.
1: Hay algunos que les gustan mucho las tormentas eléctricas, que hasta se la pasan viéndolo y grabándolo. Digo, estaría bonito si no me dieran tanto miedo, pero sí.
2: Sí, a mí sí me da miedo también.
1: Sí, luego se va la luz aquí en el corporativo. No podemos hacer los programas. Eso tampoco me gusta, chamacos.
2: Triste.
1: Dice por acá, oigan, mándale un súper saludo a la señora Carmelita Rueda, que es la que me da de comer bien sabroso y me tiene bien, bien hermoso. Por favor, los escucha en las antorchas, ¿ok, muñecos? Ah, y es de Chile Mole y Guacamole, y el despertador lo escucha en el trabajo, y también a los pachanguero. Porfa, sí, claro que sí, saludos a la señorita Carmelita Rueda. Ah.
2: Saludos, Carmelita.
1: Saludos, señora Carmelita, gracias por escucharnos. Le mandamos un fuerte abrazo, un beso tronado de parte de los chicos de Chile Mole y Guacamole. Tenemos más mensajes del buen Antonio. Dice por acá, buenas tardes, Samantha de Fuentes y el noble de Héctor.
2: Samantha de Fuentes.
1: Y en la mañana se pone peor. Me dicen Samantha de Trujillo, Samantha de Spider, Samantha de no sé qué. Sam de todos y para todos. Ay. Dice, pónganme en contexto cuál es el tema. No, pues ahorita no tenemos tema.
2: No hemos iniciado.
1: Es que andamos recibiendo los mensajes y los estamos leyendo, por eso. Y aparte estamos hablando del clima. Dice por acá, saludos para Puerto Madero de parte del Pollito. Saludos al Pollito. Saludos a nuestros amigos de Puerto Madero. Pero ya vamos a iniciar el tema, Héctor. ¿Te parece?
2: Ya después de medio programa.
1: Pues sí, es que el chisme está bueno, los mensajes están buenos. Pues querían canciones, que pedían sus complacencias, ni modo que no las pongamos. Belleza que esto estaba programada desde el día de ayer, imagínate. Ay, una disculpa. Ay. Pero en esta ocasión vamos a estar hablando sobre la inteligencia artificial. ¿Qué les parece? La IA. Uy, que ahorita anda con todo, Y yo he sido víctima de la IA, chamacos.
2: ¿Cómo?
1: Sí. Yo pensé que solo le pasaba a las señoras y a los señores, pero también fui víctima yo. De que, ay, no inventes, qué bonito está este video. Que, ay, mira el perrito, mira, rescató no sé qué.
2: El perrito bailando,
1: La de 6-7, ¿no? 6-7. Y yo decía, no, pues eso no puede ser. Y no puede ser IA. Dice por acá, el tema se llama buscándole un apellido a Sam Paz. Ah, no te creas. Mastercita Sam, saludos al tocayo.
2: Samantha de Juárez.
1: No. Me suena a nombre de la histórico. Realeza. Ah, no. Nombre histórico de la revolución o algo. Ay, no, qué horror. No, Samantha de Juárez. No, no, no me gusta. Me gusta Samantha Guerra. Ay, ya. Samantha Guerra. Se anda riendo por
2: pero
1: acá.
2: Mira, vas a tener dólares.
1: Dólares. Dios mío.
2: Vas a poder conocer Disneyland.
1: Ay, wow.
2: Orlando.
1: Oh, wow.
2: Ir a California.
1: Oh, sí.
2: A Nueva York.
1: En New York. Ok. Chicago. Uh-huh. Sí, me voy a dar mi. mi tour por allá,
2: sí, con el de pueblo allá en los Samantha, Estados Unidos.
1: Samantha de Alcázar. No, chamacos, ya basta. Ay, ya. Voy a ver ya. cuál me conviene, cuál digo
2: ¿cuál
1: yo.
2: ¿Cuál suena más bonito?
1: ¿Cuál suena más bonito? Y aparte, ¿cuál digo yo? Ay, suena expensive, suena caro. Mi nombre, caro. Mi nombre, muy, muy carísimo de París, por cierto. 5:30 p.m, nos vamos a una breve pausa y regresamos. Esto es De Chile Mole.
2: Y Guacamole.
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10: 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Voy como de rayo. Y ahí viene el mesero, le sirve los dos su platillo. De repente el norteño le dice, mesero, mesero, voy como de rayo, ¿sí, señor? Oiga, ¿no me podría cocer otro poquito el pollo? ¿Qué está crudo? Míralo, ¿se está comiendo mi arroz?
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0: continuamos con más de chile mole
1: y guacamole.
0: Éale, oigan, dice por acá, ok, con gusto escuchar los besos a mi güera y un beso de compas para el Héctor.
1: De compas.
0: Para reforzar la amistad, Héctor, para reforzar la amistad, bueno, con los compadres. Ay, qué rico eso para el buen Antonio. Compas. Es de compas, acuérdense. De compas. Oigan, también nos mandaron una imagen donde hay unos 190 pesos y unos 30 dólares. Pero la verdad, eso no nos alcanza, Héctor. Eso no nos alcanza. Nada. No nos alcanza nada. No, así se va, Héctor, bien rápido. No, no, mejor no. Mejor consigo a otra persona que nos envíe.
1: Sí, otro apellido que te quede bien. ¿Cuál era el otro? Fuentes.
0: Fuentes, Alcázar, Trujillo. ¿Cuál otro? Mejía.
1: López.
0: Paz, Guerra. Juárez. No me está convenciendo ninguno. Bueno, el mío nada más, Paz. Todavía siento que ese es el que va ganando. Ok, oigan, chicos, pues bueno, continuamos con el tema de hoy. El tema de la inteligencia artificial, que hemos sido víctimas en las redes sociales, chamacos, de verdad, no sé. Y cada vez la inteligencia artificial avanza y yo me la creo más. Ya no sé qué es real y qué no, ¿eh? Porque ya me han jugado 2-3 vueltas la inteligencia artificial en las redes sociales. Que yo digo, ¡ay, qué bonito! Y después me dicen, es inteligencia artificial. Y yo, ¿cómo? O te enamoras de las personas que salen así como... en los videos, en los TikToks, y tú dices, ay, qué guapo, que quién será este actor, o quién será esta actriz, o quién será esta celebridad, y entras a los comentarios porque todavía tienes como que la duda así de quién será. Por ejemplo, luego te aparece ahí el nombre del actor o actriz en la lupita, y le das clic y ya te lleva a sus demás videos, pero dicen ahí, es IA, no se la crean. Yo, sí. No. Pero
1: ya con
0: qué?
1: La IA puedes hacer
0: todo.
1: Voces, imágenes, videos, sí. Audios.
0: Todo.
1: Cambiar la cara de la persona, sí, con video.
0: Por ejemplo, yo acabo de subir un video.
1: Peligroso.
0: Yo acabo de subir un video, por eso les dije, soy víctima de la IA también. Porque normalmente, pues eso, pues no me agrada tanto el estar cambiando las caras de las personas de aquí, poner mi cara, ¿verdad? Pero digo, ay, a ver, por curiosidad yo lo hice. ¿Cómo me vería yo si fuera, no sé, si estuviera en la Fórmula 1, por ejemplo, si estuviera yo en un partido de béisbol y me capturara la cámara y yo, pues, en modo sexy, ¿no? Si saldría en la pantalla. O si fuera una cantante del K-pop, o si fuera X, o sea, puedes estar jugando ahí con la IA, pero te les digo, es una arma de doble filo.
1: Sí.
0: Porque tanto te puede servir. Esto definitivamente no. Eso es solamente un ejemplo, ¿no? Pero la inteligencia artificial está tanto en el WhatsApp, que es más fácil ahí preguntarle a la Meta, sí, así de que, oye, hazme, no sé, una introducción, tesis, córrele rápido, y ya te dice, pues, ¿de qué va a ser la tesis? Así de, sí, claro, y te la empieza a hacer, ¿no? Bien rápido. ¿Te puede servir? Claro que sí, pero no lo tomes como ya algo, pues, que va a ser...
1: Sí, o
0: obligatorio.
1: Sea, es una herramienta.
0: Ajá, o sea, se tiene que usar con moderación.
1: Es algo para que te apoyes, no para...
0: Para que
1: la utilices y la agarres como tú quieras.
0: Para que abuses de ella, ¿verdad? Así no. Pues aquí... Pues,
1: por ejemplo, ya todo Tapachula está cubierto de imágenes de IA.
0: Sí.
1: Todos los negocios promocionando sus negocios ya con IA ya.
0: Ya no le echan ganitas, chamacos.
1: Sí, ya. Y todos son la misma, se ven igual.
0: Se ven parece igual porque es la misma plantilla. Es porque es la misma plantilla.
1: Y es
0: ya.
1: Como, ay, ya, por favor.
0: Varios... directores, productores, incluso artistas, pues están en contra de esto, y yo tengo, sí, claro. O sea, obviamente estamos en contra de la inteligencia artificial, pero yo sé que es, mientras se use con moderación, si se utiliza como lo que es, como una herramienta de apoyo, pues no tiene por qué pasar eso, ¿verdad?
1: Sí, claro, no, pero... a los spots con IA.
0: No a los spots con IA, no a las canciones con inteligencia artificial, ya basta.
1: No, por favor, ya basta.
0: Ya basta, o sea, lo puedes utilizar para divertirte tal vez, así como estos videos de cómo me vería si fuera un una celebridad, ¿cómo me vería si fuera un deportista profesional? Ajá. ¿Cómo me vería si estuviera, no sé, en el otro lado del mundo? ¿Cómo me vería y si tuviera una familia y mis hijos cómo saldrían, ¿no? Ah, pues eso estuvo muy, muy viral en las redes sociales.
1: Ah, de que, sí, de que las parejas.
0: Las parejas y
1: cómo saldrían. ¿Cómo saldrían
0: sus hijos? Ajá. Imagínate, o sea, y pues mira, bueno, no les voy a mentir, yo también lo hice. Yo también quería saber cómo saldrían mis hijos si me casara yo con, no sé, o sea, con Aaron Taylor Johnson, ¿qué cosa? Aaron Taylor Johnson, ¿ok? Y dije, no, hombre, pues,
1: con un BTS.
0: Con un BTS, ¿cómo me vería si fuera esposa de Tae Young de BTS, ¿no? ¿Cómo me vería si fuera esposa de Jungkook de BTS? Ay, y pues solo aumenta mi delulu, la verdad, mi locura, nada, esa inteligencia artificial. Pero, como les digo, sí se pueden apoyar, así como con una duda que tengas de repente de que, híjole, por ejemplo, o sea, me preguntó pues algunos dichos muy famosos de México y yo no me sé ninguno. Ah, le voy a preguntar a la inteligencia artificial rápidamente algo, dime unos dichos de mexicanos y ya te los envía. Ajá. Pero pues les digo, o sea, eso es nada más para un apoyo, ¿no? Sí. ¿Alguna pregunta que tú no sepas, algún tema que estén hablando en alguna reunión?
1: Lo que yo uso mucho es de que, o sea, veo algo, le tomo foto y si no sé qué es, le pregunto a la IA, oye, ¿qué es esto?
0: Ok, pues
1: y ya
0: sí.
1: Me dice, oye, es probable que sea un tal y tal y ya.
0: Ok, sea un tal
1: por
0: y tal.
1: Por ejemplo, este, mi señora.
0: ¿Tu señora?
1: Le toma fotos a sus plantas.
0: Ajá.
1: Y le consulta a la IA. Por ejemplo, si le salió una manchita rara a la planta, le toma la foto y ya la IA le dice, no puede ser que sea un hongo.
0: Uh-huh.
1: Y ya le da opciones de échale agua con jabón y cosas así.
0: Ok, bueno, ese es un apoyo, o sea, te está, para no preguntarle o no entrar rápidamente a hacer una investigación de campo.
1: Sí, o sea, no somos científicos.
0: Sí, claro. Pues
1: pero
0: es
1: para
0: bueno.
1: Eso tenemos tecnología.
0: Para eso es la tecnología, para eso es el internet, para eso es la inteligencia artificial, para apoyarnos nada más, pero no para abusar de ella como ya lo están haciendo varios estudiantes, varios profesores, de que ahí ya nada
1: hasta
0: más.
1: Locutores, ¿no?
0: Hasta locutores, como él. No vamos a decir nombre. Ah, ya lo dije. Ajaja. Dice por acá César, creo que quedaría así la próxima presentación del programa de Chile Mole y Guacamole. Hola, ¿qué tal? Yo soy Samantha Blas y yo Mario Paz. Oye, sí, ¿eh? Dice por acá César, pues un problema con la IA es lo que dicen los actores de doblaje, que según no hay problemas legales con que la IA copie o replique la voz de los actores, esto con el motivo de ya no perder la voz, las voces después de fallecidos y conservar vivas estas mismas voces.
1: Sí. De hecho, hay casos donde, o sea, la familia o el actor sí estuvo de acuerdo.
0: Ajá.
1: Por ejemplo, el actor de voz de Darth Vader ya falleció, uh-huh. Carl R. Johnson, algo así.
0: Uh-huh.
1: Pero pues dejó estipulado antes de fallecer de que Disney podía seguir usando su voz.
0: Oh,
1: entonces,
0: okay.
1: El último que salió con su voz creo que fue una serie de Obi-Wan Kenobi.
0: Ok.
1: Utilizaron IA con la voz del señor para sacar
0: para
1: la
0: seguir.
1: Serie.
0: Ah, ok. Digo, o sea, en ese, de ese lado de la moneda, pues tú dices, ok, está porque chido. Él ya lo dejó por escrito. Ajá. Y aparte
1: y, o sea,
0: su familia está de
1: gratis,
0: acuerdo.
1: O sea,
0: claro.
1: Le van a dar pago.
0: Una compensación a su familia, ¿no?
1: Sí, sigue inmortalizado ahí en el universo.
0: Así, o sea, por ese lado está bien porque él ya lo decidió, ¿no? Pero por otro lado, el utilizar las voces de los actores de doblaje.
1: Creo que también Bruce Willis, aprovechando, ¿no? Que está.
0: Ah, ok, sí, que está mal, sí.
1: Ah, que ya no puede actuar. Igual creo que vendió sus derechos de imagen y su voz.
0: Ah,
1: para que
0: eso no lo
1: se
0: sabía.
1: Haga con IA.
0: Oh, uh-huh. Sí, te digo, porque ya ellos ya dijeron, ya, o sea, sí lo puedes utilizar. Pero con moderación, ¿no? Tampoco te pases. Ay.
1: Ay, como la película, ¿viste lo de la película animada de IA? Que
0: ¿cuál?
1: Es este hondureña, creo.
0: No la vi.
1: Copán.
0: No
1: que
0: sé cuál
1: según
0: es.
1: Y sacaron de que, ay, nos llevamos años haciendo una película animada y toda la película es hecha con IA.
0: No.
1: Toda la película.
0: Creo que sí escuché algo parecido.
1: Incluso obligaron a varias escuelas del país.
0: Ajá.
1: A que fueran los niños a ver la película.
0: No.
1: Y toda la película es hecha con IA.
0: ¿Y cómo se dieron cuenta?
1: Ay, se ve.
0: Ah, así como.
1: Y de hecho en algunas escenas ni siquiera eliminaron el logo del.
0: No. Es que también para copiar, chamacos, para copiar este
1: para
0: tipo
1: copiar
0: de...
1: Y pegar, hay que
0: sí,
1: saber.
0: Hay que saber, hay que quitar las marcas de agua. Hay que quitar los logotipos, hay que quitar... No, es que luego son bien... Ay, no sé cómo. Son bien tontos. Porque igual para hacer un proyecto, utilizan la inteligencia artificial y hasta abajo dice, ¿te parece bien esta información? Sí. O quieres... Solo bueno, copian y pegan.
1: Un meme de una señora, bueno, que le tomaron una foto a una señora que va en el... En la combi, creo, en el transporte, uh-huh, donde va leyendo una conversación, okay, y es le llega un mensaje de su pareja pidiéndole disculpas. Y justo en una parte dice, aquí añade el nombre. Y no lo...
0: o sea, aquí ni añade siquiera... el nombre.
1: Ajá, el nombre que quieres. Y pues se nota que decía.
0: Ay, no. Sí. Y la señora se enojó más.
1: Se enojó más.
0: Pues es
1: obviamente
0: como de que, o sea, no puedes articular alguna palabra,
1: sí,
0: alguna,
1: o sea,
0: frase tú mismo
1: de
0: o como.
1: Tu propio corazón.
0: Exacto, sí, tampoco. Sí. Fíjate, yo tengo algunas conocidas, no voy a decir sus nombres para no quemarlas, pero dicen que cuando están tristes o algo así, le preguntan a ChatGPT. Ay,
1: hola, Diane.
0: Hola. Hola, hola, Diane.
1: Hola, Diane.
0: Oye, ChatGPT,
1: sí,
0: ¿qué puedo hacer? ChatGPT
1: es su íntimo amigo,
0: sí, su
1: consejero.
0: Íntimo amigo, consejero, sí, psicólogo.
1: Pero también hay que dejar en claro que la IA tampoco es un doctor.
0: No.
1: Tampoco es un especialista, no. Así que pues no, tampoco te confíes en lo que te dice.
0: Exacto, porque luego vi unos comentarios, ajá, en algún video donde, la verdad no me acuerdo qué video estaba viendo, pero que decía... Tipo, no, pues lo que los doctores dicen, ta, ta, ta, ta, ta. Uh-huh. Y luego un comentario dice, ay, pero yo le pregunté a ChatGPT y me dijo que eso no era real, que no sé qué, que no sé cuándo. Y entonces así, estás viendo que los doctores lo están diciendo, o sea, era algo pues de noticia internacional. Y un comentario diciendo de que, no, pero es que yo le pregunté a ChatGPT y dijo que todo está en orden, ¿no?
1: No.
0: Entonces así de, no, tampoco le des toda 100% tu confianza a estas inteligencias artificiales, porque sí, tienen, claro, un margen de error, obviamente. Y no son doctores, o sea, son...
1: Y vienen, están programadas.
0: Están programadas para contestarte automáticamente, pero no, siempre tienes que ir con los expertos, ¿sí?
1: Claro.
0: Con los médicos, y ¿sí? En el caso de la medicina, en el caso de los doctores, por
1: de
0: ejemplo,
1: los psicólogos,
0: o sea, tampoco le vas a preguntar y le vas a pedir opiniones a alguien que
1: a
0: de
1: una
0: plano
1: máquina
0: no.
1: Que no siente, no tiene emociones,
0: que no
1: o
0: piensa.
1: Sea,
0: ay, no, de verdad, los chicos cada vez están peor.
1: Peor.
0: Dice por acá, chamacos, es lo mismo copiar que copiar. No, copiar.
1: Copiar es de la copa, ¿no?
0: De la copa, de clink, clink,
1: clink.
0: Así. Y copiar es...
1: Es copiar.
0: Copiar y pegar. Y copiar y pegar. Sí, no, copiar es de que cuando vamos a copiar unas copitas, unos drinksitos.
1: Hoy, pues,
0: no, mañana viernes. Viernes drink.
1: Viernes.
0: Oigan, nos vamos a una pausa y en un momento regresamos. No le cambie, sigue en sintonía de...
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2: Vamos a la pausa y regresamos a...
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0: de regreso. De chile mole y guacamole, son las 5 de la tarde con 50 minutos.
1: 50 minutos.
0: Y pues ya para acabarlo de inteligencia artificial, por favor, utilícenla con moderación. No sí. abusen de ella. Sí, no, sí. no sean flojos. Investiguen. Sí.
1: También si usted es empresario, comerciante, contrate a alguien que sepa diseñar, por favor. No haga sus menús, sus anuncios con IA, porque ya estoy harto.
0: Ya no puede más, ya no Héctor, más ya se va a morir del coraje. Se va a morir del coraje.
1: Con errores ortográficos todavía, porque
0: sí,
1: no.
0: Es que de verdad le dan toda su fe al 100% a la inteligencia artificial.
1: Y luego todavía dicen, no, es que con la IA se ve más bonito.
0: No.
1: O de, ay, no, es que con la IA, pues no me cobran, me ahorro unos pesos.
0: Ajá, por quererse ahorrarse unos pesos. Pero
1: terminas pareciéndote al resto, ¿no?
0: Al resto, no destacas, exacto, no brillas.
1: Tienes que brillar.
0: Y aparte, pues te van a decir, no inventes, pues imagínate si esta persona no le echa ganitas a su publicidad, al marketing y
1: menos
0: todo.
1: Eso,
0: menos a su negocio. Entonces, no, ¿qué van a decir de ustedes, chamacos? Mejor contraten a alguien que sí sepa. Contraten publicidad en la radio, obviamente. Aquí somos unos máster, unos pros, chicos. Aquí
1: claro,
0: en
1: quieres que Samantha Radio Paz vaya a tu negocio.
0: Ahí voy a estar, mira, ninguna IA va a poder superar mi presencia.
1: Claro.
0: Chicos. Claro. O sea, mi belleza no la va a poder superar una IA. Nada la va a poder duplicar, replicar, nada. Así que ya lo saben. Si nos quieren contratar, es el 962-625-2500. Envía tu mensaje. No, pero
1: ya
0: en serio,
1: vamos a
0: chicos.
1: Como vendedores.
0: Sí, ya vamos a entrar en las ventas, chamacos. ¿Qué quieres? ¿Qué quieres que te vendamos? Ahorita lo arreglamos. ¿Qué se te ofrece?
1: ¿Qué te ofrece?
0: Ahorita lo arreglamos, chamacos. Pero ya, en serio, hay que ponernos las pilas, no dejarle todo en manos a esta inteligencia artificial. Que sí nos puede ayudar, claro que sí, pero no confíen 100% en eso. Acuérdense que no han visto las películas de robots.
1: No han visto Terminator. No va a pasar lo mismo que Skynet.
0: No, chamacos, no. Y aquí está el máster de las películas. O sea, él les puede explicar lo que pasa cuando confías en una máquina.
1: Sí.
0: Nada termina bien. Así que sí, sigamos siendo nosotros, sigamos poniendo alma, amor a lo que hacemos. Obviamente, si te quieres apoyar en esta inteligencia artificial, lo puedes hacer.
1: Claro.
0: Pero no al 100%. Sí. No dejes en manos.
1: Tú también. O sea, naciste con la capacidad de pensar.
0: Exacto.
1: Usa tu cerebro.
0: Naciste con la capacidad de ser creativo,
1: de
0: así
1: sentir,
0: que explótalo.
1: Ajá, de tener emociones.
0: Sí, sentimientos. Así que, chamacos.
1: Así que adelante, por favor.
0: Por favor.
1: Utilízalo.
0: Ya,
1: en lugar de inteligencia artificial, usa la inteligencia artesanal.
0: Artesanal. Pues es cierto. Gracias, chicos, por habernos acompañado en este jueves. Ya nos desahogamos.
1: Ay, sí, ya sacamos todo.
0: Pero mañana llegaremos con más en De Chile Mole.
1: Y Guacamole.
0: Cuídense mucho, pórtense bien. Si se van a portar mal, nos invitan. Sigan en sintonía de Extremo 90.7 y nos
1: ya
0: escuchamos.
1: Llega Pepe y Cárdenas.
0: Sí, es cierto. Nos escuchamos el día de mañana.
1: El día de mañana ya.
0: Se despide Héctor. No, ¿por qué se va Héctor? Lo voy a extrañar. Ya, chicos, bye.

0: guacamole.
1: No, nos escuchamos en la próxima.
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6: ¿Qué tal? ¿Cómo está? ¿Cómo le va? Buenas tardes, son las 6:00, la hora de las noticias, la hora de la verdad expuesta a través de Grupo Fórmula, radio, televisión, internet y por supuesto todas las plataformas en este jueves 28 de mayo. Óscar Holguín, ¿cómo te va? Buena tarde.
7: Hola Pepe, muy buenas tardes. Hoy es Día Mundial del Hambre, es una fecha muy importante para tomar conciencia acerca de esta situación que afecta muchas regiones del mundo. Y pues también es día de la hamburguesa, parece chiste de humor negro, pero son dos fechas que se conjuntan en este jueves 28 de mayo. 55 48 48 03 94, esa es nuestra línea de WhatsApp para que nos haga llegar sus comentarios y pasen en la parte de abajo de nuestra pantalla. En la transmisión en vivo de YouTube, ahí ya inició el chat y a lo largo de este noticiero usted puede participar también, puede ser parte del sondeo que en esta ocasión tiene que ver con el secretario de seguridad. Harfuch, ¿debería buscar la presidencia, sí o no?
6: Es una buena disyuntiva porque pues él dice que no, pero ¿usted qué dice? Usted es el importante. Vamos con la información relevante que tiene que ver con asuntos legislativos. Estaremos con Maros Rojas en un momento más en vivo, en directo, pero le voy diciendo que fue eterna la sesión en la Cámara de Diputados. Legisladores tardaron algo así como 33 horas en el debate de reformas en materia judicial y en materia electoral. La mayoría oficialista aprobó el aplazamiento de la elección judicial de 2027 a 2028 en coincidencia con la revolución.